0: 21 lo tengo por el... Ah, viene con 3, es verdad. Ataca con 3, el 21, Chon. El muchacho, obviamente, de los pelos locos, va a estar por el sector, ¿sí? Derecho, perdón, del sector izquierdo del ataque. Ahí los voy acomodando perfectamente. Lo veo al número 10, al centro, y Joshua. Y arriba estará el 7 y el 9. Muy bien, ahí están todos bien acomodados, está todo listo y ya nosotros estamos listos, a través del Verdolaga TV, para darnos cuenta acerca de esta hermosa transmisión digital, para arrancar los primeros 45 minutos y para estar a la expectativa de este gran juego. ¡Mueve el equipo ecuatoriano! Arranca el juego y arranca Ecuador con Curazao. En estos primeros 45 minutos, el pelotazo largo directamente buscando otra vez atrás, y ahora va a ser el lateral que va a ser el conjunto ecuatoriano. Estupiñán tocando atrás ahora para Piero Hincapié, y este tocando el centro nuevamente, se la entrega ahora para Vite. El pelotazo largo ahora de Caicedo, perfectamente habilitado, se viene Ecuador, la para, tira el remate, tiró, tapó el arquero, rebote, pegó el travesaño y se fue. Pegó el travesaño y se fue. Mira Valencia, que estaba allí al acecho para poder marcar. Una jugada perfecta, porque el pelotazo largo de Caicedo fue fenomenal. La agarró Valencia, que hoy deposita mucha confianza, en mucha confianza los ecuatorianos, para que pueda marcar el remate fantástico de Valencia. Vio en el arquero Rom y pegó en el travesaño, y hay tiro de esquina. Tiro de esquina para el conjunto ecuatoriano. Viajará la pelota para conectar de cabeza seguramente. A través de esa posibilidad de Ecuador quiere marcar. Viaja la pelota, centro corto. Marca bien ahora directamente O'Neill. La manda fuera. Y el lateral que le va a favorecer al conjunto ecuatoriano. Ya entrando en 2 minutos de juego. Pero el encuentro que por ahora está 0-0. Y lo tuvo Valencia al comienzo del partido. Vendrá el lateral, que se va a apoyar ahora en Franco. Seguramente la va a poner ahora en práctica. La pone en práctica, toma atrás ahora para Jová. Jová, que la tiene que aguantar. Viene ahora tocando el costado directamente ahora para Franco. Viene transitando ahora por esa banda. El conjunto ecuatoriano traban. Rucha bien ahora, muy bien ahora Fonel. Fonel la manda con mucho rebote, o sea, un jugador ecuatoriano. Y finalmente es lateral para el equipo Curazao. En 3 minutos el encuentro está 0-0.
1: Pero Maxi, arrancó con todo Ecuador, definitivamente. Es un equipo que hoy necesita ganar. Ganó precisamente Alemania, el equipo de Costa de Marfil. En puntos lo puede alcanzar Ecuador a Costa de Marfil. El detalle es el tema del enfrentamiento directo, ¿no? Ya estaremos hablando un poco más de eso. En el 11 titular, hoy Ecuador presenta un par de modificaciones, ¿no? Hoy es titular Pervis Estupiñán, no había sido ni siquiera tenido en cuenta para el compromiso anterior. Alcíbar también ingresa al once titular, se bajan Joel Ordóñez y Alan Minda, esos dos jugadores, por el ingreso de esos otros dos. Modifica un poco Ecuador, sacrifica tal vez un hombre de la parte de atrás, pero me parece que gana bastante velocidad, sobre todo por la banda izquierda, ¿no, Maxi? Donde va a estar Pervis Estupiñán.
0: José Jaime López en los comentarios, que les habla Maxi de Vita Lemos y los relatos para este partido a través de El Verdolaga TV, con 4 minutos de juego y Ecuador teniendo la pelota y empatando 0-0. Atrás, tocando la pelota atrás ahora para Piero Hincapié, a paso lento. Ahora va para William Pacho, el mejor central del mundo. Entrega bien ahora para Alcíbar. Pelotazo largo directamente ante la búsqueda. Ahora va para Gonzalo Plata. Pique la pelota, se va afuera. Es lateral para Curazao, que hace rápido. Ahora tocando para Brenet, entregando bien ahora para Gary. Gary, que va a paso lento, juega el centro otra vez ahora para Comenencia. Y este buscaba el pase ahora para Chon, que no podía. Viene con la presión ahora Ecuador. Tiene que batallar, recupera, toca la pelota atrás. Nuevamente ahora hace las transiciones. Le queda otra vez ahora para el conjunto centroamericano. Viene otra vez ahora el pelotazo largo, bien para Chon. Ataca bien ahora para Locadía. Locadía pica ahora para Juninho. Se viene Juninho, la engancha para adentro. Ataca Curazao, tocó para adentro. Nuevamente para Juninho, está en la puerta del área. Tiene que salvar ahora Piero Hincapié. Y recupera otra vez ahora Ecuador. Y viene el pelotazo largo, abrazándose ahora. Gira sobre su propio eje, limpiando bien ahora por el sector izquierdo. Se viene otra vez ahora, nuevamente se viene el número 7. Ahora Estupiñán, el pelotazo largo directamente ante la búsqueda ahora de Gonzalo Plata, que no podía. Y va dominando otra vez ahora el arquero Rom, que la viene revoleando. Golpe de cabeza de William Pacho, la deja viva la pelota, buscaba, pero hay un offside, le levanta la bandera. Offside, levanta la bandera, indirecto, tiro indirecto para Curazao.
1: Sí, señor, bueno, Curazao es un equipo que intenta también aprovechar mucho la velocidad, sobre todo por parte de Jürgen Locadia. La mayoría de esos jugadores de Curazao son nacionalizados, ¿no? De Países Bajos, que nacen precisamente en territorio holandés. pero se termina nacionalizando con Curazao. No arrancaron bien, es cierto, la Copa del Mundo. Por un momento le complicaron el partido a Alemania. En los primeros minutos de juego hubo un empate ahí, uno por uno, pero luego ya vino la aplanadora alemana. Yo creo que este arranque es similar, ¿no, Maxi? Un arranque en el cual Curazao intenta aportar más que todo en los sectores defensivos, rellenar como puede. 5-4-1 se defiende Curazao, y en algún contraataque a eso le va a apostar el equipo que dirige precisamente Liga Avocat.
2: Vale, jugando otra vez al Ecuador, toca, hace las transiciones bien correctas, se viene el equipo de Becasés, pelotazo largo que también retrasará para Valencia, entró en el área, sigue Valencia, la engancha para adentro, avanza Valencia, retrocede, busca atrás, ahora el pase, le queda bien ahora para Caicedo, avanza Caicedo, y este es para Alcíbar, Alcíbar tocando atrás ahora para William Pacho, entregando otra vez ahora para Piedra Hincapié, abierto bien ahora para Estupiñán, avanza Estupiñán, sigue Estupiñán, pelota al pie, busca atrás ahora nuevamente para Piedra Hincapié, se ordena por minutos, para entrando en 7, y encuentra 0-0. Tocando Curazao ahora para William Pacho. William Pacho entregando ahora para Franco. Franco que se proyecta a la mitad de la cancha, se pone ahora en freno. Y atrás, nuevamente con William Pacho. Ahora en la zona de la rotonda, se toma un café y sale de la ruta. Y nuevamente el auto vuelve ahora a comenzar con un pelotazo largo. Y tira bien el pelotazo largo para Valencia. Interceptable, viene recuperando atrás. Se incomoda otra vez ahora Plata. Viene ahora recuperando otra vez ahora Curazao. Y para con el pecho, se viene ahora muy bien Chon. Avanza Chon, perfectamente habilitado. Se viene Curazao. Pica Localía, pica su niño, sigue Chon. Ahí está Chon, intrigó para Localía. El pase no le funcionó. Y sale jugando con el corte fenomenal. El mejor central del mundo, William Pacho. Está complicando Curazao a Ecuador. En 7 minutos se hará va golpe por golpe. Busca el primer gol. El equipo ecuatoriano. Atención, abrazándose ahora para Jová. Se pide Jová. Sigue Jová, se planta ahora directamente. Juega el centro otra vez ahora para Alcíbar. Alcíbar otra vez tocando ahora para Cacés. Caicedo viene, perdió una. Ahora con mucha presión, atrevido. Se viene otra vez ahora Curazao. Nuevamente se viene otra vez ahora con Venecia. Ataca, le engancha para adentro. Toca, remata al arco, le pegó. La pelota fue animó Corao, de que se vuelve el Mosquera de Apocab en un remate extraordinario, un ataque fenomenal, así casi lo tuvo el conjunto de Curazao, se ha salvado Ecuador.
1: Claro, se ha salvado Ecuador y también muestran precisamente la acción de los primeros instantes de juego, donde le favoreció bastante ese ataque a la selección ecuatoriana. En velocidad le está costando, me parece que Pacho e Hincapié son dos centrales bastante buenos y que se conocen, pero que hoy les está costando ese carril interno, la zona interna, ese espacio ahí entre los centrales, como por momentos pasa Ecuador a jugar con línea de tres y proyectar a los carrileros. Tanto Estupiñán como Yeboa están quedando tal vez muy abiertos, y por ahí, por esa zona interna, les está pasando Jürgen Locadia. Minuto 8 del compromiso, llegando ya sobre el minuto 9. Usted sígame comentando acá en la pantalla de Verdolaga TV. Lo estaremos saludando a todos ustedes, los que nos reporten sintonía. ¿Desde qué parte del mundo nos está escuchando? Atención, Maxi, que se viene Curazao.
2: Viene perfectamente habilitado y se va para el camino al gol. Quiere meter su segundo gol en las copas del mundo. Tocó por bajo el 30 al arquero, tiró, cayó y nadie sanciona. Penal, pero no es penal. Y cayó, me parece que había banderita arriba. Había banderita arriba. Se había tirado el número 7, su niño atrevido. Coincido con tu análisis, querido, porque es un riesgo defender con 3 y más con la velocidad que propone el centroamericano. Por el momento, la línea de 3 está expuesta ante la velocidad de Junín y Locadia, que se están corriendo a Franco, a Pacho, a Hincapié. Va a tener que trabajar mucho Ecuador si quiere arriesgar a esta línea. Insisto, que se está comiendo todos los contragolpes. En 9 minutos tuvo al menos 3 o 4 acercamientos de peligro y casi se dio la apertura del marcador. Más entramos a los 10. Entrega ahora Ecuador 0 con Curazao. Y ustedes comenten en el chat. Y comenten y se suscriben al Verdolaga TV. 6K Curazao, 6K Ecuador. Así estaremos junto con Pepe querido en los comentarios. Quienes a la máxima de vida leemos en los relatos. 10 minutos de encuentro, está 0-0. Atacando Ecuador, ahora tocando atrás ahora para William Pacho. Este entregando ahora para Piedra Hincapié. Avanza Piedra Hincapié, toca el centro. Viene ahora esparciendo las acciones. Estupiñán haciendo una pared fantástica. Se mete ahora con Plata. La engancha para adentro, sigue Plata con la cabeza. Ahí va Plata. Plata que va. Metió una mano. El arco no le hace caso. Y contra tenía Ecuador. Y lo desperdicia por este pedido y se toma conciencia el árbitro y dice, para mí no fue mano. pero vuelve otra vez ahora la pelota con Ecuador. La pone debajo de la suela. Atacando otra vez ahora nuevamente con Ecuador. Alcíbar. Alcíbar con Franco. Y este con Piero Hincapié. Avanza otra vez ahora con William Pacho. Tocando otra vez ahora para Piero Hincapié. Avanza Piero. Piero mete un pelotazo largo perfectamente ante la corrida de Estupiñán. Tiene que marcar Brenet para llevar. Ganó la pelota. No, se fue afuera. Finalmente es lateral para el equipo de Curazao. En 11 minutos con el encuentro 0-0. Otra vez ahora para Piero Hincapié. Avanza Piero. Piero mete un pelotazo largo perfectamente ante la corrida de Estupiñán. Tiene que marcar Brenet para llevar. Ganó la pelota. No, se fue afuera.

0: siente muy solo también Ener Valencia sobre la punta de ataque. No le llega tanto la pelota en estos últimos minutos de juego. Lo están buscando, ojo porque ataca Ecuador.
1: Viene Ecuador, vamos a ver, 11 minutos entrando los 12, perfectamente habilitado, se va ahora entrando a la zona de la empanada, remató, tiró, y el arquero Rob, y puso la habitación y le puso la puerta con llave, con la presencia de la realeza, allí de Máxima, de su hija, y también del príncipe Guillermo de Holanda, de Países Bajos, mejor dicho, festejando cada jugada de Curazao. Se viene ahora el Valderrama de Curazao, viene ahora para Chon. No sé qué pasó. Ah, bueno, le cobraron una banderita arriba. Y salvado de esta, son re peligrosos, insisto. Son re peligrosos y atrevidos los de Curazao. Están jugándole a la línea de tres y le tienen un deseo tremendo. Está, insisto, tiene que corregir mucho Sebastián Becasese porque sabe que así, defendiendo, termina siendo bastante complicado. Acá para Pacho. Pacho tocando el centro otra vez ahora. Nuevamente compite. Viene buscando otra vez el juego. Otra vez para Ecuador. Sale jugando otra vez para Vite. Mucho más atrás en el tiempo. Entregando ahora para Caicedo. Abrazándose ahora para el Cíbar. Tirando bien la pelota para Jová. Avanza Jová. Escapa la marca. Sigue Jová. Está en la raya. Es fanático de la raya. Viene de forma. Va a tirar el centro. El centro rebota en alguien. Recuperando la pelota atrás, nuevamente le juego atrás ahora para el Cíbar, avanza el Cíbar, al Cíbar abre bien el juego, le queda atrás para Estupiñán, se viene Estupiñán, gira sobre su propio eje, dando atrás ahora para Caicedo levanta la pelota bien ahora para Franco tocando atrás ahora para nuevamente para Alcíbar, y este tocando otra vez ahora para Giovallo, va para Alcíbar, se mete en el área, va a sacudir, ahí está, remató, tiró, ay, la pelota al lado del palo, mira Pedro Vista que estaba allí para poder conectar. Muy buena inclusión en ataque, lo tuvo el conjunto ecuatoriano. En 13 minutos otra llegada para el equipo de Becasese.
0: Claro, y las dos llegadas más claras de Ecuador en esos últimos instantes ha sido sobre ese sector derecho. La primera había sido Yeboa, ¿no? Ese mano a mano al final que termina atajando muy bien Curazao. Y esa acción de Vite, mediocampista en principio defensivo, que se va alternando la posición o intercambiando el rol con Moisés Caicedo. A veces es él el que queda un poco fijo y le da un poco más de libertad a Moisés Caicedo, que se incrusta también como uno de los centrales. De momento, partido en el que Ecuador tiene las riendas del compromiso, pero Curazao, como usted lo ha dicho, Maxi, es un equipo muy, pero muy peligroso, sobre todo porque es muy versátil en el frente de ataque. Me parece que está jugando tal vez ambos equipos a una revolución de más. Eso también le pasa factura a Curazao cuando la pelota le llega por ahí a Tahiti Chong. Me parece que hay que darle un poco más de calma al partido, sin embargo está bastante fluido. Buen ritmo de juego que estamos teniendo en la pantalla de Verdolaga TV. Deme el me gusta, deme el comentario, ya lo estaremos saludando. La pelota le pertenece al equipo ecuatoriano.
1: Una vez Jaime López en los comentarios, que les habla Maxi de Vita Lemos en los relatos. En el Verdolaga TV, avanzando otra vez ahora y alentando para el conjunto ecuatoriano. Sudamérica apoyando a Ecuador para que esté obviamente en sintonía y preparándose para el gran duelo de la fase de grupos entre Alemania y Ecuador. Ya la semana próxima, una transmisión poderosa. Y la vamos a tener el Verdolaga TV también. Abre bien el juego directamente a través del juego, tocando el centro. Se viene otra vez ahora para Vite. Vite ahora para Estupiñán. Avanza Estupiñán. Caso largo, bien, la cabeza de Gary que va sacando con otro golpe de cabeza Chon, y tiene atrás ahora nuevamente para Joshua, bien, ahora la aguanta ahora para Locadía, pierde, marcaba Chon, venía con mucha presión, tomó la pelota otra vez ahora Ecuador, mire Busquito otra vez el juego, buscando el centro, se viene Valencia, ahí está, le engancha para adentro, ahí está Caicedo de borde, podía tomar posición de la pelota y tiene que buscar otra vez con la bocha, va jugando para Brenner tocando el centro, viene para Joshua, atrás ahora para Obispo viene ahora jugando para Comenencia, pierde, toma ahora Ecuador, le pegó el arco, el arquero dio rebote, Rom, no pasó absolutamente nada, el otro aviso es Ecuador, más en el haber y todavía no tiene nada para cumplir al 9, primer corto de hora, quedó caído Comenencia, repone el conjunto de Curazao.
0: Sí señor, repone Curazao, esto no refleja un poco lo que ha venido trabajando la selección ecuatoriana en los amistosos previos a este mundial, ¿no? Ni tampoco le vimos ante las eliminatorias defender con una línea de tres hombres y mandar como carrilero a Yeboa y a Pervis Estupiñán. De hecho, ha tenido unas inconsistencias en esa franja izquierda de Sebastián Becasese, que no se define quién es el lateral izquierdo titular. Por momentos Piero Hincapié, por momentos pasa Estupiñán. No hay un dueño claro en esa zona izquierda, hay un poco de duda, y lo mismo por la zona derecha. Me parece que un jugador como Ángelo Preciado puede aportar bastante.

0: al equipo ecuatoriano. Normalmente lo dejan como revulsivo para las segundas partes, pero en un partido así, ida y vuelta, yo optaría siempre por el jugador Preciado. El partido está bastante vibrante, bastante intenso. La pelota se juega no tanto en la mitad de la cancha, sino que en campamentos rivales. Y yo creo que estamos teniendo un muy buen partido. Puede ser un partido de goles, Maxi.
1: Sí, y esperemos que lleguen los goles, porque van a relatar con esta nueva versión. 17 minutos, atacando para Llosa, en cancha para adentro, y retrocede y toca ahora para Floraros, y está entregando otra vez el juego, abriendo ahora para Florir, viene ahora el pelotazo largo, viene el centro, le queda ahora para Comenense, la pisa la más, sigue ahora atrás, ataca otra vez ahora Curazao, aguanta, tiene que proteger la pelota, y ahora para abajo, toca bien ahora para Obispo, ahora tocando para Llosa, lo tiene abierto otra vez ahora Locadía, avanza bien Brené por el sector de derecho, el pelotazo largo, el rebote, busca pie, y tiró para Chota, enganchó y Atachi remató nuevamente Pirón, y nuevamente Yopsai, le levantan la bandera, se olvidan de estar ubicados bien, pero la posición adelantada parece ser un tema de cuestión inexperta, ¿no?, de esta selección, porque no se ubican en tiempo y espacio. Que en línea le levante la bandera, mucho trabajo para ese línea hasta el momento. Pero ahora el partido lleva 17 minutos jugados. Ecuador y Curazao empatan 0-0. Saliendo desde el fondo de la cancha, a paso lento va el Caicedo. Estando en la zona de la rotonda, combina ahora con Alcíbar. Toca tres ahora para Franco. Franco piensa, trata de buscar un pelotazo largo y se refleja todo Curazao. Y ahora entregando la pelota atrás ahora para William Pacho. Avanza William Pacho, también piensa. Entrega ahora para Hincapié. Sigue ahora con Hincapié y la pelota. Y mucho más atrás en el tiempo para el arquero de Huracán, Galíndez. Y este devuelve otra vez ahora para William Pacho, el mejor central del mundo. Avanza ahora William Pacho, tocando el centro. Entrega ahora para Alcíbar. Alcíbar también va a paso lento. Toca ahora para Franco. Franco toca otra vez ahora. Saltea ahora para Alcíbar. Entrega ahora para William Pacho. William Pacho para la pelota. El comienzo del partido de Ecuador. ¿Para cuánto Ecuador el gol? Va tocando atrás ahora la pelota. Atrás ahora para Caicedo. Caicedo atrás ahora nuevamente. Entra para William Pacho. William Pacho que domina, la piensa, la masa. Mete un pelotazo largo. No opta por eso. Cuida la pelota. Y mucho más atrás, nuevamente, el toque para el jugador Caicedo, refugiado, y le han bloqueado todos los espacios. Curazao es un partido inteligente lo que hace, ¿eh? Franco, que cuesta ahora Ecuador, tiene que tocar al centro, viene para Vite, Vite ahora para Franco, avanza Franco, la transición funciona, toca atrás ahora nuevamente, ahora para Caicedo, Caicedo abre bien ahora para Estupiñán de primera, bien la hizo, viene Ecuador, ataca bien el centro, corta negro, tocó por abajo, viene, y casi, casi gol por debajo de las piernas de Rob. Impresionante ahí Valencia para conectar de primera tras el centro de su compañero, lo tuvo Ecuador, tuvieron que cambiar para el sector izquierdo porque estaba con más libertad, me parece, un ataque muy, muy buena esta de Ecuador.
0: Fue bastante interesante esa acción de Ecuador, y bueno, el dato del momento, Maxi, Ener Valencia con este partido está llegando a su octavo compromiso en Copas del Mundo, igualando precisamente al máximo jugador, al jugador con más participaciones en una Copa del Mundo de la selección ecuatoriana, precisamente, que se trata de Edinson Méndez. Entonces llega a su octavo partido en una Copa del Mundo Ener Valencia con ese compromiso.
1: El pelotazo largo directamente buscaba allí ante la posibilidad, Gonzalo Plata no podía, y venía otra vez ahora el jugador de Ecuador, nuevamente tocando atrás para Hincapié, y este tocando para Pacho. Pacho la cambia bien al frente, viene tocando otra vez la pelota, nuevamente se va sin apuro para tratar de consolidar el juego, el toque atrás ahora nuevamente para William Pacho, y este tocando ahora para Caicedo, avanza Caicedo, sigue Caicedo con la pelota ahora para Pacho, pase en profundidad, marca muy bien atrás ahora para Gary, viene ahora tocando el conjunto de Curazao, atención con este pelotazo largo, la busca Chon, lo presionan y va recuperando Ecuador, pelotazo largo, viene ahora buscando otra vez una para el jugador número 3, Valencia, avanza Valencia, protege la pelota, sigue Valencia, la deja para Estupiñán, no, busca atrás al juego, nuevamente le queda ahora para Vite, Vite entregando atrás ahora para Caicedo, y este haciendo el pase y la transición nuevamente para el jugador Estupiñán, el pelotazo largo directamente, ataca otra vez ahora para Franco, avanza Franco, sigue Franco, se proyecta, sigue Franco con la pelota, desborda para Jová, Jová engancha, desborda, atención, tira al centro contra el área, busca otra vez, peinan todo, buscaba atrás Estupiñán, le quedó vendida, le pegó el arco, le pifió el remate, atención con Florence, que tiene que buscar la pelota, le queda ahora para Fonil, hace rebotar el saque de meta, finalmente va en el conjunto de el Curazao con 21 minutos jugados, aproximándonos a la pausa de hidratación. El encuentro está 0-0.
0: Sí, señor, seguimos 0-0 por el momento. Ecuador es el que tiene a favor más que todo la cancha y la posesión. Está teniendo las más claras, pero ese tipo de partidos también tiende a ser engañosos para ellos, ¿no? Porque ha perdonado mucho Ecuador. Le pasó a Senegal ante Francia en ese partido, que Senegal fue un poco mejor en la primera parte, pero luego Francia con la contundencia solamente necesitó una de los delanteros y ya se puso por delante. Entonces, a veces no es la cantidad de llegadas, sino concretarlas. Y Ecuador no tiene esa contundencia. En el partido anterior, ante Costa de Marfil, también tuvieron 3 balones en el travesaño. Y lastimosamente fueron 90 minutos en donde la pelota no quiso ingresar. 63% posesión para Ecuador, 23% para Curazao y 14% de posesiones disputadas. Atención porque ataca Ecuador.
1: Ecuador, atención, porque viene ahora con mucha violencia al centro. Ahora pifió la pelota atrás, marcó Obispo y la dejó corta directamente. Juega atrás ahora con ese cabezazo para buscar otra vez al conjunto ecuatoriano. Viene para Caicedo, pierde nuevamente Caicedo. Abre el juego ahora el hombre invisible. Tiene que proteger la pelota y va otra vez ahora el número 8 en Comedencia para proteger ante la marca. Muy bien, ahora atrás de Hincapié. Ahora se apoya con Caicedo. Comedencia protege demasiado, la pierde sin ningún tipo de infracción. Y viene ahora saliendo Curazao, que sale y buscaba Chon ahora buscando esta pelota y le recupera, juega de revés y intentaba el pase ahora para Juninho y me parece que hay una infracción que le favorece. Advocat queda completamente en protesta. Hay tiro libre para el conjunto de Curazao, pareciera, ¿no? Sí, porque va a reponer Ecuador. 23 minutos, el encuentro está 0-0 y en este momento a la pausa de hidratación. La gente se ofusca demasiado. Yo los dejo con Pepe para un análisis parcial de estos primeros 23 minutos y enseguida volvemos con Ecuador 0, Curazao 0.
0: Así es, Maxi, los empezamos a saludar a todos ustedes en la pantalla de Verdolaga TV. Vamos por esos 7000 conectados. Muchas gracias a todas las personitas que nos están dejando el me gusta. Vamos a dejar el me gusta, 1200 likes. Y estaremos saludándolos ahí a todos ustedes, por supuesto. Muchísimas gracias. Por acá nos comenta Aled, nos comenta vamos Ecuador. Cintia Hernández, Curazao ganador. Raúl Vera, voy a Ecuador. Simón Pérez, Ecuador. Darisnel Vigil, vas a perder Curazao. Vamos Curazao, nos comenta Eric Guerra. Por acá nos comenta Eli Bermúdez, buenas. Por acá ya lo estaremos saludando. No se les olvide comentar, ya me suscribí. Como hay tantos comentarios, le daremos prioridad a los que nos comenten. Ya me suscribí, acompañado de su comentario. Entonces, ya lo saben, saludaremos a los que nos comenten. Ya me suscribí. Acá en la pantalla Verdolaga TV. Por acá nos comentan Georgina Vera, Janet Enrique nos comenta por acá. Angie nos comenta, vamos Curazao. Desde Suiza, vamos Ecuador. Aurora nos comenta por acá. Cada vez que se suscriben aparecen en pantalla, entonces si su nombre quiere, si usted quiere que su nombre aparezca en la pantalla, suscríbase al canal de Verdolaga TV, como lo hizo Valentina Huira, que nos reporta sintonía y nos comenta, ya me suscribí. Marjorie Salema nos comenta, ya me suscribí, vamos Ecuador. Ibar no va a ganar Ecuador, no han hecho ni un gol, ya van 23 minutos. Sigan reportando por acá, nos comenta, ya me suscribí desde Alemania, Stuttgart. Vamos Ecuador, nos comenta Paul Pazmino. Un abrazo muy especial para Paul, que nos comenta.
2: Hola.
0: Muy especial. Sí, señor.
2: Bueno, estamos,
0: señor.
2: Sí, usted.
0: Sí, señor. Bueno, por acá nos siguen llegando comentarios. Jacinto Mera, vamos Ecuador. Roland Buri, ¿quién está ganando? Bueno, por el momento seguimos 0-0. Siguen llegando comentarios. Acá ya me suscribí de Marina Chango. Ya me suscribí de Michelle Paola Troyan Loján. Saludo muy especial. Saludos a mí, nos pide Friliani Lizardi. Un abrazo. Ya me suscribí, nos comenta Yarian Pacheco Ponce. Ya me suscribí. Vamos Curazao. Nos comenta por acá. Ya me suscribí, dice por acá. Vamos Curazao. Ya me suscribí, nos comenta Yarian Pacheco. Gana Ecuador. Empata, nos comenta por acá. Ya me suscribí, las banderitas peruanas. A de Allison, de 420. Por acá un abrazo también para todos los que nos están reportando. Katy Suárez, Luz Mayra Tuben Mero, Alet también nos comenta, vamos Ecuador. Michelle Paora Troyan también. Estefanía Domínguez, ya me suscribí. Un abrazo muy especial para todos. Seguimos en la pausa de hidratación. Es decir, acá no nos estamos perdiendo absolutamente nada. Ya se va a reactivar nuevamente el compromiso, señoras y señores. Seguimos 0-0. Una selección ecuatoriana que está obligada a ganar. Si pierde hoy Ecuador, le podría estar diciendo chao a la Copa del Mundo. No, ya quedaría eliminado de la Copa del Mundo la selección ecuatoriana. Señoras y señores, por eso la invitación para que nos dejen me gusta. Si usted es ecuatoriano, si usted es de Curazao también, está apoyando a ambas selecciones, la invitación que nos dejen me gusta. Ya vendrán los goles, ya está Maxi De Vita relatando las emociones de este compromiso. Minuto 27, se acaba la pausa de hidratación, volvemos al fútbol.
1: Sí, se acaba la pausa de hidratación y nosotros otra vez estamos en sintonía en esta gran transmisión digital a través de Verdolaga TV para dar cuenta de lo que va a pasar, ¿no?, con este partido, donde por el momento, obviamente, sí, están empatando 0-0. Es un partido muy difícil, para la selección ecuatoriana, que trata por lo menos de buscar al menos un gol que le dé la tranquilidad y estar, ¿no?, y estar en otra sensación. Atacando otra vez, ahora se viene Ecuador, viene el remate al arco finalmente del número 19, Gonzalo Plata, que estuvo allí cerca, el jugador del Flamengo, muy cerca estuvo allí presente, y bien contuvo el arquero de Curazao, para salir en buena sintonía.
0: Ya está bastante seguro el guardameta de Curazao. Recordemos que es la selección que rompe el récord con los menores habitantes posibles en clasificar a una Copa del Mundo. También es una selección histórica en el tema del director técnico, ¿no? Porque Dica Bocato, Maxi, es el técnico más longevo en la historia de los mundiales, 78 claro, años, ¿no? Y vea que él ya había renunciado a la selección de Curazao, por motivos personales, pero al final hicieron presión, hicieron fuerza para que los acompañara en su debut mundialista, en su primer mundial, y estuviera al mando de la selección de Curazao. ¿Quién más sino Dica Bocato, el técnico con mayor edad en dirigir en la Copa del Mundo a esta selección, que mírese por donde se mire, está haciendo algo histórico en ese mundial? Ya debutó y con gol, y Alemania, eso no pueden decir todas las selecciones en el mundo. Ataca Curazao, mi estimado Maxi.

0: Nuevamente con el ataque. Ahí estamos. Tenemos un problema técnico. Ahí estamos de vuelta otra vez en la transmisión, buscando otra vez el juego. El equipo ecuatoriano va ahora recuperando otra vez, ahora para Curazao. Toca atrás ahora nuevamente, ahora para Comenencia. Nuevamente le va quedando atrás ahora para Jová. Ahí va para Caicedo. Recupera, se viene Plata. Viene Plata con la pelota. Abre bien ahora el juego directamente ahora con Jová. Jová que viene ahora con 33 jugados. Con 30 minutos jugados para Ecuador. Tocando el centro. Nuevamente ahora para Vite. Y este entregando atrás ahora para Alcíbar. La pone bajo la suela. Protege y ahora juega con Franco. Avanza Franco. Se viene Franco con este centro contra el área. Pican todos. Busca atrás ahora. Golpe de cabeza. La tiene que revolear directamente Gary. Y la va a tomar otra vez ahora nuevamente Ecuador. Atacando con Piero Hincapié. Y está abriendo el juego directamente atrás ahora nuevamente para Ecuador. Estupiñán juega al centro. Protege la pelota. Gira. Busca el pase ahora directamente con Caicedo. Caicedo entrega bien ahora con el jugador Franco. Franco viene ahora con Jová. Se viene Jová. Viene ahora buscando. Se viene Jová. Jová que engancha. Va a tirar el centro. Zafa la marca. Protege la pelota. Busca pase. No prospera. Nadie se le acerca para poder. Y ahora sí se le acercaron. Ataca Ecuador. Viene ahora el quite formidable del número 24 Ponil. Pero vuelve a recuperar Ecuador. Transición corta directamente. Juega ahora. Se hace sucio el partido. Atacando el conjunto ahora de Curazao. Y viene ahora respondiendo desde el fondo de la cancha. Hace salteo, tiene que retroceder con mucha dificultad y la tiene que sacar afuera porque no tenía pie firme para buscar un compañero. El número 3 no le quedó otra, Gary, que sacarla. Y mirá qué regalo le dio Ecuador ahora. Ahora hay un lateral que le favorece nuevamente el conjunto ecuatoriano, porque cuando intentaron jugar rápido había rebotado en alguien de Curazao, pero parece que el árbitro le perdonó la vida y será lateral para el equipo de Curazao en 31 minutos con el encuentro que por ahora empatan 0-0.
1: Sí, señor, precisamente seguimos 0-0. No se rompe la igualdad entre esos dos equipos. Curazao replegándose bien atrás, pero por momentos también intenta proponer. Ecuador le falta tal vez un hombre que organice las jugadas ahí en la mitad de la cancha, un Kendry Páez ahí que se haga notar, que sea el socio de todos, porque intenta ser muy vertical Ecuador, y esto ante un equipo que se defiende con 5 es un poco complicado. Ataca Curazao
0: de vuelta, viene ahora buscando otra vez el conjunto centroamericano, toca por bajo, le queda bien ahora para Junior, giró, rebató y la pelota rebotó para que finalmente la tomara Galíndez, y quedó sentido, me parece, porque cuando remató, creo que se lesionó, algo le pasó a Junior con el tema de la rodilla, porque creo que no tenía esa rodilla firme al momento de rematar. Y no va más, Lo van a tener que sacar. Sí, lo van a tener que sacar porque no va más con esa rodilla, Juninho se toma la cara, no lo puede creer. Fue al momento de rematar, fíjate. Toma posición, gira, remata. Y al momento de rematar me parece que no puso firme su pie. Y es por eso que se lesionó. Claro, en el giro, cuando gira y pone el pie después de patear, cuando pisa en el suelo, pisa mal, Ojo que puede ser algo que sea un dolor de cabeza para Curazao. Obviamente, si es rodilla, ya no sigue más en el Mundial, pero es una lástima, porque si se trataron de un tema de rodilla, habrá que ver qué tipo de lesión será. Preocupar Odit Advocat, 33 minutos, tenemos tiempo para saludar a nuestra gente que está en el chat.
1: Así es, señoras y señores, usted sígame comentando ahí en la pantalla de Verdolaga TV, vamos por esos 7000 conectados, por acá nos comentan. ¿Cómo así? Si Ecuador no va a ningún lado. Por acá nos comenta que si está lloviendo. No, en el compromiso no está lloviendo, está haciendo buen clima. Por acá nos siguen llegando comentarios. Que hagan las maletas porque se van. Nos comenta también Darinel por acá, que apoyando a Ecuador no puede con Curazao. Marcelo nos comenta por acá. Bueno, muchachos, comentarios positivos para la selección ecuatoriana. ¿Dónde están los hinchas fieles de Ecuador que creen que su equipo hoy le va a ganar a Curazao? ¿Y dónde están también los hinchas de Curazao? Por acá nos comenta Yesenia, vamos Ecuador, las banderitas ecuatorianas. Javier Garcés con los emoticones de Ecuador. Vamos por acá, síganse reportando. Se va vacuna, mi estimado Maxi, no puede continuar. Y si le digo algo, preocupa esa lesión. La rodilla no rotó bien y ahí es donde creo que sí es una lesión de rodilla. Y creo que lo puede sacar ya de lo que queda de Mundial. 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
2: Ataca Ecuador.
0: Ataca Ecuador con 34 y vuelve otra vez las acciones. Creo que Juninho no sigue, tiene razón Pepe. Se va Juninho. Y está el hermano, creo que Joshua, el número 10, ahí en cancha solamente en representación de la familia. Atacando otra vez ahora nuevamente para William Pacho. Ahí está William Pacho, tocando bien ahora para Piero. Se viene Piero, gracias Piero. Entregando para Estupiñán, le pasa a Piero Hincapié. Estupiñán jugando al centro, viene ahora para Caicedo. Caicedo que domina todo Curazao, replegado desde el fondo. Va para William Pacho, la domina William Pacho. Avanza Pacho, Pacho ahora para Caicedo. Caicedo tocando para Estupiñán. Este tira al centro, amaga, se frena, toca atrás. Ahora para Caicedo con 35 minutos jugados, entregando ahora para William Pacho. Se viene Pacho, pelota al pie, avanza Pacho, toca al centro de la zona. Ahora con las transiciones que se ponen en acción para Ecuador y vuelve a recuperar otra vez ahora Curazao. La tira larga y va ahora a retroceder. Domina atrás Caicedo, que desde el fondo de la cancha vuelve a construir para el equipo sudamericano, el equipo que representa Conmebol. Por lo menos Conmebol ha arrancado bien, con victoria de Brasil, con victoria de Paraguay. Se espera que Ecuador también contenga una victoria. Veremos la Argentina, Colombia y Uruguay. Y más equipos de Conmebol, que estén allí, obviamente, a la expectativa de este gran Mundial 2026. Desborda bien atrás, ahora se viene Franco, le pasa bien Jová. Va Jová tocando atrás ahora nuevamente, le queda ahora para Franco. Domina ahora las acciones. Franco haciendo el salteo ahora para Pacho. Lo tiene abierto al centro, decide tocar al centro nomás. Le queda ahora para Caicedo. Caicedo pelota al pie, maneja los hilos. Tocó bien ahora atrás, ahora para Franco. Avanza Franco, viene atrás, ahora directamente atrás, ahora para Caicedo. Y está tocando atrás nuevamente ahora para William Pacho. Pacho que viene ahora dominando, se viene Pacho. Pacho que tiene espacio, juega atrás ahora directamente, el pase largo directamente de Vite. Viene otra vez al juego, le queda para Estupiñán, la hace rebotar. Es lateral para Ecuador en 36 minutos. El encuentro 0-0 lo va a hacer Estupiñán.
1: Sí señor, de momento Ecuador ha sido más importante en ataque, ha tenido mayor profundidad, no tanto ni siquiera por las bandas, sino sobre todo cuando descarga de primera intención. Ahí es cuando sorprende la defensa de Curazao y cuando los volantes juegan un poco más cerca de los delanteros. Ahí tiene que adelantar un poco más las líneas Ecuador. Fijarta, uy, ojo con esa entrega, Maxi.
0: Uy, con la entrega que la verdad termina siendo bastante desproporcionada. Se viene atrás ahora Chon. Avanza bien Curazao. Se viene Chon con la pelota, le engancha, pasa entre dos, sigue Chon, cae, foul. Y la tarjeta amarilla de partida era una cuestión inevitable. Termina siendo amonestado el número 5, Alcíbar. Se le escapó y esto es producto de una muy mala entrega y un exceso de confianza que tuvo Ecuador. Saliendo desde el fondo de la cancha y un Chon que estaba allí al acecho, con esa cabellera privilegiada, tomó posesión de la pelota y provocó este desastre, ¿no? A lo pibe Valderrama, Bachón, tremendo. En homenaje a su cabellera tan, pero tan hermosa. Esperemos que no se la corte nunca. 37 minutos. Saliendo ahora el conjunto de Curazao amonestado, quedó Alcíbar. Anótelo en su planilla, Pepe. Anote Alcíbar amonestado, el número 5 de Ecuador. Viaja la pelota a Curazao para buscar. Le queda para Chon. Viene ahora Chon. Tiene la estabilidad del pibe Valderrama, pero robó la pelota ahora Ecuador y se viene ahora con ataque prometedor. Pau, y esto es amarilla también. Sí, señor, claro. La tarjeta amarilla para el jugador de Curazao. Lo revolvió por los aires. Joshua termina siendo amonestado. El número 10 es el hermano del otro que se fue. Joshua Vacuna, ¿no? El número 10 termina siendo amonestado. Ah, no, Leandro Vacuna es este.
1: Leandro, bueno, señor, los dos en Groningen, en tierras holandesas. Acá prácticamente hizo volar ahí a Gonzalo Plata. Estaba mirando los apercibidos de Ecuador y solamente está el jugador Poroso del equipo ecuatoriano, que vio la amarilla ante la selección de Costa de Marfil. Precisamente yo creo que por eso tampoco fue elegido como central hoy, para guardarlo ante un posible partido de Alemania, ¿no? En la tercera fecha. Me parece que por eso es que Ecuador cambia un poco el tema de su estructura, ¿no? Manda a Jackson Poroso al banco emergentes hoy. Tiene amarilla, si ve la amarilla hoy se pierde el partido ante Alemania. Oh, porque ataca Ecuador, Maxi.
0: Ataca Ecuador otra vez, bien, perfectamente, juega al centro. Atención con esta transición, se mete en área, tiene el primer gol, hace rebotar, viene el arquero Roma. Dominó bien y defendió bien la habitación. Y no es la habitación del pánico, es la habitación de Roma, que conserva bien la pelota y va a sacar desde el fondo de la cancha para tratar, obviamente, de ver si tiene un ataque prometedor de Curazao jugando y sigue exponiéndose los defensores. Exigido es Curazao. Ahora comete falta. El número 9, Locadía. Se la marca Locadi, Locadía o Locadia. Así se dice, Locadia, porque el acento es en la A. Ahí aparece Becasese. El partido está a merced, ¿no?, de los errores del conjunto ecuatoriano para tratar de sacar provecho los de Curazao en la búsqueda de un gol. Va sacando atrás la pelota otra vez ahora el conjunto sudamericano. Viene tocando ahora para Pedro Vite. Viene buscando otra vez el juego. Pelota al pie con este pelotazo largo ante la entrada perfectamente de Estupiñán, que no podía concretar. Domina atrás el arquero Ron y sale desde su habitación en la búsqueda de un nuevo ataque para el conjunto de Curazao.
1: Sí, señor, efectivamente pasa algo con Curazao y es que es un equipo bastante alto. También el juego aéreo le podría beneficiar un poco. No lo han intentado tanto desde esta vía. Me parece que teniendo un delantero centro tan alto como es Jürgen Locadia, con 1.93 podrían intentar jugar de pronto a los centros. La pelota la tiene la selección ecuatoriana en este momento. Y ojo, porque se empieza a encender un poco más esa banda izquierda ahora con la activación o el protagonismo de Pervis Estupiñán.
0: Viene con Estupiñán, pelota de pie, está muy activo, ¿eh? Juega al centro otra vez ahora para Godor Caicedo. Transiciones cortas, viene el pase largo, ahora va buscando la semete y va para Estupiñán. La engancha, remató, el arquero dio rebote para empujar la pelota, no podían. Y finalmente otra vez el conjunto ecuatoriano suma otro ataque más, otra espada más. Y bien, Ron, la figura del partido hasta ahora en 41 minutos estuvo ahí, llevó a Zamora para poder conectar la pelota y no podía hacerlo, pero fue buena la respuesta de Ron. Y otra vez la habitación del pánico termina siendo bien protegida por este arquero, le cierra la puerta con llave y nadie ingresa en la habitación para jugar con él. Pero bueno, vamos a ver si Ecuador lo convence, porque tiene ganas de jugar con Ron. Pero Ron no tiene ganas de saber nada. Y ataca otra vez al Ecuador. Viene otra vez ahora nuevamente. La engancha otra vez ahora Ecuador. Toca atrás ahora para Valencia. Viene para Caicedo. Caicedo otra vez ahora para Pacho. Pacho viene otra vez, el juega bien ahora para Franco. Abriendo bien ahora nuevamente para Vite. Vite jugando bien ahora con Zamora. Zamora para Vite. Vite que venía. La viene recuperando otra vez ahora. Recupera ahora el conjunto ecuatoriano otra vez para arrebatar al arco. Juega con transiciones. Intentaba el pase en profundidad que no podía enganchar ahí Valencia. Y nuevamente Rom le cierra la puerta en la cara y le dice: tú no entras. Al club entran acá los que yo quiero. Y viene el arquero Rom, ¿eh? Y ahora se la entrega a su compañero. Se deshace rápido de la pelota el conjunto de Curazao y nuevamente le queda Ecuador con 42 minutos jugados. Ataca ahora, tiene campo libre por el centro, hacia ahí viene el conjunto sudamericano. Toca, escapa, se mete la zona en la empanada para poder rematar, no puede. Viene marcado otra vez ahora Leandro, pierde, trabaja muy bien ahora Ecuador, trabaja con mucha alegría. El pase largo va directamente ante la corrida de Locadia. Se viene Locadia que va, avanza Locadia, sigue Locadia, protege la pelota, nadie se le acerca para poder jugar con él. Gana un lateral, gana adeptos Locadia en esta, toma un poco de aire. 42, vamos para 43, el encuentro 0-0.
1: Claro, sí señor, seguimos 0-0 acá en la pantalla Verdolaga TV. Se ha animado un poco más Curazao ahora, adelantando un poco las líneas. Eso también es peligroso porque Ecuador es de Sudamérica, es de las selecciones que mejor juega también al contraataque. Últimos minutos, Curazao tiene la pelota en la primera parte. Es momento crucial para un gol, porque lo anímico yo creo que es el momento más vital del partido. Justo antes del entretiempo, acá es donde si un equipo marca, se viene arriba anímicamente. La pelota la tiene Ecuador, mi estimado Maxi.
0: La tiene Ecuador directamente con este pelotazo largo, buscando otra vez ahora el juego. Le queda con 43 minutos jugados. El pelotazo largo de Pacho perfectamente habilitado. Atención con esta jugada que venía en largo pase ahora para la búsqueda de Estupiñán. Pero bien domina Ron y custodia otra vez la habitación. Y ahora juega otra vez ahora para Fornil. Viene ahora con pelota dominada. Se viene Fornil, ataca Curazao con 43 minutos. Va para Florence. Sigue ahora con mucha paciencia. Transita la pelota a Curazao. ¿Le sirve el punto? Y sí, porque si gana la última fecha ante Costa de Marfil, es algo utópico, ¿no? Pero puede clasificarse con 4 puntos, ¿eh? Claro que tiene una goleada en contra, que ahí debe sanar esta goleada, porque van a haber equipos con 4 puntos que terminen terceros, y ahí vamos a ver si entra en el lote de los clasificados. Pero todo puede pasar, ¿eh? Todo puede pasar. Buscaba bien ahora Caicedo, ganaba ahí Locadia, que no podía, pero recupera Caicedo, y toma otra vez ahora para Franco. Tira bien ahora que viene Ecuador, hace la pausa perfectamente, se la dejó Vite, Vite entregando ahora para Zamora, Zamora para Vite, llevó a Zamora, sigue Vite, avanza, pelota al pie, viene ahora para Jová Zamora, tocando atrás ahora para Franco, Franco nuevamente ahora para Plata, Plata tocando ahora para Caicedo, avanza Caicedo, sigue Caicedo con la pelota, se abre bien ahora el juego, le queda ahora para Hincapié, Hincapié abriendo el juego ahora por el sector izquierdo, ahora para Estupiñán, avanza Estupiñán, toca el centro, transiciones, le queda bien ahora nuevamente, le queda para Vite, Vite para Estupiñán, Estupiñán con la pelota conduce atrás ahora para Vite, Vite mucho más atrás en el tiempo, entregando el juego otra vez ahora para William Pacho, y este otra vez ahora para Caicedo, abriendo otra vez ahora, y vamos por el lado derecho, y taca otra vez ahora Ecuador, y juega al centro, y nuevamente le queda para Pacho, Pacho atrás para Franco, Franco para Pacho, le domina Facho, 4 minutos más, nos iremos hasta el 49, buscando otra vez ahora el ataque Ecuador, estamos 0-0, tiene que buscar para Estupiñán, Estupiñán toca atrás ahora, la juega ahora directamente ahora para Hincapié, mire el pelotazo largo perfectamente ahora para Estupiñán, perfectamente habilitado, sale el arquero Rom, y nuevamente costumbre, un pánico lo que vive Ecuador con la habitación marrón, tiene miedo de poder seguir rompiendo las líneas defensivas de un conjunto de Curazao que se defiende con uñas y dientes, que tiene Rom como figura, 45 ya 46 de 49 el encuentro 0-0.
1: Claro, y habíamos hablado también de la importancia del guardameta, ¿no? Es un arquero que ha transmitido mucha seguridad, es cierto que el partido anterior le cayeron 7 goles, pero es un arquero también que está mostrando muy buenas condiciones hoy ante Ecuador. 4 minutos más, mi estimado Maxi De Vita, en esa primera parte entre Ecuador y Curazao. De momento ya se consumió el primero, restan 3, Ecuador 0, Curazao 0 en la pantalla Verdolaga TV.
0: No quiero irme de acá sin un gol, y ataca ahora Curazao, traslada ahora para el Valderrama de Curazao, se viene Chon, ahí aluciendo con esa hermosa cabellera, tocó por bajo, le pegó por bajo, el rebote, y viene el arquero Galíndez, el remate de Comerencia, es el hombre que me parece que se va, cuando regrese Curazao a su país, lo van a recibir como héroe, porque fue el primer en dar un gol con la camiseta de Curazao en los mundiales, Comerencia, ¿no? Seguramente será recibido como héroe al único que ha anotado un gol en este campeonato del mundo. Entregando claro. Franco. Atrás ahora, ¿no? ¿Cómo?
1: Lo del Líbano Comenencia ante Alemania fue algo histórico, sobre todo porque fueron como 20 minutos que Curazao estuvo empatando con la selección alemana. Entonces, fue algo totalmente histórico lo de Comenencia. Pase lo que pase, es héroe nacional, definitivamente. Restan 2 minutos, mi estimado Maxi.
0: Viene para Estupiñán ahora atacando para Ecuador, a ver si tenemos un gol al cierre de la primera parte, buscando ahora la apertura del marcador del conjunto ecuatoriano, arriba Sudamérica, las banderitas de Ecuador, va para Estupiñán tocando por bajo, hace las transiciones, intentaba otra vez ahora el pase, no podía, viene para Vite, el centro finalmente, creo que es córner, llegó Rom, es increíble, no lo puede creer Hincapié, hasta eso se ha mostrado firme el arquero, de correr y de tomar la pelota. Será el saque de arco. Y el saque de arco que sale nomás. El arquero Rob pica la pelota, va buscando otra vez. Golpe de cabeza. Era falta para Curazao. Y me parece que debe ser falta para Curazao. Le cobra al revés la falta al árbitro. Ah, no, se la cobró para Curazao. Pensé porque como estaba protestando a Locadia, se la cobraron finalmente. Locadia corrige el gesto. Queda 1 minuto. Advoca queda un poco bastante satisfecho. Y es un tiro libre para Curazao. Al cierre de la primera parte, le estaba tomando el brazo la falta del jugador ecuatoriano, de Estupiñán. Hay una falta que le favorece al conjunto de Curazao. Le va a pegar el número 10, Leandro. ¿Sí? Leandro, Bocadia, para dar cuenta de esa jugada. A ver si puede conectar el uno de los Bocadia. Viene el centro, seguramente, con Tadeo para buscar la pelota. Levanta el brazo para alguna jugada preparada. Puede sorprender Curazao, lo veremos a continuación. Viaja la pelota al punto penal. Atención, centro pasado quedó vendida. La tienen que sacar. Se chocan entre ellos para buscar la pelota. Caicedo. Mira cómo robó Curazao con mucha valentía, pero hay una falta. Él le marca que dice que fue la pelota. Comenencia. Comenencia tira la pelota al diablo. Se arma un tumulto. Es toda de usted, Pepe. Analícemela.
1: No, fue una jugada en la cual hubo una imprecisión de Ecuador y es a la hora de despejar. Me parece que es un equipo que no se ha sentido seguro en la parte defensiva, o por lo menos ha intentado salir jugando en zonas que no ha podido o no ha tenido que salir jugando. Mal partido de Ecuador en esta primera parte. Ya lo estaremos analizando un poco más porque hay noticias en el partido, Maxi.
0: Acaba de finalizar la primera parte, entonces, heroico lo de Ecuador, heroico. Primera vez entonces que consigue un 0-0 al cabo del primer tiempo, ¿sí? Así que es valioso esto para Ecuador, empatarle a Ecuador, ¿no? Y que mantenga su valla sin goles. Las protestas de los jugadores ecuatorianos, ahí viene Valencia también para reclamar algo, aparece también Leandro Ocasia también que quería también sacar provecho de alguna situación. El árbitro del partido dice, váyanse que yo quiero tomar agua, si ustedes quieren, también quiero descansar. Y nosotros también vamos a descansar, pero con el show del entretiempo a flor de piel y el chat que está estallando. Comenten 6K Ecuador, 6K Curazao. Enseguida volvemos para el segundo tiempo, enseguida volvemos para lo que va a ser este gran partido entre Curazao, que empata sin goles ante la selección de Ecuador.
1: Así es, señoras y señores, por supuesto, muchas gracias a todos los que están comentando ahí en la pantalla de Verdolaga TV. Ya lo estaremos saludando absolutamente a todos ustedes. 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Hemos traído absolutamente todos los compromisos, ahí usted los puede vivir, palpitar con la mejor de los ánimos, con la mejor de las energías, acá en Verdolaga TV, por supuesto, para todos ustedes. Rápidamente los saludamos, antes de repasar el Banco Emergentes de cada uno de los dos equipos, que podría entrar a Ecuador desde el Banco Emergentes, que para mí va a ser fundamental para esta para lo que no se pudo hacer en la primera parte y planificarlo para la segunda mitad. A ver, los empezamos a saludar a todos los que nos comenten. Ya me suscribí, nos comenta Amirdous, ya soy suscrito. Muchas gracias. Todos como Amirdous, que nos comenta que ya está suscrito. Por acá nos comenta, para el próximo Mundial, Ecuador, vamos con otro técnico, porfa. Nunca tuve fe en Becasese, nos comenta por acá Loquita Andrade. John García también nos manda su comentario. Caterine Tatiana, Ecuador mundialista, ¿quién es Curazao? Bueno, DJ Guara. No me lo puedo creer. El frío de los jugadores de Ecuador llama la atención. Y avísenle a Moisés Caicedo que se está jugando Mundial. Es un clon, no es el del Chelsea. Pasa algo, muchachos. Y esto sí, lo voy a analizar rápidamente. Y yo pensé que después del sacudón que había tenido de Ecuador, mejor dicho, después del partido que tuvo Ecuador ante Costa Marfil, iba a haber un sacudón en el terreno de juego, ¿no? Desde lo anímico. No tanto ni siquiera en lo futbolístico. Una selección que ante Costa Marfil se mostró bien, pero que de cara al arco no tuvo esa contundencia. La pelota le pegó 3 veces en el palo. Hubo una jugada muy calcada que por ahí vi, fue un remate, si no soy mal, de Ener Valencia o de Yeboah, uno de esos palos. Pegó en todo el travesaño y esa acción ya había pasado con Ecuador en un Mundial, si no soy mal. Fue muy, pero muy similar esa jugada de Ecuador, si no estoy mal, en el Mundial del 2014. Entonces, pues aparecieron lastimosamente los fantasmas en esa acción. Ecuador ha tenido muchas acciones, hubo un mano a mano que lo termina atajando el arquero de Curazao. Impresionante, de verdad, lo del guardameta de Curazao. Hoy ha estado magnífico. Ya estaremos repasando las estadísticas también gracias a la aplicación de SofaScore. Pero hoy al arquero de Curazao también hay que hacerle un monumento, impresionante, porque está sosteniendo la portería en cero contra una de las selecciones que más ocasiones de gol crea en Sudamérica, como lo es la selección ecuatoriana. Y es que si analizamos el resumen de la primera parte, prácticamente todas fueron de Ecuador. Una que otra tuvo Curazao, y fue importante también. Y ahí es donde tiene que tener cuidado Ecuador, porque si llega a perder ese partido puede decirle adiós ya al Mundial. El empate lo mantiene vivo, pero lo obligaría a ganarle a Alemania, y ahí ya está un papel muy complicado. Ahora, lo positivo para Ecuador es que Alemania ya llega clasificado y como líder, ¿no? Porque recordemos que, si se da este resultado, ya no se vería afectado el liderato de Alemania. ¿A qué voy con eso? Porque el resultado, el tema directo, el enfrentamiento directo está a favor de los alemanes. Entonces, ese es un ítem bastante importante, que Alemania hizo la tarea ante Curazao, le ganó 7-1, le ganó hoy a Costa Marfil, ya se asegura su paso a la siguiente fase con 6 puntos. Y bueno, de momento Ecuador, no es por nada, pero ese Ecuador está para mucho más, para mucho más. Lo que les venía diciendo desde lo anímico, yo esperaba una mejor respuesta de Ecuador para este partido, que se le notara hambre a los jugadores a la hora de ir a disputar los balones, que se le notara garras, que se le notara ganas también de ir al choque, de ir a presionar, de ir a ganar, de creerse superior en el papel a Curazao. Esto a veces en el fútbol se define por el peso del escudo. ¿Cómo gana Argentina? Con el peso del escudo, porque a veces no son los más calidosos jugando, aunque tienen al mejor de la historia, como lo es Lionel Messi, y al más calidoso, como lo es ese jugador, pero ellos a veces, ¿cómo ganan los partidos? Con garra, con ganas. Uruguay, ¿cómo gana los partidos? Con esa jerarquía, con esa presión, esa superioridad dentro de la mentalidad que le pueda transmitir al otro equipo en el partido. Entonces, el miedo a veces juega un factor importante. Y hoy Ecuador no ha jugado con el miedo de jugar con una selección mucho menor en el ranking FIFA que ellos. Ecuador es en el ranking FIFA la número 23. Es cierto que no está en el top 10, pero si vemos a Curazao, hay que bajar muchísimo más. Entonces, Curazao es una selección que en ningún momento ha mirado de para arriba a Ecuador en lo que va de partido. La ha mirado a la misma altura. Y eso Ecuador no lo transmite con fútbol, lo transmite con el ánimo, lo transmite desde lo anímico, desde lo mental, desde la garra que muestre, desde la calma también, por momentos, porque se ha sentido a veces una selección que ha sido un poco impaciente. Ya lo seguiremos saludando acá en la pantalla de Verdolaga TV. No se les olvide suscribirse a todos ustedes. Vamos a suscribir, señoras y señores, acá en la pantalla de Verdolaga TV. Por acá nos comentan: Jairo Ávila, no gana Ecuador. Ahora Curazao usa la técnica. Guillermo Rodríguez, ya me suscribí. Saludos desde Morelos, Jalisco, Costa Alegre. Un abrazo muy especial. A ver, momento suscriptor. Vamos a saludarlos a todos ustedes. Vea, ahí Ulises Reyes, le damos la bienvenida. El nuevo miembro de Verdolaga TV. Estamos regalando también nuevas membresías a todos ustedes. Ahí tan pronto lleguemos a los 877 mil suscriptores en el canal de Verdolaga TV. Se está haciendo el conteo, vea. Se está haciendo el conteo a los 873 mil suscriptores. Estaremos regalando membresías. Faltan muy poco, vea. Faltan menos de 100 suscriptores. Vamos a llegar a los 873 mil suscriptores en este momento en vivo en la pantalla de Verdolaga TV. Momento histórico en el canal de Verdolaga TV. Faltan 7 personitas que nos regalen la suscripción y estaremos llegando ya. Vea, faltan 5 personas. Vamos a ver quién es el oyente número 873 mil en suscribirse en el canal de Verdolaga TV. Faltan 5 personas, sí señor. Faltan 5 personitas, hinchas de Ecuador o hinchas de Curazao. Faltan 4. Se siguen suscribiendo. Por acá nos comentan. Nos siguen comentando. Qué vergüenza que no le ganan a Curazao. Que regrese el Bolillo Gómez a Ecuador. 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Muchas gracias. Un abrazo muy especial. Vamos a regalar membresías en ese momento para los oyentes más recientes. Los que se suscribieron de últimos, los estaremos premiando con las suscripciones, con las membresías. A ver, por supuesto, muchas gracias. ¿Quién quiere membresía en el canal de Verdolaga TV? Que nos comente quién quiere ser miembro del canal de Verdolaga TV. Por acá nos comenta Fanny Cedeno, ya me suscribí. Pero me mandas un saludo a mi hermana, a mi hermano, también se llama David. Un saludo muy especial, David. Le mando un fuerte abrazo, un saludo muy especial para tu hermana. Por acá nos comentan: se cumplen las palabras proféticas de un visionario ecuatoriano. Juegan como nunca y pierden como siempre, parecen socialistas. Bueno, no, yo entiendo la frustración de Ecuador, del pueblo ecuatoriano. Entiendo la frustración, pero yo les digo algo. Yo quiero transmitirle un poco de calma, ¿no? Porque ya hay muchos oyentes. Bueno, acá me comentan desde producción, ¿eh?, que ahí vamos a regalar 5 membresías, vea. 5 membresías de regalo para Tamer Lab. Recibió la membresía. Will U8C también recibió la membresía de Verdolaga TV. Cristiano Ronaldo 92 también recibió otra membresía. Erika Mariel Pérez Lorenzo recibió otra membresía. Y Anita Freire recibió otra membresía. Ahora, la metica va a hacer llegar a los 874,000 suscriptores. Tan pronto lleguemos a los 874,000 suscriptores, ya no vamos a regalar 5 membresías, sino que vamos a regalar 10. Para todos los que comenten, ya me suscribí. Como Tani Sedeno, como por acá César Clavijo, que nos comenta, Ecuador siempre pierde. Bueno, no, muchachos, Ecuador no siempre pierde. Ecuador venía haciendo muy buena campaña desde el 2024 con ese nuevo proceso. Simplemente hay momentos en los que hay que tener un poco calma, ¿no? Hay que tener un poco de paciencia. Es cierto que las cosas no están saliendo de la mejor manera para la selección ecuatoriana, pero me parece que es una selección que hoy se va a llevar los 3 puntos. Hoy se puede llevar los 3 puntos Ecuador. Esperemos que así sea como sudamericano. Ojo que a mí yo simpatizo bastante con Curazao, porque uno siempre, el ser humano es así, ¿no? Se pone tal vez del lado del más débil, y entre comillas el más débil es Curazao, ¿no? Pero, o sea, simpatizo con esas selecciones, ¿no? Como Cabo Verde, como Curazao, como esas selecciones. Pero como sudamericano, como colombiano, quiero que gane Ecuador el día de hoy. Lo manifiesto abiertamente, yo creo que Ecuador, y no solamente es que quiero que gane Ecuador, creo que va a ganar Ecuador. Sería una sorpresa total y una decepción para el mundo del fútbol que Ecuador no gane hoy. Ya decepcionó Turquía, que es otra de esas selecciones que también venía haciendo un recambio generacional muy interesante, que traía jóvenes promesas muy importantes, como lo eran Kenan Yildiz, Arda Güler, jugadores de la mano también de experiencia como Çalhanoğlu. Se quedan por fuera contra Paraguay y se queda por fuera ya el Mundial una selección turca que pintaban, o me la pintaban, como una selección que iba a hacer revelación en ese Mundial. Le está pasando un poco similar a Ecuador, ¿no? Tiene jugadores importantes de proyección como Kendrick Páez, que hoy por hoy no es titular, pero que para mí podría ingresar y le puede agregar esa movilidad que por momento le falta a Ecuador. El otro jugador o los jugadores de ese recambio generacional son Pacho, Hincapié, Moisés Caicedo, esos referentes importantes que tiene Ecuador, que se conocen desde el Independiente del Valle, pero que hoy no están llegando a ese partido como si fuera de Mundial. Creo que se quedaron en el chip de que son partidos amistosos, de que no hay que arriesgar. No, muchachos, ya hay que arriesgar, ya hay que proponer. Si hay alguien que se tiene que lesionar, lo siento mucho, así es el fútbol, pero hay que meter. Hay que meter lo que ya todos sabemos, lo que todos alguna vez jugando al fútbol, en algún partido que se complica o en algún partido que es necesario ganarlo, le hemos tenido que meter. Por acá nos siguen llegando comentarios. Ya me suscribí, Ramiro López. Ya soy suscrito desde hace tiempo. Loja Ecuador, nos comenta Manuel Velázquez. Un abrazo muy especial para todos los que también ya están suscritos y que no son hinchas desde hoy de Verdolaga TV, sino que desde tiempo atrás, desde los amistosos de Ecuador, estuvieron presentes en todo ese proceso y no se bajan del barco del equipo de Sebastián Becasese. Yo no me bajo el barco, y si yo como colombiano no me bajo el barco, usted como ecuatoriano, ¿cómo se me va a bajar del barco? Por acá nos siguen llegando comentarios. Ya me suscribí, quiero suscribirme, nos comenta Nuri Nurigra, nos deja su comentario. Ya soy suscriptor desde antes. Amir Dosh, no dejan comentarios, se le falta entusiasmo. Vamos Ecuador, vamos, vamos Ecuador. Salta en este momento, señoras y señores, al terreno de juego. Salta ya Ecuador, salta ya Curazao. Estaremos ya llamando a Maxi De Vita, que se está preparando la garganta, porque lo que se viene son goles. Yo tengo fe de que así va a ser y que vamos a tener mínimo 3 goles para esta segunda parte. Le repaso los cambios, se retira. Uy, ese cambio invita a pensar de que Ecuador va a dar todo por el todo. Se retira del terreno de juego el único amonestado del compromiso, que es el jugador Alcíbar. Se va del compromiso el número 5, mediocampista, que también puede jugar como defensor. Hoy no lo vi de la mejor manera. Tiene la tarjeta amarilla el hombre Independiente del Valle, Jordi Alcíbar. Ingresa al terreno de juego, señoras y señores, para Ecuador, uno de los más altos que tiene para intentar buscar también desde el juego aéreo. Kevin José Rodríguez, el hombre de 1.90 de estatura, que milita en la Liga Belga. Va a arrancar el partido, señoras y señores, en la pantalla Verdolaga TV. En los comentarios, José David Jaime López. Vía la narración Maxi De Vita. Le damos vida a los segundos 45 minutos acá en la pantalla Verdolaga TV.
0: Bien, ahí estamos, ¿eh? Me escucha bien ahí, ¿no? Perfectamente. Maravilloso. Bueno, ahora estaremos solucionando un temita después para otras transmisiones, para ya estar obviamente en sintonía y con mucha claridad a través de Verdolaga TV. Arrancan las acciones de estos segundos 45 minutos atacando el conjunto ecuatoriano y nuevamente otra vez Ecuador para estar otra vez en ventaja. Tiene que, mejorar un poco la parte ofensiva porque ha sido bastante dubitativa, ¿no? El juego de Ecuador en estos primeros 45 minutos. Viene el pelotazo largo ante la búsqueda de los jugadores ecuatorianos que van insistiendo, pero bien robó ahora Curazao ante la marca bien de Brenet, que venía buscando la pelota. Viene Brenet, viene fallando otra vez ahora las acciones. Atención que va tomando el conjunto ecuatoriano la pelota y será saque lateral para el equipo de Ecuador. La hace rápido directamente, tocando ahora el centro para Mite. Y este tocando otra vez el juego, nuevamente para Franco. Franco abrazándose ahora para William Pacho. Avanza Pacho con la pelota, al pie. Va para Caicedo, traslada el juego para Incapié. Y este otra vez ahora para Estupiñán. Combina el centro, viene ahora la combinación. Atacando otra vez ahora para Incapié. Incapié que tiene la pelota, la engancha para adentro. Viene ahora el juego, toca bien ahora para Rodríguez. Avanza para Caicedo. Caicedo la pinchó, viene ahora al aire. Buscaba el pase y no prosperaba. Ningún tipo de largo ahora para Rodríguez. La pelota se pierde afuera, es saque de meta para Curazao en 46 minutos.
1: Así es, señoras y señores, rápidamente le repaso el cambio, ¿no? Alcíbar, ese cambio va a ser bastante táctico y vamos a ver en qué posición utilizan a Rodríguez. Creo que va a pasar a línea de 4 Ecuador, aunque es engañoso, ¿no? Maxi, por momentos pareciera que tiran precisamente sobre el costado derecho. En el equipo ecuatoriano, el número 21, que es Alan Franco, que normalmente juega como lateral derecho. Vea, sí señor, se recompone Ecuador, pero no entiendo. Pervis Estupiñán está totalmente volcado al ataque. En principio, Maxi, Ecuador en ese momento defendiendo con 4 hombres, ¿no? Pero cuando ataca, prácticamente defiende con 3. El cambio de Kevin Rodríguez sacrifica a un hombre de la parte medular y mete un extremo. Un hombre también de velocidad, como lo es Kevin Rodríguez. En minuto 47, Maxi, síganse reportando, ya lo estaremos saludando a todos ustedes, a todos los que nos comenten, por supuesto, muchas gracias a todos los que nos dejan su comentario. Nos comentan también cuánto quedará este partido. Para mí, este partido va a tener 3 goles en la segunda parte. Estoy seguro que del banco, los técnicos va a ser una batalla campal y táctica, ¿no? Una batalla ajedrez entre Becasese y Dica Bocato. Se imagina que Curazao de pronto a lo épico, a lo tal vez inesperado, pueda sacarle este empate a Ecuador. Sería un buen resultado en la historia de Curazao.
0: La verdad que sí, ¿no? Y sería espectacular. Ya metiéndole un gol a Alemania y sacando un empate a Ecuador, la verdad para Curazao el Mundial ya está hecho. Pero bueno, se puede soñar con algo más. Queremos saber si lo puede hacer. Atacando Caicedo, subiendo otra vez ahora el conjunto ecuatoriano. Viene buscando otra vez ahora las incursiones. Le queda otra vez ahora para Franco. Franco que tiene que tocar. Intentaba el pase ahora para Yumazo Amora. Y otra vez para Franco. Entrega ahora para William Pacho. Pacho que traslada el juego ahora por el sector izquierdo. Toca ahora para Estupiñán. Viene buscando ahora, tocando el centro. Viene ahora otra vez las transiciones para Rodríguez. Se fue la marca. Hay una infracción. El árbitro no lo cobra. Queremos saber cómo termina la jugada. Cae un jugador ecuatoriano, se deja caer. Esta vez no cobra falta. Finalmente es lateral para el equipo de Curazao. En 48 minutos, 48 de 90. Así estaremos embarcándonos hacia el final del partido. El lateral que va a ser Brenet para el equipo de Curazao. La pone en corta directamente. Juega bien ahora para conveniencia. Pierde la pelota. Ahora se eleva al Ciro de Kansas. Intenta ahora recuperar. Las transiciones les favorecen. Ahora el conjunto de Curazao. Intentaba el pase otra vez el juego el equipo de Curazao para buscar la pelota. No podía allí tener precisión absoluta el número 24 Fonil y sale jugando otra vez ahora los sudamericanos. Traslada para Incapié, se viene con una velocidad, avanza Piero, abrió bien el juego ahora para Estupiñán, engancha para tirar el centro desproporcionado, limpió para Piero, sigue Piero, raya la marca, le queda ahora atrás a Rodríguez. Sigue Rodríguez, tocó por bajo, tiene ángulo para poder rematar. Le queda bien ahora para Caicedo, le pegó el arco. Al rebote, no, y viene ahí directamente el número 21, Roma. dominó las acciones. Buen remate de Caicedo. Una muy buena jugada del conjunto ecuatoriano.
1: La pelota le pertenece a Ecuador en esa segunda parte. Se encendió el equipo ecuatoriano con el cambio de Rodríguez. A mí le da bastante movilidad. Atención porque ataca Ecuador.
0: Ataca Ecuador, transiciones. Primero tiene así para rematar al arco. Le pegó con la pantufla del osquito. La plata la mandó directamente al banco y la guardó allí. No, plata. Con ese remate, hasta todo su sudor remandó directamente en esa pelota, ¿no? Hacia la cuarta bandeja del estadio. Tremendo lo de Gonzalo Plata. Y yo le hubiera pegado tan así, ¿eh? Mirá que soy malo yo jugando la pelota, ¿eh? Conmigo no cuento, ¿no? Para jugar la pelota. Si sí, quieren, pueden contar conmigo para alentar, para estar allí siendo una especie de director técnico. Pero para jugar la pelota no cuenten conmigo. 50 minutos. Dime pelotazo largo directamente. Además, porque yo tengo 45 años y ya necesito un pulmotor para correr. Tiro otra vez ahora el conjunto ecuatoriano con Valencia. Pierde ahora. Muy bien, peleando, tocando ahora el pase largo. Se viene Chopas. Ahí hásela al Valderrama de Curazao. Y no podía ahora tomando el juego. Y nuevamente recupera para Caicedo. Se viene Caicedo, se viene Ecuador. A minutos, pelota al pie, viene ahora la engancha para adentro, ataca el conjunto ecuatoriano, viaja la pelota, peina en todo el rebote y venía Rom, la habitación del pánico, es para Ecuador y bien firme le va cerrando la puerta, no lo puede creer Gima, que no tiene el poder. 51 minutos, sale el arquero Rom para el equipo de Curazao, por ahora un empate heroico, 0-0. Saque largo directamente, buscaba a Locadia. Atención con esta jugada que venía con la presión. Chon pierde la pelota, recupera atrás ahora directamente. Le queda ahora para Covenencia. Nuevamente gira, intenta ahora nuevamente para Leandro. Tira la pelota afuera, es lateral para Ecuador. Lo hace rápido para Estupiñán. Y vino otra vez ahora el conjunto ecuatoriano. Le queda ahora para Rodríguez. Avanza Rodríguez, era plata, cae plata. Plata, plata, plata. Y le deberían una falta, plata. Pagó la deuda el número 3. Finalmente tiro libre para el conjunto ecuatoriano. La falta de Gary. Una oportunidad para el conjunto ecuatoriano en la cancha de arriba.
1: Sí, señor, importante. Las acciones a balón parado porque tiene hombres que van muy bien por arriba. William Pacho, Incapié y Ener Valencia. A pesar de no ser tan alto, es un muy buen cabeceador. También Rodríguez ingresó para eso, para contrarrestar la...
0: Gary, una oportunidad para el conjunto ecuatoriano en la cancha de arriba.
1: Señor, importante, las acciones a balón parado porque tiene hombres que van muy bien por arriba, William Pacho, Incapié y Ener Valencia.

0: Siemens. Se viene el cobro de tiro
1: libre. Sí, porque va Caicedo, levanta el brazo, atención, va Caicedo, le pegó el arco, el rebote directamente, golpe de cabeza de Brenner, intentaba otra vez, y mirá que contratiene otra vez ahora Curazao, pica la pelota y el cierre viene ahí directamente de Franco. Recupera, pierde, quedaba para llevar, limpia el juego atrás, ahora hay una falta de tarjeta Maniña, es un niño que parece que está mejor de su rodilla, ¿no? Y para... Por eso está mejor, porque tiene una patada de tarjeta amarilla. Ahora camina muy bien. Juninho Bacuña le pide disculpas, ¿eh? Al número 3 pide hincapié por la pata fuerte. Tiro libre para Ecuador en el minuto 53. Buscando el equipo de Becasese. Timan que no tiene el poder. Y no entiende cómo puede ser que la espada no funcione, ¿no? Lanzando hacia el arriba y diciendo poder, poder de Grespo, más o menos, ¿no? No encuentra soluciones. Ni Battlecan, ni Tiglia, ni siquiera Mano Tanz están allí para poder buscar de cabeza o tener opciones para poder estar, obviamente, en esta apología de Amos del Universo. Amos del Universo busca Ecuador y tienen el poder en este tiro libre. 53 minutos, levanta el brazo directamente Caicedo. Viaja la pelota, atención, peinan todos, quedó vendida. Va a buscar otra vez, pegarle de volea, le pegó por arriba del travesaño. Otra oportunidad de Ecuador. Así Ecuador va a ser muy difícil errando en el arco, Plata le erró completamente el arco, intentaba buscar el error de Lincoln y se lleva por lo menos la pelota de cobre.
0: Claro, efectivamente, le ha costado de cara al arco a Ecuador en el tema de la finalización porque está teniendo todo el último pase, está generando bastante volumen de ataque, pero no está concretando las jugadas. Los seguimos saludando a todos ustedes por acá. Pamela Fuenix nos deja su comentario, un abrazo muy especial por ese grandioso comentario. También para David, que nos comenta, Ecuador, ganamos 2-0, nos comenta Luis Alfredo León Maldonado, ya me suscribí por acá, Joana, todos comentando, ya me suscribí, María Rosa, también nos deja su comentario, por acá nos siguen llegando comentarios, un abrazo muy especial, Ecuador nos deja por acá, vamos Ecuador, Maybelline Ramírez, atención con esta Maxi, se viene Ecuador.
1: Se viene Ecuador porque otra vez le queda para Franco. Franco abre bien el juego directamente atrás a la mente completa. Desborda, va a tirar el centro. Se lleva la marca, tira el centro y el córner. Saque de arco, córner. No, tiro de esquina. Gana un córner. Por lo menos encontró algo de valor, Plata. Tiro de esquina. Ese muchacho está vestido de azul. La cara de azul que tiene. Parece el increíble full azul. Llega rápido, le cobró saque de. Bueno, cambió. Bueno, expulsión de Acosta con en línea. Le favoreció en Ecuador. Ahora el amigo que estaba enojado de azul tiene que pedir disculpas por los insultos que dio al aire, ¿no? Saque de meta para Curazao. En el minuto 55, ni Superman se atrevió tanto, ¿no? Por ahora 0-0. Ahí está el amigo que se vistió de azul, ¿no? Y el muchacho que también tiene los pelos locos con los colores de Ecuador, ¿no? Esa peluca, mercado de pelucas, ¿sí? Hay una amarilla para Comenencia. Comete un gol y el primer partido para Curazao y encima recibe tarjeta amarilla en el segundo. Bueno, la amonestación para Comenencia. Libano Comenencia con la número 8 termina siendo amonestado. Uno más en el conjunto centroamericano.
0: Y esa falta era fuerte, ¿no? Peligrosa sobre Vite. De esas jugadas que pueden romper a un jugador. Oiga, y hablando de héroes, usted habló de Superman. Hay que hablar del guardameta de la selección de Curazao, el cancerbero Eloy Ruma. Oiga, impresionante lo del guardameta de 37 años. Le ha rematado 7 veces. Es decir, ha tenido unas intervenciones importantes. Ha parado 7 balones y algunos de esos de gol. Sobre todo me quedo con la de Ener Valencia en la primera parte. Oiga, impresionante lo de los arqueros de esas selecciones, ¿no? Lo de Cabo Verde, el fenómeno que se vivió.
1: El de Corea contra México, la tapada que se mandó, la de Pineda, creo que fue que remató. Tremenda tapada que se mandó, ¿eh? No sé si sí, la vio.
0: En un nivel impresionante los guardametas de la Copa del Mundo. Yo creo que están motivados después de lo de Bocinha. Y bueno, un guardameta también muy experimentado, pero que hoy se ha vestido de Superman. Es que de verdad, 7 veces y ha transmitido una seguridad. Y es que no quiere caer el muro defensivo de Curazao. Ecuador juega mejor, tiene mayor profundidad, tiene llegadas. Es un equipo que tiene por lo menos ese tema que finaliza muy bien las acciones. Eso evita que le contragolpeen a veces por momentos, pero no las está finalizando. Les está faltando ese punch. Yo estoy seguro que tan pronto llegue el primero van a llegar más. Solamente se tiene que romper la igualdad.
1: Bueno, lo de Bocinha, su mamá va a estar presente mañana en Miami. Finalmente consiguió la visa y va a estar presente para ver a su hijo, ¿eh? que se llenó de gloria.

0: atacando otra vez ahora nuevamente el conjunto de Ecuador. Venía otra vez ahora con el empuje, toca atrás ahora para Estupiñán, avanza con este centro, viene el centro, golpe de cabeza de Gary, y atención con esto porque nuevamente le va a quedar para Pacho. Atención que vuelve a recuperar el jugador, desborda, va a tirar el centro, ¡oh! Y la hace rebotar para el córner. Gonzalo Plata ahora sí encontró el oro de Lincoln. Tiro de esquina para Ecuador. Vaya Ecuador por la victoria, minuto 57, viene Caicedo a paso lento, no vaya, paso lento, tiene la victoria. ¿A dónde se vio esto? ¿A dónde se vio? Caicedo, vaya a correr, por favor, el tiempo valioso. Pero, es increíble lo que hace displicente lo de Caicedo, correr a trotecito. Tiro de esquina para Ecuador. Vaya a buscar la pelota, creo que la pelota porque no tiene tiempo, porque tiene que buscar el poder de los ecuatorianos en la cancha de arriba, el estadio vestido del amarillo, buscando la pelota, juega bien el centro, peinan todos, quedó vendida, el cabezazo, ¡jamón! Y otra vez la saca el arquero Rubón, y le dice que la habitación del pánico es mía y nadie entra y ataca, dásela directamente, corre muy bien ahora para Juninho, pierde, exigido, se viene curaciado, ataca Juninho, viene a tirar directamente para Locadia, pica por adentro, el jugador Valderrama, el 21 Chon, ataca otra vez, demasiado Locadia, y vuelve otra vez a la pincha en el centro, le queda atrás para Comenencia, exigido el pase, pero recibió nomás, se viene otra vez ahora el número 24 Fonil. Fonín entregando atrás ahora nuevamente el pase al centro. Atención con esta transición, le pegó el arco. Galíndez el rebote. Viene otra vez ahora buscando el rebote. Cae Giga. Viene el centro, tocó por bajo. Tiene el remate, el gol de Curazao. Tiró por bajo, tapó Galíndez. El rebote de vuelta, tapó Galíndez. Sáquenla que quema. Se salvó el poder en tres oportunidades. Y lateral para Curazao. 59 minutos. No le pregunten a nadie lo que sucedió en esta jugada. Tápense en los ojos, los oídos. Hagan lo que quieran. Tiro que Ecuador se salvó y Curazao no lo puede creer. En lateral para el conjunto centroamericano. Explícame esto, Pepe.
1: Uy, difícil de explicar esas acciones. Se lo voy a resumir en que es uno de los 0-0 más entretenidos que he visto en toda mi vida. Es impresionante este partido, la montaña rusa de emociones que nos ha ofrecido. Y cuando Ecuador parecía ya por fin cerca el primero, nuevamente el cancerbero Rum los devuelve a la realidad. Y lo de Curazao en el contraataque es un equipo muy letal. En esa última acción parecía la Brasil del 2002. De verdad, remate tras remate. Pero si habíamos hablado del guardameta de Eloy Rum, no podíamos irnos sin hablar de Galíndez. Excelente lo del argentino, nacionalizado ecuatoriano, poniéndole también gallardía a su arco y cerrando el arco para los de Curazao. Impresionante, en triple acción de gol tuvo Curazao y Galíndez les dijo que no, Maxi.
0: David, acá no nos vamos sin un gol, para probar la nueva máquina que tenemos acá, obviamente. Agradecimiento a toda la producción, viene buscando otra vez ahora el juego, el conjunto de Curazao. Atención con esta jugada, el pelotazo largo viene ahora abierto, se viene otra vez Ecuador, atención con esta, la engancha para adentro, tiene el remate, le pegó y otra vez Rubón, y le cierra la puerta en la cara a Valencia esta vez, le cierra la puerta en la cara, tremendo este partido, no nos queremos ir sin un 0-0, con este 0-0, tenemos que buscar un gol, sí, obviamente.
1: Emocionante, no ha mirado nada de fútbol, no, me refiero al 0-0 más emocionante, el 0-0 con ese marcador, porque muchos dicen, no, un 0-0 es un partido que realmente nadie lo vería, es un partido aburrido, tedioso, mocoso, no, ese partido está siendo muy entretenido, y agárrese Maxi porque ataca Curazao, atacan 3, defienden 5.
0: Y se viene el Valderrama de Curazao con Chong a la cabeza, pelota al pie, ataca de vuelta otra vez ahora, nuevamente el pase para Juninho, encara el 1-1 contra Franco, sigue Juninho, le engancha para adentro, falla, recupera Franco, y nuevamente va tomando otra vez ahora Ecuador, tocando en el fondo de la cancha, atención con el juego de Ecuador, porque ahora transita bien con este ataque peligroso, se da perfectamente habilitado, le queda ahora para Plata, le engancha, sigue Plata, le pegó Rodríguez. Ahí el remate quedó muy cerca, casi Ecuador mete el primer gol del partido. 62 minutos, es el mejor momento de los dos. En cualquier momento el gol ya cae en Maduro y va a ser la apertura del marcador.
1: Yo le digo algo, el partido o la figura del partido tiene que estar en la parte defensiva, Maxi. Definitivamente, de ambos equipos. Y me voy más también por el lado de Curazao, porque lo de Curazao en lo defensivo, esa acción del tiro de esquina, que por cierto, solamente han habido dos tiros de esquina en el partido y los dos han sido para Ecuador. Pero esa acción que ataja el guardameta Arruma y complementa a su compañero de Curazao es digna de película, de verdad. Minuto 62, por el momento Ecuador no hace más cambios, solamente hizo el cambio de Alcíbar, que tenía la tarjeta amarilla, ingresó Rodríguez, parecía que empezaba a funcionar un poco Ecuador, pero ahora creo que necesita un hombre con más finalización. Ener Valencia tal vez está un poco apresurado en querer definir él y está sacando algunos remates de media distancia a las manos del guardameta Rum. Minuto 63, hay tiro de esquina, mi estimado Maxi De Vita.
0: Viene tiro de esquina el conjunto ecuatoriano y veremos si en la cancha de arriba puede conectar. Conectate al Verdolaga TV. Ahí está He-Man, está desesperado ese muchacho, se va a quedar pelado en cualquier momento. 63 minutos, viene buscando otra vez el juego el equipo ecuatoriano, el número 19, plata para este tiro de esquina. Aparece Rodríguez, también aparece William Patrick, Capilli Franco, los centrales. Y conectar de cabeza el centro que será cerrado. Rum que vuelve a cerrar la puerta. Cada ataque al conjunto ecuatoriano. Viaja la pelota. Atención al centro. Punto penal. Peinan todos. Golpe de cabeza. No la pudo conectar nadie. 63. Estaba allí para poder conectar el número 23. Caicedo no pudo ser. Es saque de meta para Rum. La habitación está segura bajo llave.
1: El dato del momento, 74% de posesión para Ecuador, 26 para Curazao, uno de los porcentajes también más altos. En esta Copa del Mundo hemos visto muchos partidos así, ¿no? Selecciones sudamericanas proponiendo, teniendo la batuta del partido y con muy buena posesión de balón. Y bueno, lastimosamente no ha concretado las acciones que ha tenido la selección ecuatoriana, que quiere más y que sabe que ese resultado, Maxi, lo está obligando a ganarle a Alemania. Y ganarle a Alemania, a pesar de que ya esté clasificada, no va a ser una tarea para nada fácil. Ataca Ecuador, Maxi, se viene por el sector derecho, la tiene Yehuá.
0: Ataca Yehuá, atención, viene ahora el conjunto ecuatoriano para trasladar las emociones y no se puede conectar. Se viene Yehuá, desborda, atención, pone el freno para buscar el pase y no prospera. Y sigue Yehuá, va Yehuá Zamora, está en la zona del vértice, piruletea demasiado, centro contra el área, el cabezazo, tapó Rone, volvió a cerrar la puerta Ecuador. Tremendo lo del arquero Ron, maravilloso, imponente. Iman camina de un lado al otro, con la cabeza agacha, no lo puede creer. Tiro de esquina, Garín está tirado en el suelo, como resignado, pidiendo por favor que se le dé una. El conjunto ecuatoriano lo insiste, pero no puede conectar. Hay córner para el conjunto ecuatoriano, 65 minutos. Rom está cerrando la puerta con llave a la clasificación Ecuador, con un empate que está parte, prácticamente afuera, y lo obliga a ganarle a Alemania en la última fecha. 65, viene el centro, peinan todo, Rom de vuelta, queda venido el rebote y está de vuelta Rom, el cabezazo y otra vez Rom, y otra vez Rom. Rom y la puerta le pone una tapada tremenda y le pone la portada a los diarios. Si vos querías sumar seguidores, y sumó ayer, y el otro día sumó seguidores, el arquero de Cabo Verde, busquemos el Instagram de Ron y empecemos a seguir directamente, ¿no? Ya estamos en esa moda, seguir a los arqueros desconocidos, hacerlos famosos, seguilo a Ron, busqué el nombre de apellido y seguilo a Ron de Curazao, porque ya debe tener millones y millones de seguidores. 66 minutos, atacando otra vez Ecuador, ya te digo, Pipe, que me vas a comentar la siguiente jugada. Viene la pelota larga directamente, el pase para Hincapié, avanza Hincapié, juega al centro, toca, transita, le queda ahora para Rodríguez, avanza Rodríguez, Rodríguez abre con Estupiñán, transita ahora nuevamente con Hincapié, Hincapié para Rodríguez, la engancha para adentro, sigue Rodríguez con la pelota, ahí está Rodríguez, limpia para Caicedo, la hace rebotar, mira qué contra tiene Curazao, pierde, recupera Ecuador, va para Pacho, recupera y se viene ahora el conjunto ecuatoriano, limpia atrás y viene el centro contra el área, peina, la para de Pinela, la midió, le remató y la pelota dio en la cabeza, golpe de cabeza de vuelta otra vez, le queda ahora buena al Valderrama que sale entre dos jugadores, John comete una infracción, tiro libre para Curazao.
1: Sí, impresionante, Maxi, se lo voy a resumir mostrándole lo siguiente. Acaba de seguir a Eloy Rum, es impresionante, vea que yo no sigo a Pociña.
0: O sea, ¿Cuántos seguidores tiene Rum ahora?
1: 38.000. Pero bueno, esto, le estoy diciendo, y eso que yo no sigo a Bociña, porque a pesar de todo, o sea, no, pues yo no sigo muchas personas en Instagram, pero lo que está haciendo este guardameta es impresionante. Mientras nos vamos a la pausa de hidratación, qué arquero, qué presentación de un arquero en una Copa del Mundo y en una instancia tan definitiva como lo es esta, ¿no? Aguándole sí. la fiesta a los ecuatorianos. Oiga, Maxi, de verdad no hay por dónde. A veces uno intenta hallar una explicación futbolística, pero han habido jugadas tan consecutivas de peligro, manifiestas de gol, que es impresionante, ¿no? Cómo quedan los balones dentro del área, ganan los rebotes los ecuatorianos, rematan y rematan y rematan, y se encuentran con una muralla, de verdad. Una muralla. Oiga, acabo de actualizar el Instagram de Eloy Rumi, ya supera los 102 mil.
0: No, a este ritmo va a llegar al medio millón.
1: De verdad, de verdad. Lo que mueve el mundial. Es una locura del fútbol, este bello deporte
0: de a ver, Pepe, vos fíjate, acabo de verle, hizo bien, porque Bocinha se hizo conocido, sí. Y ahora viene un club de Europa, quizás lo contrata. Y al fútbol de Cabo Verde le viene bien que Bocinha sea arquero, por ejemplo, de un club medianamente relativo. Y a este arquero Rum también le va a ser bien, qué sé yo, viene un Sporting de Lisboa, o viene un club de Holanda, ¿no? Y ya tiene mucha afinidad, obviamente, cruzado con Holanda. Lo contratan y termina atajando allí. O sea, le viene bien, le viene muy bien. A estos futbolistas le viene muy bien la Copa del Mundo, más allá de que quizás forman parte de travesías un poco más limitadas, ¿no? Porque pueden clasificarse, sí, obviamente tienen todo el derecho en el mundo de hacerlo, pero en el caso de que no lo hagan, los tres partidos les sirvió como vidriera, me parece.
1: Y algo absoluto, Maxi, es también la historia de vida que debe tener esos jugadores, ¿no? A veces algunos hacen sacrificios también por, no tanto Curazao, creo que los de Curazao son de las selecciones, entre comillas, así, debutantes, que mejor económicamente pueden estar, ¿no? Lo de Cabo Verde, lo de Haití es un poco más grave en ese tema, ¿no? En el esfuerzo económico que hacen algunos jugadores, incluso dejando las familias por fuera. Pero no, lo de Rumes está, o sea, para mí se está comiendo la actuación que hizo Bocinha ante España. Lo digo, sí. Y es una pena que le pase en contra, o sea, a favor de Curazao contra Ecuador. Ecuador no puede tener tan mala fortuna, me niego a pensar eso, Maxi. Sí. Que en el partido anterior le hayan pegado 3 pelotas en el palo. 3. Creo que una llegó a otra de Ener Valencia. Y otra ahí no recuerdo de quién. Oiga, ingresa al terreno de juego Nilson Angulo. Pasa algo con Nilson Angulo y es que ayer estaba de cumpleaños. Cumplió, no recuerdo cuántos años, pero ayer 19 de junio estaba de cumpleaños Nilson Angulo. Ingresa al terreno de juego por Pervis Estupiñán. Vamos a ver, Nilson, si le regala a su equipo, se autorregala los 3 puntos que necesita su país. Y en ese momento puede ser un héroe nacional también. Faltan 20 minutos, mi estimado Maxi. Curazao no modifica tanto, no quiere hacer cambios. El técnico Diga Bocato sabe que depende un hilo para que caiga el celofán de la defensa tan impecable que está teniendo el día de hoy Curazao, porque se está haciendo algo histórico, de verdad. Impresionante lo del guardameta y lo de la defensa de Curazao.
0: Me parece que va a tener que hacer cambios, ¿eh? Porque el equipo en cualquier momento ya va a entrar en una vorágine de cansancio total, ¿eh? El ingreso de Angulo es darle más verticalidad por esta zona y a ver si Angulo puede hacer. Y toma la pelota precisamente él. Se viene Angulo, desborda, va a tirar el centro. Centro de Angulo, ahí está. Y buscando otra vez el juego, el equipo ahora de Curazao, saliendo del fondo de la cancha, ahora con Topenencia. Tocando bien ahora la punta para Locadia. Pierde, recupera Ecuador, ataca, tiene campo libre, atención, intenta las transiciones cortas, viene buscando otra vez el juego directamente, juega para Plata, pierde, mira qué contra tiene ahora Curazao, recupera, va ahora, muy bien el Valderrama, se viene ahora Chon, hizo la pelota con elegancia, le entregó bien ahora para Locadia, Locadia ahora para el Valderrama, se viene Chon, ataca Valderrama, viene otra vez el juego, cae, falta, el árbitro dice que no. Sale jugando otra vez ahora William Pacho, juega ahora con elegancia, abrió bien ahora directamente el pase, una para Culo, se viene otra vez una para Rodríguez, va Rodríguez y tiró el centro, sigue Rodríguez y la finta, hace la pausa, lo tiene abierto otra vez ahora, va para Angulo, Angulo con la pelota, desborda, se tira para el centro, le pegó el arco, ¡gol! ¡Horror! Actualizame cuántos seguidores va llegando, por cada atajada se actualiza el marcador de los seguidores en Instagram, error, es tremendo. Actualizame los seguidores en la próxima salida. Engancha Angulo, se viene Angulo, ahí está Angulo. Posicionó Boquita, ahora Boca, ahora otra vez Ecuador. Si viene ahora para Vite, Vite le engancha, se mete, ahora va a rematar, tiró, córner. Tiro de esquina ahora para el conjunto ecuatoriano. Hay tiro de esquina para el equipo amarillo que busca el gol.
1: 109 mil seguidores. Y es que el partido no se ha acabado. Si muchos no lo siguen es porque están viendo todavía el partido. No haya por dónde Ecuador se estrella de las maneras menos ortodoxas, Maxi, que he visto en la defensa de Curazao. Puede ser en la espalda, en la cara, como sea, pero la pelota no entra. Es impresionante. Bien. Quinto tiro de esquina del compromiso, quinto para Ecuador. Lo van a tirar al corazón del área, ojo porque ahí está Pacho, están incomodando por ahí a Rum, y ojo también con Kevin Rodríguez, que es el más alto del equipo ecuatoriano.
0: 73 tiros de esquina, Ecuador busca un gol para estar más tranquilo y llegar al encuentro frente a Alemania en un mata-mata que va a ser tremendo para buscar la clasificación a la siguiente instancia de la Copa del Mundo. Levanta la mano, atención, viaja la pelota al centro, el cabezazo por arriba del travesaño. Hincapié se lo perdió el juego del Arsenal. No lo puede creer He-Man. Persigna, mira el estilo, busca explicaciones. El cabezazo por arriba del travesaño. Saque de meta para Curazao. Lo tuvo Hincapié. Una muy buena operación en la cancha de arriba para el conjunto ecuatoriano.
1: Es una locura, es una locura. Lo que mueve el Mundial, lo que transmite. Es una pena que se le está acabando el sueño al equipo ecuatoriano. Ojo con ese ataque a Curazao, no me lo puedo creer.
0: Se viene otra vez ahora el conjunto ecuatoriano. Ahora recupera, se viene Curazao. Atención con esta jugada. Va a rematar, la engancha, tira el remate. Le pegó el rebote. La atajó el arquero. La atajó Galíndez. La atajó Galíndez. Ahora sigan a Galíndez también, muchachos, por favor. Mira qué contra, atención. Se viene ahora Ecuador. Tenía ahora la plena plata para plata. Cayó en una amonestación para el conjunto de Curazao. 74 minutos, el amonestado es Gary, el número 3, y actuación de Galíndez también, porque las pocas intervenciones fueron decisivas para mantener el arco en cero. 15 minutos quedarán para el final del partido, hay una amonestación, es para Gary. 74 minutos, hay tiro libre para el conjunto ecuatoriano.
1: Sí, señores, y mientras tanto se vienen las modificaciones, ingresa al terreno de juego el número 14 y el número 4, se viene para Curazao el jugador Gorré, el delantero, y el número 24, que se trata precisamente de un defensor, ¿no? El número 24. A ver, bueno, es que al final hubo triple cambio, sacaron al pibe Valderrama. Oiga, ingresó Gorré, Van Elma y también Margaritía, el número 16. Se retiraron, a ver, con un poco más de calma. Se retiraron varios de los amonestados, y es que esto tenía que hacer Curazao definitivamente, por el tema de que primero el físico, ¿no? El desgaste físico a falta ya de 15 minutos, y el tema de que ya empezaba por tener por zonas a varios hombres amonestados, sobre todo por las bandas. Se retiró Juninho Bacuna, ahora sí abandona el terreno de juego. También se retira el lateral izquierdo Fombile, no tenía amarilla ese jugador. Y el otro que se va es Tahiti Chong, ese tampoco tenía amarilla. Es decir, siguen en terreno de juego tres hombres que tienen amarilla de Curazao: Leandro Bacuna, Comenencia, Líbano Comenencia, y Yurien Gary, que acabó de ver la tarjeta amarilla.
0: Saliendo el través ahora, Ecuador toca por bajo, desborda, va a tirar el centro, tiene que buscar el gol, y viene el centro contra Naga, peinan todo, le queda atrás, le va quedando otra vez ahora para Jovaca, Jová pierde, y mira de revés, atacando otra vez ahora el conjunto de Curazao, y va Enjima, va para Banjima, se viene Banjima, ataca otra vez, ahora para Gorré, sigue Gorré, esconde la pelota, va tomando la pelota en posición, engancha para adentro, sigue Gorré, hace la pared, no prospera, viene a recuperar, y otra vez ahora Ecuador con la pelota. 76 minutos, hay un jugador caído y no le da pelota directamente a Ecuador, porque sabe que tiene que buscar el gol, sabe que un gol lo deja en la puerta de la clasificación. Pilotazo largo para Angulo, perfectamente, ahora se viene Ecuador con perfección para atacar. Atención con Angulo, desborda, va a tirar el centro, sigue Angulo, lo marca otra vez ahora el jugador Margariña. Atención con esta jugada, viene para Angulo, Angulo que va, sí, va desbordando ante la marca de Brenes, sigue Angulo, va, posiciona, mete el pase, le pase bien, ahora viene el centro contra el área, el cabezazo, buena, muy buena la de Rummer. Él le vuelve a cerrar la habitación del panel para un Ecuador que entra en crisis, y no hay oportun crisis que resuelva esta situación. 77 minutos, 0-0 el partido, el conjunto de Curazao está también al borde de un ataque donde puede conseguir, ante la desesperación del conjunto ecuatoriano, un gol histórico para la historia de los mundiales. Viene tocando ahora desde el fondo, le queda para Comenencia, Comenencia atrás ahora para Gary. Gary que tiene ahora pelota al pie, mete el pelotazo largo directamente para Margarinha, va tocando atrás ahora el juego, intentaba el pase para Locadia que no podía, y ahora repone el equipo ecuatoriano, protesta de Advocat porque no pueden creer cómo perdieron la pelota. Sale el conjunto ahora ecuatoriano, pelota al pie, le queda ahora nuevamente otra vez ahora el juego ahora para el jugador Angulo. Angulo que domina, viste para Rodríguez, Rodríguez que juega al centro, sigue Rodríguez con la pelota, esconde la pelota, muestra ahora directamente como si fuera un dulce un niño, entrega otra vez ahora, hace las transiciones, vuelve otra vez ahora para Rodríguez, avanza Rodríguez, toca bien ahora el jugador buscando los espacios para poder marcar, pero remate en el arque, muchachos, por favor. Y viene ahora Plata, Plata que toca de vuelta otra vez ahora para Caicedo, pierde, recupera otra vez ahora el conjunto de Curazao, cae nuevamente, le queda ahora para Ecuador, le queda para Franco, Franco para Caicedo, Caicedo otra vez ahora para Valencia, Valencia para Caicedo, tocando atrás ahora nuevamente para Pacho, Pacho entregando ahora para Hincapié, Hincapié abriendo el juego ahora para Angulo, avanza Angulo, desborda por izquierda, sigue Angulo, ahí está Angulo, cae, zafa, sigue, pasa entre dos, falta, no, mira qué pelotazo largo y se defiende con uña siguiente, Curazao. Recuerda las épicas de Cabo Verde y sabe que este partido es muy parecido al de Cabo Verde y está haciendo figura Rom. Un poco le importó que le metieran 7 goles, ¿no? A Curazao en el partido frente a Alemania, y ahora ha quedado en el olvido ese partido para asumir esto como un real compromiso y consiguió el primer punto en las historias de las Copas del Mundo. Atacando otra vez ahora el conjunto ecuatoriano, viene en la puerta del área, le pegó el arco. ¡El arquero Ron! ¿Y cuántos seguidores ahora sumó con esta tajada? Y vino otra vez al Ecuador y desborda y tira al centro de vuelta y la manda al córner. Actualizar el marcador de seguidores de Ron, por favor, en la siguiente entrada, porque fue fenomenal. Esta vale por 1 millón de seguidores.
1: Esa tajada de verdad ya invita a pensar de que lo de Curazao es algo histórico realmente. 79 minutos de juego, se viene el cobro de tiro de esquina, sexto del partido, sexto a favor de Ecuador. Ya después de esta le digo cuántos seguidores tiene el Hoy Room, porque de verdad está siendo una actuación memorable, ya no solamente en lo personal para su selección, sino de la historia de los mundiales, de verdad, Maxi. No exageramos.
0: Perdón, un cabezazo. Perdón por esta interrupción, porque se venía el ataque de Ecuador. Gary la manda al córner y va para el otro lado. Hay tiro de esquina para el equipo ecuatoriano. Le va a pegar el número 19. Entonces Plata, centro cerrado, seguramente con mucha presencia amarilla para poder intimidar demasiado a Ron. Abrir la puerta de Pepo, tirar la puerta abajo, viene al centro, primer palo, golpe de cabeza. Nuevamente le va a quedar otra vez ahora el conjunto ecuatoriano. Atención que se la lleva la personal. Va Plata, ahí está Plata, la manda al corte de vuelta, tiro de esquina para Ecuador. Quedan 10 minutos para el final del partido. Resiste Curazao y Ecuador se todavía se lamenta de tantas situaciones perdidas, pero este tiro de esquina, ah no, corrigieron, saque de arco. La verdad, te digo algo, he visto todos los partidos del Mundial, prácticamente todos, quizás me faltó alguno, pero este es el arbitraje más dudoso que he visto, Ni se entiende ni en línea ni el árbitro, corrigen inmediatamente, pasó en el primer tiempo. Qué buen remate esta de Galíndez, tremenda, impresionante la de Galíndez, impresionante la de Galíndez. Con su puño y los complicó, la sacó con un puñetazo Galíndez, tremenda. 81, sí, dígame.
1: Hay arqueros de equipo grande y hay arqueros de equipo pequeño, entre comillas, no me gustaría llamarlo así a Curazao, pero es un equipo que le llega mucho y que ahí hay ese tipo de arqueros, ¿no? Y Rum está teniendo una memorable actuación porque le llegan mucho y él tiene esas oportunidades también para demostrarse. Si se come 1 o 2 goles, nadie va a decir absolutamente nada, ¿no? Precisamente porque le han llegado mucho, pero lo que ha evitado es demasiado. Ahora, Ecuador le han llegado poco, le han llegado en menor medida que a Curazao, pero ahí está el otro tipo de arquero, ¿no? Que Galíndez. Es un arquero de equipo grande, que le llegan poco, pero que cuando le llegan aparece y notable también, porque Curazao también ha tenido acciones manifiestas de gol claras para adelantarse en el marcador, pero lo de Galíndez también está pasando muy por debajo, porque lo de Rum está siendo tan importante que nos olvidamos de Galíndez, pero la actuación de Galíndez está siendo importante. Otro arquero hoy ya hubiera conseguido un gol ante Curazao. Exacto, es impresionante, no demeritar lo de Galíndez. Ingresa entonces Maxi Ángelo Preciado, muy tarde para mí el ingreso de Ángelo Preciado. Franco no aportó en ataque, ni como defensa, ni como lateral, cuando estuvo un poco más recostado por la banda. Y Ángelo Preciado es un jugador para el ida y vuelta. El ida y vuelta es un jugador muy rápido, le puede hacer el desmarque ahí a Yeboah, y hace cambios también el equipo de Curazao, ¿no? Ahí se refrescan, hay algunos, se retira Locadia, ingresa Astaner con el número 19 al terreno de juego, delantero también experimentado, y también se va Comenencia, que ya tenía amarilla, Líbano Comenencia. E ingresa Castaner y Romeratoe, ingresan para el equipo de Curazao.
0: Romeratoe, perfecto, por Comenencia, ahí ya lo estoy poniendo en mi planillita mágica. Romeratú, así se dice, ¿eh? Romeratú, la pronunciación es Romeratú, para que puedas la O y la R reemplazada por una U para la fonética, es mucho más fácil, ¿no? Romeratú, así se dice, ¿no? Ahí está Romeratú. Castaner, es Castaner, ¿no? Castaner, ahí está Castaner, el número 19, en lugar de Locadia. Romeratú en lugar de Comenencia, los cambios en Curazao, ingresó Preciado y se fue Angulo. Entonces, bueno, perfecto, ahí estamos, y ya nos embarcamos en los últimos 7, no me quiero ir sin un gol, va para Angulo, atención, engancha, se viene, y el pelotazo largo, atención, cara a cara, tiro por bajo, viene, no se puede creer lo que cerró Valencia, no se puede creer lo que cerró Valencia, y He-Man no busca el poder, porque no tiene ningún tipo de consuelo. 84 minutos, el capitán Valencia se perdió, pedían corna, lo tuvo en Valencia, lo tuvo Ecuador, y fue al arco, es increíble.
1: No me lo creo, pensé que había tocado en un hombre de Curazao y que era otro tiro de esquina, creo que ya lo iban a notar, pero de verdad Ener Valencia definió muy mal, hoy ha sido muy mal partido a la hora de definir de Ener Valencia, definitivamente es impresionante, ¿no? En algunos partidos como a veces se transmite, yo creo que no sé si humildad, no sé si polo a tierra es este tipo de partidos, pero Ecuador me parece que lastimosamente llega a este compromiso, y lo vimos desde lo anímico, ¿no, Maxi? Porque una cosa es de lo futbolístico, pero desde lo anímico, jugadores trotando, jugadores caminando la cancha, en la primera parte no se apuraban, sin presionar, hombre, vienen de perder ante Costa de Marfil. Yo creo que me ponen a mí, no siendo ecuatoriano, y voy presiono como un loco. Así me tengan que sacar a los 5 minutos, de verdad. Porque después de haber perdido en la primera fecha ante Curazao, hoy tenían que dar el golpe. Y si no, ¿cuándo? Contra Alemania va a ser muy difícil, Max.
0: Yo te digo una cosa, son cosas que suceden. Le pasó ayer a Turquía, metió 65 remates más o menos, dijo el técnico turco. Y en toda la competencia y se quedan afuera, ¿no? 65 remates y se quedan afuera y no pueden encontrar la explicación. Yo sé la explicación, hay que ajustar la definición, muchachos, porque sí, es muy difícil. Ecuador está transitando el mundial sin anotar un gol, y está empatando 0-0 y perdió el primer partido 1-0 frente a Costa de Marfil. Caicedo abriendo, va para Preciado, avanza Preciado, viene el centro, tira el centro, Preciado, por favor, déjese embromar, atención con esta jugada, atención, le queda ahora para Preciado, ingresa, va a tirar el centro, tiró, casi se lleva la pelota en contra, y 4 minutos para el final, golpe de cabeza, intentaba buscar otra vez ahora para Preciado, tiene que girar, viene buscando otra vez ahora para Obispo, la banda afuera, es lateral para Ecuador, 4 minutos para el final. Ecuador necesita un gol para ilusionarse con la clasificación e ir al partido frente a Alemania la próxima semana con un mano a mano tremendo. Atención con esta pelota, le queda ahora para Caicedo. Avanza Caicedo, limpia, viene al centro, se viene Ecuador, se la lleva perfectamente, pegar al arco y Capié adelantó la pelota, se la roba bien el Valderrama 2, porque el Valderrama 1 salió, ¿no? Que es Chon. Y este es Margarita, el Valderrama 1 que tiene los pelos oscuros, ¿no? Directamente. Atención con esta jugada, viene buscando otra vez ahora el conjunto de Curazao, recupera, vuelve a tomar otra vez al Ecuador, intenta ahora, va otra vez a la parangulo, desborda, cae, recupera con mucho heroísmo el equipo de Curazao, 100.000 almas esperanzadas por buscar el primer punto en la historia de los mundiales. Atención que se viene otra vez ahora el conjunto de Curazao. Fallaba, recupera, se entretiene Pacho con la pelota. Exigido atrás ahora, venía ahora para Preciado. Y toma otra vez el juego, le queda para Galíndez. Y este para Preciado, viene un cambio más y el último, la última ventanita del amor. A ver si con esto puede enamorar Ecuador, puede enamorar al pueblo ecuatoriano que se acercó con mucha dificultad a Kansas, porque cuesta mucha plata llegar allá, ¿no? Cuesta demasiado dinero, ¿eh? El hincha ecuatoriano hizo un esfuerzo para ir a los Estados Unidos, pagar una visa, estar allí presente y tener esta actuación donde no tiene goles, termina siendo algo decepcionante. Viene para Caicedo y este para Vite, traslada, se viene para Hincapié, traslada juego atrás, le queda ahora para Angulo, se tira atrás ahora, busca pase, prospera, viene el pase directamente atrás ahora, nuevamente ahora para Caicedo, viene para Caicedo, que regala la pelota ahora con mucha displicencia, va para Preciado, Preciado nuevamente para Pacho, Pacho que dominará en el círculo central, se tira atrás directamente, ahora viene Rodríguez, Rodríguez hace salteo, va para Angulo, avanza Angulo, sigue Angulo, se proyecta por izquierda, avanza Angulo, tira al centro, Angulo no, tira al centro no, la dejó limpia, atención, va para Rodríguez, la cambió, vino otra vez para Preciado, interceptó muy bien Floranus, la mandó afuera, es lateral y va a haber cambio en Ecuador, veremos a ver quién ingresa, lo mete a Jordi Caicedo, claro, ¿quién sale? Mete tres delanteros entonces, ¿no?
1: Se va, se tiene que ir Yeboa, no saca Ener Valencia, va a jugar con doble nueve Ecuador y a mandar centros. A lo que sea, va a intentar Ecuador encontrarse un gol. Queda minuto y medio, menos de minuto y medio, para que finalice este compromiso en el tiempo reglamentario y lo de adición.
0: Hace lo correcto, va pidiendo Pacho. Atención con esta jugada. Yo ya establezco los cambios, se va a llevar. Va buscando otra vez para Vite, cambia, le queda para Jordi, gira, remata, no puede, está en la puerta del área, limpió bien para Caicedo, la dominó, va a tirar el centro, contra el área, pegó en el travesaño y Ecuador no lo puede creer, se lamenta, el centro era venenoso, depreciado, y el jugador se toma la cara y no lo puede creer, la gente tampoco lo puede creer, saque de meta para Curazao.
1: Impresionante, faltaba esto, ¿no? El remate al travesaño por parte de Preciado. Insisto, Maxi, demasiado tarde el cambio de Ángelo Preciado. En lo poco que ha intervenido, en lo poco que ha estado en el terreno de juego, poco más de 6 minutos, ha generado una acción, una asistencia desde el costado derecho al corazón del área. No la pudieron capitalizar bien y luego ese remate en el travesaño. Era meterlo antes, Becasese, a Ángelo Preciado.
0: Y viene otra vez ahora buscando para Rodríguez. Ahí está Rodríguez, la engancha para adentro, se mete, tira al centro, intentaba el pase al centro y hay una pelota que la mandó Obispo, pidiéndole por favor que termine el partido, rezándole al Barba. Obispo le reza a todos los santos después de esta jugada. 90 minutos, 5 minutos más. 5 minutos, el centro de plata seguramente dásela a la cabeza de Jordi. Yo sé por qué te lo digo, lo conozco de Huracán. Lo conozco de Huracán a Jordi Caicedo. Es un delantero que está ahí deseoso. Deseoso para poder marcar. Tiro de esquina para Ecuador. 5 minutos para el final. 90 de 95. Viaja la pelota plata por arriba. Tiene que buscar Ecuador el gol. Atención con este centro. Viaja la pelota. Peinan todos. Queda vendida. Toca atrás. Atención. Le queda atrás ahora el juego. Le queda ahora para Caicedo. Abre bien el juego otra vez para plata. Le pisa ahora directamente otra vez el pase. Y viene el centro de plata contra el área. Peinan todos. Queda vendida. Nuevamente recupera. Toca otra vez ahora. Adelanta ahora para plata. Cae. Intenta ahora. Preciado protege la misma, ahora traslada el juego, dice que la falta ahora le cobra, ¿no? Al número 19 que termina siendo amonestado, finalmente el número 19, ¿no? Del conjunto, Castaner termina siendo amonestado, hay tiro libre para Ecuador, 91 de 95, aguanta Ecuador, buscando el primer punto en la historia de sus mundiales, nunca en su vida se clasificó, y lo hace en el United 2026. Consiguió su primer gol por conveniencia y ahora está logrando un primer empate histórico. Pero el equipo ecuatoriano con Caicedo le quiere truncar el sueño. La imagen de Caicedo, dásela a Caicedo, yo sé por qué te lo digo. Dásela a Caicedo, yo sé por qué te lo digo. Que Jordi busque, que Jordi busque, que Jordi busque y que todos empujen en el chat el símbolo para Ecuador. Jordi Caicedo, vendrá el centro de Caicedo, ponen a contra el área que está Jordi, la gente está muy loca, Jordi, la gente está muy loca, y viene el centro llovido, no, así no, la tiró por bajo, ¿qué buscó? Saque de meta, un despropósito el tiro de Caicedo, saque de meta para Curazao.
1: muy mal Ecuador en el lanzamiento de faltas, ¿no, Maxi? En todos los tiros libres, Caicedo no ha estado fino con el pie. Y me parece que no es un jugador tan calidoso para cobrar los tiros libres. Y eso le ha pasado factura a Ecuador, porque no tienen un especialista en esa vía. Y se nota bastante cuando el equipo lo depende.
0: 92, atacando ahora Curazao, tensión con esta jugada. Viene ahora el conjunto centroamericano, la tiró directamente para Castaner, no podía. Les queda la pelota fuera. Hay saque de meta ahora para Ecuador. 92 de 95, Kit Apocat, de 78 años. Tanto sufrimiento, no lo puede creer, está consiguiendo un punto histórico para Curazao. Ataca otra vez, ahora se viene Angulo, desborda, va a tirar el centro, le engancha para adentro, avanza Angulo, protege la pelota atrás, nuevamente el pase ahora para Hincapié, y este para el centro, buscando otra vez ahora para Vite, Vite, le engancha otra vez, nuevamente le queda ahora para Preciado, avanza Preciado, sigue Preciado con la pelota, toca otra vez ahora nuevamente para Pacho, Pacho la tiró al centro, buscaba ahora para Caicedo, pierde la pelota atrás, la tiene que reventar Gary, y la pincha al cielo, la va a buscar otra vez el Valderrama de dos, busca Valderrama, dos no puede, la manda fuera directamente William Pacho, el lateral que le va a favorecer al conjunto de Curazao. Aplauden como héroes la hinchada y atribuye el saludo de una manera bastante reverencial. El equipo de Curazao está a 2 minutos y medio de conseguir un punto histórico en la historia de los mundiales. Nunca consiguió un punto y que lo puede despertar para la clasificación, porque si en la última fecha le gana Costa de Marfil y si los números le favorecen, puede meterse como uno de los 4 de los 8 mejores terceros. Bueno, ver para creer, soñar no cuesta nada. Pelotazo largo, directamente, va para Caicedo, atrás para Plata, Plata entregando, huevo la hora para Hincapié, avanza Hincapié, centro de Hincapié, contra la área, buscan todos, queda vendida la pelota, otra vez ahora para Ecuador, se tiró ahora para Preciado, domina Preciado, Quino acaba de irme con un gol, el centro contra el área, peinan todo, buscando otra vez, le queda para Ecuador, se le va ahora, no, la vuelve a recuperar, la pone en práctica, de vuelta otra vez, ahora nuevamente, otra vez ahora para Caicedo, la engancha, ahí está, se mete en el área, tiró, ¿qué cobró? Penal, no, no cobró nada, viene otra vez la presión de Caicedo, nuevamente le queda ahora para Angulo, la engancha para adentro, se fue la marca de Valderrama, sigue Angulo, se metió, el centro tocó, y la pelota, al tiro de esquina, casi en contra, ¿cómo resiste Curazao? Los 100.000 habitantes no lo pueden creer. Tiro de esquina para el conjunto ecuatoriano, es la última del partido.
1: Última del partido, séptimo tiro de esquina para Ecuador. Es que no va a haber mucho más y si no se apuran, lo puede acabar el juez central. Oh, Maxi, porque están revisando la acción del posible penal sobre Ener Valencia. Atención, atención, posible penal para Ener, para Ecuador y sobre Ener Valencia. Creo que
0: vamos no.
1: No,
0: le cobra tiro de esquina. Dice, vaya, juegue. Check possible penalty. No, tiro de esquina. Este es el tiro de esquina valioso. Atención, puede buscar Ecuador. Viaja la pelota, viene al centro, el cabezazo queda vendida. Va a recuperar, señoras y señores. Segundo 0-0 en el Mundial. Ecuador y Curazao empataron 0-0. Algo pasó, porque están chequeando o terminó el partido. No, están chequeando. Ahora sí, final del partido. Ecuador y Curazao. Una de las peores pernas arbitrales que vi en este partido, bastante haciendo, gesticulando, pero más allá de eso, importantísimo y valioso, consiguió por conveniencia el primer gol en la historia de los mundiales y el primer punto en la historia de los mundiales, que si le gana Costa de Marfil, hasta se puede meter si se dan algunos resultados con su diferencia, que es bastante negativa, tiene -6, pero por qué no soñar con una victoria y 4 puntos, meterse en la siguiente instancia. Queda comprometido Ecuador con este punto, porque tiene que ganar a Alemania y también depender, ¿por qué no?, de sí mismo. A ver si entra también como uno de los mejores terceros, porque no le va a alcanzar a vencer a Costa de Marfil, dado que el resultado olímpico le terminó siendo perjudicial, ya que perdió el primer partido. Empate 0-0 entre Ecuador y Curazao. Lo analiza Pepe Querido, conceptos finales y nos vamos.
1: Es impresionante esas historias que escribe el fútbol constantemente. Una buena noticia para Alemania, Maxi, es que ya pasa como líder, ¿no? O sea, ya habíamos hablado que ya se había clasificado, pero ahora lo hace y asegura el liderato con ese empate de la selección ecuatoriana. Porque así Ecuador le gane a Alemania quedaría Alemania con 6 puntos. Y si Costa Marfil le gana a Curazao, quedaría con 6 puntos, pero por el enfrentamiento directo ya Alemania le ganó a Costa Marfil y ese es el otro ítem de desempate. Día amargo realmente para los ecuatorianos. Qué infortunio, de verdad no me lo puedo creer, semejante actuación del guardameta. Yo creo que esas de esas historias, Maxi, que pues por lo menos yo le voy a contar a mis hijos, de verdad. O sea, lo sintetizo en eso, de cómo este partido, un partido en el cual, Maxi, se notó que los de Curazao se lo estaban jugando como el partido de su vida. Usted lo dijo muy bien, es el primer punto en su historia. Ya habían logrado algo histórico, marcarle a Alemania. Se jugaron también un partido muy importante, pero este partido se lo jugaron como el partido de su vida. Y ganó el equipo que tuvo más hambre, y ganó el equipo que tuvo más ganas y una mentalidad un poco más fuerte a la hora de ir a ganar ese partido. Porque yo no puedo creer que Curazao se tomó ese partido como el partido de su vida, es cierto. Pero entonces, ¿por qué Ecuador no se puede tomar ese partido como el partido de su vida? Hay jugadores como Ener Valencia, como los jóvenes que vienen ahí, Gonzalo Plata, Caicedo, que ya ha tenido otro mundial, pero que no se le ve que está metido en el rol del mundial. ¿Por qué no se pueden tomar ese partido como el partido de su vida? No sé si hubo un exceso de confianza, Maxi, por momentos, pero me parece que puede llegar a hacer eso, ¿no? Es cierto, en la estadística, no, es que no quiero ni mirar la estadística, de verdad, para no entrar más en ese tema, porque va a ser doloroso para los ecuatorianos escuchar que remataron en total 28 veces, 28 tiros en total de la selección ecuatoriana. Uno de ellos en el travesaño. 15 remates a portería, Maxi. 15 remates a portería y ninguno es gol. Se parece a los partidos del FIFA o de PES, que uno echa con un amigo y que remata y remata y remata, pero que no mete gol. 10 remates de Curazao, me parece que tuvo también para ganar el partido. 3 a portería, 3 fueron atajadones de Galíndez, con todo el mérito de Galíndez, que si tienen vida en este mundial es por Galíndez. Y realmente es impresionante. Atajadas del arquero 15. ¿Sabes hace cuánto yo no veía eso? Hace mucho. En este mundial han pasado cosas impresionantes. Este partido va para hablar una hora de programa, mi estimado Maxi. Actuaciones de este mundial de los arqueros, lo de Bocinha, lo de ahora, lo de ese guardameta. Ya me despido también diciéndole cuántos seguidores tiene Eloy Room.
0: Claro, ¿cómo terminamos con los seguidores?
1: Uy, no, yo creo que puede superar a lo de... No me lo puedo creer. 265.000 y sigue subiendo.
0: Bueno, y sigue subiendo. O sea, arrancamos con 70.000, ¿no? Más o menos.
1: Creo que con 50.000, más o menos.
0: 50.000 y terminó el partido con 200. Cuando abra su teléfono lo va a poder creer. Y claro, obviamente. Es el mundial de las redes sociales, chicos. Es el mundial de las redes sociales. Yo me voy con esto y ya cerramos la transmisión. Lo dijo Scaloni en una conferencia de prensa previo al evento, a este mundial. Es el mundial de aquellos que se defienden bien. Posta. Aquellos que se defienden bien van a terminar siendo exitosos. Curazao se defendió bien. Esta vez aprendió de los errores, de los 7 goles que recibió Alemania, y consiguió un punto valioso para la historia de su mundial. Primera vez que consigue un punto en la historia de la Copa del Mundo. Y aquellos que se defiendan bien, a lo mejor tienen un premio mayor, ¿por qué no?, de salir campeón del mundo. Por eso no basta tanto tener la pelotita, ¿no? Hay que tratar de jugar y golpear, como hacen los japoneses, ¿no? Como la lección que le dio Japón a Países Bajos, que hizo un partido tremendo y que lo tiene que justificar ahora en la madrugada, ¿no? Frente a Túnez, para estar bien, bien constituido, ¿no? Ese fútbol japonés que pregona en el tiempo.
1: No, Maxi, se le da la razón a Infantino. Yo sé que hay muchos desacuerdos de pronto con la FIFA, hay muchos desacuerdos con Infantino, hay mucho hate también desmedido, pero si algo tuvo ese acierto Infantino fue de pronto en ampliar los cupos del Mundial, porque nos ha regalado esas historias de vida, nos ha regalado esas historias de partidos. Yo se lo digo así de verdad, en este partido. Es que vea, lo de Bocinha ante España fue una cosa de locos. Y hubo otro arquero, el de Arabia Saudita, Alouais, ante Uruguay, también se jugó un partidazo. Y gracias a él fue que empataron ese partido. Fue algo espléndido. Pero una cosa, sin quitarle mérito, ¿no? Porque igualmente es en una Copa del Mundo, Maxi. Pero una cosa es hacerlo en la primera fecha, donde Uruguay va a tener más oportunidades y donde quizás no quiere arriesgar tanto. A otra cosa es ya hacerlo en el momento efectivo, en la segunda fecha, donde para Ecuador es posible que no haya ya un mañana, ¿no? Le queda todavía matemáticamente la posibilidad, pero futbolísticamente va a ser muy, pero muy difícil ante Alemania, que viene de ganar, viene de gustar, no tanto hoy ante Costa Marfil, se paró muy bien el equipo africano, ojo con los equipos africanos en esta segunda fecha, pero no, se le da la razón a Infantino en ese tema de que había selecciones también que merecían estar en ese mundial. No, lo de hoy del guardameta, lo de la defensa en general, en la misma afición, yo creo que eso se transmite. Yo creo que a pesar de ser, no sé si llegaron a miles en el estadio el día de hoy, obviamente plagada la mancha amarilla, pero yo creo que ese poquito apoyo se transmitió de una manera en la que se jugaron el partido de su vida. Y acá lo que yo reprocho es, o sea, desde lo futbolístico, listo, no se pudo. Pero yo, como ecuatoriano, si lo fuera, o en ese momento, claro, como colombiano, como periodista, si algo le critico a esa selección ecuatoriana es que se está jugando el partido de la clasificación, también de su vida. ¿Por qué no se puede ir corriendo a levantar un córner? ¿Por qué no se puede ir corriendo a apurar un saque de banda? ¿Por qué no se puede presionar? A eso me refiero. Y lo otro de Ecuador el día de hoy, Maxi, improvisó en la defensa. Sí. Por momentos lo agarraron mal parado Curazao. Y no puede improvisar de esta manera ante Alemania. Ante Alemania va a tener que ser mucho más mesurado y no va a poder arriesgar tanto como este partido. Me gustaría quedarme desglosando un poco más, Maxi. De verdad, esto a veces se sale lo futbolístico. ¿Y qué le parece si saludamos por ahí ya para despedirnos a alguno de los oyentes?
0: Bueno, sí, ya cerramos la transmisión, par de oyentes, y ya cerramos, Pepe querido, porque ya tenemos que dar lugar obviamente a otros compañeros en esta gran transmisión de Borolaga TV. Saludos para todos ellos, los que están conectados del otro lado. Gracias a cada una de las personas que han dejado su like, sus mensajes de apoyo y bueno, y su aliento para la selección ecuatoriana. Últimos mensajes, Oliver Saucedo, Paulita también, Álvaro, Rodrigo Mendoza. Acá dice Álvaro, Alemania 8, Ecuador 0. Johnny Alfonso también, Luis Ramírez, Ecuador es una vergüenza. También culparán al DT, también dice Freki, Tito Clemente, Ecuador es el equipo de 0-0. Brigida Jiménez está enojada. Michelle también, saludos desde Ecuador. Y bueno, hay muchísima gente que deja su mensaje. Ahí pueden dejar su opinión acerca de este partido. Pepe querido, te mando un abrazo. Gracias, David, también. No pudo ser gritar un gol con esta nueva metodología, pero bueno, ya estaremos con más transmisiones para poder implementar esta gran idea a través de Borolaga TV. Nos reencontramos en la próxima. Abrazo grande, Pepe.
1: Hasta luego, un saludo cordial también hasta Argentina. Maxi De Vita sube la narración y nosotros nos vamos despidiendo acá en la pantalla de Borolaga TV. Se viene el compromiso importante de Túnez ante Japón acá en Borolaga TV. Gracias a todos. 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
0: Abrazo grande, la puesta al aire, idea y realización de este monstruo verde que es el Borolaga TV, camino al millón, Borolaga Millón. Falta, pero vamos a llegar. Y tendremos la membresía dorada que todo el equipo merece para estar obviamente a la altura de estas circunstancias. Pepe querido, te mando un abrazo. Me encantó transmitir contigo. Esperemos que tengamos otro tipo de encuentro. Adoro tus comentarios, tus conceptos. Coincido plenamente contigo. David querido, te mando un abrazo grande. Gracias por la oportunidad. Y bueno, nos reencontraremos seguramente en otra ocasión. Abrazo chicos, cuídense. Chao, chao. Cada vez que usted le da manito arriba en vivo,
1: número 14 y el número
0: para buscar la pelota, no podía allí tener precisión absoluta el número 24 con él, y sale jugando otra vez ahora los sudamericanos, traslada para Pinto Hincapié, se viene Pinto. una velocidad, avanza Piero, abrió bien el juego ahora para Estupiñán, engancha para tirar el centro desproporcionado, limpió para Piero, sigue Piero, raya la barca, le queda ahora atrás a Rodríguez, sigue Rodríguez, tocó por bajo, tiene ángulo para poder rematar, le queda bien ahora para Caicedo, le pegó el arco, al rebote, no, y viene ahí directamente el número 21, Roma. Dominó las acciones, buen remate de Caicedo, una muy buena jugada del conjunto ecuatoriano.
1: La pelota le pertenece a Ecuador en esta segunda parte, se encendió el equipo ecuatoriano con el cambio de Rodríguez, a mí le da bastante movilidad. Atención porque ataca Ecuador.
0: Ataca Ecuador, transiciones, primero tiene el perfil para rematar al arco, le pegó con la pantufla del osquito, la plata la mandó directamente al banco y la guardó allí, no, plata. Con ese remate, hasta todo su sabor remandó directamente en esta pelota, ¿no? Hacia la cuarta bandeja del estadio. Tremendo lo de Gonzalo Plata. Y yo le hubiera pegado tan así, ¿eh? Mirá que soy malo yo jugando la pelota, ¿eh? Conmigo no cuento, ¿no? Para jugar la pelota. Si sí, quieren, pueden contar conmigo para alentar, para estar allí siendo una especie de director técnico. Pero para jugar la pelota no cuenten conmigo. 50 minutos. Dime pelotazo largo directamente. Además, porque yo tengo 45 años y ya necesito un full motor para correr. Tiro otra vez ahora el conjunto ecuatoriano con Valienza. Pierde ahora. Muy bien, peleando, tocando ahora el pase largo. Se viene Chopas. Ahí pásela al Valderrama de Curazao. Y no podía ahora tomando el juego. Y nuevamente recupera para Caicedo. Se viene Caicedo, se viene Ecuador. A minutos, pelota al pie, viene ahora la engancha para adentro, ataca el conjunto ecuatoriano, viaja en la pelota, peina en todo el rebote y venía Rom, la habitación del pánico es para Ecuador y bien firme le va cerrando la puerta, no lo puede creer Gima, que no tiene el poder. 51 minutos, sale el arquero Rom para el equipo de Curazao, por ahora un empate heroico, 0-0. Saque largo directamente, buscaba a Locadia. Atención con esta jugada que venía con la presión Chon. Pierde la pelota, recupera atrás ahora directamente. Le queda ahora para Covenencia. Nuevamente gira. Intenta ahora nuevamente para Leandro. Tira la pelota fuera, es lateral para Ecuador. Lo hace rápido para Estupiñán. Y vino otra vez a ver el conjunto ecuatoriano. Le queda ahora para Rodríguez. Avanza Rodríguez. Era plata, cae plata. Plata, plata, plata. Y le deberían una falta, plata. Pagó la deuda el número 3. Finalmente tiro libre para el conjunto ecuatoriano. La falta de Gary. Una oportunidad para el conjunto ecuatoriano en la cancha de arriba.
1: Señor, importante. Las acciones a balón parado porque tiene hombres que van muy bien por arriba. William Pacho, Incapié y Ener Valencia. A pesar de no ser tan alto, es un muy buen cabeceador. También Rodríguez ingresó para eso, para contrarrestar la talla de los hombres de Curazao. Por acá nos comenta José, soy colombiano, apoyo a Ecuador, pero Curazao merece más. Ivonne del Blanco, quiero tener una membresía y seguir escuchando los partidos. Un abrazo. 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Se viene el cobro de tiro.
0: Libre. Sí, porque va Caicedo, levanta el brazo, atención, va Caicedo, le pegó el arco. El rebote directamente, golpe de cabeza de Brenner. Intentaba otra vez y mirá que contra tiene otra vez ahora Curazao. Pica la pelota y el cierre viene ahí directamente de Franco. Recupera, pierde, quedaba para llevar, limpia el juego atrás. Ahora hay una falta de tarjeta Maniña. Es un niño que parece que está mejor de su rodilla, ¿no? Y por eso está mejor, porque tiene una patada de tarjeta amarilla. Ahora camina muy bien. Juninho Bacuña le pide disculpas, ¿eh? Al número 3 pide hincapié por la pata fuerte. Tiro libre para Ecuador en el minuto 53, buscando el equipo de Becasese. Giman, que no tiene el poder, no entiende cómo puede ser que la espada no funcione, ¿no? Lanzando hacia el arriba y diciendo poder, poder Gresco, más o menos, ¿no? No encuentra soluciones. Ni Battlecan, ni Tiglia, ni siquiera Mano Tanz están allí para poder buscar de cabeza o tener opciones para poder estar, obviamente, en esta apología de Amos del Universo. Amos del Universo busca Ecuador y tienen el poder en este tiro libre. 53 minutos, levanta el brazo directamente Caicedo, viaja la pelota, atención, peinan todos, quedó vendida, va a buscar otra vez, pegarle de volea, le pegó por arriba del travesaño, otra oportunidad de Ecuador. Así Ecuador va a ser muy difícil errando al arco, ¿eh? Plata le erró completamente el arco, intentaba buscar el oro de Lincoln y se lleva por lo menos la pelota de cobre.
1: Claro, efectivamente, le ha costado de cara al arco a Ecuador en el tema de la finalización porque está teniendo todo, el último pase, está generando bastante volumen de ataque, pero no está concretando las jugadas. Los seguimos saludando a todos ustedes por acá. Pamela Fuenix nos deja su comentario, un abrazo muy especial por ese grandioso comentario. También para David, que nos comenta: Ecuador, ganamos 2-0, nos comenta Luis Alfredo León Maldonado, ya me suscribí. Por acá Joana, todos comentando, ya me suscribí. María Rosa también nos deja su comentario. Por acá nos siguen llegando comentarios. Un abrazo muy especial. Ecuador nos deja por acá. Vamos, Ecuador. Maybelline Ramírez. Atención con esta, Maxi. Se viene Ecuador.
0: Se viene Ecuador porque otra vez le queda para Franco. Franco abre bien el juego directamente atrás. Solamente completa. Desborda. Va a tirar el centro. Se lleva la marca. Tira el centro en el córner. La que de arco córner. No, tiro de esquina. Gana un córner. Por lo menos encontró algo de valor, Plata. Tiro de esquina. Ese muchacho está vestido de azul. La cara de azul que tiene. Parece de increíble. Full azul. Juega rápido, lo curioso que ve. Bueno, cambió. Bueno, fusión de Acomba con en línea. Le favoreció en Ecuador. Ahora ese muchacho está vestido de azul. La cara de azul que tiene. Parece de increíble. Full azul. Juega rápido, lo curioso que ve. Bueno, cambió. Bueno, fusión de

0: Amonestación para Comenencia. Libano Comenencia, con la número 8, termina siendo amonestado uno más en el conjunto centroamericano.
1: Y esa falta era fuerte, ¿no? Peligrosa sobre Vite, de esas jugadas que pueden romper a un jugador. Oiga, y hablando de héroes, usted habló de Superman, hay que hablar del guardameta de la selección de Curazao, el cancerbero Eloy Ruma. Oiga, impresionante lo del guardameta de 37 años. Le ha rematado 7 veces, es decir, ha tenido unas intervenciones importantes. Ha parado 7 balones y algunos de esos de gol. Sobre todo me quedo con la de Ener Valencia en la primera parte. Oiga, impresionante lo de los arqueros de esas selecciones, ¿no? Lo de Cabo Verde, el fenómeno que se vivió.
0: El de Corea contra México, la tapada que se mandó, la de Pineda, creo que fue que remató, tremenda tapada que se mandó, ¿eh? No sé si sí, la vio.
1: En un nivel impresionante los guardametas de la Copa del Mundo. Yo creo que están motivados después de lo de Bocinha. Y bueno, un guardameta también muy experimentado, pero que hoy se ha vestido Superman. Es que de verdad, 7 veces y ha transmitido una seguridad. Y es que no quiere caer el muro defensivo de Curazao. Ecuador juega mejor, tiene mayor profundidad, tiene llegadas. Es un equipo que tiene por lo menos ese tema que finaliza muy bien las acciones. Eso evita que le contragolpeen a veces por momentos, pero no las está finalizando. Les está faltando ese punch. Yo estoy seguro que tan pronto llegue el primero van a llegar más. Solamente se tiene que romper la igualdad.
0: Bueno, lo de Bocinha, su mamá va a estar presente mañana en Miami. Finalmente consiguió la visa y va a estar presente para ver a su hijo, ¿eh? Que se llenó de gloria. Atacando otra vez ahora nuevamente el conjunto de Ecuador. Venía otra vez ahora con el empuje, toca atrás ahora para Estupiñán, avanza con este centro, viene el centro, golpe de cabeza de Gary, y atención con esto porque nuevamente le va a quedar para Pacho. Atención que vuelve a recuperar el jugador, desborda, va a tirar el centro, ¡oh! Y la hace rebotar para el córner. Gonzalo Plata ahora sí encontró el oro de Lincoln, tiro de esquina para Ecuador. Vaya Ecuador por la victoria, minuto 57, viene Caicedo a paso lento, no vaya, paso lento, tiene la victoria. ¿A dónde se vio esto? ¿A dónde se vio, Caicedo? Vaya a correr, por favor, por el tiempo valioso. Pero, es increíble lo que hace displicente lo de Caicedo, correr a trotecito. Tiro de esquina para Ecuador. Vaya a buscar la pelota, coloque la pelota porque no tiene tiempo, porque tiene que buscar el poder de los ecuatorianos en la cancha de arriba, el estadio vestido de amarillo, buscando la pelota, juega bien el centro, peinan todos, quedó vendida, el cabezazo, jamón, y otra vez la saca el arquero Rubón, y le dice que la habitación del pánico es mía y nadie entra y ataca, dásela directamente, corre muy bien ahora para Juninho, pierde, exigido, se viene Curazao, ataca Juninho, viene a tirar directamente para Locadia, pica por adentro, el jugador Valderrama, el 21 Chon, ataca otra vez, demasiado Locadia, y vuelve otra vez a pinchar el centro, le queda atrasada para Comenencia, exigido el pase, pero recibió nomás, se viene otra vez ahora el número 24 Fonil. Fonil entregando atrás ahora nuevamente el pase al centro. Atención con esta atrás y le pegó el arco. Galíndez el rebote. Viene otra vez ahora buscando el rebote. Cae Gira. Viene el centro. Tocó por bajo. Tira el remate. Gol de Curazao. Tiró por bajo. Tapó Galíndez. El rebote de vuelta. Tapó Galíndez. Sáquenla que quema. Se salvó el poder en 3 oportunidades. Hay lateral para Curazao. 59 minutos. No le pregunten a nadie lo que sucedió en esta jugada. Tápense en los ojos, los oídos. Hagan lo que quieran. Tiro que Ecuador se salvó y Curazao no lo puede creer. En lateral para el conjunto centroamericano. Explícame esto, Pepe.
1: Uy, difícil de explicar esas acciones. Se lo voy a resumir en que es uno de los 0-0 más entretenidos que he visto en toda mi vida. Es impresionante este partido, la montaña rusa de emociones que nos ha ofrecido. Y cuando Ecuador parecía ya por fin cerca del primero, nuevamente el cancerbero Rum los devuelve a la realidad. Y lo de Curazao en el contraataque es un equipo muy letal. En esa última acción parecía la Brasil del 2002. De verdad, remate tras remate. Pero si habíamos hablado del guardameta de Eloy Rum, no podíamos irnos sin hablar de Galíndez. Excelente lo del argentino, nacionalizado ecuatoriano, poniéndole también gallardía a su arco y cerrando el arco para los de Curazao. Impresionante, en triple acción de gol tuvo Curazao y Galíndez les dijo que no, Maxi.
0: David, acá no nos vamos sin un gol, ¿eh? Para probar la nueva máquina que tenemos acá, obviamente. Agradecimiento a toda la producción.

0: Buscando otra vez ahora el juego, el conjunto de Curazao. Atención con esta jugada, el pelotazo largo viene ahora abierto, se viene otra vez Ecuador, atención con esta, la engancha para adentro, tiene el remate, le pegó y otra vez Ron, y le cierra la puerta en la cara a Valencia esta vez, le cierra la puerta en la cara. Tremendo, tremendo, tremendo este partido. No nos queremos ir sin con este 0-0, ¿eh? Tenemos que buscar un gol, sí, obviamente.
1: Emocionante, no ha mirado nada de fútbol, no, me refiero al 0-0 más emocionante, el 0-0 con ese marcador, porque muchos dicen, no, un 0-0 es un partido que realmente nadie lo vería, es un partido aburrido, tedioso, jocoso. No, ese partido está siendo muy entretenido, y agárrese Maxi porque ataca a Curazao, atacan 3, defienden 5.
0: Y se viene el Valderrama de Curazao con Chong a la cabeza, pelota al pie, ataca de vuelta otra vez ahora, nuevamente el pase para Juninho, encara el 1-1 contra Franco, sigue Juninho, le engancha para adentro, falla, recupera Franco, y nuevamente va tomando otra vez ahora Ecuador, tocando en el fondo de la cancha, atención con el juego de Ecuador, porque ahora transita bien con este ataque peligroso, se da perfectamente habilitado, le queda ahora para Plata, le engancha, sigue Plata, le pegó Rodríguez. Ay, el remate quedó muy cerca, casi Ecuador mete el primer gol del partido. 62 minutos, es el mejor momento de los dos. En cualquier momento el gol ya cae de Maduro y va a ser la apertura del marcador.
1: Yo le digo algo, el partido o la figura del partido tiene que estar en la parte defensiva, Maxi. Definitivamente, de ambos equipos. Y me voy más también por el lado de Curazao, porque lo de Curazao en lo defensivo es acción del tiro de esquina, que por cierto solamente han habido dos tiros de esquina en el partido y los dos han sido para Ecuador, pero esa acción que ataja el guardameta de Arruma y complementa a su compañero de Curazao es digna de película, de verdad. Minuto 62, por el momento Ecuador no hace más cambios, solamente hizo el cambio de Alcíbar, que tenía la tarjeta amarilla, ingresó Rodríguez, parecía que empezaba a funcionar un poco Ecuador, pero ahora creo que necesita un hombre con más finalización. Ener Valencia tal vez está un poco apresurado en querer definir él y está sacando algunos remates de media distancia a las manos del guardameta Rum. Minuto 63, hay tiro de esquina, mi estimado Maxi De Vita.
0: Viene tiro de esquina el conjunto ecuatoriano y veremos si en la cancha de arriba puede conectar. Conectate al Verdolaga TV. Ahí está He-Man, está desesperado ese muchacho, se va a quedar pelado en cualquier momento. 63 minutos, viene buscando otra vez el juego el equipo ecuatoriano, el número 19, Plata para este tiro de esquina, aparece Rodríguez, también aparece William Patrick, Capil y Franco, los centrales, tiene que conectar de cabeza, el centro que será cerrado, Rum, que vuelve a cerrar la puerta, cada ataque al conjunto ecuatoriano, viaja la pelota, atención al centro, punto penal, peinan todos, golpe de cabeza, no la pudo conectar nadie. 63, estaba allí para poder conectar el número 23, Caicedo, no pudo ser, es saque de meta para Ron, la habitación está segura bajo llave.
1: El dato del momento, 74% posesión para Ecuador, 26 para Curazao, uno de los porcentajes también más altos. En esta Copa del Mundo hemos visto muchos partidos así, ¿no? Selecciones sudamericanas proponiendo, teniendo la batuta del partido y con muy buena posesión de balón. Y bueno, lastimosamente no ha concretado las acciones que ha tenido la selección ecuatoriana, que quiere más y que sabe que ese resultado, Maxi, lo está obligando a ganarle a Alemania. Y ganarle a Alemania, a pesar de que ya esté clasificada, no va a ser una tarea para nada fácil. Ataca Ecuador, Maxi, se viene por el sector derecho, la tiene Yehuá.
0: Ataca Yehuá, atención, viene ahora el conjunto ecuatoriano para trasladar las emociones y no se puede conectar. Se viene Yehuá, desborda, atención, pone el freno para buscar el pase y no prospera. Y sigue Yehuá, va Yehuá Zamora, está en la zona del vértice, piruletea demasiado, centro contra el área, el cabezazo, tapó Ron y volvió a cerrar la puerta Ecuador. Tremendo lo del arquero Ron, maravilloso, imponente, Iman camina de un lado al otro, con la cabeza agacha, no lo puede creer. Tiro de esquina, Garinda está tirado en el suelo, como resignado, pidiendo por favor que se le dé una. El conjunto ecuatoriano lo insiste, pero no puede conectar. Hay córner para el conjunto ecuatoriano, 65 minutos. Rom está cerrando la puerta con llave a la clasificación Ecuador, con un empate que está prácticamente afuera y lo obliga a ganarle a Alemania en la última fecha. 65, viene el centro, peinan todo, Ron de vuelta, queda venido el rebote y está de vuelta Ron, el cabezazo y otra vez Ron, y otra vez Ron. Ron, y la puerta le pone una tapada tremenda y le pone la portada a los diarios. Si vos querías sumar seguidores, y sumó ayer, y el otro día sumó seguidores, el arquero de Cabo Verde, busquemos el Instagram de Ron y empecemos a seguir directamente, ¿no? Ya estamos en esa moda, seguir a los arqueros desconocidos, hacerlos famosos. Seguilo a Ron, ¿eh? Busqué el nombre de apellido y seguilo a Ron de Curazao, ¿eh? Porque ya debe tener millones y millones de seguidores. 66 minutos, atacando otra vez Ecuador. Ya te digo, Pipe, que me vas a comentar la siguiente jugada. Viene la pelota, larga directamente el pase para Hincapié. Avanza Hincapié, juega al centro, toca, transita, le queda ahora para Rodríguez. Avanza Rodríguez, Rodríguez abre con Estupiñán. Transita ahora nuevamente con Hincapié. Hincapié para Rodríguez, le engancha para adentro. Sigue Rodríguez con la pelota. Ahí está Rodríguez, limpia para Caicedo, le hace rebotar. Mira qué contra tiene Curazao. Pierde, recupera Ecuador, va para Pacho, recupera y se viene ahora el conjunto ecuatoriano. Limpia atrás y viene el centro contra el área, peina la para de Pinela, la midió, le remató y la pelota dio en la cabeza, golpe de cabeza de vuelta otra vez, le queda ahora buena al Valderrama que sale entre dos jugadores. John comete una infracción, tiro libre para Curazao.
1: Es impresionante, Maxi, se lo voy a resumir mostrándole lo siguiente. Acaba de seguir a Eloy Rum. Es impresionante. Vea que yo no sigo a Pociña.
0: O sea, ¿Cuántos seguidores tiene Rum ahora?
1: 8.000. Pero bueno, esto, le estoy diciendo, y eso que yo no sigo a Pociña, porque a pesar de todo, o sea, no, pues yo no sigo muchas personas en Instagram, pero lo que está haciendo este guardameta es impresionante. Mientras nos vamos a la pausa de hidratación, qué arquero, qué presentación de un arquero en una Copa del Mundo y en una instancia tan definitiva como lo es esta, ¿no? Aguándole la fiesta a los ecuatorianos. Oiga, Maxi, de verdad no hay por dónde. A veces uno intenta hallar una explicación futbolística, pero han habido jugadas tan consecutivas de peligro, manifiestas de gol, que es impresionante, ¿no? Cómo quedan los balones dentro del área, ganan los rebotes los ecuatorianos, rematan y rematan y rematan. Y se encuentran con una muralla, de verdad. Una muralla. Oiga, acabo de actualizar el Instagram de Eloy Rumi y ya supera los 102 mil.
0: No, a este ritmo va a llegar al medio millón.
1: De verdad, de verdad. Lo que mueve el Mundial. Es una locura del fútbol, este bello deporte de ficción.
0: A ver. Pepe, vos fíjate, a Cabo Verde le hizo bien porque Bocinha se hizo conocido, sí. Y ahora viene un club de Europa, quizás lo contrata. Y al fútbol de Cabo Verde le viene bien que Bocinha sea arquero, por ejemplo, de un club medianamente relativo. Y a este arquero Rum también le va a ser bien, qué sé yo, viene un Sporting de Lisboa, o viene un club de Holanda, ¿no? Y que ya tiene mucha afinidad, obviamente, cruzado con Holanda, lo contratan y termina atajando allí. O sea, le viene muy bien esta vez. A estos futbolistas le viene muy bien la Copa del Mundo, más allá de que quizás forman parte de travesías un poco más limitadas, ¿no? Porque pueden clasificarse, sí, obviamente tienen todo el derecho en el mundo de hacerlo, pero en el caso de que no lo hagan, los tres partidos les sirvió como vidriera, me parece.
1: Y algo absoluto, Maxi, es también la historia de vida que debe tener esos jugadores, ¿no? A veces algunos hacen sacrificios también por, no tanto Curazao, creo que los de Curazao son de las selecciones, entre comillas, así, debutantes, que mejor económicamente pueden estar, ¿no? Lo de Cabo Verde, lo de Haití es un poco más grave en ese tema, ¿no? En el esfuerzo económico que hacen algunos jugadores, incluso dejando las familias por fuera. Pero no, lo de Rum se está, o sea, para mí se está comiendo la actuación que hizo Bocinha ante España. Lo digo de verdad. Y es una pena que le pase en contra, o sea, a favor de Curazao contra Ecuador. Ecuador no puede tener tan mala fortuna, me niego a pensar eso, Maxi. Sí. Que en el partido anterior le hayan pegado tres pelotas en el palo. Tres. Creo que una llegó a otra en el Valencia. Y otra ahí no recuerdo de quién. Oiga, e ingresa al terreno de juego Nilson Angulo. Pasa algo con Nilson Angulo y es que ayer estaba de cumpleaños. Cumplió, no recuerdo cuántos años, pero ayer 19 de junio estaba de cumpleaños Nilson Angulo. Ingresa al terreno de juego por Pervis Estupiñán. Vamos a ver, Nilson, si le regala a su equipo, se autorregala los tres puntos que necesita su país y en ese momento puede ser un héroe nacional también. Faltan 20 minutos, mi estimado Maxi. Curazao no modifica tanto, no quiere hacer cambios. El técnico Diga Bocato sabe que depende un hilo para que caiga el celofán de la defensa tan impecable que está teniendo el día de hoy Curazao, porque se está haciendo algo histórico, de verdad. Impresionante lo del guardameta y lo de la defensa de Curazao.
0: Me parece que va a tener que hacer cambio, ¿eh? Porque el equipo en cualquier momento ya va a entrar en una vorágine de cansancio total, ¿eh? El ingreso de Angulo es darle más verticalidad por esa zona y a ver si Angulo puede hacer. Y toma la pelota precisamente él. Se viene Angulo, desborda, va a tirar el centro. Centro de Angulo, ahí está. Y buscando otra vez el juego, el equipo ahora de Curazao, saliendo del fondo de la cancha ahora con Tomenencia. Tocando bien ahora la puta para Locadia. Pierde, recupera Ecuador, ataca, tiene campo libre, atención, intenta la transición, es corta, viene buscando otra vez el juego directamente, juega para Plata, pierde, mira que contra tiene ahora Curazao, recupera, va ahora, muy bien el Valderrama, se viene ahora Chon, hizo la pelota con elegancia, le entregó bien ahora para Locadia, Locadia ahora para el Valderrama, se viene Chon, ataca Valderrama, viene otra vez el juego, cae, falta, el árbitro dice que no. Sale jugando otra vez ahora William Pacho, juega ahora con elegancia, abrió bien ahora directamente el pase, una para Culo, se viene otra vez una para Rodríguez, va Rodríguez y tiró el centro, sigue Rodríguez y la finta, hace la pausa, lo tiene abierto otra vez ahora, va para Angulo, Angulo con la pelota, desborda, se tira para el centro, le pegó el arco al gol. ¡Horror! Actualizame cuántos seguidores va llegando, por cada atajada se actualiza el marcador de los seguidores en Instagram, error, es tremendo. Actualizame los seguidores en la próxima salida. Engancha Angulo, se viene Angulo, ahí está Angulo, posicionó Pita, ahora Bosca, ahora otra vez Ecuador, se viene ahora para Vite, Vite la engancha, se mete ahora, va a rematar, tiró, córner, tiro de esquina ahora para el conjunto ecuatoriano, hay tiro de esquina para el equipo amarillo que busca el gol.
1: 109.000 seguidores y sigue subiendo. Es que el partido no se ha acabado, si muchos no lo siguen es porque están viendo todavía el partido. No haya por dónde Ecuador se estrella de las maneras menos ortodoxas, Maxi, que he visto en la defensa de Curazao. Puede ser en la espalda, en la cara, como sea, pero la pelota no entra. Es impresionante. Bien. Quinto tiro de esquina del compromiso, quinto para Ecuador. Lo van a tirar al corazón del área, ojo porque ahí está Pacho, están incomodando por ahí a Rum. Y ojo también con Kevin Rodríguez, que es el más alto del equipo ecuatoriano.
0: 73, tiro de esquina, Ecuador busca un gol para estar más tranquilo y llegar al encuentro frente a Alemania en un mata-mata que va a ser tremendo para buscar la clasificación a la siguiente instancia de la Copa del Mundo. Levanta la mano, atención, viaja la pelota al centro, el cabezazo por arriba del travesaño. Hincapié, se lo perdió el jugador del Arsenal. No lo puede creer He-Man. Persigna, mira el cielo, busca explicaciones. El cabezazo por arriba del travesaño. Saque de meta para Curazao. Lo tuvo Hincapié. Una muy buena corrección en la cancha de arriba para el conjunto ecuatoriano.
1: Es una locura, es una locura. Lo que mueve el Mundial, lo que transmite. Es una pena que se le está acabando el sueño al equipo ecuatoriano. Ojo con ese ataque a Curazao, no me lo puedo creer.
0: Se viene otra vez ahora el conjunto ecuatoriano. Ahora recupera, se viene Curazao. Atención con esta jugada. Va a rematar, la engancha, tira el remate. Le pegó el rebote. La atajó el arquero. La atajó Galíndez. La atajó Galíndez. Ahora sigan a Galíndez también, muchachos, por favor. Mira qué contra, atención. Se viene ahora Ecuador. Tenía ahora la plena plata para plata. Cayó en una amonestación para el conjunto de Curazao. 74 minutos, el amonestado es Gary, el número 3, y actuación de Galíndez también, porque las pocas intervenciones fueron decisivas para mantener el arco en cero. 15 minutos quedarán para el final del partido, hay una amonestación, es para Gary. 74 minutos, hay tiro libre para el conjunto ecuatoriano.
1: Sí, señor, y mientras tanto se vienen las modificaciones, ingresa al terreno de juego el número 14 y el número 4, se viene para Curazao el jugador Gorré, el delantero, y el número 24, que se trata precisamente de un defensor, ¿no? El número 24. A ver, bueno, si es que al final hubo triple cambio, sacaron al pibe Valderrama. Oiga, ingresó Gorré, Van Elma y también Margaritía, el número 16. Se retiraron, a ver, con un poco más de calma. Se retiraron varios de los amonestados y es que esto tenía que hacer Curazao definitivamente por el tema de que primero el físico, ¿no? El desgaste físico a falta ya de 15 minutos y el tema de que ya empezaba por tener por zonas a varios hombres amonestados, sobre todo por las bandas. Se retiró Juninho Bacuna, ahora sí abandona el terreno de juego. También se retira el lateral izquierdo Fonville, no tenía amarilla ese jugador. Y el otro que se va es Tahiti Chong, ese tampoco tenía amarilla. Es decir, siguen en terreno de juego tres hombres que tienen amarilla de Curazao: Leandro Bacuna, Comenencia, Líbano Comenencia, y Yurien Gary, que acabó de ver la tarjeta amarilla.
0: Saliendo el travesa ahora, Ecuador toca por bajo, desborda, va a tirar el centro, tiene que buscar el gol, y viene el centro contra el área, peinan todo, le queda atrás, le va quedando otra vez ahora para Jovaca, Jovaca pierde, y mira de revés, atacando otra vez ahora el conjunto de Curazao, y va a Enjima, va para Banjima, se viene Banjima, ataca otra vez, ahora para Gorré, sigue Gorré, esconde la pelota, va tomando la pelota en posición, engancha para adentro, sigue Gorré, hace la pared, no prospera, viene a recuperar, y otra vez ahora Ecuador con la pelota. 76 minutos, hay un jugador caído y no le da pelota directamente a Ecuador, porque sabe que tiene que buscar el gol, sabe que un gol lo deja en la puerta de la clasificación. Pilotazo largo para Angulo, perfectamente, ahora se viene Ecuador con perfección para atacar, atención con Angulo, desborda, va a tirar el centro, sigue Angulo, lo marca otra vez ahora el jugador Margariña, atención con esta jugada, viene para Angulo, Angulo que va, sí, va desbordando ante la marca de Brenes, sigue Angulo, va, posiciona, mete el pase, le pase bien, ahora viene el centro contra el área, el cabezazo, buena, muy buena la de Rummel, y le vuelve a cerrar la habitación del panel para un Ecuador que entra en crisis, y no hay oportun crisis que resuelva esta situación. 77 minutos, 0-0 el partido, el conjunto de Curazao está también al borde de un ataque donde puede conseguir, ante la desesperación del conjunto ecuatoriano, un gol histórico para la historia de los mundiales. Viene tocando ahora desde el fondo, le queda para Comenencia, Comenencia atrás ahora para Gary, Gary que tiene ahora pelota al pie, mete el pelotazo largo directamente para Margariña, va tocando atrás ahora el juego, intentaba el pase para Locadia que no podía, y ahora repone el equipo ecuatoriano, protesta de Advocat porque no pueden creer cómo perdieron la pelota. Sale el conjunto ahora ecuatoriano, pelota al pie, le queda ahora nuevamente otra vez ahora el juego ahora para el jugador Angulo, Angulo que domina, viste para Rodríguez, Rodríguez que juega al centro, sigue Rodríguez con la pelota, esconde la pelota, muestra ahora directamente como si fuera un dulce un niño, entrega otra vez ahora, hace las transiciones, vuelve otra vez ahora para Rodríguez, avanza Rodríguez, toca bien ahora Ecuador buscando los espacios para poder marcar, pero rematen al arque, muchachos, por favor, y viene ahora Plata, Plata que toca de vuelta otra vez ahora para Caicedo, pierde, recupera otra vez ahora el conjunto de Curazao, cae nuevamente, le queda ahora para Ecuador, le queda para Franco, Franco para Caicedo, Caicedo otra vez ahora para Valencia, Valencia para Caicedo, tocando atrás ahora nuevamente para Pacho, Pacho entregando ahora para Hincapié, Hincapié abriendo el juego ahora para Angulo, avanza Angulo, desborda por izquierda, sigue Angulo, ahí está Angulo, cae, zafa, sigue, pasa entre dos, falta, no, mira qué pelotazo largo y se defiende con uña siguiente Curazao. Recuerda las épicas de Cabo Verde y sabe que este partido es muy parecido al de Cabo Verde y está haciendo figura Rom. Un poco le importó que le metieran 7 goles, ¿no? A Curazao en el partido frente a Alemania, y ahora ha quedado en el olvido ese partido para asumir esto como un real compromiso y conseguir el primer punto en las historias de las Copas del Mundo. Atacando otra vez ahora el conjunto ecuatoriano, viene en la puerta del área, le pegó el arco, el arquero Ron. ¿Y cuántos seguidores ahora sumó con esta atajada? Y vino otra vez al Ecuador y desborda y tira al centro de vuelta y la manda al córner. Actualizame el marcador de seguidores de Ron, por favor, en la siguiente entrada, porque fue fenomenal. Esta vale por 1,000,000 de seguidores.
1: Esa tajada de verdad ya invita a pensar de que lo de Curazao es algo histórico realmente. 79 minutos de juego, se viene el cobro de tiro de esquina, sexto del partido, sexto a favor de Ecuador. Ya después de esta le digo cuántos seguidores tiene Eloy Room, porque de verdad está haciendo una actuación memorable, ya no solamente en lo personal para su selección, sino de la historia de los mundiales, de verdad, Maxi. No exageramos.
0: Perdón, un cabezazo. Perdón por esta interrupción, porque se venía el ataque de Ecuador. Gary la manda al córner y va para el otro lado. Hay tiro de esquina para el equipo ecuatoriano. Le va a pegar el número 19, entonces Plata. centro cerrado, seguramente con mucha presencia amarilla para poder intimidar demasiado a Ron, abrir la puerta de Pepo, tirar la puerta abajo, viene el centro, primer palo, golpe de cabeza, nuevamente le va a quedar otra vez ahora el conjunto ecuatoriano, atención que se la lleva la personal, va Plata, ahí está Plata, la manda el corte de vuelta, tiro de esquina para Ecuador, quedan 10 minutos para el final del partido, resiste Curazao, y Ecuador se todavía se lamenta de tantas situaciones perdidas, pero este tiro de esquina, ah no, corrigieron, saque de arco, la verdad, te digo algo, he visto todos los partidos del Mundial, prácticamente todos, quizás me faltó alguno, pero este es el arbitraje más dudoso que he visto, ni se entiende ni en línea ni el árbitro, corrigen inmediatamente, pasó en el primer tiempo, muy buen remate esta de Galíndez, tremenda, impresionante la de Galíndez, impresionante la de Galíndez, con sus puños los complicó, la sacó con un puñetazo Galíndez, tremenda, 81, sí, dígame.
1: Hay arqueros de equipo grande y hay arqueros de equipo pequeño, entre comillas, no me gustaría llamarlo así a Curazao, pero es un equipo que le llega mucho y que ahí hay ese tipo de arqueros, ¿no? Y Rum está teniendo una memorable actuación porque le llegan mucho y él tiene esas oportunidades también para demostrarse. Si se come uno o dos goles, nadie va a decir absolutamente nada, ¿no? Precisamente porque le han llegado mucho, pero lo que ha evitado es demasiado. Ahora, Ecuador le han llegado poco, le han llegado en menor medida que a Curazao, pero ahí está el otro tipo de arquero, ¿no? Que es Galíndez. Es un arquero de equipo grande, que le llegan poco, pero que cuando le llegan aparece y notable también, porque Curazao también ha tenido acciones manifiestas de gol claras para adelantarse en el marcador. Pero lo de Galíndez también está pasando muy por debajo, porque lo de Rum está siendo tan importante que nos olvidamos de Galíndez. Pero la actuación de Galíndez está siendo importante. Otro arquero hoy ya hubiera conseguido un gol ante Curazao. Entonces, impresionante, no demeritar lo de Galíndez. Ingresa entonces Maxi Ángelo Preciado, muy tarde para mí el ingreso de Ángelo Preciado. Franco no aportó en ataque, ni como defensa, ni como lateral, cuando estuvo un poco más recostado por la banda. Y Ángelo Preciado es un jugador para el ida y vuelta. El ida y vuelta es un jugador muy rápido, le puede hacer el desmarque ahí a Yehua, y hace cambios también el equipo de Curazao, ¿no? Ahí se refrescan, hay algunos, se retira Locadia, ingresa Astaner con el número 19 al terreno de juego, delantero también experimentado, y también se va Comenencia, que ya tenía amarilla, Líbano Comenencia, e ingresa Castaner y Romeratoe, ingresan para el equipo de Curazao.
0: Romeratoe, perfecto, por Comenencia, ahí ya lo estoy poniendo en mi planillita mágica. Romeratú, así se dice, ¿eh? Romeratú, la pronunciación es Romeratú, para que puedas la O y la R reemplazada por una U para la fonética, es mucho más fácil, ¿no? Romeratú, así se dice, ¿no? Ahí está Romeratú. Castaner, es Castaner, ¿no? Castaner, ahí está Castaner, el número 19, el lugar de Locadia. Romeratú en lugar de Comenencia, los cambios en Curazao, ingresó Preciado y se fue Angulo. Entonces, bueno, perfecto, ahí estamos, y ya nos embarcamos en los últimos 7, no me quiero ir sin un gol, va para Angulo, atención, la engancha, se viene, y el pelotazo largo, atención, cara a cara, tiro por bajo, viene, no se puede creer lo que cerró Valencia, no se puede creer lo que cerró Valencia, y He-Man no busca el poder, porque no tiene ningún tipo de consuelo. 84 minutos, el capitán Valencia se perdió, pedían córner, lo tuvo en Valencia, lo tuvo Ecuador. Y fue al arco, es increíble.
1: No me lo creo, pensé que había tocado en un hombre de Curazao y que era otro tiro de esquina. Creo que ya lo iban a notar, pero de verdad Ener Valencia definió muy mal. Hoy ha sido muy mal partido a la hora de definir de Ener Valencia. Definitivamente es impresionante, ¿no? En algunos partidos como a veces se transmite, yo creo que no sé si humildad, no sé si polo a tierra es este tipo de partidos, pero Ecuador me parece que lastimosamente llega a este compromiso, y lo vimos desde lo anímico, ¿no, Maxi? Porque una cosa es de lo futbolístico, pero desde lo anímico, jugadores trotando, jugadores caminando la cancha, en la primera parte no se apuraban, sin presionar. Hombre, vienen de perder ante Costa de Marfil, yo creo que me ponen a mí, no siendo ecuatoriano, y voy presiono como un loco. Así me tengan que sacar a los 5 minutos, de verdad. Porque después de haber perdido en la primera fecha ante Curazao, hoy tenían que dar el golpe. Y si no, ¿cuándo? Contra Alemania. Va a ser muy difícil, Max.
0: Yo te digo una cosa. Son cosas que suceden. Le pasó ayer a Turquía. Metió 65 remates, más o menos, dijo el técnico turco. Y en toda la competencia. Y se quedan afuera, ¿no? 65 remates. Y se quedan afuera. Y no puede encontrar la explicación. Yo sé la explicación. Hay que ajustar la definición, muchachos, porque sí, es muy difícil. Ecuador está transitando el Mundial sin anotar un gol, ¿eh? Y está empatando 0-0. Y perdió el primer partido 1-0 frente a Costa de Marfil. Caicedo abriendo, va para Preciado. Avanza Preciado, viene el centro, tira el centro. Preciado, por favor, déjese embromar. Atención con esta jugada. Atención, le queda ahora para Preciado. Ingresa, va a tirar el centro, tiró. Casi se lleva la pelota en contra. 4 minutos para el final. Golpe de cabeza. Intentaba buscar otra vez una para Preciado. Tiene que girar. Viene buscando otra vez a la para Obispo. La banda afuera. Es lateral para Ecuador. 4 minutos. 4 minutos para el final. Ecuador necesita un gol para ilusionarse con la clasificación e ir al partido frente a Alemania la próxima semana con un mano a mano tremendo. Atención con esta pelota, le queda ahora para Caicedo. Avanza Caicedo, limpia, viene al centro, se viene Ecuador, se la lleva perfectamente, pegar al arco. Hincapié, adelantó la pelota, se la roba bien el Valderrama 2, porque el Valderrama 1 salió, ¿no? Que es Chon. Y este es Margarita, el Valderrama 1 que tiene los pelos oscuros, ¿no? Directamente. Atención con esta jugada, viene buscando otra vez ahora el conjunto de Curazao, recupera, vuelve a tomar otra vez al Ecuador, intenta ahora, va otra vez a la Parangú. Desborda, cae, recupera con mucho heroísmo el equipo de Curazao. 100.000 almas esperanzadas por buscar el primer punto en la historia de los mundiales. Atención que se viene otra vez ahora el conjunto de Curazao. Fallaba, recupera, se entretiene Pacho con la pelota. Exigido atrás ahora, venía ahora para Preciado. Y toma otra vez el juego, le queda para Galíndez. Y este para Preciado, viene un cambio más y el último, la última ventanita del amor. A ver si con esto puede enamorar Ecuador, puede enamorar al pueblo ecuatoriano que se acercó con mucha dificultad a Kansas, porque cuesta mucha plata llegar allá, ¿no? Cuesta demasiado dinero, ¿eh? El hincha ecuatoriano hizo un esfuerzo para ir a los Estados Unidos, pagar una visa, estar allí presente y tener esta actuación donde no tiene goles, termina siendo algo decepcionante. Viene para Caicedo y este para Vite, traslada, se viene para Hincapié, traslada juego atrás, le queda ahora para Angulo, se tira atrás ahora, busca pase, prospera, viene el pase directamente atrás ahora, nuevamente ahora para Caicedo, viene para Caicedo, que regala la pelota ahora con mucha displicencia, va para Preciado, Preciado nuevamente para Pacho, Pacho que dominará en el círculo central, se tira atrás directamente, ahora viene Rodríguez, Rodríguez hace salteo, va para Angulo, avanza Angulo, sigue Angulo, pues se proyecta por izquierda, avanza Angulo, tira al centro, Angulo no, tira al centro no, la dejó limpia, atención, va para Rodríguez, la cambió, vino otra vez para Preciado, interceptó muy bien Floranus, la mandó afuera, es lateral y va a haber cambio en Ecuador, queremos saber quién ingresa, lo mete a Jordi Caicedo, claro, ¿quién sale? Mete 3 delanteros entonces, ¿no?
1: Se va, se tiene que ir Yeboah, no saca Ener Valencia, va a jugar con doble 9 Ecuador y a mandar centros. A lo que sea, va a intentar Ecuador encontrarse un gol. Queda minuto y medio, menos de minuto y medio para que finalice este compromiso en el tiempo reglamentario y lo de adición.
0: Hace lo correcto, va pidiendo Pacho. Atención con esta jugada. Yo ya establezco los cambios, se va a llevar, va buscando otra vez para Vite, cambia, le queda para Jordi, gira, remata, no puede, está en la puerta del área, limpió bien para Caicedo, la dominó, va a tirar el centro, contra el área, pegó en el travesaño, y Ecuador no lo puede creer, se lamenta, el centro era venenoso, despreciado, y el jugador se toma la cara y no lo puede creer, la gente tampoco lo puede creer, saque de meta para Curazao.
1: Impresionante, faltaba esto, ¿no? El remate al travesaño por parte de Preciado. Insisto, Maxi, demasiado tarde el cambio de Ángelo Preciado. En lo poco que ha intervenido, en lo poco que ha estado en el terreno de juego, poco más de 6 minutos, ha generado una acción, una asistencia desde el costado derecho al corazón del área. No la pudieron capitalizar bien y luego ese remate en el travesaño. Era meterlo antes, Becasés y a Ángelo Preciado.
0: Y vino otra vez ahora buscando para Rodríguez. Ahí está Rodríguez, la engancha para adentro, se mete, tira al centro, intentaba el pase al centro y hay una pelota que la mandó Obispo, pidiéndole por favor que termine el partido, rezándole al Barba. Obispo le reza a todos los santos después de esta jugada. 90 minutos, 5 minutos más, 5 minutos el centro de Plata seguramente. Dásela a la cabeza de Jordi, yo sé por qué te lo digo, lo conozco de Huracán. Lo conozco de Huracán a Jordi Caicedo. Es un delantero que está ahí deseoso, deseoso para poder marcar. Tiro de esquina para Ecuador, 5 minutos para el final, 90 de 95. Viaja la pelota Plata por arriba, tiene que buscar Ecuador el gol. Atención con este centro, viaja la pelota, peinan todos, queda vendida, toca atrás, atención. Le queda atrás ahora el juego, le queda ahora para Caicedo. Abre bien el juego otra vez para Plata, le pisa ahora directamente otra vez el pase. Y viene el centro de Plata contra el área, peinan todos, queda vendida. Nuevamente recupera, toca otra vez ahora, adelanta ahora para Plata, cae, intenta ahora Preciado, protege la misma, ahora traslada el juego, dice que la falta ahora le cobra, ¿no? Al número 19 que termina siendo amonestado, finalmente el número 19, ¿no? Del conjunto Castaner termina siendo amonestado, hay tiro libre para Ecuador, 91 de 95, aguanta Ecuador, buscando el primer punto en la historia de sus mundiales, nunca en su vida se clasificó, y lo hace en el United 2026. Consiguió su primer gol por conveniencia y ahora está logrando un primer empate histórico. Pero el equipo ecuatoriano con Caicedo le quiere truncar el sueño. La imagen de Caicedo, dásela a Caicedo, yo sé por qué te lo digo. Dásela a Caicedo, yo sé por qué te lo digo. Que Jordi busque, que Jordi busque, que Jordi busque y que todos empujen en el chat. El símbolo para Ecuador. Jordi Caicedo, vendrá el centro de Caicedo, ponen a contra el área que está Jordi, la gente está muy loca, Jordi, la gente está muy loca, y viene el centro llovido, no, así no, la tiró por bajo, ¿qué buscó? Saque de meta, un despropósito el tiro de Caicedo, saque de meta para Curazao.
1: Muy mal Ecuador en el lanzamiento de faltas, ¿no, Maxi? En todos los tiros libres, Caicedo no ha estado fino con el pie, y me parece que no es un jugador tan calidoso para cobrar los tiros libres, y eso le ha pasado factura a Ecuador, porque no tienen un especialista en esa vía, y se nota bastante cuando el equipo lo depende.
0: 92, atacando ahora Curazao, tensión con esta jugada, viene ahora el conjunto centroamericano, la tiró directamente para Castaner, no podía, de la izquierda la pelota fuera, hay saque de meta ahora para Ecuador, 92 de 95, Tip Apocat, de 78 años, tanto sufrimiento, no lo puede creer, está consiguiendo un punto histórico para Curazao, ataca otra vez, ahora se viene Angulo, desborda, va a tirar el centro, le engancha para adentro, avanza Angulo, protege la pelota atrás, nuevamente el pase ahora para Hincapié, y este para el centro, buscando otra vez ahora para Vite, le engancha otra vez, nuevamente le queda ahora para Preciado, avanza Preciado, sigue Preciado con la pelota, toca otra vez ahora nuevamente para Pacho la tiró al centro, buscaba ahora para Caicedo, pierde la pelota atrás, la tiene que reventar Gary, y la pincha al cielo, la va a buscar otra vez el Valderrama de dos, busca Valderrama, dos no puede, la manda afuera directamente William Pacho, el lateral que le va a favorecer al conjunto de Curazao. Aplauden como héroes la hinchada y atribuye el saludo de una manera bastante reverencial. El equipo de Curazao está a 2 minutos y medio de conseguir un punto histórico en la historia de los mundiales, nunca consiguió un punto, y que lo puede despertar para la clasificación, porque si en la última fecha le gana Costa de Marfil y si los números le favorecen, puede meterse como uno de los 4 de los 8 mejores terceros. Bueno, ver para creer, soñar no cuesta nada. Pelotazo largo, directamente, va para Caicedo, atrás para Plata, Plata entregando, vuelve la hora para Hincapié, avanza Hincapié, centro de Hincapié contra el área, buscan todos, queda vendida la pelota otra vez ahora para Ecuador, se tiró ahora para Preciado, domina Preciado, Quiero acá de irme con un gol, el centro contra el área, peinan todo, buscando otra vez, le queda para Ecuador, se le va ahora, no, la vuelve a recuperar, la pone en práctica, de vuelta otra vez, ahora nuevamente, otra vez ahora para Caicedo, la engancha, ahí está, se mete en el área, tiró, que cobró, penal, no cobró nada, viene otra vez la presión de Caicedo, nuevamente le queda ahora para Angulo, la engancha para adentro, se fue la marca de Valderrama, sigue Angulo, se metió, el centro tocó y la pelota al tiro de esquina, casi en contra, como resiste Curazao, los 100.000 habitantes no lo pueden creer, tiro de esquina para el conjunto ecuatoriano, es la última del partido,
1: última del partido, séptimo tiro de esquina para Ecuador, es que no va a haber mucho más y si no se apuran lo puede acabar el juez central. Ojo, Maxi, porque están revisando la acción del posible penal sobre Ener Valencia. Atención, posible penal para para Ecuador y sobre Ener Valencia. Creo que no.
0: No, le cobra tiro de esquina. Dice, vaya, juegue. check posible penalti, no, tiro de esquina. Este es el tiro de esquina valioso, atención, puede buscar Ecuador, viaja la pelota, viene el centro, el cabezazo queda vendida, va a recuperar, señoras y señores, segundo 0-0 en el Mundial, Ecuador y Curazao empataron 0-0, algo pasó, porque están chequeando o terminó el partido. No, están chequeando, ahora sí, final del partido, Ecuador y Curazao, una de las peores pernas arbitrales que vi en este partido, bastante haciendo, gesticulando, pero más allá de eso, importantísimo y valioso, consiguió por conveniencia el primer gol en la historia de los mundiales, y el primer punto en la historia de los mundiales, que si le gana Costa de Marfil, hasta se puede meter, si se dan algunos resultados con su diferencia, que es bastante negativa, tiene -6, pero por qué no soñar con una victoria y 4 puntos, meterse en la siguiente instancia. Queda comprometido Ecuador con este punto porque tiene que ganar a Alemania y también depender, ¿por qué no?, de sí mismo. A ver si entra también como uno de los mejores terceros, porque no le va a alcanzar a vencer a Costa de Marfil, dado que el resultado olímpico le terminó siendo perjudicial ya que perdió el primer partido. Empate 0-0 entre Ecuador y Curazao. Lo analiza Pepe querido. Conceptos finales y nos vamos.
1: Es impresionante esas historias que escribe el fútbol constantemente. Una buena noticia para Alemania, Maxi, es que ya pasa como líder, ¿no? O sea, ya habíamos hablado que ya se había clasificado, pero ahora lo hace y asegura el liderato con ese empate de la selección ecuatoriana. Porque así Ecuador le gane a Alemania, quedaría Alemania con 6 puntos. Y si Costa de Marfil le gana a Curazao, quedaría con 6 puntos, pero por el enfrentamiento directo ya Alemania le ganó a Costa Marfil y ese es el otro ítem de desempate. Día amargo realmente para los ecuatorianos. Qué infortunio, de verdad no me lo puedo creer, semejante actuación del guardameta. Yo creo que esas de esas historias, Maxi, que pues por lo menos yo le voy a contar a mis hijos, de verdad. O sea, lo sintetizo en eso, de cómo este partido, un partido en el cual, Maxi, se notó que los de Curazao se lo estaban jugando como el partido de su vida. Usted lo dijo muy bien, es el primer punto en su historia. Ya habían logrado algo histórico, marcarle a Alemania. Se jugaron también un partido muy importante, pero este partido se lo jugaron como el partido de su vida. Y ganó el equipo que tuvo más hambre, y ganó el equipo que tuvo más ganas y una mentalidad un poco más fuerte a la hora de ir a ganar ese partido. Porque yo no puedo creer que Curazao se tomó ese partido como el partido de su vida. Es cierto. Pero entonces, ¿por qué Ecuador no se puede tomar ese partido como el partido de su vida? Hay jugadores como Ener Valencia, como los jóvenes que vienen ahí, Gonzalo Plata, Caicedo, que ya ha tenido otro mundial, pero que no se le ve que está metido en el rol del mundial. ¿Por qué no se pueden tomar ese partido como el partido de su vida? No sé si hubo un exceso de confianza, Maxi, por momentos, pero me parece que puede llegar a hacer eso, ¿no? Es cierto, la estadística, no, es que no quiero ni mirar la estadística, de verdad, para no entrar más en ese tema, porque va a ser doloroso para los ecuatorianos escuchar que remataron en total 28 veces, 28 tiros en total de la selección ecuatoriana. Uno de ellos en el travesaño. 15 remates a portería, Maxi. 15 remates a portería y ninguno es gol. Se parece a los partidos del FIFA o de PES, que uno echa con un amigo y que remata y remata y remata, pero que no mete gol. 10 remates de Curazao, me parece que tuvo también para ganar el partido. 3 a portería, 3 fueron atajadones de Galíndez, con todo el mérito de Galíndez, que si tienen vida en este mundial es por Galíndez. Y realmente es impresionante, atajadas del arquero 15, ¿sabes hace cuánto yo no veía eso? Hace mucho. En este mundial han pasado cosas impresionantes. Este partido va para hablar una hora de programa, mi estimado Maxi. Actuaciones de ese mundial de los arqueros, lo de Bocinha, lo de ahora, lo de ese guardameta. Ya me despido también diciéndole cuántos seguidores tiene Eloy Room.
0: Claro, ¿cómo terminamos con los seguidores?
1: Uy, no, yo creo que puede superar a lo de... No me lo puedo creer. 265.000 y sigue subiendo.
0: Bueno, y sigue subiendo. O sea, arrancamos con 70.000, ¿no? Más o menos.
1: Creo que con 50.000, más o menos.
0: 50.000 y terminó el partido con 200. Cuando abra su teléfono lo va a poder creer. Y claro, obviamente. Es el mundial de las redes sociales, chicos. Es el mundial de las redes sociales. Yo me voy con esto y ya cerramos la transmisión. Lo dijo Scaloni en una conferencia de prensa previo al evento, a este mundial. Es el mundial de aquellos que se defienden bien. Posta. Aquellos que se defienden bien van a terminar siendo exitosos. Curazao se defendió bien. Esta vez aprendió de los errores, de los 7 goles que recibió de Alemania, y consiguió un punto valioso para la historia de su mundial. Primera vez que consigue un punto en la historia de la Copa del Mundo. Y aquellos que se defiendan bien, a lo mejor tienen un premio mayor, ¿por qué no?, de salir campeón del mundo. Por eso no basta tanto tener la pelotita, ¿no? Hay que tratar de jugar y golpear, como hacen los japoneses, ¿no? Como la lección que le dio Japón a Países Bajos, que hizo un partido tremendo y que lo tiene que justificar ahora en la madrugada, ¿no? Frente a Túnez, para estar bien, bien constituido, ¿no? Ese fútbol japonés que pregona en el tiempo.
1: No, Maxi, se le da la razón a Infantino. Yo sé que hay muchos desacuerdos de pronto con la FIFA, hay muchos desacuerdos con Infantino, hay mucho hate también desmedido, pero si algo tuvo ese acierto Infantino fue de pronto en ampliar los cupos del Mundial, porque nos ha regalado esas historias de vida, nos ha regalado esas historias de partidos. Yo se lo digo así de verdad, en este partido, es que vea, lo de Bocinha ante España fue una cosa de locos. Y hubo otro arquero, el de Arabia Saudita, Alouais, ante Uruguay, también se jugó un partidazo. Y gracias a él fue que empataron ese partido. Fue algo espléndido. Pero una cosa, sin quitarle mérito, ¿no? Porque igualmente es en una Copa del Mundo, Maxi. Pero una cosa es hacerlo en la primera fecha, donde Uruguay va a tener más oportunidades y donde quizás no quiere arriesgar tanto. A otra cosa es ya hacerlo en el momento definitivo, en la segunda fecha, donde para Ecuador es posible que no haya ya un mañana, ¿no? Le queda todavía matemáticamente la posibilidad, pero futbolísticamente va a ser muy, pero muy difícil ante Alemania, que viene de ganar, viene de gustar, no tanto hoy ante Costa Marfil, se paró muy bien el equipo africano, ojo con los equipos africanos en esta segunda fecha, pero no, se le da la razón a Infantino en ese tema, de que había selecciones también que merecían estar en ese mundial. No, lo de hoy del guardameta, lo de la defensa en general, en la misma afición, yo creo que eso se transmite. Yo creo que a pesar de ser, no sé si llegaron a miles en el estadio el día de hoy, obviamente plagada la mancha amarilla, pero yo creo que ese poquito apoyo se transmitió de una manera en la que se jugaron el partido de su vida. Y acá lo que yo reprocho es, o sea, desde lo futbolístico, listo, no se pudo. Pero yo, como ecuatoriano, si lo fuera, o en ese momento, claro, como colombiano, como periodista, si algo le critico a esa selección ecuatoriana es que se está jugando el partido de la clasificación, también de su vida. ¿Por qué no se puede ir corriendo a levantar un córner? ¿Por qué no se puede ir corriendo a apurar un saque de banda? ¿Por qué no se puede presionar? A eso me refiero. Y lo otro de Ecuador el día de hoy, Maxi, improvisó en la defensa. Por momentos lo agarraron mal parado Curazao. Y no puede improvisar de esta manera ante Alemania. Ante Alemania va a tener que ser mucho más mesurado y no va a poder arriesgar tanto como este partido. Me gustaría quedarme desglosando un poco más, Maxi. De verdad, esto a veces se sale lo futbolístico. ¿Y qué le parece si saludamos por ahí ya para despedirnos a alguno de los oyentes?
0: Bueno, sí, ya cerramos la transmisión, par de oyentes y ya cerramos, Pepe querido, porque ya tenemos que dar lugar obviamente a otros compañeros en esta gran transmisión de Borolaga TV. Saludos para todos ellos, los que están conectados del otro lado. Gracias a cada una de las personas que han dejado su like, sus mensajes de apoyo y bueno, y su aliento para la selección ecuatoriana. Últimos mensajes, Oliver Saucedo, Paulita también, Álvaro, Rodrigo Mendoza. Acá dice Álvaro, Alemania 8, Ecuador 0. Johnny Alfonso también, Luis Ramírez, Ecuador es una vergüenza, también culparán al DT, también dice Frecky, Tito Clemente, Ecuador es el equipo de 0-0, Brigida Jiménez, está enojada, Michelle también, saludos desde Ecuador, y bueno, hay muchísima gente que deja su mensaje, ahí pueden dejar su opinión acerca de este partido. Pepe, querido, te mando un abrazo, gracias David también, no pudo ser gritar un gol con esta nueva metodología, pero bueno, ya estaremos con más transmisiones para poder implementar esta gran idea a través de Bordolaga TV. Nos reencontramos en la próxima. Abrazo grande, Pepe.
1: Hasta luego, un saludo cordial también hasta Argentina. Maxi De Vita sube la narración y nosotros nos vamos despidiendo acá en la pantalla de Bordolaga TV. Se viene el compromiso importante, Túnez ante Japón, acá en Bordolaga TV. Gracias a todos. 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
0: Abrazo grande. 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Camino al millón, ¿eh? 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Falta, pero vamos a llegar. Y tendremos la membresía dorada que todo el equipo merece, ¿eh? Para estar obviamente a la altura de estas circunstancias. Pepe, querido, te mando un abrazo. Me encantó transmitir contigo. Esperemos que tengamos otro tipo de encuentro. Adoro tus comentarios, tus conceptos. Coincido plenamente contigo. David, querido, te mando un abrazo grande. Gracias por la oportunidad. Y bueno, nos reencontraremos seguramente en otra ocasión. Abrazo, chicos. Cuídense. Chao, chao.

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Empezamos con la info de Boca que hay importante, que es lo más relevante en el día de hoy. Y por supuesto también vamos a hacer un gran resumen semanal de una semana que se las trajo verdaderamente. El comienzo del trabajo del Vasco Arruabarrena, esto fue el día jueves, y desde que comenzaron no pararon los trabajos de manera intensiva en la parte física. Entiende, por supuesto, el nuevo técnico de Boca, junto a todo su grupo de trabajo, que a este equipo hay que ponerlo fino físicamente, en todos los sentidos. Y claro que era y es una cuenta pendiente que debe tratar de remendar en lo inmediato en este segundo semestre. Boca tiene que ponerse a punto para poder después también recuperar la parte futbolística y anímica, que, como siempre vengo contando, son los tres puntos, tres ítems claves que busca mejorar el nuevo DT de Boca. Y en esto está desde el día jueves, junto con su cuerpo técnico, ya recontra confirmado, Diego Marquich como el ayudante principal, también Juan Gobet, el profe de siempre del Vasco Arruabarrena, Gustavo Roberti, y la inclusión de un hombre que viene de Egipto, se llama Amr Mokar, que va a ser el encargado del video análisis. A esto se le va a sumar ya dos personas que venían trabajando en Arena, Gustavo Roberti, y la inclusión de un hombre que viene de Egipto, se llama Amr Mokar, que va a ser el encargado del video.

pero nada más que eso. El acuerdo con Argentinos Juniors ya está concluido en cuanto a las cifras, con el jugador, por supuesto, que el arreglo era anterior. Hasta anoche se estaban entrecruzando los papeles, lo tenían que revisar abogados de una y otra parte. En las próximas horas, Leandro Lozano, lateral derecho de Argentinos Juniors, va a pasar a formar parte del equipo de Boca. Y desde ese momento, Boca empezará a tratar de remendar un puesto que le trajo verdaderos dolores de cabeza en los últimos tiempos. Con Leandro Lozano y la consabida subida desde reserva a la primera de Dylan Gorosito, Boca va a reemplazar a los dos nombres que el Vasco Arrabarrena, en una de sus tantas decisiones importantes de los últimos días, ha decidido apartar del grupo principal de trabajo. Me refiero a Marcelo Weigand y a Barinaga. Ambos que formaban parte como titular y como suplente del equipo de Claudio Úbeda, hoy ya saben, fueron notificados por palabra del mismo técnico, que van a trabajar en un solo turno, no en doble, como hace el resto del equipo fuerte en la pretemporada, en un solo turno, y que son negociables. Así que lo más probable es que en este mercado ambos salgan del club, por lo menos es lo que se aspira, lógicamente. También, para recordar en este refresh de noticias de la semana, las noticias importantes: la rescisión de contrato de Ander Herrera, que él, con un video muy emotivo de despedida, lo hizo conocer al mundo entero y después fue personalmente a despedirse de sus compañeros. También la rescisión con Edinson Cavani, sin lugar a dudas, la noticia más importante o la de mayor impacto de las últimas horas. Boca y Edinson Cavani han roto el vínculo. Esta claramente ha sido una decisión en acuerdo de la dirigencia y el cuerpo técnico. El tiempo de recuperación sí va a ser demasiado largo y la situación, la verdad, es que no daba para más. Se cortó por lo sano de una buena vez, esto es mi opinión, por supuesto, y Edinson Cavani ya deja de ser jugador de Boca, más allá que, entiendo, todavía no firmó el contrato, y en principio lo que se había pactado entre ellos en el momento de la comunicación, que no iba a formar parte de esta pretemporada, ni tampoco iba a ser tenido en cuenta para el último semestre del año 2026, Edinson Cavani, sin firmar todavía, no sabemos qué será de su futuro. Si pretenderá seguir siendo jugador de fútbol o esto indica el retiro. La verdad es que nadie lo sabe, pero no será ya una cuestión que involucre a Boca. La oferta que hizo el club por Johan Romagna, 3 millones de dólares, por el delantero de San Lorenzo, que está en un conflicto con su club, le deben plata. Su agente lo que pretende es negociarlo con el fútbol del exterior, de México más particularmente, pero la única oferta firme que llegó a estas horas todavía sigue siendo la de Boca. Conociéndose en los últimos ratos la deuda súper extraordinaria que tiene el equipo de Boedo y que, sin embargo, sigue plantando en no negociar jugadores con Boca, resulta irrisorio y hasta ridículo. Pero bueno, es una decisión de San Lorenzo. En Boca no van a procurar hacer demasiado historia. ¿Lo quieren? Sí, por supuesto. ¿Al Vasco Arrabarrena lo aceptarían en el plantel? Claro que sí, para poder pelear un puesto en el primer marcador central. Tampoco es algo que lo desespere al nuevo técnico de Boca. Vale la aclaración de esto. Pero es la única oferta concreta, más allá, por supuesto, de la situación que ya les conté de Leandro Lozano, que en las próximas horas pasará a ser jugador de Boca. Excepto eso, Romagna es la oferta que Boca hizo. 3 millones de dólares para que San Lorenzo pueda liberar al jugador. Hasta ahora no hay ningún acuerdo, ni siquiera una respuesta del equipo de Boedo. Veremos. Yo no creo que se tire demasiado en el tiempo esta situación. ¿Qué pasará con Villa? Y qué pasará con Villa es la pregunta que tienen absolutamente todos. En las últimas horas, y esto es ir refrescando un capítulo más de la novela Sebastián Villa, Boca, Independiente Rivadavia de Mendoza, el que habló nuevamente fue Daniel Vila, bien adepto a los medios de comunicación. Ahora habló con la web de Clarín y dejó en claro, o por lo menos clarificó cómo viene el tema de las negociaciones. Y esta charla que nosotros ya te habíamos contado en los distintos videos aquí en Cadena Cenaice, él lo puso a la luz del mundo entero. Juan Román Riquelme, directamente hablando con Daniel Vila, le ofreció 5 millones de dólares en un pago más el restante
en el que Boca y el representante y el jugador entienden que es la cláusula de rescisión, es decir,

6 millones de dólares, alejadísimo del pedido del presidente independiente Rivadavia. Primero con 10 millones, después bajando a 9, después 8 y ahora resulta que es 7 más impuestos. Bueno, que se va a una cifra cercana a 8 u 8 millones y medio de dólares. Boca, como ya se conoce hace 48 horas aproximadamente, se plantó en los 6 millones de dólares. Que los 6 millones de dólares, por supuesto, es la cláusula de ejecución que siempre, vale remarcarlo una y otra vez esta cuestión, la ejecutan solamente los protagonistas, es decir, los jugadores. Quien puede ejecutar cada una de las cláusulas de rescisión con los equipos de fútbol son solo, pura y exclusivamente, los jugadores. Obvio, reciben la plata de otro lado, ok, pero ellos se hacen cargo. Boca fue muy claro en el mensaje, hasta 6 llegamos, hasta 6 negociamos, y de ahí en adelante la situación la tendrá que resolver. O bajando pretensiones el equipo mendocino, o tal vez intermediando en esta situación ya definitiva y claramente Sebastián Villa. ¿Qué es lo que pretenderá hacer el jugador? A estas horas, muchos rumores. Desde aquellos que dicen que se plantó, que habló con Alfredo Berti, el técnico de Independiente Rivadavia, diciéndole que no lo tenga en cuenta porque él no va a jugar más, que quiere salir, que quiere jugar en Boca. Y el otro lado, ya las versiones llegadas desde las cercanías de Daniel Vila, es decir, sus medios de comunicación, diciendo que no, la situación no se plantea de esa forma y que el lunes, cuando vuelvan a empezar en la pretemporada, él se va a presentar a trabajar. Esperemos, esperemos qué es lo que pasa. Lo que sí está claro, por lo menos hoy, en la postura que tiene Boca, inflexible, hasta 6 millones de dólares pone. De ahí ni un centavo más, ni dólar, ni pesos, ni nada. ¿Cómo terminará la historia? Yo creo que la pelota hoy por hoy está en los pies de Sebastián Villa. ¿Cuánta presión o cuánto pedido, en buenas formas, le pueda llegar a hacer al que hoy es su presidente, Daniel Vila? El deseo del jugador está. También es muy claro que quien lo quiere, fundamentalmente Boca, es el presidente, es Juan Román Riquelme. Obviamente que el Vasco Arrabarrena lo recibiría en el plantel, pero no fue dentro de los nombres pedidos expresamente en la charla. Boca va a seguir buscando otras opciones y se va a insistir, por supuesto, por el arquero. Todavía no hay un nombre claro más allá de lo de Álvaro Montero o de esta posibilidad. Yo entiendo todavía lejana, no sé si imposible, de Jerónimo Rulli en la selección argentina, el arquero suplente del Dibu Martínez. Son todas situaciones a resolver con el tiempo, con las semanas, siempre teniendo en cuenta, y yo comprendo la ansiedad de todo el mundo, que es un mercado de pases largo, largo, largo, que todavía ni siquiera oficialmente comenzó, porque esto se abre el 9 de julio y de ahí en adelante. Imagínense que un montón de nombres se van a mencionar e incluso decenas de jugadores les son ofrecidos a Boca todo el tiempo, y ya ha habido, no vale, me parece la pena en este momento ir mencionando puntualmente, le ofrecieron a este jugador, el otro, tratemos de ir paso a paso y en lo que puedan llegar a ser búsquedas reales que tenga Boca. Pero hay un nombre que supera todo, digo, en cuanto a la importancia, incluso por sobre Sebastián Villa. Estoy hablando de Dybala. ¿Otra vez Dybala? Sí, otra vez Dybala. ¿Por qué? Porque el reloj ya en cuenta regresiva le queda nada más que 10 días. 10 días de 24 horas. Y ya por lo menos estamos superando el mes de la última vez que se mencionó muy fuertemente. No hay cuestión acá, Boca no tiene asunto en el medio, van a terminar arreglando el jugador con la Roma, la continuidad por lo menos de un año más de contrato, se va a quedar en el fútbol europeo con un hijo recién nacido, él tiene la familia afianzada y afincada en la capital de Italia, pero a faltante de 10 días y nada más que 10 días, el 30 de junio termina definitivamente el vínculo entre Paulo Dybala y la Roma. Todavía no hay firma, no hay anuncio, no hay foto, no hay contrato, no hay nada. Se sigue hablando de la diferencia mínima o corta, seguramente para mucha gente, pero diferencia al fin entre el jugador y lo que le ofrece el club italiano. Bueno, hasta ahora no arreglaron. Y para ser concretos en esto, se menciona que en las últimas horas
quien levantó el teléfono, como ya lo habían hecho hace un tiempo. El Che Delgado, incluso Juan Román Riquelme, por supuesto Leandro Paredes, con quien el vínculo es permanente, cotidiano, entre Paulo y Leandro, son muy amigos, ellos, la familia, las mujeres, y el famoso Picasso, ¿no?, con el que Leandro Paredes trata de dar una mano a las cosas importantes, a los jugadores grandes que pueden llegar a venir a Boca. No es el único, pero Paulo es probablemente el más cercano de todos. Hoy dicen, esto es una noticia que a mí me falta confirmar, pero ya se ha corrido en varios medios de comunicación, que el que levantó el teléfono, de manera imaginaria, seguramente habrá mal tecleado su celular, es el Vasco Arruabarrena. Sí, señor. El Vasco Arruabarrena, así se dice, y el referido no me deja. El técnico de Boca habría llamado a el número 10 de la Roma solamente para anoticiarlo, ¿viste? Que si él lo dispone, acá lo quieren. Acá lo quiere él. Acá va a tener un lugar importante en el equipo. Y acá, así como también te conté en los últimos días, la cuestión económica no va a ser un gran inconveniente. Por supuesto que ni por asomo se van a acercar a esos números extraordinarios. Hablan de un contrato de casi 9 millones de dólares por temporada que está cobrando Paulo Dybala. Boca a esos números no va a llegar, pero sí podría estar cercano a la propuesta o el interés que había mostrado últimamente el jugador con el equipo italiano de reducir todo ese número de contrato a la mitad, al 50%. Estamos hablando de 4 millones y medio. Bueno, entiendo que no habrá gran diferencia si Boca definitivamente lo va a buscar. Acá solamente la condición está en un solo sitio y es en el jugador. Si el jugador no termina concretando una extensión de contrato en Italia y llama a quienes ya sabe que le han abierto la puerta en Boca, sea Riquelme, sea Paredes, sea Delgado, o ahora también sea el Vasco Arruabarrena, él va a terminar pudiendo concretar lo que seguro es el sueño de una buena parte de su familia. Él, hay fotos que así lo registran, también hincha de Boca desde chiquito, pero yo tengo muy en claro que a esta altura, ya cuando son grandes y son profesionales, esto es por plata, más allá del sentimiento. Aunque en algún lugar algo queda y puede llegar a tener un peso específico, porque por supuesto ofertas a Paulo Dybala no le faltan y no le van a faltar. De hecho tiene una muy importante, dicen, del Beşiktaş de Turquía, otra del fútbol de Medio Oriente, pero está Boca de por medio. Finalmente se podrá concretar la propuesta que les hago a todos ustedes, y lo vamos a seguir charlando seguramente todos los días, como venimos haciendo estos videos aquí en el canal de Cadena Sanense. Uy, no me quiero olvidar, ¿eh? 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Es que esperemos 10 días más. El 30 de junio volvemos a hablar. Si no hay novedades respecto de la Roma, Dybala, Roma, el escudo de Boca aparece más grande en la posibilidad y la chance. Ojalá, la verdad que sería un impacto futbolístico grande, y ni que hablar que más allá de las sabidas lesiones que tuvo en los últimos tiempos, esto es un punto a remarcar, más con las experiencias anteriores que ya el equipo ha tenido de Ander Herrera y Edinson Cavani, no le voy a ocultar el temor que puede llegar eso a implicar. Por lo menos desde mi lado, en la idea es, no se puede ni se debe desaprovechar la oportunidad si es que se presenta con un jugador de semejante magnitud en la jerarquía como lo tiene Paulo Dybala. Ojalá, simplemente lo dejo ahí, con la pelota picando, y ojalá que la pueda definir para el gol de Boca. Paulo Dybala, 10 días, amigo, 10 días y nada más que 10 días, parece un montón, pero pasa volando para saber cuál va a ser exactamente la situación. Y si no viene Dybala, bueno, por supuesto que el mercado no se va a quedar ahí, en la búsqueda también de delanteros por afuera, que sería el principal lugar apuntado a reforzar por el Vasco Arruabarrena, sabiendo que por lo menos en esta parte del mercado de pases no parece ser una búsqueda cierta la de un centro delantero más. ¿Será definitivamente así? Habrá que correr el día de los trabajos cuando haya una primera práctica de fútbol formal que tenga el Vasco con su plantel de jugadores,
con Tomás Aranda, que esto es una buena noticia, volvió de entrenarse con el equipo mayor de la selección de Lionel Scaloni, volvió, pisó Ezeiza, se fue directamente al Boca Predio, se presentó en el primer día del nuevo cuerpo técnico de Boca, le dieron la posibilidad de tomarse, aunque sea un par de días de licencia. El pibe dijo, no, yo me quedo acá, quiero seguir trabajando y quiero estar muy bien alto en la consideración del Vasco. Bien, perfecto. La verdad que con 19 años uno dice, y es lo que corresponde, pero no siempre pasa, así que está bueno remarcarlo. Ah, el chico Aranda, una cuestión que lo marcó Julito Pavoni el otro día en este video que hicimos en conjunto contándole noticias de Boca. Habrá que ver cómo se define la situación de Dybala, por supuesto, pero si Paulo no viene, quédense tranquilos que la 10 que deja vacante Cavani ya tiene un destino seguro y que sea la de Tomás Aranda. Obviamente la historia cambia radicalmente si llega a arreglar contrato con el club Paulo Dybala, que ahí lo tiene a quien va a llevar esa camiseta en su dorsal. Bueno, es un tiempo y un tema absolutamente menor para hablar en estas cuestiones. Lo importante es que puedan llegar los jugadores. Estas son las patas o las partes más importantes que hay que conocer en estas horas. Y haciendo un resumen general de la semana. Rápido y simplificado, rescisión de contrato. Herrera, Cavani. Ni Weigand, ni Barinaga, ni Hanson, ni Martellani van a ser tenidos en cuenta. En las próximas horas también se oficializa la rescisión de contrato de Orsini y de Ramírez, a quien le van a estar buscando una salida pronta y próxima. Carlos Palacios, sí, la idea es tratar de negociarlo, pero hasta ahora no lo vino a buscar absolutamente nadie. Así que en la medida que no venga y Boca tenga la posibilidad de recuperar algo o buena parte de lo invertido por el chileno, seguirá siendo parte del plantel. ¿Lo podrá recuperar el Vasco? Bueno, solo Dios sabe. Y el profesionalismo que hasta ahora no mostró a pleno Carlos Palacios, capaz que en un nuevo ciclo, no sé, a veces hay que encomendarse a Dios con este tipo de cuestiones. El contrato y la firma de 4 o 5 chicos en las últimas horas de reserva, contrato hasta finales del año 2030, y Boca va de esta manera acaudalando su patrimonio y teniendo a buen resguardo los buenos productos que hay en el Boca Predio. Esto es lo más importante, amigos. Mañana la vamos a seguir, sí, claro. Mañana, en el Día del Padre, nosotros vamos a estar presentes 3 horas en vivo en el canal de Cadena Ceneice. Los invito a todos, de 15 a 18 horas, a través de nuestro canal, acá en el canal de YouTube de Cadena Ceneice, fundamentalmente. 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Ahí los espero a todos, y acá en estos videos seguiremos de manera diaria informándote todo lo que vaya pasando, día a día, paso a paso, minuto a minuto, info a info importante, acá en el mejor lugar para informarte de Boca, Cadena Ceneice. ¿Nos seguís? ¿Ya lo hiciste? 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La seguimos mañana. 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Chao.

0: Somos todos Montiel Gonzalo, vamos. Montiel marcó.
1: Montiel marcó.
2: Argentina campeón del mundo.
3: Montiel anota y Argentina es campeón mundial. ¡No!
4: ¿Qué sentís que además de los hinchas argentinos, hinchas de todo el mundo quieren que este sea tu mundial?
5: Pone feliz que haya mucha gente que desee lo mismo que yo.
6: Día a día aprendiendo a ser, miro hacia atrás, todo el camino hecho, lo que...
5: Pero que confíe que este grupo no lo va a dejar tirado y vamos a ir a buscar los dos partidos.
6: Mi oportunidad.
7: El remate de zurda, no de alma, de corazón, como el grito de Messi luego.
8: Y sabíamos que hoy había que ganar, que hoy arrancaba otro mundial para nosotros.
5: Todos juntos le dijimos que este grupo, que confíe que no iba a defraudar. La gente respondió como sabíamos y como esperábamos y bueno, cuando estamos juntos siempre todo más fácil.
9: Argentina and Lionel Messi's dream of emulating Diego Maradona of 36 years ago is still alive.
6: Habré cumplido un sueño.
10: Sos el máximo jugador con esta camiseta en mundiales, superando nada más y nada menos que a un tal Diego Armando Maradona. ¿Qué pensás que te hubiera dicho Diego con este récord nuevo tuyo?
5: Supongo que estaría feliz de este momento, del partido ganado, del paso octavo, haciéndolo primero y por todo lo que se vio hoy en la cancha.
6: Lo demás, francamente, no importa.
10: ¿Qué te dijo Lewandowski cuando se acercó?
5: Me enseñaron que todo lo que pasa dentro de la cancha queda en la cancha, como también en el vestuario, y de mí nunca van a salir cosas que no hicimos en la intimidad.
11: ¿Fiesta de cumpleaños mejor que esta?
12: No, la verdad que no, que era un partido difícil, un día difícil, tuvimos muy poco tiempo de descanso, estábamos cansados.

0: ¿Qué genera ver esto?
1: No, mucha emoción, obviamente, mucha felicidad. Es el primer mundial que mis hijos son conscientes de lo que significa estar en un mundial y vivirlo y entenderlo.
2: ¿Qué mirá, bobo? Anda para allá, bobo. Anda para allá.
0: ¿Qué pasó que te calentaste tanto? ¿No es común?
1: No, que no me gusta que se hable antes de los partidos, el 19, desde que entró el partido, que empezó a provocarnos. Yo siempre respeto a todo el mundo, pero me gusta que me respeten también, y creo que el técnico de ellos no fue respetuoso con nosotros. Le pedimos a la gente que confíe porque sabíamos lo que somos y este grupo es una locura. Y bueno, lo hicimos, vamos a jugar una final más. Una vez más Argentina está en una final del mundo y bueno, a disfrutar de todo esto.

0: Eric, mirando a la gente y haces así, ¿qué pasaba por tu cabeza en ese momento?
1: Nada, disfrutando del momento, obviamente que todos queremos ganar y que queremos que termine de la mejor manera toda esta locura que estamos viviendo.
2: En el Día Nacional de Qatar, 18 de diciembre, ahí la empiezan a mostrar. El Día Nacional de este país, el Día del Fútbol Mundial.

0: soñar, puedo confiar.
1: Soñá que vamos por todo, hermano.
2: Esta la tenemos que sacar, No se le puede ir a Messi, esta la tiene que sacar, se la tiene nuestra, loco, esta es nuestra.
3: ¿El genio solo actúa o también imagina? ¿Qué pasa por la cabeza del hombre del que más se espera? ¿Qué mira el jugador al que todos vamos a mirar?
4: En una de las tantas rondas de mate que hacíamos con el enano, con Leo, quedamos los dos solos en un momento. No sé si va a hablar con Marito o va al baño, no sé qué. Entonces él tenía como un cuadernito ahí arriba de la mesa después de Arabia y yo se lo firmo también diciéndole un poco lo mismo, ¿viste? Diciéndole que el 18 de diciembre íbamos a ser campeones, qué sé yo. Y yo se lo firmé en una de las últimas hojas como para que él no lo vea, ¿viste? Y me aguanté, pero después de octavo de final dije, Leo, abrí el cuadernito ese que tenés en la pieza, no sé qué. Y cuando lo vio, yo dije, ¿viste? Me va a decir, como se va a poner contento, ¿viste? Me dijo, ¿para qué me lo decís? Sos un boludo. Ahora ya lo leí.

0: mí me cuesta ver el partido, yo veo la final y me pongo a llorar. Me da una emoción cuando ves un padre con un hijo, un abuelo. Entonces, como todo eso todavía no desbloqueé ese nivel de poder sentarme y disfrutarlo, ¿no? Me agarra una emoción.
1: Ya es en la historia el que más la buscó. No hay literatura en la victoria, sí en la derrota. Y ahí apareció el cuento. Con la camiseta de la selección argentina se hizo distinto. Miren un genio. Miren un genio cómo se preparará para esa última recta. No en clubes, pero sí en lo que más le importó en toda su vida. Y cómo se aferra a ese final, a este supuesto último partido, y hay que decir supuesto porque nunca se sabe, pero así lo ha dicho, aferrándose desde el corazón, desde el fútbol siempre, desde el sentimiento, desde un liderazgo que ya no es solamente por patear el último tiro libre, sino por también generar ejemplo adentro. Hay una unanimidad que no ha logrado ni Dios ni el diablo, y ha trascendido fronteras, ha roto los límites. Por eso la gente sale a la calle como sale. Porque se da cuenta que hay que aprovechar este momento. Que el equipo tiene mañana, el equipo tiene futuro. Vamos a hablar de ellos ahora, lo merecen. Pero ese mañana será distinto. Porque faltará el de la cabecera. Que sea hoy.
2: Tuvieron que pasar muchos años para que en el medio del desierto el Mesías traiga su fútbol y nos regale este sueño.
3: ¿Es el mejor título de tu carrera o el más feliz?
4: Y sin duda que sí, creo que esta la quieren todos. Creo que la más deseada por cualquier jugador, el sueño de chiquito de cualquiera. Repito, tuve la suerte de haber conseguido toda mi carrera y esta que me faltaba, esta cabra también.
3: Dale un beso delante de la cámara, por favor.
1: Somos todos santos en este momento, ¿eh?
2: Ahora late los corazones, ya no hay capacidades para modular un cantito de corrido de más de 15 segundos.
5: En Argentina nací, guerra de Diego y Lionel, de los pibes de Malvina que jamás olvidaré.
0: Desde el primer día que hicimos la nota, siempre es muy movilizante.
6: Vos me imagino que fuiste la primera en escuchar el tema.
7: Yo le hablaba y estaba muy en la suya, y él me responde que estaba escribiendo algo que le gustaba mucho. Después, cuando supe que era, yo digo, no puede ser, ¿cómo está escribiendo este tipo una canción de cancha? Mucho.

0: fuerte los corazones. En mi país, en tu país, el país del fútbol. El país de Kempes, del Diego. De Román, del Beto. De Pontón y de Hauseman, de Orteguita, de Rojitas. El país de la gambeta, de la pelota, de los sueños. El país que se ilusiona, ni más ni menos, que con un partido de fútbol.
1: El fútbol para nosotros es todo. Para chicos, para grandes, para todo, humilde, gente que tiene y que no tiene, lo festeja igual. Entonces, lo vas a ver a cualquiera de la calle, siempre a veces con una camiseta, que son los colores que llevamos todos.
2: Un pueblo que ha necesitado siempre alegrías, que no ha tenido tantas, ¿no? Se nutre un poco de esto, ¿no? Y esta alegría que es real, auténtica y genuina, y que es del pueblo, como todo el mundo la pudo ver. Is it going to be his World Cup? There are 64 teams and 831 other players in Qatar vying to be world champions over the next month. But if the romantics have their way, Argentina will win it, and Lionel Messi having played a pivotal role.
3: Quiero ganar la tercera. El sueño de mi vida. Tengo uso de razón ahora. Al Diego lo vi de chico. Quiero ganar la tercera. Por favor, Lionel. Por favor.
4: How many goals today? How many goals do you think for
5: Four
4: France?
5: Goals. Yeah. Three for France, one for Argentina.
4: Oh, and you, what do you think?
6: Yeah, 2-1.
4: 2-1?
6: Yes, yeah. For France, eh?
4: Who do you think, Messi or Mbappé?
6: Mbappé.
7: Leo, vos sabés que tenemos toda la fe del mundo con vos, así que vamos adelante, hermano, que esta noche se nos da la puta madre.
8: Acaban de pasar la eternidad, Rodrigo.
9: Sí. Soy el campeón del mundo, no sé qué decirte. Nunca me lo imaginé, no podía visualizar la imagen. Agarrando la copa, no sé, mirá lo que es esto. Estamos a miles de kilómetros y

0: nos emocionamos con el fútbol. Somos pelota al piso. Como decía Pelado Cordera.
1: ¡Dale, dale!
0: ¡Vamos, dale!
1: ¡Let's go!
0: Chilena. Señoras, señores. Nos metemos de lleno en la ilusión argentina de fútbol. Estamos en la final del Mundial. A continuación. ¡Aguante, corazón, aguante!
2: De pie. Porque vamos a escuchar el himno nacional argentino, pero el día de la final del Mundial.
3: Y ahora hay que agregar la tercera estrella, el tercer campeonato mundial.

0: sea, me cuidé y trabajé como lo hice toda mi carrera, sabiendo que es un momento especial, como decís, seguramente mi último mundial, mi última oportunidad de conseguir ese gran sueño que tengo y que todos queremos.
1: ¡Lío, esto es tuyo! ¡Esto es tuyo!
2: ¡Lo mereces! Siempre fue el mejor del mundo, siempre, lo demostró siempre. Solo le faltaba esto y también lo logró porque es el mejor.
3: La verdad es que es un sueño a mi edad tener que vivir una final, porque yo veo en YouTube los resúmenes del 86, del 78, vi como Mario Kempe salió goleador, vi como Maradona hizo el gol del siglo, pero a mí nunca me tocó ver eso, a mí me tocó ver derrotas y derrotas y derrotas, hasta que el otro año que jugamos contra Brasil de Maracaná, salimos campeones y no me pudo aguantar las lágrimas, y ahora que estamos en la final volvemos a ilusionarnos, como dice la canción, y volvemos a soñar.
4: El partido de nuestras ilusiones y nuestras emociones era el partido que soñó cualquier jugador. El que igualmente mostró algunos de ellos jugando un partido más.
5: Cuando salgo a la cancha contra Francia, yo teníamos siempre una rutina, y cuando salí a la cancha cerré los ojos y dije, voy a jugar como siempre jugué toda mi vida, atrás de mi casa, literal, o sea, nunca me pudo la presión.
6: Yo creo que más por la tranquilidad de que habíamos ganado la Copa América en la finalísima, estaba tranquilo. No lo pensaba como antes. No pensaba esa presión de tenemos que ganar, se tiene que ganar porque la final del mundo. Lo tomaba como un partido más, como que sí, teníamos que ganar porque era una final, pero no con la presión de sí o sí se tiene que ganar. Y si lo ves tranquilo al enano, ya está. Si está tranquilo, tenemos que estar tranquilos.

sentimos, disfrutamos, estamos viviendo la final.

0: Argentina sale campeón acá, yo tengo tatuado a Leo Messi, papá.
1: Si llegamos a ser campeones, le propongo matrimonio. Mirá hasta lo que voy, ¿eh?
2: Me tiño el pelo de celeste.
3: Lo como asado por un año.
4: Os invito a todos mis amigos a una semana de vacaciones, hotel, pasaje, todo incluido. Me pelo, me saco los bigotes.

0: Porque los días se nos van, hay que jugar hasta el final. Por otra noche como esta.
1: La Argentina, y todo el mundo te da las gracias.

0: comienza la salida con Cristian Romero. El cambio del Cuti para Di María. La baja, la controla, la domina. ¡Oh, era el regreso de Di María!
1: Era el momento que deseaba, el momento que esperé 8 años, lo tenía ahí, delante de mi mano, la final del mundo, que era lo que tanto deseaba.
0: Y otra vez Cuti, la salida francesa con Griezmann, buena presión y buen tacto de Julián.
2: Las finales se ganan, pero primero se juegan. Al fútbol siempre se juega.
0: Así lo tiene Di María, en el área espera Julián Álvarez, Argentina y la pelota, balón jugado para Enzo Fernández, pelota al piso, va jugando un poquito, recupera Griezmann, presiona, Enzo le queda la pelota habilitada, Julián Álvarez se mete en el área, Di María de verdad centro que está en primera, atrás le quedará De Paul, espérenlo en la derecha, Molina, punto, dispara, mano, desvío, corner.
3: Está nervioso, pero bueno, es como ahí una lucha interna de saber controlarlo, decir bueno, el miedo no me va a paralizar o no me va a ganar, o los nervios, la ansiedad o las ganas de ganar o lo que sea. Yo voy a poder contra eso.
4: Maestro, Lionel Scaloni, Dibu, Messi, no lo nombro a todos porque me pasaría un rato largo y volviendo a tu pregunta, yo estoy agradecido, muy contento, feliz al estar acá al frente de los campeones del mundo, del mejor equipo que existe en el universo y en el mundo. Yo soy de Salta, a 260 kilómetros de Salta capital.
5: ¿Cómo se llama tu pueblo?
4: Mi pueblo se llama Embarcación. Es un pueblo formado por ferroviario, por gente que trabajaba con el tren que iba llegando y fue armando campamentos. Y de a poco se fue armando mi querido pueblo Embarcación.
5: ¿Qué querrías decirle a los campeones? Que estamos todos emocionados y te queremos escuchar.
4: Aprovechando el momento, quisiera decirle a todo el equipo, quisiera agradecerle por habernos dado este año la victoria y darnos la Copa América y la Copa del Mundo. Quisiera decirle que todos son unos grosos, unos grandes, unos cracks, unos capos que yo, hasta que sea grande, lo llevaré guardado en mi vida este momento. Estoy al frente de cuántos jugadores profesionales, mundialistas y... Aprovechando el momento, quiero agradecerle a mi querido amigo de mi pueblo, Ariel Costilla, que él fue el que me hizo la nota y gracias a él yo estoy aquí en este momento.
0: Así te quiero, Argentina. Así te quiero, selección. Con fútbol, con pases cortos, arremetiendo al rival. Va Messi, va. Sigue el Mesías, otra vez para Rodrigo. De por atrás para Messi, le queda Di María. Vamos, Ángel Di María, le picó antes, qué pena.
6: ¿Cómo fue la charla previa a Francia? Con el acierto de poner a Di María por el otro lado, pues es un pleno total.
7: No, cuando vimos a Di María que jugaba en la final, dije, lo ganamos.
1: Antes de la final creo que habíamos cumplido, creo que habíamos logrado algo muy importante para la Argentina, ¿no? Haber ganado ya 2 finales, dar una alegría tan grande a la gente de que pueda haber los 7 partidos, como siempre uno dice. Era lo más importante. Después, lo que pasa a partir de ahí depende del de arriba.
8: La pasé mal, la pasé re mal.
9: Terrible, no hacía falta sufrir.
10: Pero nos toca sufrir como siempre, pero cuando se sufre se disfruta más.
11: Estamos acostumbrados a sufrir, pero no tanto. Yo creí que se me salía el corazón.
12: ¡Vamos, Argentina!
13: Bueno, la verdad es que lo disfrutamos mucho y creo que nos sentimos muy identificados con la forma en la que jugamos también.
0: La va a sacar atrás para De Fernando Enzo Fernández.
13: La idea es espectacular y nosotros como argentinos creo que la disfrutamos porque también viene de nuestra historia, ¿no? De jugar siempre con la pelota al piso, intentar tenerla, sea en una final del mundo o sea jugando un amistoso. O sea.
0: Aquí está Enzo, sigue Enzo Fernández, le dio para Julián otra vez. El primero para Julián, y este es Di María. Argentina y la ilusión. Engancha Angelito, vamos, vamos.

0: 味しいってあん
1: もんママ
2: Distancia corta de Messi sobre la pelota frente a frente, cara a cara con Lloris. Un país paralizado por un momento.

0: pitamos este penal. ¿Cuánto duró ese segundo? Esa pelea psicológica para ver quién insinúa quién primero. Le mostró con el cuerpo un palo, vio que Lloris iba a ese y la tocó al otro. Argentina está ganando la final del mundo.
1: Después de 36 años, un argentino hace un gol en una final de la Copa del Mundo. El último había sido Jorge Luis Burruchaga en 1986.

0: Messi, vamos Argentina, vamos por la cuarta ahora, vamos.
1: Que ganamos la Copa del Mundo con los mejores, el mejor equipo, el mejor país, aguanta Argentina.
2: No pudo haber un mundial que haya soñado tanto como este, no tengo palabras.
3: Despeja violentamente el Dibu Martínez, acá hay que presionar, acá hay que marcar. Parece decir Scaloni, Argentina, y este espacio fenomenal, Messi para McAllister, McAllister para Messi, ahora viene para Julián, y Julián lo metió para McAllister, creo que será gol de Di María, vio, así va Di María, gol, gol, gol, gol, gol, gol, gol, gol, gol, gol, gol, gol, gol, gol, gol, gol, gol, gol, gol, gol, gol, gol, gol, gol, gol, gol, gol, gol, gol, gol, gol, gol, gol, gol, gol, gol, gol, gol, gol, gol, gol, cero, Ángel Di María, el autor del gol, de una jugada colectiva, Made in Argentina, Potrero Fútbol, así te quiero Argentina, Maca, aguante corazón, aguante el fútbol, aguante, Argentina 2, Francia 0, Ángel Di María, el autor del gol.
4: Esterno, poi fa viaggiare a destra Leo Fernandez, c'è lo spazio per McAllister, Di Maria è libero dalla porta opposta, Di Maria, Di Maria, Di Maria, Di Maria, il fideo, raddoppio Argentina, un tango meraviglioso si sviluppa sul palcoscenico dello stadio di Doha, il fideo Di Maria.
5: Él dijo, bueno, vamos a jugar así y Fide va a jugar por izquierda porque es el lugar donde podemos hacerle más daño, donde Fide puede divertirse. Cuando vi que jugaba se me puso la piel de gallina, sabía que lo que me toque jugar, sé que voy a hacer un gol en el momento que sea.
6: El arte hace llorar, el fútbol hace llorar. Di María sí volvió al campo, al nuestro, al del ganador parcial por lo menos de esta final del mundo. Maravilloso gol argentino, cada uno haciendo lo que debía hacer. Arranca de la presión, de los gritos del entrenador, de la obediencia, de la efectividad, del sacrificio de Julián. En el medio Molina, Messi dos veces antes de que pique el segundo toque. La genialidad siempre tiene que estar. Julián, los sub-23 que serán la lead, o que ya lo son. Alexis, uno más, claro, sabía que lo seguía un veloz, que uno rapidísimo podía alcanzarlo. Estaba Di María, rumbo a la gloria. Di María corría y tantas imágenes le habrán aparecido. ¿Cómo hace un jugador para estar concentrado en ese momento? Los flashes, las frustraciones, las benditas y malditas lesiones. El gol del Maracaná, esta vez no la picó, pero fue una maravilla igual. Lejos de Lloris, lejos de Argentina está Francia. Argentina está ganando la final del mundo. ¿Y saben qué? Ahora por dos.
7: ¡Ganó el vértigo! ¡El fútbol cambió! ¡Los tres volantes de Argentina vuelan! ¡Vuelan! ¡Es otro fútbol, presidente! Porque cuando Mbappé, gracioso, nos dice que el fútbol argentino está obsoleto y es lento, llamamos a Enzo Ferrari, Enzo, mandanos tres fórmulas colorado. Tres rojos le mandamos. Y a Ecclestone, porque claro, teníamos que llamar a Ecclestone porque el chico McAllister juega en el Brighton. Estos se hicieron así.
8: poder hacer otra vez un gol en una final era, era todo lo que soñaba, todo lo que había soñado en mi vida. Era como algo que tenía guardado adentro. Fue por un momento la cabeza fría y a los dos segundos se me caían las lágrimas sin que yo quiera.

0: lo que estoy disfrutando de este momento.
1: Paliza en estos 40 minutos, táctica de concentración y de fútbol, a finales se juegan.
2: Cuando íbamos 2-0 dijimos, ya está, es nuestro. Y después de la nada, en 5 minutos, pasó lo que pasó.
0: Ya estamos en tiempo cumplido, amigos, amigas. En tu tierra, mi tierra, la tierra del fútbol. En la tierra de los campeones, en la tierra de los Kempes, de Di Stéfano, de Maradona, de Moreno, de Peuchele, de Pedernera, de Rojita, de Román, del Beto, del Bocha. En la tierra del fútbol, en la tierra del Mesías, en la tierra de la Argentina, que quiere ser campeón del mundo, que quiere ser campeón mundial. Messi nos enseña el camino al Mesías, el primero de penal, el segundo para la Argentina, Ángel Di María. Nos vamos al descanso, final del primer tiempo.
1: Está ganando como no se imagina que se pueda ganar una final de mundial hasta ahora. Fue una exhibición de Argentina, un plan táctico bien diseñado, una ejecución hecha con concentración, con pasión, con fútbol. No nos olvidemos de ese detalle. Las finales, para ganarlas, hay que jugarlas, como la está jugando Argentina. Nada está terminado y del otro lado hay un rivalazo, que si ustedes no lo vieron, fue por hora. Bien diseñado, una ejecución hecha con concentración, con pasión, con fútbol. No nos olvidemos de ese detalle. Las finales, para ganarlas, hay que jugarlas, como la está jugando Argentina.

0: Era esto de que, bueno, estamos bien, estamos cómodos. Y el segundo tiempo fue igual, o sea, que nosotros dijimos, bueno, hay que aguantar los primeros 10, 15 minutos, que creíamos que ellos iban a venir, pero no. Seguía resultando que nosotros éramos como dominadores del partido y teníamos la pelota y hacíamos lo que queríamos.
1: Son niveau, on met un peu d'intensité, on rentre dans les duels et on fait autre chose déjà. C'est une finale de Coupe du Monde. Ce qui s'est fait, ils ont mis deux buts, on est mené deux buts.
2: Sufrimos muchísimo ahí adentro, todos los argentinos.
3: Y nosotros nacimos para sufrir. No quedaba de otra que terminar y coronarnos de esta manera.
4: Les gars, je vais vous le dire sans m'énerver. Vous savez la différence? C'est que eux, là, en face, ils jouent une putain de finale de Coupe du Monde. Et nous, on la joue pas.
5: Nosotros teníamos claro, desde el momento que nos tocó jugar con Francia después de haber pasado Marruecos, teníamos claro que Di María iba a jugar a la izquierda, lo que no se lo dijimos a ellos hasta una hora antes del partido, y eso creo que fue un poco la clave, porque no dimos ventaja absolutamente a nadie de que lo sepan. Hoy en día se sabe todo y a lo mejor esto podía ser contraproducente. Sí, sí, mi letra, mi fea letra, pero... Me gusta escribirlo así, claro, con los números y...
6: Igual lo minimizo, ¿eh?
7: Sí.
6: Para que si cuento todo, estamos al horno.
8: Se hace el primer cambio en la selección argentina. Sale el número 11, el hombre de los goles en las finales. Escuchen. Ovacionado Ángel Di María.
9: Después de tantas críticas, tantas cosas que pasaron, el poder... Estar en una cancha y escuchar la ovación de la gente es el poder decir, di vuelta la tortilla, cambió todo y ahora, como lo dije muchas veces, ¿no? Todos esos que me puteaban ahora me están cantando.
8: Ese dominio argentino no solo lo disfrutábamos nosotros, también lo sufrían los franceses.
10: Ese es Mbappé, encara Mbappé, sigue Mbappé.
11: Si je m'en fiche, le futur plus grand joueur de l'histoire, c'est Mbappé.
12: Merci Kylian, merci l'équipe de France, c'était beau, très beau match.
13: Je suis déçu pour la France, pour Mbappé et pour tous les joueurs parce qu'ils nous ont fait vibrer.
14: C'était un très beau match, hein. Super Kylian Mbappé, 3 buts, mais la malchance.
10: Viene para Alexis, va para McAllister, la aguanta McAllister, la pisa McAllister. Sigue jugando al fútbol McAllister.
8: Excelente McAllister por la izquierda, cubriendo la pelota con su gran virtud en esta Copa del Mundo. Muy bien Messi, obviamente. A un lado, a otro. Los avances argentinos siguen teniendo fuego.
10: La va sacando desde el fondo Camavinga. La corre Mbappé, la corre Thuram. Llegará. Thuram se va contra el área. El árbitro cobra penal. Se confió Tamendi. Y hay penal para Francia.
8: Fuera de contexto esta jugada. Sin una circulación limpia en el comienzo, allí en la mitad de cancha. Y teniendo que correr mucho hacia atrás frente a jugadores muy, muy potentes, muy rápidos. Pero nadie dijo que era fácil, vamos.
15: Sin sufrimiento no hay gloria. Si no se sufre no hay gloria, entiéndanlo, es así.
16: ¡Cómetelo, hijo, cómetelo!
17: En mi cabeza yo no hubiera aceptado jugar al fútbol. Se hubiera perdido la final del mundo.
10: Estamos jugando la final del mundo, vio. Del otro lado está el campeón del mundo. El penal lo quiere ejecutar Mbappé. Allí va Mbappé. Vamos Dibu, vamos. Qué cerca estuvo el Dibu Martínez. Adivinó la punta, pero Mbappé fue implacable. Remató seco y cruzado. Festeja Macron.
18: Que Kylian ait cette capacité de pouvoir faire des différences.
19: Siendo sincero, yo creo que si no hubiésemos sido campeón del mundo, yo ya no estaría más en la selección.
8: A ver ahora, este es el minuto clave del Mundial.
10: Levanta, mira, observa, cambia la marcha, lo marca Coman, la gana Coman. Y se viene Francia con Coman y pica, por adentro Mbappé, Sí, se viene ahora Coman, toca.

0: Elliot. Elevando para Mbappé. Mbappé la bajó atrás. Otra vez cuidado para Mbappé. Francia 2, la Argentina 2. En un abrir y cerrar de ojos, hasta los suplentes se metieron a abrazarlo Mbappé.
1: De repente, faltando 10 minutos, como que se desmoronó todo. Y todo lo que estábamos disfrutando era como un sufrimiento interminable.

0: Si no se sufre, no vale. Y hoy que había que sufrir un poco más.
1: Sufrí como un condenado hoy, pero nada, somos argentinos, tenemos que sufrir así.
2: Nacimos para sufrir. Argentina, el que es argentino sabe que... Pero con cada situación nos hemos curtido, nos hemos hecho más grandes. Y bueno, hoy para mí es uno de los días más felices de mi vida.
3: Más que nada la bronca de que había venido el gol por una pérdida mía, si bien era en mitad de cancha, estaba lejos.
4: Argentina 2, Francia 2, es un deporte infinito.
5: We've always defined ourselves by the ability to overcome the impossible.
6: Quiero terminar mi carrera, quiero haber ganado algo con la selección argentina.
7: Seguramente hubiesen habido muchas críticas, no tanto como anteriormente, pero también la hubiesen habido. Y creo que yo después de eso ya no hubiese tenido fuerza para seguir y ya hubiese sido el final.
4: Todavía falta y mucho. Ahora Argentina 2, Francia 2, en este deporte indomable, en este deporte... Por momentos, déjeme decirlo, hijo de remil puta, en este momento incontrolable, tenga fe, amigo del fútbol.
8: Qui gagne restera toujours qui gagne, mais à tout moment, cette capacité de pouvoir être décisif.
9: Insólito por cómo se dio, insólito por lo que sucedía hace unos minutos, nada más acá. Pero con esa cuota lógica, si atendemos qué hay del otro lado, un seleccionado que no necesita dominar ni insinuar para convertir, y un jugador que obviamente aprovecha todo lo que tiene, un penal y esta, una gran definición. 75 minutos de dominio en todo sentido de Argentina, y estos dos o tres que desestabilizan verdaderamente.
10: En el 2-2 creo que tuvieron, quedaban 8 minutos y fueron muy difíciles a la hora de sentimiento.
11: El corazón sentía que se apagaba.
4: La termina sacando con todo Otamendi, cuidado con esto, saca de cabeza Enzo Fernández, se adelanta con todo Francia en el área, Rabiot, cuidado, penal. Ah, cobró falta en ataque.
9: Falta en ataque. Falta.
4: Oh, esto no estaba en los planes.
9: Simulación, cobró.
4: Voy a respirar entonces a golpe de ojo inicial. Zafó Argentina, se me paralizó el corazón.
12: Fue un golpe duro, además en una final que te empaten así, de esa manera. Nos mirábamos todos y decíamos, bueno, estamos acá, vamos a sacar esta situación que es adversa.
4: Y se adelanta Francia, Mbappé que va. Cuidado que no patee Mbappé, cuidado, desvío, córner. Menos mal que se desvió.
10: Yo veía también a mis compañeros con la presión. Se siente que están un poco tensionados, ya tenían chance, estaban volando. Pero cuando daban 8 minutos, no quiero perder, y ahí cuando entra el miedo.
4: Cuidado con Coman, que desborde y va. Encara Coman, cuidado que va, enganchó en la puerta del área. Cuidado con Camavinga atrás, cuidado el centro, Rabiot, el arquero. ¡Saca la Bibu, vamos! Se me paralizó el corazón. Julián Álvarez, libre en el sector derecho esta vez. De Paul, y allí el Mesías. Allí va el Mesías al arco. Señoras y señores, vivimos, sentimos, disfrutamos, sufrimos, nos emocionamos con el fútbol.
13: Decía la puta madre de nuevo, un sufrimiento, estaba tirado y el primero que vino fue Lautaro, creo, a levantarme.
9: El reconocimiento está y va a estar. Ahora son 30 minutos, quién sabe si más, para saber si hay estallido, si hay emoción.
14: Ángel Di María, le voy a ganar a Rodrigo De Paul a los Dardo Challenge.
15: ¿Quién empieza? Uno y dos.
16: ¿6 puntos de avance?
14: No, ese 9. Ese, y así lo está viendo.

0: Pará, ¿qué ganaste si te triple 12?
1: No, eso es 12.
2: ¿A dónde? Si no
0: es triple este o no.
2: 12.
0: No, esto es triple. Triple 12, dice ahí.
2: ¿Cuál triple? No.
0: Sí, ¿qué no?
2: No, no es triple.
0: Pará que tiene que contar, no saqué, tiene que contar.
2: Vamos iguales, que define este.
0: Dale.
2: ¿Quién empieza?
0: El que vale este.
2: Vamos, este vale.
0: Este vale.
3: En la concentración nació el plantel. En la intimidad nació el fútbol. Primero el grupo, después el equipo.
4: Toma. Wait off.

0: ¿Eso qué vale? ¿Eso qué es?
1: 50.
2: Vi a todo con una confianza, con a Rodri, al cuerpo técnico, me vino el utelero Marito, me decía dale, que no va a quedar una, y fue como, dale.
3: El partido fue una locura, como entrenador me queda el mal sabor de boca de haber hecho un gran partido, de poderlo haber cerrarlo en los 90 y no tener esa suerte.
4: Nos preparamos para el último viaje, la última estación. Enzo Fernández viene para Alexis McAllister. Acuña, Tagliafico. Alexis con ganas de pegarle. McAllister va para Messi. Busca el espacio de él. Messi, McAllister, Messi atrás para Lautaro. Se jugó el cruce de su vida. Impresionante cierre.
5: Jugada extraordinaria por adentro, cuando se supone que no hay lugar para hacer todo eso. Upamecano le sacó el tercero a Lautaro, queriéndola cerrar, no pudiéndola levantar como podía Montiel. Samuel le está dando indicaciones como nunca de que le empató a la Argentina.
4: ¡Qué pase para Lautaro! ¡Mirá si lo ganamos en esta, Lautaro! ¡Lo erró! Pide córner, pero claro, fue un desvío,
2: Y ahí arrancamos, salimos a jugar como si hubiéramos estado nuevo, corríamos, empezamos a tener la pelota de nuevo.
4: Tragar saliva, horror y cuenta nueva. Argentina vive en esta Copa del Mundo. Ya no están Julián Álvarez ni Rodrigo De Paul. De grandísimo partido, viene para Messi. Busca el área, Lionel de volea, zurda, Lloris. Estamos viviendo la final de la Copa del Mundo. Con este resultado nos vamos a los penales. Antes, Argentina intentará con Lautaro, con Messi, con Enzo. Y así Lautaro, Messi, ¡gol!
6: ¡Gol! Pues me di cuenta que también ese había sido Osay, ¿no?
7: Cerré los ojos para tratar de pegar lo más fuerte posible. Bueno, por suerte, rebote le quedó a él y pudimos festejar el 3-2. Pero como te digo, cuando vi a Línea levantar la bandera.
5: ¿Te diste cuenta que había entrado la pelota o no?
7: Sí.
5: Te diste cuenta.
7: Yo quedo como afuera de la cancha y veo la pelota que entra.
2: Justo me recuerdo que Mbappé le estaba diciendo cosas a Enzo.
8: Discutimos un poco ahí en la cancha y a mí no me gusta mucho contar lo que pasa dentro de la cancha.
2: Le dijo un par de boludeces ahí y yo me acerqué y lo alejé a Enzo y le digo, deja, no te da drama. Y justo hizo el gol Leo y me salió de adentro, festejárselo.
8: Le dije gol en la cara.
2: Se lo festejo en la cara y justo veo que sale corriendo, entonces veo y justo le habían tirado un pelotazo y digo, no fue gol y acá se nos viene de contra.
7: Yo lo grité, después cuando veo a Línea, pero veo el árbitro que estaba señalando la mitad de cancha, entonces fue como...
5: De vuelta no.
7: ¿Qué pasó?
6: Después de todo lo que había pasado, cuando hicimos ese, yo pensé que ya estaba.
7: Cuando dieron el gol válido dije, la llevamos para casa.
4: ¡Gritalo, es de Messi! ¡Es del Mundial! ¡Es del título mundial! ¡Es de Argentina, de Messi, de derecha, del Mesías! ¡Es un cuento de hadas esto! ¡Vivimos, sentimos, disfrutamos! ¡Gol Argentina, gol Argentina, gol Argentina! ¡Lo confirman, lo chequean!
9: Go!
4: último campeón del mundo. Lionel Messi, el autor del gol que nos da tanto el título de la Copa del Mundo.
1: No queremos sufrir más. Ya está. No hay necesidad de tanto.
9: Messi applies the finishing touch to another dynamic team move. 3-2 Argentina. It is the 793rd goal of Messi's career. And whilst not the pick of the bunch aesthetically, it could well be the most important.
10: ¿Cómo definís a Messi en una sola palabra?
11: Sexo. No hay palabras para escribirlo a Messi. Es impresionante, es un ídolo total.
12: Genio, genio, genio.
10: El ejemplo de todos los argentinos.
13: Mágico.
10: Dios, Dios.
4: Vamos, Dibu, vamos. En vos confiamos, Dibu. Viene el centro de Copa, pasadita. El desvío le queda a Mbappé. Cobró penal el árbitro, me quiero cortar. No, me quiero morir. Sí, cobró la mano de Montiel. Disculpen si no tengo claridad en este instante para narrar lo que estoy observando. Pudo haber pegado en cualquier parte del cuerpo y le pegó en el codo a Montiel.
14: Lo ponemos 3-2. Nos cobran otro penal, nos meten. Casi nos meten los goles. Gracias a Dios a que se pierde, pues.
9: Mbappé must hold his nerve from the spot for a second time.
4: Vamos, Dibu, vamos, Martínez. Ya marcó dos goles Mbappé. Te convertís más que en héroe. En titán nacional, regional, mundial. Va Mbappé, corta carrera del número 10 francés. Respire hondo, cruce los dedos, haga fuerza conmigo. La ilusión sigue intacta. No se me baje del barco, haga fuerza por el Dibu, vamos Dibu, vamos Dibu, vamos Dibu. Gol de Francia. El partido está 3-3. Con este resultado nos vamos a los penales. Cuando al partido le quedan 3 minutos.

0: 4 goals in 2 World Cup finals for the 23-year-old. Only the second player in history to score a hat-trick in a World Cup final. Argentinian hearts are broken, but both teams look to win it as the final whistle approaches.
1: Y el espíritu de este equipo de no darse nunca por vencido, de recibir esos palos de los goles de Francia por ahí sin merecer el empate y seguir intentando.
2: Y después cuando metieron el 3-3, que tuvieron 2-3 jugadas, fue una tensión muy grande de 3 minutos que te la voy a recordar 100% también.
3: Inexplicable partido a esta altura.
4: Este es Mbappé. Viene el centro. Se nos vendrán los penales.
5: El árbitro da 3 minutos y se da vuelta el gringo. Yo ya pensé que ya estaba. No entro, vamos los penales, que estoy el otro. Yo ya me había sentado, se da vuelta y Pablo, ¿dónde está Pablo? Pablo, Pablo, yo estaba sentado. Cuando dijo Pablo, chao, me saqué el chaleco, yo ya estaba listo, ya estoy, le digo. Bueno, me dice, entra ahí en el medio, que estoy el otro, pero yo ya sabía que era para los penales, estaba clarito.
4: Se está terminando una final durísima. Discúlpenme, durísima de narrar. Nos quedan 25 segundos. El árbitro, el polaco, marcará el final del partido. Cuidado con esto, tapó el arquero, el debut, tapó el fuera. ¡Ah, no, me muero, era gol!
6: No me di cuenta del valor que tenía porque fue tan rápido. Que me acuerdo que salimos tan rápido la contra que tuvimos la última para ganarla con Lautaro de cabeza y no la pude apreciar como la aprecié.
4: Lo que sacó el Dibu como un arquero de campo, nadie no puede hablar.
7: ¿Te emociona ver esa jugada?
6: Te emociona porque a veces te entra, a veces no te entra, pero en una final del mundo que te salgan las cosas es hermoso. Cuando le queda al chico este, a Moani, queda un poco en diagonal y digo, bueno, la chico despacio, no me apresuré, porque si me apresuro me la pica para arriba. Le tuve que dejar un ángulo para que su última visión sea primer palo. Y después yo me jugué con mi mano y mi pie rezando que por favor pegame. Cierro los ojos y me pongo todo duro y digo, pegame, lo único
5: que
6: te pido.
5: Y sabía que era muy difícil que erre, era solo cuestión de que nos salve el Dibu.
0: The dying seconds of extra time encapsulate this extraordinary final.
5: En ese momento no, adentro de la cancha sinceramente no tener la posibilidad de pensar tanto, digamos, no estar rogando o diciendo es gol o ojalá que la tope el Dibu. En ese momento empecé a correr para atrás solamente.
0: Kolo Muani is through on goal, only denied by the outstretched leg of Emiliano Martinez.
8: Yo no la vi. Entonces estaba como sentado con hielo. Yo lo tengo a la derecha a Fide, no sé, Ángel medio como llorando. Entonces como que me contagia ese sentimiento a mí, yo medio que llorando también, pero no entendiendo por qué, porque el partido seguía 2-2 y no había pasado nada.
5: Y cuando la tapa el Dibu, me recuerdo que es terrible la tapa. No, fue todo mérito del Dibu, obviamente.
8: El Dibu saca la pierna, no es que le pega, no es que solo achica. Él achica y después saca el pie, él ve dónde patea el Dibu. Es la jugada es impresionante, es increíble.
5: Me quedó ahí en la cabeza y todo dice no rechazar nunca para el medio y fue lo único que me salió. Y por suerte estaba Bota ahí que ahí salimos de contra.
0: It's not over yet. As Argentina break up field, a chance for a late winner at the other end.
8: Y cuando la jugada va, que Ota intenta rechazar, yo tenía hielo y a mí la gente en el banco se empieza a parar, Fideo se me para delante mío y yo no veo nada de lo que pasó. O sea, yo lo único que veo es cuando la pelota vuelve, contragolpe para nosotros y casi el gol de Lautaro. Entonces yo de la jugada en realidad no la vi.
4: No puedo explicar lo que acaba de pasar a Messi. ¡Vamos Messi, vamos! ¡Vamos Argentina, vamos la última! ¡Engancha Montiel el centro a Lautaro! ¡Fuera, me quiero morir! Cuesta explicarlo,
0: Lautaro Martinez with a golden opportunity to win it. The most exhilarating, oscillating 120 minutes of World Cup final football ever played.
4: Mbappé. Vamos que sea la última esta, ¿eh? Vamos, vamos Argentina, vamos. Sigue Mbappé. No, no, no, no, tapalo, tapalo, tapalo. Bien, bien, bien. Ay, no se puede, no me pasó nunca esto, no puedo nombrar nada.
0: Emotional and physical exhaustion all round as a third World Cup final goes to penalties.
4: Más fuertes y unidos que nunca. Ya entramos en el terreno de los penales.
5: El gringo ahí empezó a preguntar. Ya más o menos sabían quiénes iban a patear.
3: Ah, no, me preguntó si erré con Holanda.
8: Ya te pasó lejos, ¿no?
3: Igual si me preguntaba, iba a decir que sí, pero igual.
8: Decía que sí.
3: Sí, sí, sí, obvio. Además, si tenía que patear un sexto, no sé si alguno estaba designado, si no iba a patear yo.
7: First, we choose the goal. This one or this one, okay? The goal. The ball is this side. The pitch is this side.
9: Una parte de la moneda es un arco y va al arco donde está el público argentino. Y ahora quién arranca.
7: The ball. The ball, you choose. They shoot first, you defend, guys.

Le tengo una fe al Dibu. Después pasó lo que pasó. Después Messi marcó el tercer gol. Parecía que era nuestro en los 120. Después empató Mbappé de penal. Estamos en los penales.

0: 2, Dibu Martínez, allí va Mbappé. ¡Ay, qué pena pasó eso! Y le metió la mano cambiada y la pudo desviar. ¡Pero qué cerca estuvo el Dibu Martínez!
1: Leo, ya sabemos que pateaba primero.

Messi, que le marcó un gol en los 90 a Lloris. La colocó suave contra el palo izquierdo del arquero. Así va Messi. ¡Messi! ¡Gol! ¡Ay, ay, gol, gol, gol, gol, gol, gol, gol! Devuelve el alma al cuerpo con suspenso. Argentina, Argentina vive, el corazón late.

0: 1-1.
1: ¿Cómo alguien puede estar tan tranquilo en ese momento?
2: Pacoman, y en vos confiamos, Dibu. El último dibujo te pedimos aquí en el desierto. Pacoman, está apresurado Coman. Vamos, vamos, Dibu, vamos. Así va, Dibu, Dibu, Dibu, Dibu, Dibu, Dibu, Dibu. Había que creer, carajo, nomás. Ese Dibu, ese es el Dibu. El dibujo que te pedíamos en Qatar y para el mundo. Dudó Coman. Cruzó el remate y el Dibu Martínez, genial. Fenomenal. Nos pone más cerca.
0: His acrobatics and mind games in the final. Advantage Argentina.
1: Lo esperó y fue con tanta fiereza que se pasó con las manos y con el pecho.
3: Preguntó quién va a segundo y yo le dije que voy segundo.
4: Cuando erra Coman, la pelota creo que se había ido hacia un costado. Fui tranquilo a buscarla, yo ya sabía que iba a patear medio.
5: Toro, sea quien sea, decirle si atajo el primer penal, que vaya al medio. Y se ve que el Toro le dijo.
4: Yo había escuchado al Dibu eso, de que si alguno erraba, había que patear al medio.
2: Va Dybala, entró para patear. Carrera larga de zurdo. Así va Dybala. ¡Gritalo fuerte! ¡Qué cerca estamos! ¡Dybala! Penales.
5: Cuando vi al medio dije, ah, lo ganamos.
4: No dudé en nada, porque como te digo, traté de estar lo más concentrado posible, porque, a ver, no había hecho mucho, pero tenía que tenía que hacer las cosas bien.
2: Tomelli, que viene a marcarle un gol a Inglaterra.
5: Mirá la cara de chico, así no está nervioso cuando lo ve. Yo estaba muerto, ¿entendés? Sí, que si este erra, están medio paso afuera, ¿entendés? Somos campeón.
2: Mostrándole el hincha argentino la pasión y el sentimiento al mundo entero. Detrás del arco del Dibu Martínez, que ya contuvo un penal entre el pecho y el cuello. Con el alma contuvo el penal. Y allí va Tchouaméni. En vos confiamos, Dibu. El último esfuerzo, Dibu.
6: Porque encima viene y te lo dice. Dice, ustedes metan que yo agarro dos o tres, te dice, ¿viste?
5: Yo sé que el siguiente penal, si lo atajaba, teníamos un 80% de chance de ganar.
2: ¡Vamos, Dibu, vamos! ¡Vamos, Dibu, vamos! ¡Tchouaméni! ¡Afuera! ¡Afuera! ¡Afuera! ¡Afuera!
0: Tchouaméni drags his spot kick agonizingly wide.
1: Dibu. Es tan inmenso que hay que tirarlo bien al costado. Y en ese plan, por centímetros afuera de Tchouaméni.

0: que siempre estuve tranquilo, confiado en mí.
1: Vamos, Leandro Paredes. Momento clave de la noche para estirar la distancia. Así va Paredes. ¡Gol! ¡Gol! ¡Grítalo! ¡Gol argentino, Leandro Paredes!
2: Y se despegó del suelo el de Paredes. Fuerte como hay que patearlo. Convencido como hay que patearlo.

0: Se lo está comiendo, a ver si se puede escuchar, a ver. El Dibu se lo quiere comer. Se lo está llevando por delante. Si contiene el Dibu Argentina. Si contiene el Dibu Argentina, será campeón del mundo. Columbaní para rematar. Si contiene el Dibu Argentina, será campeón del mundo. Si va Columbaní. Achica la distancia Francia. Pero estamos muy cerca de verdad.
1: Pace and power for Kolo Muani. 3-2 to the South Americans.
0: Si convierte, gana Argentina. ¿Quién va?
2: Sabía que Cachete iba a estar tranquilo porque él me habló con Holanda y dijo que cuando fue a patear, que íbamos de dos penales de ventaja, pateó muy, muy tranquilo.
3: Auti quería ir quinto y bueno, sabíamos que Cachete patea bien los penales. Lo puso Cachete cuarto.
4: Me acerqué un poco ahí a ver si me dejaba el cuarto, pero no me lo dejó, así que fue él a patear.
5: Primero pidiéndole a Dios y después hablándole a Montiel que lo termine, que lo haga y lo defina.
4: Fue como una mirada y un voy yo y nada, arrancó.
6: No lo tenía pensado, pensé en el momento en el cual miré al arquero, tenía pensado, bueno, en como dijiste vos, en a ver dónde se tiraba y bueno, ahí fue cuando decidí partir para el otro lado.
0: Es el penal soñado por cualquier pibe que arrancó a jugar en los baldíos, en el barrio, en la casa, en la vereda, en el pueblo, en la plaza. Y ese es Montiel. Somos todos Montiel, Gonzalo, vamos. Montiel al arco. Eternas, ya está, se terminó. Argentina es el nuevo campeón del mundo. Argentina de Qatar y al mundo, de Qatar y a todos los planetas. Fue Montiel, fuimos todos Montiel, de jugar en los portones, hacer enojar a los vecinos, de escaparnos del colegio para ir a jugar un rato más en los recreos. Somos el pueblo, somos el fútbol. Había que creer. Nunca te dejé de garpe. 28 años después Argentina fue campeón de América y aquí estamos con Maradona desde el cielo en la tierra de sentimiento, la de esa bandera tan vapuleada y tan representativa, única e inigualable. Por un instante, esto que va a ser demagogia, demagogia las pelotas. Argentina, Argentina es el nuevo campeón del mundo.
5: Que se ve como se dio después de todo lo que había pasado, después de los años que llevaba en la selección, después de las desilusiones que habíamos tenido en Copa América, en Mundiales, que se dé de la manera que se dio fue extraordinario.

0: mundo!
1: Gracias.
0: ¡Vamos!
1: ¡Nunca me voy a olvidar, hermano! ¡Nunca me voy a olvidar, hermano!
0: ¡Gracias, hermano! ¡Gracias!

0: lo soñé un montón. Yo siento que no voy a volver a vivir, o sea, ese conjunto de emociones, viste, que como tan extremas, ¿no? Desde todos lados, desde alegría, miedo, nerviosismo, ansiedad, pero todo tan al extremo, tan al extremo que, no sé, creo que no me va a volver a ocurrir.
1: Por fin lo logró. Macabro guionista que hasta lo último lo hizo sufrir. Somos todos Dibu. Las lágrimas de Dibu son las de tantos argentinos acá y allá, que nos permiten entender que quizás pongamos más de lo que deberíamos en el fútbol. Pero no es momento para analizarlo. Esos dos pibitos somos campeones, le dice uno al otro. Esos dos pibitos tienen un papá campeón del mundo, que no para de sonreír, que llorarán un rato como lloramos todos, que le grita a su familia a los metros: ¡ya está! ¡Ya está! ¡Sí! ¡Ya está! ¡Ya no hay más nada!
2: Saber que somos parte de la historia de la selección argentina, que somos parte de una estrella para el escudo de la selección, es algo increíble.
3: El conductor de este equipo afuera de la cancha.
4: La verdad que es un cuerpo técnico impresionante, que no deja nada al azar, que todos los partidos que prepararon se dieron como lo habíamos visto.
5: Yo, si mi papá me está viendo, creo que sí. Si mi mamá, ellos me han dado una manera de entender, de nunca bajar los brazos y de no ir en contra de nadie, sino darle para adelante siempre. Hoy dio los frutos, pero bueno, lo importante es que cuando no se da, que la gente pueda entender que no solo yo o otro entrenador siempre quiere hacer las cosas bien.
4: He podido ganarme toda la gente de Argentina, ¿no? Porque en un momento fui cuestionado por la gente también, por todo lo que se decía y veía en la tele o leía, que eso hace mucho también, y bueno, hoy creo que el 95, el 100% del argentino me quiere, y para mí eso es una hermosura.
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0: allá de la eternidad, ¿no? Seremos eternos porque lo logramos. Y decirle que nada, que estén orgullosos, que hoy la bandera está en la cima del mundo por estos 26 que dejaron la vida.
1: Ya no hay un empate absurdo, ya no hay otro penal, ya hay una definición, ya no hay un mano a mano, ya está, ya está. Parecía que no estaba nunca, era una pesadilla y es un sueño. Esas pesadillas que nos tienen tirando el manotazo y la copa se seguía corriendo. Y era un sueño, había que entenderlo nomás, había que interpretarlo, maquiavélico guionista. Que hasta lo último estuviste tirando cartas del destino, marcadas y negativas. Pero la última vino así. Cargada y mojada. Gracias, Dibu. Tremendo, Dibu. ¿Qué habrá en tu carrera, Dibu, por delante? Sabe que este momento será irrepetible. Sabe que cumpliste un sueño, el tuyo, por el que batallaste también. Y de paso, le diste un sueño a 40 y pico millones de personas. Estuvo hermosa la perseverancia. Ahora que miramos por el retrovisor, el camino estuvo hermoso también, lleno de enseñanzas. Después de la derrota, una más, pero qué linda es la victoria. El camino emotivo estuvo bárbaro, pero el título mundial es inigualable.
2: Argentina campeón.
3: Emoción.
2: De pleno. Gracias, Luz.
4: Quiero darle gracias a Messi, esta carita, esta copa de Messi del Dibu. Gracias, gracias, vamos, selección, los amo, chicos, los amo, se te dio Messi, gracias, gracias, Dios, gracias, gracias.
5: New throng of immortals. Scaloni will be fated. Messi will be sainted. France this time denied, defied. Lionel Messi has conquered his final peak. Lionel Messi has shaken hands with paradise. The little boy from Rosario Santa Fe has just pitched up in heaven. He climbs into a galaxy of his own.
6: And maybe today there will, of course, always be those who argue, always be those who debate. And the debate can rage on if you like. But as he falls in love with the object in the world that his heart most desired, it is hard to escape the supposition that he has rendered himself today the greatest of all time.
7: Y en el mejor sueño pensábamos esto, cómo se dio, cómo sufrimos. La gente está feliz, nosotros estamos felices, no hay nada más que esto, así que a disfrutar.
8: La verdad que estamos muy felices, el apoyo fue incondicional. Dijimos que no le íbamos a fallar y no le fallamos. Y ahora vamos para allá para festejar juntos. ¡Vamos!
1: Tantas plazas de sur a norte, de este a oeste. Lugares hoy seguramente con mucho calor. Lugares golpeados, de población golpeada. Mañana seguirá igual todo eso, pero nos vamos a despertar distinto. Y mañana y pasado, y cada vez que repitamos esto, la emoción nos dejará vivir con otro impulso, otro estímulo. De eso se trata el fútbol de nuestras tierras. Tiene que haber después equipos que representen, y este equipo logró lo más difícil que hay en el fútbol. Creo, a veces eso es más difícil que ganar. La identificación popular. Se veía venir que aún en una derrota iba a haber reconocimiento. Pero qué linda es la victoria.
9: Hubo época donde sufrí muchísimo con la selección. Muchas decepciones, con finales perdidas. siempre haber estado tan cerquita y que nunca se dé. Había recibido durante mucho tiempo muchísimas críticas de todos los colores.
1: En definitiva, esto de saber sufrir para después amar pasó del tango a la realidad, pasó del tango al fútbol, y nos damos cuenta, a minutos nomás de levantar la Copa del Mundo, que no nos bastaba con querer, también queríamos enamorarnos de un equipo. Y ahí apareció, sobre todo por la figura de su capitán.
4: Me saludó Messi, me saludó, me miró y me saludó.
3: Las mejores películas necesitan grandes villanos. Hoy Mbappé fue el villano que casi se roba todo.
1: Pero todavía el reinado no admitía sucesiones. Y ahí hay un punto. Veremos 2023, ya es otra cosa. El 2022 cierra con el reinado establecido desde hace una década y media. El que se sonríe sigue siendo el mejor.
3: Pasaron el filo de la daga por el cuello.
1: Total.
3: Y no nos cortaron, pero sentimos el frío del metal.
10: L'Argentine, champion du monde.
11: Kylian Mbappé, the guy, he's the next Messi. For me, he's the.
12: He's already the Messi.
11: I think now Messi. Messi, he's bowing out the best time on top. Yeah. He's the best player in the world, no doubt.
12: Yeah, but he's getting a bit old.
11: Yeah, come on. But he did play well. But I thought the man of the match was Kylian Mbappé.
13: Good luck. Congratulations for the Argentina because they played better. And anyway, we didn't lose the match. We lost the penalty.
1: Enorme, Dibu. Nacido para esto. Debe ser un reflejo de lo que es el fútbol argentino. Las condiciones y la cabeza para sobreponerse a todo. Porque hay argentinidad metida en el medio, cómo no. Y se escucha fuerte.
14: Un partido de sufrir, otra vez lo teníamos controlado. Dos tiros de mierda de vuelta y nos empatan el partido. Y una cosa que dijimos que era el destino sufrir.

0: cuánto capítulo había. ¿Pero cuánto más?
1: El escritor era maléfico, pero perfecto, perfecto. La historia perfecta. Mejor historia del fútbol del mundo no hay. No hay para Messi. No hay una historia tan perfecta como esta. Sufrimos como locos, lloramos como locos.
2: Mucho.
1: Y lo vamos a seguir haciendo, pero la verdad que la historia es perfecta.
3: Se vendrá un momento épico en la historia del fútbol mundial. Le hacen el pasillo Messi.
4: Golden ball is player number 10. Lionel Messi from Argentina.
5: Y no podía no hacer lo que hizo porque me llamaba, la Copa me llamaba. Agarrame que ahora sí la puede tocar, viste, que se dice que no la puede tocar, mirar o nada. Ya está, ya podía hacer todo eso y aparte la vi ahí que brillaba, que sobresaltaba en ese estadio hermoso y no lo pensé y la fui a besar porque pasé por al lado.
1: Quédense tranquilo.
3: No vuelvo loco. Esto quería Lionel. Gracias, Messi. Me llenó el alma ese beso, esa copa. Después de esa imagen.
6: Donde parece que no pasará nada, sucederá una revolución popular. Escuchen el silencio, que escucharán la explosión.

0: disfrutamos. Y el Checho Pupido. Batista y Neri Pupido. Qué lujazo.
1: Yo creo que si hubiese estado, me lo hubiese entregado a él. Pero si no, por lo menos el que vea todo esto, ¿no? Que vea Argentina campeón del mundo con lo que él amaba la selección y deseaba que pasen estas cosas.
0: La escaloneta, señores. Scaloni recibe la ovación del público merecido para Lionel. Ya el equipo lo espera, Messi. Se viene un momento en lo personal. Saquemos la bandera. Escuchen, escuchen. Seguir intentándolo, por seguir luchando, por ser argentino y por regalarnos un campeonato del mundo. Lo estaban esperando al rey, el rey del fútbol mundial, Lionel. Momento clave, inédito, histórico. Me vuelvo loco, Messi. Messi va a levantar la copa. Es tuya, Lionel, es nuestra, es de todos los argentinos que siempre confiamos en vos. 5, 4, 3, 2, 1, grita conmigo. Argentina, Argentina, Argentina, vamos, Messi, Messi, Messi. Es un momento inédito. Argentina, campeón del mundo. Y lo está viendo, Messi, cante porque es real. Gracias, Dios.
2: Pegar más. Di María también tuya, claro. Qué extraordinario momento de nuestras historias estamos viviendo, de las de ellos. Con el tío Angelito van los pibes. Ahí va Paredes, ahí va De Paul, y ahí va cada uno tendrá su momento. Levántela, De Paul, muéstrensela al mundo que hay un campeón mundial que es merecido. Al final parece que es liviana. No se sabía el peso. Al final dicen que es liviana. ¿O será que el argentino pesa mucho? Mirá, mirá. Mirá, bueno, para siempre.
3: ¿Qué se siente tener la copa ahí?
4: Increíble, increíble. Es hermosa. La más linda del mundo.
3: ¿Qué se te pasa por la cabeza cuando la ves?
4: Todo, todo. Mi familia, mis amigos, todo el pueblo argentino. Leo, que se la merecía más que nadie. Estoy feliz, estoy feliz. Es un momento único en mi vida.

0: una felicidad que no te puedo explicar.
1: Gracias,
0: no me
1: Messi.
0: Sale.
1: Gracias, Messi.
0: No me sale explicártelo con palabras.
2: Todavía no caemos, todavía no caemos.
3: Campeón del mundo,
4: loco. Impresionante, impresionante. Lo mejor que me pudo haber pasado en la vida.
5: No me quiero imaginar lo que es el país, todavía no abrí el teléfono, pero. Que nos esperen porque nos merecíamos una alegría nosotros, nuestro país y es todo para ellos.
6: La verdad pensé que cuando bajábamos del avión en ese momento iba a haber más gente, me imaginaba más gente, pero apenas salimos del aeropuerto estaba lleno de gente, estaba toda ahí la gente. Cuando salimos de la terminal fue impresionante.
7: ¡Somos campeones!
8: No hay más palabra que decir, simplemente llorar.
9: El pueblo de fiesta, una vez más. No hay nada más lindo que la justicia y bueno, con Messi se hizo justicia.
10: Messi, te amo, Messi. Siempre, la buena y las malas.
11: Lo mejor que hay, pero no hay otro momento que sea así en la vida. Tipo, Carlos, mirá esto.
12: 4-3-2-1, gritá.

0: lo de la gente cuando llegamos a Argentina fue impresionante. Después, a las 11 de la mañana, cuando salimos para el obelisco, que era imposible llegar, nosotros ya sabíamos que no íbamos a llegar porque era imposible. La gente no se movía porque los autopistas estaban colapsados.
1: Sabíamos que el país estaba revolucionado, no nos esperábamos que haya tanta gente en la calle.
2: Cuando me retire y no juegue más, voy a valorar muchísimo más, si cabe, todo esto. Y más el hecho de ser campeón del mundo. Creo que ser campeón del mundo queda para toda la vida, va a quedar para siempre en un país como el nuestro, que es tan futbolero, tan agradecido.
3: Me cambió en relación a nada, al cariño que tiene la gente, al reconocimiento.
0: Yo, miedo al helicóptero, o sea.
4: Ah, sí, te costó un.
0: No, pero ahí tenía un pedo bárbaro.
4: Claro, que te subiste y chao.
0: Me subí, imagínate que íbamos. Había uno de los chicos que estaba saltando. ¿Qué? Alexis, Julián estaban peor que yo, sí.
2: Le ven la foto del obelisco de arriba con la cantidad de gente que había. Es una foto histórica, es un momento histórico que va a quedar como incidente para el resto de nuestra vida y bueno, sobre todo poder tener la suerte de que mis hijos lo vean, lo disfruten.
5: Es lo que estábamos esperando todos. A todos los queríamos ver levantando la copa y se nos dio después de todas las finales que perdimos. Ya llegamos, ya estamos acá. Sufrí en el 2010, sufrí en el 2014, lloré. Y hoy acá lloré también, pero de felicidad porque la conseguimos, la tengo acá y se la merecía Dios Messi.
6: La copa de Diego, la copa de Messi, la copa de Kempe, la copa de Argentina, la copa del pueblo.

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0: El reemplazo de Emerson, aunque uno de los mejores exponentes del balón parado del mundo, Janino Panameano. En la delantera, Adriana, que marcó en este campo en la final de la Copa Confederaciones contra Argentina hace solo 12 meses, también sufrieron un golpe en la victoria sobre Ghana. Así que Gilberto Silva también sale del banquillo de suplentes junto. A nuestro árbitro español, Luis Medina Canlejo. Luis. Hasta ahora ha dirigido a Alemania contra Polonia, Holanda contra Argentina e Italia contra Australia y solo ha visto dos goles en esos tres partidos el árbitro. Espero que vea algunos más esta noche. No hay cambios para los franceses. Roman Dominic deja la estela de su equipo, redescubriendo su apetito por la victoria en los dos últimos partidos. Thion Re es el único delantero puro y duro. Así que Florent Muda y Frankie tienen papeles importantes. Ambos aportarán amplitud al ataque y, con suerte, munición. Si nos fijamos en Carlos Alberto Pereira, que nunca jugó al fútbol profesionalmente, y Raymond Dominic, que sin duda lo hizo, fue un jugador valiente para los Olympic Leones. Las tarjetas amarillas entran en el partido para Brasil. Juan, que es titular, y Adriano, suplente. Y para Francia, Patrick Vieira, Zinedine Zidane y Frank Ribéry. Y lo mencioné porque si alguno de esos tres viera una tarjeta amarilla, esta noche se perdería la semifinal contra Portugal en Múnich el próximo miércoles. Bueno, Ronaldo parece un tipo feliz. Y bueno, podría serlo. Es el nuevo poseedor del récord de goles marcados en finales de la Copa Mundial, habiendo superado al legendario alemán G-Mil en el último partido contra Ghana. 15 goles lleva. Y ya estamos en marcha con Brasil. Les digo que lideran amarillo y azul. Francia toda de blanco. Y el balón ya con la otra leyenda, Cafú. Todavía puedo ver las fotos de Cafú hace 4 años. En Yokohama recibiendo el trofeo de la Copa Mundial en una ceremonia deslumbrante después de la victoria sobre Alemania. Podría terminar siendo una repetición de esa final. O podría, y esta por supuesto es una repetición de la final de 1900. Oh, fuerte y firme en el centro del campo. Y Zidane intentará zafarse de Zeta Roberto. De repente encuentra la magia. Pero Ari estaba en posición de fuera de juego cuando Zidane intentó abrirle paso. Se adentra para recoger el balón Gilberto Silva. Roberto Carlos y luego Kaká. Ahí está la vieja magia de Zidane. Se decía que la había perdido, pero la ha vuelto a encontrar en el último partido. Solo jugó directamente. Es importante que ambos equipos intenten empezar bien el partido. ¡Ah! Y eso casi le pasa a Ronaldo. Y casi fue un grave error en el corazón de la defensa francesa en los primeros minutos. Y Ronaldo ha redescubierto sin duda su entusiasmo y sus ganas de marcar goles. Mientras Jeño Pamo se abre paso hacia adelante, pero Cafu se queda con los pies enredados. Sorprendentemente, Brasil solo ha derrotado a Francia una vez en un partido oficial. Y eso, te imaginas, fue en 1958, en las semifinales del Mundial. Una gran carrera de Vieira. Sin embargo, fue frenada en seco por Lucila. Uno o dos toques indeterminados de balón en los primeros compases que sugieren que los nervios siguen ahí. Ahora, Cafu juega en el AC Milan, pero se dice que probablemente volverá a Brasil después de la fase final del Mundial para unirse al Sao Paulo. Outs. Roberto Carvajal se mantiene muy adelantado. No había forma de que se replegara allí. Ahora, buenos toques en la frontal del área de Ronaldinho, el mejor futbolista del año. El primer tiro libre del partido es para Brasil y lo gana el mejor futbolista del año, que tiene que ponerse las pilas en esta fase final del Mundial. Todavía no hemos visto lo mejor de Ronaldo. Quizás sea su momento de unirse a la fiesta. Ya lo he dicho antes, no hay mejor lanzador de faltas en el fútbol mundial que Gaño. Marcó en este campo el año pasado. Ya lleva un gol en esta fase final del Mundial. Practica todos los días. Y lo que hace es que coloca un objetivo a solo 6 yardas de él y practica cómo pasarlo por encima de ese objetivo para que en realidad cuando las cosas se ponen así, sepa exactamente qué hacer y suele dar en el blanco. Os lo advierto, es el pánico de Janinho. Bartán lo conocerá todo por Francia. Es casi como León contra Maravise, pero os aseguro que es Brasil contra Francia. Y es Janinho. Estaba a punto de pasar y rebotó la cabeza de un francés y se fue a córner. Necesitaba más práctica. Iba en la dirección correcta. Y Brasil tiene este córner. Es el primero que... Partes remata atléticamente para Cafú. Roberto Carlos recoge el cabezazo. Se aleja de la entrada de su colega del Real Madrid, Zidane, que luego comete falta sobre el rival y Brasil tendrá un segundo tiro libre. Aunque un poco más lejos que el último. Zidane recuerda que tiene que tener cuidado esta noche, de lo contrario quedará fuera de la semifinal. Pero luego los jugadores corren de semifinales a finales.
1: ¿Fuera de juego?
0: Sí, lo estaba, no habría contado. Robar hacia adelante. Al defensa que sabe todo sobre jugar aquí en Alemania. Está en la convocatoria del Bayer Leverkusen. Francia aún no ha empezado. Dera ha sido un espectador en un extremo del campo. Aquí está Eric Abidal, uno del considerable contingente del Olympique Lyon. Lyon. Cubierto por Lucio esta vez. Buen comienzo para Brasil, no tanto para los franceses, pero aquí está, Galas. Sobre Samuel, otro que juega aquí en Alemania, en el Bayern de Múnich. Ahora Patrick Vieira, goleador en los dos últimos partidos. Zidane le quita el balón a Gilto Silva. Luego es Muda. A Vidal. Maluda acaba de poner el pie en esto. Y el árbitro español bastante firme en su decisión aquí, pero una mirada al cielo de Ramón Dominique. Bueno, hemos visto esto de pocos entrenadores. Curioso sobre las decisiones. Y Lucio con una jugada para Brasil. La última vez que estos equipos se enfrentaron fue en París. Un partido de celebración de la FIFA que terminó 0-0. Bueno, Abidal hizo algo con lo que en realidad fue un mal despeje y se lanzó hacia adelante. Sin embargo, el ejecutor Gilberto Silva, que hizo el papel de Emerson, lo desvió bien. Que arriba está Ronaldo. Le van a expulsar. Podría pensar que empezó igualado con William Gallas. Bueno, no fue así. Es una buena decisión. Así que recuerden, solo está Carlos Alberto Pereira aquí, solo queda su selección brasileña para representar al resto del mundo contra Europa. En la Final Four con Alemania, Italia y ahora Portugal clasificando. Eso se encontró. No por mucho tiempo. Ronaldinho hubo un tropiezo, pero en realidad le abrió la puerta a Zeta Roberto aquí y una excelente entrada de Gallas. Zidane con dos camisetas blancas por delante de él. Zidane golpeará el balón más. Es un pase rasante, pero está demasiado cerca de Deda. Y se lleva las manos a la boca como suele hacer con esa famosa expresión de Jiggy. Y Roberto Carlos sale corriendo al estilo brasileño. Era Beto, autor de un gol en el último partido. O marcó muchos goles en su etapa en el Bayern de Múnich. Me han dicho que pronto se marchará a Grecia. Aquí va Carlos. Sigue teniendo el mismo ritmo explosivo de siempre. Puede que saque de esquina. Si lo hace, Brasil va ganando 12-0 en los saques de esquina. Decisión 50-50 en realidad. Y ha ido en contra de Bizzano. Tampoco ha marcado muchos goles con el Bayern de Múnich. ¿Qué lateral? Carlos es bajito. La va a chutar. Sí, pensé que lo haría. La chutó demasiado fuerte y casi decapita a un cámara.

El cabezazo de Henry solo dirige el balón a Juan y a Roberto Carlos. Cafú mostró demasiado balón al rival, pero finalmente sigue su pase a Cerabeto. Roberto. Ronaldo. Cafú. ¿No está? Los hinchas de fútbol son muy imaginativos, tanto en las canciones que cantan como en la ropa que llevan hoy en día. Y hay seis brasileños aquí con estrellas en la cabeza. Con los años 1958, 1970, 1970, 1994 y 2002, da la casualidad de que fueron los años en que Brasil ganó la Copa del Mundo. Y el sexto miembro que deletreó Brasil tenía 2006 en la cabeza. Me pregunto. Bueno, sin duda, recibiendo una superficie de tiros libres y corners del árbitro español, cuando llegamos al minuto 10 con un tiro libre de Ronaldinho Bob. Lucio irá hacia adelante, Juan irá hacia adelante, solo Roberto Carlos se queda atrás cerca de la línea de medio campo. Brasil busca la ventaja temprana. Anoche vimos uno para Italia que realmente desinfló a Ucrania. El árbitro Cantlejo todavía quiere que Maes se retire otros 6 minutos. Eso es todo. Gracias, Claude. Probablemente ya se echa la cetra. En fin, es un tiro libre de Ronaldinho que ha ido a parar a un centro y hay una ocasión. Y era de Ronaldo. Un cabezazo del delantero dentro que se va por encima y no por debajo del larguero y no. Simplemente se ha levantado demasiado al estirar el cuello. Ronaldo busca sumar a sus 3 goles en estas finales. Máximo goleador hace 4 años en Corea y Japón. Así que los franceses llegan a este partido muy confiados tras su último éxito. Y aquí va Muda, que Lucil mantiene a raya. Malele, una buena recuperación del balón que Sanil mantiene aquí. Lo ha hecho con éxito. Movimiento en el área. Se dirige a la banda izquierda para Thierry Henry, que lo intentará desde aquí. Y el balón rebota en la cabeza de Lucio y lo deja inconsciente. Bueno, la potencia del disparo ha aturdido al defensa brasileño. Bueno, digo, cínicamente que vio dónde iba el balón antes de caer al suelo. Creo que Lucio estará bien y no creo que tenga demasiados dolores de cabeza. Solía ser horrible cuando el balón tenía puntos de sutura. Antiguamente podía sufrir heridas muy feas. Carlos Alberto Pereira, uno de los pocos hombres que entrenó a muchos equipos en finales de la Copa Mundial. También entrenó a 8 Emiratos Árabes Unidos y Arabia Saudí en las finales. Ayes. Claro, pertenece de supuesto. Y Lucio sigue avanzando mientras camina por la línea de gol. Así que los brasileños siguen con 10 por el momento y la Francia tiene un ataque en marcha. Aquí con algo de espacio para Milele y el otro lado. Y el otro lado. Si Henry lo pasa al otro lado, Roberto Carlos tendrá que despejarlo a la desesperada. Zidane lo detiene. Ahora se abre espacio para Saniel, que probará suerte. Aquí lo despejan y Lucio se recupera en el campo y remata de cabeza con más comodidad que el anterior. Los franceses van a tener la siguiente falta. Por el ajetreo y el bullicio de Ronaldo con Maye, su viejo amigo de la época del Real Madrid hace unos años. Bueno, realmente hizo falta Roberto Carlos para Brasil. Corto y rápido y centro de Mille al área. Puede que haya algo aquí y todos están alrededor del balón y seguro que alguien va a sacar un corner y ese alguien es el esforzado Maggi Oclon. Llaman y el árbitro está de acuerdo con su afirmación. Primer córner de Francia de la noche aquí en Frankfurt. Así que los campeones del mundo han tenido que defenderse. Y lo han hecho bien.
pero el balón vuelve y también vuelve muy alto de Ría. Ría. Creo que fue en la línea. Marcó el primer gol, su primer gol para su país en la victoria sobre España. Pero eso no amenazaba nada. Brasil 0, Francia 0, justo en el primer cuarto de hora. Y Ronaldo emerge con el balón en la bota. Oh. Y podría volver a marcar en una zona potencialmente peligrosa aquí. La pasa. Aquí va Ronaldo ahora. La devuelve. Era una oportunidad bastante decente. Kaká se lanzó por ella y el más mínimo contacto podría haber empujado el balón hacia la portería francesa. No hubo contacto con el relevo francés y atacaron con Malouda. Y con elegancia, pero Lucille lo desvió de esta. Ahora Brasil siempre juega con una línea 4 ofensas, 4 centrocampistas y 2 delanteros. Y Ronaldo ha subido a una posición de ataque junto a Ronaldo esta noche en ausencia de Adriano, el delantero del Inter de Milán, que lleva 2 goles en la competición. Solo tuvo un ligero golpe en el último partido. Creo que volverá para la semifinal. Es uno de los favoritos.

Mundial de la FIFA de 2006 y aunque la defensa brasileña desvía el balón, volverá a su lado para cometer una falta sobre Vieira. Y el tiro libre es para los franceses y ya está ejecutado. Y Samuel se lanzará sobre el balón, sabe que hay unos tres franceses en el centro. Ese es prácticamente el primer toque del balón y ha sido el número uno habitual de Brasil últimamente, habiendo sido el número dos de Marcos hace 4 años y de Tafel antes de eso. Ahora está firmemente establecido. Juan. Bueno, ya nos estamos acercando al clímax de estas finales de la Copa Mundial. 4 partidos para el final de este, eso es todo. Y la fiesta habrá terminado. Una fiesta que han disfrutado miles de millones. No los que han tenido la suerte de venir a todos los partidos aquí, sino los miles de millones que nos están viendo en todo el mundo. Y todos estarán atentos esta noche. Sé que en todas partes, desde Addis Abeba hasta Zimbabue. Así de global es esta contienda. Y Brasil juega un fútbol precioso allí. Ronaldinho se mete con Ronaldo. Barça estuvo inteligente. Y volvió a justificar la decisión de su entrenador de ponerle como titular a Bar por delante de Gregory Coupe. Una decisión que no sentó muy bien al otro portero francés. Han conseguido liberar a Mud. Y esta Pesi. Este centro no iba para nadie en particular, pero aún así Roberto Carlos la manda fuera para un saque de banda. Para el francés, River. Ribery es sin duda un candidato a mejor jugador del partido contra España. Ahora es Zidane, luego será Son. Minutos 18 jugados aquí en Frankfurt. Ninguno de los dos equipos ha conseguido todavía una ventaja. Oh, no hemos visto ningún gol marcado hoy, aparte de los goles de penalti en una tanda de penaltis. Y tampoco ha habido demasiados de esos goles acertados. Los franceses están entrando un poco más en el partido ahora. Y eso iba dirigido a Muda. Pero no había adivinado ni dudado de las intenciones de River. Es intolerable. Estaba en fuera de juego. En el otro lado del campo, Medina Hernández tomó esa decisión. Y de nuevo le atribuimos el mérito de una decisión acertada. Pero la otra tarde vimos que los españoles hicieron un partido peligroso al ser sorprendidos por Francia y Ría aprovechó al máximo. Cafu para Brasil. Joninho. Este Joninho, por cierto, también llamado panamiano por el pueblo de donde es originario, que no debe confundirse con el otro gaño que jugó para Brasil en la última fase final de la Copa del Mundo. Así como el Gilberto Silva aquí en el centro del campo no debe confundirse con el defensa Gilberto que puede entrar más tarde. Entrar de, es uno de los suplentes. 20 minutos jugados. Brasil 0, Francia 0. Lucio. Aprovecha la primera entrada. Estar arriba como todos los demás aquí, pero ese balón va demasiado lejos de Ronaldo. Ahí está Mario Zagallo a la izquierda de Pereira, justo fuera del tiro. Ahí está asomando la cabeza en el segundo entrenador y uno de los nombres más importantes de la historia del fútbol brasileño. A Henry ha sacado el córner. Estaba 1-2, pero lo ha hecho lo suficientemente bien como para sacar un córner. Para Francia, que será su segundo tanto, con lo que igualarán la cuenta brasileña. Olmo Luda, uno de los jugadores del León, parece que va a lanzarle al portero. No se pitó falta. Y no me sorprende la decisión. Nunca pensé que lo viera, pero Brasil sí que tiene una oportunidad aquí y se está abriendo.

por el medio. Ahora bien, ¿qué balón más decepcionante es este de Cafu, que lo lanzó largo por encima de Ronaldo? Ahí es donde cayó Vieira. No hay duda de que fue falta de Lucio y el árbitro lo vio bien. No lo considero una falta, sin embargo. Tour pasa a Gallas y luego más adelante a Eric Abidal, uno de los recién llegados al equipo tras la retirada de Vicente Lizarazu, ese gran servidor del fútbol francés y alemán en el Bayern Múnich. Aquí hay un empujón en la defensa de Gilberto Silva. Así que Francia lanza una falta. Esperamos el primer gol del partido. Ahora es Francia la que lo busca con Zidane. Todos sabemos que es capaz de sacar uno. Sale Maluda. Maluda ha rematado muy flojo, al que se ha preferido el tira. En la alineación titular frente a jugadores como Cyril Wilford o Sidney Gobu o Remo Dominic, que recibió muchas críticas de la prensa francesa en la previa de la fase final de la Copa del Mundo, ha hecho hasta ahora un trabajo excelente dirigiendo a su equipo hasta ahora. También tiene a dos delanteros de clase en David Trezeguet y Luis Saja a los que recurre. Han visto muy poca acción. Malagi. Ahora en el Chelsea, por supuesto. Una buena pieza defensiva bien elegida por Juan. Francia ya la ha recuperado. Mira cómo Zidane destroza el balón con la punta del pie. Ronaldo no puede interceptarlo. Está jugando un partido peligroso a mitad de cancha. La gente siempre se concentra en las maravillosas dotes y habilidades ofensivas de los brasileños, pero a menudo olvidan que también son un muy buen equipo en defensa, como demuestra Lucio. Cabeceando tranquilamente el balón hacia Cafu, que inicia otra jugada hacia adelante en compañía de Kaká. Bueno, creo que el Sanqui largo. A Vidal casi le quita el balón a Cafu. Bueno, eso va a ser una tarjeta amarilla para el capitán brasileño. Ya le amonestaron al principio de la competición, pero no en el último partido. Así que todavía puede jugar en la semifinal si Brasil se clasifica. Portugal espera al ganador. Tira. Tenía una capacidad maravillosa para mirar hacia arriba, evaluar una situación y seguir corriendo hasta que algo se le presente. Geninho pierde la posesión allí. Gilberto Silva remata con el balón. Los dos porteros estarán muy contentos porque ninguno de los dos ha tenido que hacer una parada como Dios manda. Maluda para Francia. Henry intenta abrirse paso, pero el balón vuelve a ser magnetizado por la frente de Lucio. Luego es magnetizado por Mileleyan, que se lo devuelve. Brasil disfruta de una mayor posesión del balón. No por mucho. Milele. Pero tienes la falta. La indiscreción de Lucio Honori. Bueno, vimos a Brasil tener una falta en una zona similar. Bastante pronto, cuando el disparo de Janinho se desvió a córner. Veamos qué pueden hacer los franceses en circunstancias similares. Un hombre muy concentrado en este momento para Zidane, que cree que su destino es ganar la Copa del Mundo por segunda vez y borrar ese horrible recuerdo de hace 4 años de su carrera, cuando Francia se fue a casa sin siquiera marcar un gol. La peor defensa de historia de cualquier campeón defensor. Incluso Ronaldo está regresando ahora y no iba a hacerlo originalmente. ¿Puede Zidane marcar un gol aquí? No, es demasiado alto.
bueno, pasa. Algunas veces aciertas, otras te equivocas terriblemente. Y eso fue en la última categoría. 26 minutos jugados, Brasil sin marcar, Francia sin marcar. Y me pregunto si nos espera la tercera tanda de penaltis en 4 cuartos de final. Ese es el camino que han tomado Alemania y Portugal. Solo Italia ha pasado los 90 minutos del tiempo reglamentario. Aquí va Maye ahora. Viendo mucho el balón, Claude Maye. Ahora es Zidane. Se la pasa. ¿A Vidal? Eso supera a Harry. Y no se pensó mucho en ese pase, para ser justos. Zidane está volviendo a su mejor versión. A Vidal. La prensa francesa estaba diciendo que es un último jaleo de su capitán. Y eso fue otra vez un revés. A Vidal se lanza aquí hacia Maluda. Entró con efecto. Y Roberto Carlos tiene que apartarlo acrobáticamente. Acrobáticamente. El centro más provocador que ha jugado Maluda hasta ahora. Bueno, eso es lo que mejor sabe hacer. Nadie más en el mundo lo hace como Sisu. Debería ser un acróbata, ¿no? Corner para Francia. El marcador va a ser... Y fue una jugada peligrosa. Bueno, fue un tiro libre peligroso porque Lilian Thuram corrió hacia el balón y también Gallas. Pero no sirvió para nada para los franceses. Va a ser otro partido muy reñido. Un error podría decidirlo. O un destello de brillantez de alguien ahí fuera. Y de nuevo Brasil no ha conseguido meter a Ronaldinho en el partido como le gustaría. Aquí está ahora. Ahí está el toque. Ahora metido en el partido. El disparo de Ronaldo se va desviado. Bueno, está claro que los franceses han estado trabajando en cómo van a Marc, a Ronaldo y Ronaldinho. Los dos Ronis y lo están haciendo. Los dos Ronis y lo están haciendo un momento. Va a ser un tiro libre para River. Aquí contra Roberto Carlos. Un jugador amonestado en lo que va de la noche. Cafu de Brasil. Francia con Vidal avanzando. Se hizo lo Harry, aunque en una posición central muy aislada. Así que tienen que descubrir otras vías. Y Zidane por una vez se despista. Se olvidó de llevarse el balón. Así que Cerberto. No lo atrapa, dice el árbitro. Mírenle que le da las gracias mientras pasa corriendo. Mal, imagino, habla español después de todos esos años en el Real Madrid. Ford para Henry ahora. Mano a mano con Juan. Eso es un poco difícil de decir, mano a mano. Ha pasado media hora. Y esperamos el descanso. Emeli. Hemos visto uno o dos goleadores improbables en los partidos de estas finales de la Copa del Mundo. Uno anoche en Gianluca Samro de Italia, que marcó por segunda vez en su carrera. Me pregunto si Samuel o Maye podrán marcar un gol esta noche. Bueno, es el turno de los franceses y es su córner de Maluda y Dida. Hay mucha gente. Hace bien en golpearla hasta... Ríe aquí. Paz. Y en fuera de juego. Bueno, apenas ha habido una ocasión clara. Brasil ha disparado 2 veces a puerta hasta ahora. Francia, 3, y solo uno de los 5 tiros entre ambos equipos ha ido a puerta.
Así que los que esperaban un festín de una extravagancia ahora mismo están decepcionados. Se han jugado 31 minutos, pero siempre que avanzas en las competiciones, en las grandes competiciones como esta, los goles tienden a escasear un poco. Y llevamos más de 100 goles en la fase inicial. Pero sin duda, en la segunda ronda y en los cuartos de final, los goles son mucho más difíciles de conseguir. Y Aniño vuelve a recoger el balón.

Esa pregunta afecta a algunos de los jugadores. Ronaldo tuvo una temporada europea agotadora con el Barcelona, no solo en la Liga en España, por supuesto, sino también en la Liga de Campeones, y su equipo llegó hasta la final victoriosa en París contra el Arsenal. Y realmente no ha cobrado vida en estas finales, pero es su rival del Arsenal en ese partido, Gilberto Silva, quien comete la última falta. No lo es. De hecho, sí lo es. Pensé que era Gilberto Silva en lugar de Emerson esta noche en esa posición de contención en el mediocampo. Zidane orquestará. Thuram estará aquí arriba. Y cabeceará el balón en el área de peligro. Lo despeja Juan. Sin embargo, solo quedan 12 minutos de la primera parte en Frankfurt. Suena como un jumbo rugiendo sobre nuestras cabezas ahora mismo. Pero nadie ha despegado todavía. Sigue siendo 0-0. Y puede que tengamos que esperar mucho para ver un gol por cómo se perfila el partido. Rever acaba de recibir un golpe de brazo. Imagino que quizá aquí. Roberto Carlos. El brazo izquierdo salió disparado y le dio en el pecho. Henry le dice al árbitro que debería estar atento a eso. No se cometió ninguna falta. Zidane es superado en el salto por Gilberto Silva. Bueno, el patrón defensivo brasileño es excelente. Tienen a esos cuatro en la defensa y los dos centrales han sido un verdadero pilar para ellos. Sorprendentemente, solo han encajado un gol ante Japón en todo el torneo de Brasil. Y no han perdido un partido en la fase final de la Copa Mundial desde la de 1998 contra los franceses en París. En París. Por supuesto, fueron los ganadores sin perder, ganando todos sus partidos hace 4 años. En Corea y Japón. Y también han ganado todos sus partidos aquí. Y Cagar estuvo un poco lento allí. Le pillaron y pagó el penalti. Aunque demasiado despreocupado. Se lo devolvió a Brasil. Ronaldinho giró y se retorció y se dio la vuelta. Pero no salió con el balón. Los errores son muchos ahora mismo. ¿Qué puede lograr Muda? O nada. Se lo ha demostrado demasiado a Brasil. Y se han cometido una cantidad inusual de errores. Aquí está en posición adelantada. Este es Maluda. 2 defensas a su alrededor una vez más. Y son los defensas los que están llamando la atención en este partido ahora mismo, más que los atacantes. Sigue amando el juego tanto como siempre y resistió el desafío de Abidal. Sigue tan en forma como siempre. Cafu. A los 36 años. Creo que es justo decir que será su última fase final de la Copa Mundial. Bueno, ese es un golpe desgarbado. ...0-0, 10 minutos antes de Halime en Frankfurt. Sí. Solo siempre disfruto de su fútbol aquí en Alemania, en el Bayern de Múnich. Maluda. Para Zidane. Y se está abriendo un poco aquí y dejará pasar a Vidal. Cafu se esfuerza mucho para negarle cualquier espacio. Va a ser una guerra de desgaste. A menos que alguien pueda abrirle aquí el balón de Muda. Se le ha escapado a todo el mundo. Bueno, sabemos que Roberto Carlos puede chutar un balón con una zurda bastante potente, pero ese remate se fue muy lejos. Todavía no ha sido la contienda cautivadora que imaginábamos. Demasiado en juego. Todos sabemos que los goles cambian los partidos y solo hará falta uno.
Y Francia podría estar buscando uno aquí de un tiro libre concedido contra Cafu, que ya tiene tarjeta amarilla y... Uno de los exjugadores internacionales franceses. Qué buen jugador era también, Yor. Entonces podrían Thierry Henry o Zinedine o Zidane encontrar un gol para nosotros, el gol definitivo para Francia en el partido, que realmente sorprendería a los campeones del mundo. Se da el balón a Zidane y se acabó. Aunque no fue un mal esfuerzo, el cabezazo de Maluda. Se elevó alto justo a nuestra cámara. Y Deder no se inmutó. Eder probablemente esté deseando una tanda de penaltis. 4 tiros hasta ahora de los franceses. Solo 2 de Brasil, que empezó bien, pero ha decaído un poco en este partido. Los brasileños llevan mucho tiempo sin estar ni cerca de la portería de Fabian Bartz. Para Ronaldinho. Ahora bien, los pases finales. No han sido nada buenos esta noche por parte del equipo de Pereira. Digo que Dier podría estar deseando una tanda de penaltis en un historial tan bueno como el de cualquier portero del mundo en tandas de penaltis en el Mundial de Clubes y la Liga de Campeones. A menudo ha resultado ser el héroe. Me pregunto si volverá a ser la noche de los ciervos o si será Fabian Bartz. Falta mucho para que consideremos las tandas de penaltis y Francia intente hacer algo al respecto ahora mismo. Y Zidane estaba retrocediendo. No creo que haya mucha discusión al respecto, pero Cafu va a tener que tener cuidado durante mucho tiempo en este partido. Quedan 50 minutos y 30 segundos. Roberto Carlos contra Z. Roberto intenta darle algo de sentido al movimiento por ahora. Será con Ronaldo. Un golpe con la derecha, despachado el balón hacia Cafu. La lanzará, pero demasiado lejos. Otra vez. Es ese último pase para Rey. Bueno, están teniendo una gran noche. El clima ha sido absolutamente fenomenal en Alemania durante el último mes que hemos estado aquí. A veces

juego de Zidane. Es muy fácil para él. Ribery, el jugador olímpico del Marsella, que tuvo una temporada tan buena para atar a su club, especialmente en la Copa de la UEFA, volverá a darlo todo. Recuerden que marcó el primer gol antes que Halep en el partido contra los españoles. Hace unas horas también fue. Muda, engañó a su hombre aquí. Es un centro que Juan desviará del peligro. Muda está disparando de forma destacada. Y Francia ha superado a Brasil en posesión del balón. 55%, 45%. Y aquí está demasiado tiempo con el balón. Pero no diría que han sido unos 40 minutos para saborear los partidos. Necesitan acción de cálculo de goles. De eso ha habido muy poco. Estoy seguro de que incluso Ronaldo no de esos aviones que sobrevuelan. Más visible para él que para ella. Bueno, Muda realmente está viendo mucho el balón y le dio un golpe a este, pero se lo quitó al máximo goleador del Arsenal. Roberto Carlos, el jugador del cuadro Gilberto Silva, sabe exactamente cuál es su trabajo. Es un músico muy consumado. Por cierto, Gilberto Silva toca la mandolina. No mucha gente lo sabía. Ari, el francés, tampoco tocará música allí. No hay armonía en ese movimiento. Así que quedan 2 minutos y medio de la primera parte. Malele vuelve a hacer su trabajo. Bueno, todos han estado haciendo su trabajo, pero el problema es que se han anulado entre sí por completo en lo que va del partido. Y hace falta un Ronaldinho, o un Kaká, o un Zidane, o un HR para que el público se ponga a vibrar. Este es Cerberto. Se escabulle de Henry. Se la pasa a Jenta. Ah, niño. No creo que pudiera haber ido a portería. Lo único que ha conseguido es dejar al rival en ridículo. Terry Henry también le ha lanzado ese balón a la espalda a Saniel, que lo ha sentido. Y Brasil lo intentará de nuevo. No llega Ronaldinho. Llegará hasta Cafu. Dominic parece un poco preocupado en el borde de su zona técnica y tenía derecho a estarlo, pero el centro lo recibe William Galaza. Y Zidane se escapa para Francia. Pase uno, pase dos. Se desliza brillantemente. Una carrera por el medio aquí. ¿Podrán cerrarlo? ¿Habrá una tarjeta? Y sin duda es una tarjeta. ¿De qué? ¿De color? Es Juan para ser expulsado. Gran decisión para el árbitro. Creo que es correcto. ¡Qué amarilla para uno! Los franceses pensarán que ha negado una oportunidad de gol. Pero cuando esté fuera de la semifinal, porque es su segunda amonestación consecutiva, realmente ha dejado fuera a Patrick Vieira. El árbitro con una sanción enorme. Bueno, todos sabemos lo hábil que es Vieira en esas circunstancias. Planeó su consulado porque se perderá semifinal. Sí, por supuesto, Brasil logra clasificarse. No creo que haya muchas dudas sobre la validez de la decisión. Realmente le ha quitado los tobillos a Patrick Vieira. Domx solo estaba hablando con el cuarto árbitro. Y le preguntaba si no debería haber sido una tarjeta roja. Bueno, le negó una oportunidad de gol. Estaba a 25 yardas de distancia. Tal vez podría continuar. Era un hombre tan difícil de marcar, por supuesto, y se lanzó hacia el pase de Zidane. Y a necesitar un poco de freno, eso es seguro. Y simplemente le da la oportunidad a los franceses de intentar marcar antes del descanso con el tiro libre.
ya que entramos en el tiempo añadido. ¿Y el árbitro tendrá en cuenta la duración de esta demora? Así que quedará más de un minuto de juego. ¿No hay Vieira en el campo de juego en este momento? El cuarto árbitro, Mark Shields, no lo dejará volver hasta que se ejecute el tiro libre. Así que imagino que será responsabilidad de Zidane aquí. O tal vez de AI. ¿Y cómo cambiaría las conversaciones del equipo si Francia marcara? ¿Tírame es expulsado? ¿Será Henry? ¿Y le pitan penalti? ¿O es un tiro libre en la frontal? Falta en la frontal por mano. Otra sanción fulminante del árbitro y creo que otra tarjeta. ¿De quién es la mano que ha levantado? El brazo de Ronaldo. Bueno, cada segundo que pasa se acerca más. Harry ha pedido penalti o falta o lo que sea. Ronaldo es amonestado. Es su primera amonestación. Una sanción muy grande. Le ha dado en el brazo. Lo ha hecho Ronaldo deliberadamente. Bueno, es imposible decir que lo haría deliberadamente con el balón tan cerca del golpeado por Henry Weigel, que ahora vuelve a entrar para vivir un once completo aquí. Y esto, te aseguro, son momentos clave, porque si Francia marca, el partido cambia radicalmente. Naturalmente, 11 brasileños se quedan ahí firmes y firmes y intentando asegurarse de que el balón no supere esa barrera. Una vez más, es un toque de déjà vu, por decirlo en francés, de esto de hace unos segundos. Quizás Zidane esta vez. La última vez fue Henry. O quizás se la pasen a Sanol. Precisamente. Sin duda, se están tomando su tiempo. Si no tienen cuidado, pitará a Lime. Aún así, el árbitro español insta a los brasileños a que se... centímetro. Zidane y él la han enviado directamente a la barrera. Es casi imposible que la superen. El despeje no es bueno y ahora está despejada. Esa es mejor. Creo que el árbitro va a decir, vamos a calmarnos. Vamos todos a los vestuarios y a tomarnos un respiro. No ha sido la mejor parte, para ser justos. Esperábamos más. Y Ronaldo sigue discutiendo con el árbitro. Así que no hemos marcado ningún gol y ha habido muy, muy pocas señales de gol. Sigue habiendo besos y abrazos en la línea de banda, pero no ha sido especialmente digno. Y en Halime, aquí en Frankfurt, Brasil no ha marcado ningún gol y Francia no ha marcado ningún gol.

0: Bueno, lo más significativo es que el árbitro español ha amonestado a tres brasileños, al capitán Caf, al defensa Juan y al delantero Ronaldo. Y eso podría ser crucial más adelante, si por supuesto llegamos a la fase en la que consideramos la tanda de penaltis y la prórroga. Pero para que eso ocurra, tendríamos 45 minutos sin goles. Así que esperemos que no ocurra. Turan. Ilian Chirán, qué servicial ha sido con el partido francés. Falta aquí. Una vez más es Juan el que es visto como el infractor. Uno de los que han sido amonestados reprende al árbitro. No tiene oportunidad de lanzar la falta rápidamente. Roberto Carlos no se lo permitió. Conoce todos los trucos, por supuesto, del campo de entrenamiento de Madrid. Así que Francia ha tenido todos los tiros libres en los últimos minutos.
1: Y aquí tienen oportunidad de gol.
0: Se ha ido desviado.
1: Cabezazo en las manos.
0: Lleva dos goles en estas finales de la Copa del Mundo. Este podría haber sido su tercer gol. Pero se ha ido desviado. De hecho, creo que fue Vieira quien se puso delante de un posible. Sí, fue Patrick Vieira quien marcó en los últimos partidos. No pudo hacer tres seguidos. Pero puede ser significativo que Francia haya creado de repente de ocasiones de falta que le han concedido. Aquí está Certo para Brasil. Y esa va a ser otra falta contra Vieira. Uno de los que también tiene que tener cuidado.
2: Una tarjeta amarilla para él lo dejaría fuera de una semifinal.
0: Contra Portugal. Qué bonito debe ser para los portugueses estar ahí sentados esperando y preguntándose quién va a ser. Como si de verdad les importara. Estamos en semifinales. Lucio con una falta para Brasil. GTO Silva. Se la devolvemos a Cafú. Animado como siempre. Y entonces Ronaldinho. Gana el córner. Justo el tercero de la noche, brasileños. Bueno, esperaremos porque todavía no hay mucho ahí arriba. Ahora llega la artillería pesada. Brasil quiere ponerse por delante en este partido y de alguna manera ha encontrado la manera de hacerlo. Y todos esos cuerpos de vuelta con Roberto Carlos, que está después, es por disparar, imagino. Para demostrar que no ha perdido nada en ese sentido.
3: Damn.
0: Ronaldinho, confrontado por Abidal, se desplaza adentro y la juega hacia adelante. Certo casi se cae, pero se las ingenia para colocarse y centrar aquí. Oh, ves realmente. Realmente como error. Creo que quedó atrapado en tierra de nadie allí. Y dijo que nadie pidió, no lo creo, lanzar para los brasileños de Roberto Carlos. Aún así queremos un gol en el partido. Brasil todavía no ha disparado a puerta. Bart va por ella. La pierde en la mezcla y la vuelve a recoger. No había nadie allí para aprovechar el ligero error de Lex, el excéntrico portero francés. El árbitro tardó mucho en tomar esta decisión. Finalmente lo hace. Pitó el tiro libre y Ronaldinho se enfrenta a cinco camisetas blancas.

0: Henry se desvía hacia esa banda izquierda que tanto le gusta en su fútbol de club y se ha lanzado como un galgo aquí, mientras que Thierry Henry es el único al que apuntar en el centro y Juan estaba ahí para Brasil. Bueno, todos sabemos que es Abigail y es hora de empujar y correr para él. No hay forma de que Cafu lo detenga. Y lo que es más, también se enfrentó a Lucio. Ha habido muchos empates sin goles en este Mundial, pero Francia sí que estuvo en uno de ellos contra Suiza. Increíble, de verdad. Suiza se despidió del Mundial sin encajar un solo gol. Pero no se le dio muy bien lanzar penaltis, me temo. No marcó ni uno. Vieira parece estar pensando en disparar. Se lo pensó mejor. La lanza de nuevo para Vidal. Centro de Vidal aquí. No llega Henry. Solo estoy hablando en Jalime con amigos y... el exentrenador del Tottenham Hotspur, David Plitt, que estaba sentado cerca de mí y todos estábamos de acuerdo en que Kaká ha sido enorme en este partido y ha sido totalmente eclipsado por el centrocampista francés Vieira y Valle. Y los brasileños simplemente no están atacando con Ser Roberto y Kaká. No hay ningún servicio para ellos en absoluto. Y bien podría ser que si Brasil gana este partido tenga que hacer un cambio en el mediocampo. Y Kaká podría ser el sacrificado. Zidane, que se ha impuesto en el partido. Thuram. Simplemente hubo una pausa, una ligera pausa en el juego allí, mientras el árbitro interrogaba a Maier para asegurarse de que estaba bien. Y Francia tuvo que tomar una decisión sobre si sacar el balón del juego o no. Da la casualidad de que solo están jugando entre ellos, jugando su propio juego aquí. Solo le digo a Brasil, depende de ti venir a buscarlo de nosotros. Ahora es largo para Gallas. Henry intentará quemar a Lucio. Recibió una patada en la cabeza. Bueno, agachó la cabeza para ser justos. Mira cómo bajó la cabeza allí. Y la bota nunca hizo contacto. Él pensó que sí, se habría dado cuenta si lo hubiera hecho. Estas cámaras de alta definición son asombrosas, muestran absolutamente todo. Vieira para Francia. Fue el capitán hasta que Zinedine Zidane regresó de su retiro, voluntariamente. Eso ha funcionado muy bien. Para que Samuel entre en juego, Carri hará un movimiento en el área aquí. Se encontrará uno. La defensa aquí estuvo brillante, pero simplemente no logró que Vieira entrara. Pero hay que reconocer el mérito de la defensa brasileña de nuevo. No están dejando que sus niveles de concentración decaigan ni un segundo. Y qué buen plan para la Copa del Mundo ha tenido. Es una pena para Brasil que se pierda la semifinal. Si llega a ese punto, por supuesto. Ronaldo comete falta sobre Daniel. Otro recibe una tarjeta amarilla. Se acercan los 8 minutos de la segunda parte. Brasil 0, Francia 0. Se avecina una noche en Múnich el miércoles. Y todos están aquí. Seguramente debe estar en fuera de juego por al menos 5 yardas. Lo siento. Pues aseguro que no le habrá sorprendido la decisión. Ahí está. Y para cuando le dan el balón, es uno de los dos jugadores que están en fuera de juego. Gallas es el otro. Ningún gol en el libro de nadie. Ahí está la palabra. Lucil para Brasil. En un partido que necesita un gol. Como todos los partidos que van casi a cero. No creo que pase mucho tiempo antes de que los dos entrenadores consideren las sustituciones para intentar romper el empate. Y eso es definitivamente lo que tenemos aquí. Pero ¿quién va a mostrar sus cartas primero? Un inteligente toque de bota de Roberto Carlos para enviar el balón a un lugar seguro y ahora lo empujará hacia Zeta Roberto. Con Ronaldo y Ronaldinho en el centro. Roberto Carlos. Brasil está lanzando. Pidiendo el balón. Chempe y Kaká se lanzarán a por él, pero se lo impiden.
1: Offre.
0: Se lo impiden y Zidane se lo paga a Zidane. Pero solo va directo al pecho de Carlos. Ahora hay alguna magia del hombre del AC Milan. Tírselo. Se lo quita Ribari. Ha perdido el balón. Nadie está progresando en este partido. Quizás a Vidal se ponga aquí para Francia. Le Bleu. Presionando un poco y haciendo gala de mudo. Pero volvemos a ver lo que Zidane puede hacer con un balón de fútbol. La mayoría de nosotros lo hacemos en sueño. Él lo hace en la realidad. Y aquí lanzará una falta para los franceses. Y el hombre alto, Vieira, está ahí arriba. También Cheram, también Gallas. Ahora es peligroso. Aquí hay una gran oportunidad. Francia tiene la ventaja. Y se agacha para la gloria. Y Brasil va a cero. Francia 1. Le llaman el fantástico Thierry en Francia y en Londres. Y Thierry André ha sacado a la luz la contienda. Ha puesto de pie a Ramos Dominique. Tiene a todos los franceses del país y del estadio de Frankfurt saludando. No hay duda de que está a nuestro lado. Se ha ido. Pero ¿dónde estaban los marcadores? Estaban todos ocupados con los demás y Henry aprovechó para Pantare. Es poco más que un toque con el pie. Es uno de los toques más famosos de la carrera de Thierry. Brasil 0. Francia gana. El partido ha comenzado. Y a Brasil le quedan 33 minutos para mantener su corona. El primer gol del día. En 177 minutos de acción en la Copa Mundial. Y es el tercer gol de este Mundial para Thierry Henry. Y el 36º de su carrera con la selección francesa. 6 de los cuales han llegado en finales de la Copa Mundial. Brasil va por detrás. Por supuesto, también fueron a Japón, pero entonces remontaron y marcaron 4. Dudo que lo hagan esta noche. Hay una dulzura en el juego francés. Ahora que Millet la pasa directamente a Da. Solo el segundo gol que ha encajado Brasil. Bueno, fue en este estadio donde Brasil ganó la Copa Confederaciones el verano pasado. Con una actuación suntuosa contra Argentina. Ganaron 4-1 ese día. Pero ya van perdiendo por un gol en este partido. Vaya, creo que Barts lo hará. Ronaldo no reaccionó lo suficientemente rápido. Y no estoy seguro de que Den haya reaccionado lo suficientemente rápido, aquí tampoco. Preguntas que responderán ambos porteros. Carlos avanza con fuerza. Ahora veremos al verdadero Brasil. Ahora veremos si está a la altura. Y están bajo presión los campeones del mundo. Podría ser un duelo europeo a partir de ahora. Si es Francia contra Portugal, seguirá Alemania contra Italia. Y será viva Europa. Y me temo que eso no les gustará en Sudamérica. Y Thierry ha vuelto a hacer negocios con su país. Acaba de firmar un nuevo contrato para permanecer en la Premier League inglesa con el Arsenal. Superó a grandes nombres como Ian Wright y Cliff Bastard en ese club la temporada pasada. Y acaba de marcar un gol muy valioso para los franceses aquí. Irán. Chirán. Ahora Gallas, por supuesto. Los franceses van a poner a prueba su resiliencia para ver si pueden mantener esta.
1: Conseguido.
0: Marcó contra su carrera y marcó contra a todo, pero me pregunto qué gol de los tres recordará más. Sospecho que podría ser el de Brasil.
2: Queda media hora para el final en Frankfurt.
0: Y Gala saluda a algunos fotógrafos y garantiza una foto muy cercana en los periódicos mañana. Aquí está de nuevo el tiro libre de Zidane, absolutamente perfecto para que lo estrelle contra el techo de la red brasileña. ¡Viva Francia! ¡Oh, no! Aquí hay otra carrera liderada por Riel. Otra que está mejorando cada vez más en este mundial. Oh, lo que pasa es que no puede estar cerca sin cruzar la línea blanca. Estoy seguro de que no tenía intención de marcar aquí Frankie. Y tampoco la tenía el defensa brasileño que casi lo toca. Bueno, lo tocó muy, muy bien. Qué cerca estuvo Juan de marcar. Momento horrible para el defensa. Bueno, todos son buenos momentos para que los franceses lo saboreen en este momento. Otro córner de Zidane. Ri adopta la actitud de cualquier sitio al devolverle el balón a Saniel, más atrás a vos. Pero ahora tenemos una contienda durante los próximos 28 minutos y medio. La responsabilidad recae sobre los brasileños. Tienen que encontrar un, aunque sea para llevar el partido a la prórroga. Y Adriano está a punto de atacar al delantero del Inter de Milán. Ahora Roberto Carlos recibe el balón por primera vez y Juan lo encuentra. Fácilmente. Daño comete, falta. Y se devuelve. Se lanza una falta. Y el árbitro dice que sigue el juego. Roberto Carlos seguirá jugando. Cafu lo recibirá en el otro lado. Dos camisetas amarillas ya en el centro. Pero también está Malele para Francia. Maluda lo pierde. Eso no es lo que su entrenador le habría pedido. Cafusa intenta ganar un córner para su equipo aquí y lo ha hecho. Así que entra Adriana. Es una jugada positiva porque a Niño, un centrocampista, es el que sale. Los brasileños exigían goles. Y Adriano, un hombre que ha marcado. 25 con su país, es uno de los que están aquí para esto. Deja caer torpemente a Henry, que no puede seguir el ritmo. No estoy seguro de lo que le está diciendo Henry. Pero ha dicho algo. Sin embargo, ser. Por supuesto, la otra cosa que podría pasar es que Francia consiga un segundo gol en una jugada como esta. Ribery, Ría, todavía. Roberto Carlos cruza a Ribery. Esa fue una buena entrada. No iban a dejar que le hiciera a Brasil lo que le hizo España. Roberto Carlos recibió una bota en la espinilla. se fue a la torre. En realidad solo se fue torpemente sobre el tobillo. Pero hizo su trabajo para frenar las intenciones de Ribery. ...64 minutos jugados en Frankfurt. Brasil 0, Francia 1. Y siempre que dices un resultado como ese, las ondas de choque resuenan en el mundo del fútbol. Nadie espera que Brasil pierda. Pero Raymond Dominic, su equipo sentirá que tiene un poco de influencia. India en Brasil, recuerden, los derrotaron en la final de 1998 de manera convincente, 3-0. Y solo han perdido contra ellos una vez, y eso fue hace 48 años. En un partido oficial. Y ahora podría ser algo aquí. ¡Buena carrera! Un pase de Gilberto Silva a Ronaldo. Se esfuerza, pero se olvida de llevarse el balón. Y la jugada está en marcha en el otro extremo, pero un mal pase para Thierry Henry. No puede llegar a eso. Esperen mucho movimiento ahora. Y debería fluir hacia la portería francesa ahora. Ronaldinho. Adriano Grande. Y potente, y Ronaldinho escapándose. El balón es bueno, el segundo no lo es. Simplemente no volverá a encontrar a Zeta Roberto. Los brasileños reclaman el pase hacia atrás y el árbitro vuelve a negar con la cabeza. Malele, qué buen partido ha hecho. Hans Zidane. Maluda, vieron en Zidane una verdadera vía de escape para Francia. Ha recuperado su entusiasmo en los dos últimos partidos. Y ahora está aquí con el balón. Se adelanta y luego gira, controla, gira. Arrastra el balón hacia atrás, lo lanza e invita a Saniel. Lo francés. Corner. Roberto Carlos muestra sus tacos y gana de forma decisiva. Francia bajará el ritmo. Saben que se habla mucho. El tiempo corre a su favor, pero Brasil todavía tiene tiempo de sobra para remontar. No son campeones del mundo por nada. Ría saca un corner para los franceses. El balón pasa por el área. Salen y Adriano corre tras el pase y se mete en la mitad de campo francesa. Ronaldo cruza el área de 18 yardas. Sigue siendo Adriano. Tiene una bota izquierda brillante. Y la utiliza ahora para dejar entrar a Cafú por la banda izquierda. Luego Ronaldo. Cafú por segunda vez. Saque de puerta. El balón rebotó en el capitán de Brasil. Ronaldinho da un paso por encima. Cafú entra y... y Vieira vuelve a hacer un trabajo valiente para los franceses. Buena decisión del árbitro. De verdad va a ser Francia-Portugal en la semifinal. Ronaldinho. Balón inteligente para... Adriano. Bueno, no sabe si lo estaba fingiendo. Parecía que le habían dado un golpe en la cara. El árbitro no vio nada malo y Adriano no le ha dado importancia. Así que la jugada continuará. Con Cafu ahora de vuelta en su lugar legítimo sobre Kaká. Me encantaría ver a Kaká o a Ronaldinho realmente cobrar vida en esta fase final de la Copa del Mundo, pero aún no ha sucedido. Y uno se pregunta si alguna vez sucederá o si simplemente han jugado demasiado fútbol. Y se han vuelto bastante obsoletos. Saque largo de Cafu. River tiene que hacerlo todo él solo. Atrapado por Vieira. Tiro libre. Contra su viejo compañero del Arsenal, Gilberto Silva. Vieira. El gol de Thierry en 6, el 36 para Francia, lo que divide a estos dos equipos. Quedan 20 minutos. Gilberto Silva. Por Roberto Carlos. Dominic agita los brazos en el área técnica. Ronaldinho intenta hacer magia para Brasil. El balón largo encontrará a Capo, que lo mira y lo piensa. Sin embargo, se ha dejado encerrar. Así que casi vuelven a la línea media. Y ahora es Juan. ¡Ronaldo! ¡Sigue siendo Ronaldo! Le queda algo de empuje. Se ha ido al suelo y no tiene nada que hacer. Y ahora de repente tenemos un uno contra uno, el otro extremo. André contra Lucio. Balón de Henry. Rivadas en una intervención absolutamente crucial. 2-0 Brasil. Puede que ni siquiera Brasil hubiera remontado. Bueno, dale, sirvió a Brasil allí. Estirándose, abriéndose y asegurándose de que Ri no disparara lejos y de que no cometiera una falta o un penalti. Así es como va a ser ahora. Brasil intentará atacar lo más a menudo posible en estos últimos 20 minutos. Francia intentará explotar los espacios en las escapadas. Cory Zidane. Tienen el freno entre los dientes. Oh, no sé cómo se dice eso en francés. Maluda. ¿Puede encontrar un segundo gol? Bueno, sin duda hay aplomo en Francia ahora mismo. Parece que saben cómo mantener la ventaja. Millet encuentra a Zidane. Henry. No es amonestado en opinión del árbitro. Brasil vuelve a aguantar. Y luego sale con Ronaldinho. No van a dejarle hacer nada. De hecho, ha perdido la posesión. Puede que Henry dispare. Ay, pero eso solo calienta los dedos de Dier. Bueno, la multitud está al rojo vivo ahora. Dije que los goles siempre cambian los partidos. Y ese gol de Tirar el Rey ha insuflado vida a este partido que fue olvidable durante 45 minutos. Roberto Carlos. Kaká corrió por encima del balón, pero solo lo recogió un francés. Y Zidane hizo su rutina de correr alrededor. Se aleja del balón. No hay nadie en el mundo que pueda hacerlo como él, ni siquiera Ronaldo. Y aquí lo vuelven a utilizar y envía el balón volando por el campo a Millet. Es un trabajo virtuoso de Zidane.

Definitivamente obstruyó. Ahora es Ronaldo para Brasil. Por supuesto, está ansioso por hacer otra aparición en la final de su cuarta Copa Mundial. Recuerden que Ronaldo marcó los dos goles del héroe de hace 4 años en Yokohama. Pero por el momento Brasil no estará allí. Zidane parece estar magnetizando el balón. También Uribe. Henry está demasiado lejos. Los franceses van a sacar a Sidney. En cualquier momento, el hombre de León será parte del juego. Probablemente tendrá 15 minutos de acción. Y también serán 15 minutos muy, muy importantes para Francia. Que 15 minutos tan importantes para Brasil también. La tristeza descenderá sobre Sudamérica esta noche si Brasil queda eliminado. Terame está por debajo de esto, pero los dos están aprovechando de ello. Pero 24 horas después de la eliminación de Argentina, esto se vería como una calamidad para el fútbol sudamericano si Brasil también pierde. Y Lucio se han lanzado a por él. Imagino que esta será otra tarjeta amarilla para otro brasileño. Y ya son 3 de los 4 defensas amonestados esta noche, ya que Lucio también recibe la tarjeta amarilla, que irá al acta del árbitro junto con Cafu, Juan y Ronaldo. 4 brasileños amonestados. Y seguramente la señal para que Gabu entre por los franceses. Una vez que hayan comprobado el estado de Thierry Henry. Brasil también hará un cambio ahí abajo y Cafu saldrá a... Me pregunto si esta será la última vez que veremos a Cafu en la fase final de la Copa Mundial. El hombre que ha jugado un récord de 20 partidos. A paso en estos últimos minutos a Zeino, el joven pretendiente que brilló en Alemania el verano pasado en la Copa Confederaciones. El exjugador del São Paulo, ahora en el Real Madrid. Bueno, necesitan una inyección de juventud, ritmo y brillantes. Y Gabu entra y ocupará el lugar de Ribery. Bueno, no pensé que sacarían a Zidane. Tini Gubu de León, que es otro jugador destacado. Recibió una cálida bienvenida de los franceses. Realmente le han tomado cariño en sus últimas actuaciones. Sigue teniendo solo 8 partidos con Francia, Frank Ria, pero ha tenido un gran impacto en los últimos 2. Brasil también tiene a Rabinho agotado y listo para entrar, pero retrasarán esa sustitución 1 o 2 segundos. Zidane con un tiro libre para los franceses. Que tienen 14 minutos para jugar, para mantener esta ventaja de un gol que les garantizaría su pase a semifinales contra los portugueses. Gol. El minuto 3 en el 57. Y Gabu va a jugar por el centro con Henry a su derecha, según parece en este momento. Así que ahora están cambiando los papeles. Aquí está Sio con su primer toque de balón. Pero no está mal porque ha dejado en juego a Kaká. Kaká tapado por Gallas. Pero Brasil realmente no ha llegado a ninguna parte si tenemos en cuenta que Barthes todavía no ha tenido una oportunidad para detener esta noche. Es una estadística destacable en cualquier partido en el que participe Brasil. Que el portero rival no haya hecho ninguna parada, no haya hecho. Será Berto. Es un balón útil. Y también es una defensa útil para mantenerlo fuera. Y ahora está el cambio al que me refería. Rabinho entra por Kaká, que francamente ha sido decepcionante. Su torneo empezó bien con un gol de la victoria contra Croacia. Pero vaya.

De momento para que el joven entre a falta de 12 minutos para el final y marque un gol para Brasil. Aquí va Robinho. Le llaman el nuevo Garina. Lucio la manda directamente a la bota francesa. Y Henry no puede desmarcarse porque Roberto Carlos estaba allí. Cabezazo imponente del hombrecillo. Y yo esperaría que Francia también hiciera sustituciones para frenar las cosas. Eso es lo que quieren hacer los equipos en un momento como este. Y pronto darán entrada a Sylvain Wilfred. Otro exjugador del Arsenal y del Burdeos. Pero aquí tienen que contrarrestar a Robinho. Para Brasil. Quedan poco más de 10 minutos para que Brasil consiga ese gol tan difícil de alcanzar. Robinho está en el centro del campo. Otros dos de amarillo son los dos. Los franceses deben luchar para mantener su ventaja. Roberto Carlos. Raldinho. ¡Oh, gran balón de Roberto Carlos que está bien defendido! Magnífico disparo de Avido. Esto debe ser un problema. Yo habría pensado, sin duda, un tiro libre contra Maluda. Pero sin tarjeta y Brasil quiere seguir adelante. Llevamos exactamente 80 minutos de juego. Es Ronaldinho para Brasil. Perden por un gol. La corona corre el riesgo de resbalarse de su cabeza. Es un centro de Robinho para Seho. Cuatro camisetas amarillas convergen en el área. Deja caer a Ronaldinho. Gran ocasión aquí. Robinho ya está en el centro del campo, pero no puede encontrar el objetivo. Pero hay cierta urgencia en Brasil, como era de esperar. Desde la entrada de Robinho, ya ha tocado el balón 3 o 4 veces. Y Malud es el siguiente en ser sustituido por el mucho más experimentado Wiltor. El Van Wiltor ha sido utilizado exclusivamente como suplente en estas finales de la Copa Mundial y entra en el campo número 85 con su país. Zidane ha sido destituido. Bien hecho árbitro, está ahí muy atento. Los ánimos se van a caldear en estos minutos finales. Por eso, la urgencia del brasileño. Roberto por el balón lo atrapó, pero era difícil hacer otra cosa desde esa posición. Francia está en camino en este momento de pasar a la semifinal. A menos que Brasil pueda encontrar un gol y no tienen mucho tiempo para hacerlo. ¿Cómo cabecea el balón? Casi robado, pero es una falta contra los franceses y contra Thierry Henry, que siempre da esa mirada de inocente. Es raro que Brasil pase 90 minutos sin marcar al menos una vez. Llevan 10 goles en los 4 partidos anteriores, pero esta noche rara vez han parecido que van a marcar uno. Robinho cae. Tiro libre para ellos. Ya no hay Geninho para lanzar faltas. Galas dice que iba por el balón, pero siempre lo dicen. Tiene la poderosa figura de Adriano ahí arriba. Lucio marcó una vez en una final de la Copa de Europa para Bale. Leverkusen es otro de los que están aquí. Brasil con 7 jugadores dentro del área francesa. Necesitan un gol. Nunca lo han necesitado más desesperadamente. Tiempo que no, eso seguro. Pero los brasileños empezarán a pensar que los franceses tienen una mala racha.
Es increíble cómo pasa eso en el fútbol. Algunos equipos son incapaces de vencer a otros. Los franceses están en una posición similar cuando juegan contra España. Suelen salir victoriosos, como se demostró la otra noche. Y a Carlos Alberto Pereira se le está escapando. Bueno, tiene a su lado la cabeza sabia Mario Zagallo. Dominica vuelve a mirar al cielo. Me pregunto si está rezando una pequeña oración.

0: Alemania, Italia, Portugal y Francia están a punto de unirse a ellos en las semifinales de esta extraordinaria fase final de la Copa Mundial. Pero Brasil todavía tiene algo que decir. Raviño. Cerberto será perseguido y acosado. Es una oportunidad para Ronaldo. La ha desviado. Esas botas doradas no tuvieron un toque dorado. Una vez más había un francés cruzando su línea de visión. Y esto es lo que tienen que hacer los rivales. Y qué bien lo hizo Sidney Gaubo. Una vez más, Francia lo frena con una posible sustitución. Y muy, muy lentamente, creo que están retirando al goleador. Zaire ya no jugará más. Bueno, Dominic, debe haber considerado la tanda de penaltis. Si Brasil consiguiera un gol, podríamos tener prórroga en los penaltis. El saga del Manchester United entra en lugar del Arsenal. Pero esto es Francia. Y Saha, que no ha jugado desde el partido contra Suiza en el partido inaugural, ahora entra. Saha, Gaubo y Wilto entran para Francia con 4 minutos y medio y medio de diferencia para clasificarse al final. Ronaldo deja el balón para Adriano, pero no parecía haber forma de que pasara, pero Adriano hace lo posible y saca el córner. Bueno, también podrían mandar a Dera arriba porque necesitan un gol. Todos menos Dera irán arriba. Roberto Carlos rondará el borde del área. Ronaldinho remata. Part se aleja tras una falta. Tiro libre para Francia. Brazo agitado del portero francés. No importa que Lucio haya disparado alto y el balón haya rebotado en Roberto Carlos, y Saha estaba en posición de fuera de juego. Y podría ser amonestado por perder el tiempo. Saha es Saha, los 60 segundos de su llegada. Tiene una tarjeta amarilla. Segunda amonestación francesa esta noche. Brasil está a 3 minutos y medio de quedar eliminada, de tener que esperar 4 años más para intentar recuperar la Copa del Mundo. Si así siguen las cosas, Brasil es el equipo local designado para este partido. Entonces, el marcador es Brasil 0, Francia 1. Lo intentarán de nuevo. Ronaldo tiene que encontrar la manera de abrirse paso. Lo está haciendo de manera brillante. Tiene el tiro libre, ¿verdad? Y todos dicen que no. Es una tarjeta amarilla para Lilian Thuram. Cree que Ronaldo se lanzó y el árbitro tiene una sonrisa en su rostro. Diga lo que diga Cham, es tiro libre para Brasil. A 22 yardas de la portería. Y puede que sí se haya lanzado. Thuram no hizo ningún contacto. Cayó. Es tan fácil hoy en día. Bueno, 2 minutos para el final. Lilian Thuram. Un atisbo de esperanza para Brasil. ¿Será este el momento en que se reavive su sueño de la Copa Mundial? Ve, señala frenéticamente con el dedo. Es un momento tan importante en este partido. Ronaldo apenas ha tenido un tiro libre en los 5 pidos de la Copa Mundial para lanzar desde su posición favorita. Bueno, si alguna vez hubo un momento para que demostrara que es el mejor futbolista del mundo, es ahora mismo. Quizás sea en el minuto 89 cuando llegue Ronaldo. Marx está a medio metro de su línea. Es Ronaldo. Está demasiado alto. Y quizás los sueños de Brasil se hayan ido al carete. No ha sido malo, pero se ha desviado un palmo demasiado alto. Bart no se ha movido mucho. Apenas una extremidad. Francia está ahora a un minuto de su victoria, más el tiempo que añada el ARB de España. Y Gobu se dirige con fuerza al área. Y tiene un corner o un saque de meta.
1: Saque de meta significa que Brasil

0: Era un campo que hasta esta noche le traía buenos recuerdos a Brasil con una victoria en la Copa Confederaciones, pero Frankfurt puede ser visto como el momento más oscuro durante mucho tiempo aquí. Todos le están pidiendo a gritos. La alta figura de Adriana atacará el balón. Le caerá a Sano. La pateará lo más lejos que pueda. Le toca a Zidane, que marcó en el último minuto contra España.
1: ¡Pum! ¡Ha dejado a su hombre! ¡Es Zaha!
0: Ya hace la parada. Brasil sigue con vida y quedan 3 minutos de tiempo añadido. Crescendo de ruido y emoción en Frankfurt Eintracht. Sigue el juego, dice el árbitro. ¡Es Ronaldo! VAR se aleja a toda velocidad y no pueden llegar antes de que Gallas despeje. Ronaldo, frustrado. Ya no tiene más gloria para él. ¿Por qué no ha sido así en la primera parte? Vaya, tiene que salir desviado de la bota extendida de Sertos. El centro de Feo se desvía fuera del poste y rebota en su arco para saque de puerta. Y ahí ves, solo puede despejar. El disparo de Ronaldo, pero no había nadie que realmente se acercara. Tranquilos, dice Ramón Domini. ¿Cómo puedes estar tranquilo en un momento como este? Quedan 2 minutos de tiempo añadido. Error de Gilberto Silva. ¿Y Francia tiene el balón? No, no lo tiene. Lo ha perdido. Y se va Ronaldinho. Un último empujón de los campeones del mundo. Y ahora sí, oh, aceptó la falta contra Ronaldinho. Es un invitado. Todavía puede sonreír. Parece una entrada con ambos pies sobre Saniel. Francia ya casi está ahí. Están a un paso de la línea de meta. Aritré. ¿Creen que los franceses lo han logrado? Y vaya celebración habrá aquí en Frankfurt por parte de los franceses. Si aguantan ahora, que queda exactamente 1 minuto. Gilberto Silva cruza. Tienen que intentar hacerle llegar el balón a Adriano. O a este hombre Robinho, que ahora hace magia. ¡Ronaldo! Esta vez no hay falta. Y salen todos los de camiseta blanca. Zidane. ¿Podrán rematarlo como lo hicieron la otra noche? Zidane aún lo planea. Y ahí hubo falta.
2: Hubo.
0: Pero quedan 30 segundos y seguramente ni Brasil pueda marcar un gol en estos 30 segundos. Y las calles de Río.
2: Bueno, imagino que estarán desiertas más tarde esta noche a menos que marquen un gol de esto.
0: Se aferra a la vida. La bandera había sido izada. Bueno, jugadores como Roberto Carlos y Ronaldo fueron derrotados hace 8 años en la final de la Copa del Mundo por Francia y han tenido que volver a saborear la derrota. Francia lo ha hecho. La carrera de Ronaldo en la Copa del Mundo ha terminado. Zidane vuelve a estar liderado desde del frente y un solitario gol de Thierry Henry ha guiado a Francia a un encuentro semifinal con Portugal en Múnich. Contra todo pronóstico, Brasil ha saboreado la derrota por primera vez desde la final de 1998 en París y París. Y cómo debe desear Francia poder jugar contra Brasil todas las semanas. Zidane y Nico fueron simplemente demasiado buenos para Brasil. Las lágrimas son todas lágrimas sudamericanas. Tiene que ser una semifinal completamente europea. Resultado final, Brasil 0-0. Francia gana

Y aquí está el partido definitivo del planeta, la final de la 21 Copa Mundial de Fútbol. Francia redescubriendo su gloria pasada. Croacia inscribiendo un nuevo nombre en el trofeo. Y la verdad sea dicha, como ha ocurrido en esta competición tan impredecible, nadie lo sabe realmente. Aquí está Perisic, estrella de la semifinal de Croacia. Vida, que marcó un gol tan importante en los cuartos de final. Rakitic, cuyos penaltis han sido cortos, y Loren, uno de los defensas más destacados de la competición. Rakitic lanzó un tanto a Manukic que Varane desvió. Está Didier Deschamps, que puede convertirse en el tercer hombre de la historia en ganar la Copa Mundial como jugador y entrenador, y por tanto hacer compañía a Mario Salo y Franz Beckenbauer. Su labor en la final de 1998 no es muy distinta de la que quizá desempeñan hoy N'Golo Kanté, él y Christian Karembure. Aquí hay una falta de Modric, y Christian Karen hizo un gran trabajo sobre Leonardo y Ronaldo en aquel famoso partido. El gol de la victoria de Francia en la semifinal, Matuidi. Titi Giroud. Sigue sin disparar a puerta tras haber jugado más de 400 minutos en este mundial. Se lanza y Estre, que era quizá la única duda por lesión menor que afectaba a Croacia de cara a esta final, consigue despejar. Manukic. Rijk. Hernández, uno de los cuatro jugadores de la plantilla francesa que ha sido titular en todos los partidos, se topa con Modric y lanza una falta.

Mbappé es apartado por un ansioso Perisic, que puede correr tras superarlo. Y encuentra refuerzo a Emery. Sin duda, se ha convertido rápidamente en el viejo firme de Francia en la defensa central. Tercer partido del grupo. Kembe sí que ha salido. Pero en esencia, esos dos han sido inseparables cuando Mbappé ha necesitado.

Reich. Está muy apretado, pero Valo tiene una posición desde la que puede centrar y requirió la atención urgente de Rafa Varane. Modricelo. Francia será muy consciente del peligro que suponen los aventureros laterales de Croacia. Ha sido una característica a lo largo de la competición. Y es más o menos evidente, dado el tipo de fase eliminatoria que ha tenido Croacia, que la resistencia de su equipo es formidable. Kante Utiti dio indicios de cansancio tras tres periodos de prórroga. Si algo ha supuesto un incentivo para Slatko Kodalic y su equipo, como para desafiar la física, desafiar la fatiga, y demostrar que realmente pueden correr y correr por su país. Titi recibe una pequeña ayuda de Manukichi.

Pogba entre los centrales y esa posición relativamente conservadora tan debatida que la formación de Dassault le exige adoptar. Ha tenido que sacrificar parte de su instinto ofensivo por el bien del equipo. Lo ha hecho sin quejarse. De hecho, los únicos que se han quejado son los puristas franceses, o como dirían algunos, los fantasiosos que habrían preferido ver un planteamiento más aventurero, pero sus quejas serán mudas. Unos cuantos isases levantando el trofeo al final de la tarde.

Rakitić es controlado de forma inteligente y firme, a muy corta distancia por... Kylian Mbappé, que no solo es un delantero brillante y potente, también debe hacer el trabajo sucio para el equipo. Es una entrada realmente importante.

Modric saca el córner. Dice no llegó, pero Giroud hizo un gran remate de cabeza. Él la lanzó contra Rakitić. Último toque del francés. Saque de banda de Croacia. Brzovic. Rakitić. Perisic ataca bien por Pavard. Giroud para Pogba. Que pasa por encima de la punta extendida de Ante Rebic. Magnífica,

victoria de Giroud por Rakitić. Pero eso ejemplifica en cierto modo por qué Dassault, a pesar de las poco halagüeñas estadísticas que se atribuyen a Olivia, Giroud sigue queriéndolo en el equipo.

Loren. Conte estaba seguro de que quería el balón allí y Brovich se lo quitó. Rakitić. Modric. La amplitud la vuelve a proporcionar Stinić. Perisic se marcha sin complicaciones por Miti. Motivo del repunte croata en el transcurso de los primeros 10 minutos. 10 minutos relativamente tranquilos, pero un periodo durante la mayor parte del cual el balón ha estado en territorio francés. Brovich, Lavren, Modric, Forkoic. Esco Modric.

Rakitić, Perisic, se escapó. Ha tenido un mundial fantástico. Van Perisic se queda. Tras muchos años de éxitos en el fútbol alemán, con el Borussia Dortmund y el Wolfsburgo, contra Islandia al final de la fase eliminatoria, y luego ese crucial gol del empate contra Inglaterra, aquí el miércoles por la noche, y luego estrelló el balón en el poste. Tuidi lo dejó rodar. Hernández. Rabich cruzó,

Titi, Varane y Pavard. ¿Cuál fue tu gol del torneo? ¿Fue suyo? ¿No podría ser este el golpe que fue contra Argentina? Hermoso giro, giro y volantazo. Amador desviado por Manukić. Arrebatado por Matuidi. Hernández. Griezmann.

hasta Giru. Bueno, ahí están, los dos hombres más importantes, el anfitrión y su socio en la organización de esta competición, el presidente de la FIFA y el presidente de Rusia. Estos son Putin e Infantino. VIP. Y ninguno puede estar insatisfecho con cómo ha ido el mes. Ha sido un mes hermoso. Sin embargo, ha sido un primer cuarto de hora tranquilo de la final de la Copa del Mundo, lo que está en consonancia con los últimos partidos de este tipo y un par de partidos lentos seguidos. Dos goles a favor y en contra marcados en la prórroga. ¿Quién puede culpar a los jugadores por cierto grado de inhibición en una ocasión como esta? Francia tiene una fuerza creativa que realmente aún no ha empezado a funcionar. Antoine Griezmann ha tocado el balón dos veces. Pero lo que importa es la última página, no la primera. Y aquí está Perisic con Red cargando por el medio. Del mismo modo, Modric y Antiti han respondido. Un fuerte

El árbitro lo ha detenido como resultado de una jugada de balón que involucra a Iván Perisic. Hernández le muestra algo de simpatía. Así es como sucedió. Justo en la esquina de la pantalla se produjo un choque natural entre lateral y extremo. No me hagan daño. Muy poco hecho. Modric, Hernández, Conte. Por Pogba. Mbappé elaborando demasiado la escapatoria con algo más simple. Conte. Matuidi. Conte. Aquí va Mbappé por primera vez. Strinic tuvo que tener cuidado. Salió hacia Giroud. No encontró la manera de superar a Red, pero se la recuperó a Rakitic. Varane. Hernández, Giroud, Griezmann, Mbappé. Mbappé superó a Estré por vida. Mbappé, consciente de que no podían permitirse que se adelantara. Pequeño cosquilleo en la espalda de Griezmann y falta contra Brovic. Y realmente el primer momento de promesas ofensivas para Francia. No hubo mucho, pero sí lo suficiente. Habiendo ganado una falta, se va a hacer cargo. Kanté, último hombre, más o menos. Todos los demás involucrados para Francia. Incluso Pavard, allí, paseando por detrás del balón.

centrado por Griezmann y centelleado, Francia se pone por delante en la final del Mundial. Centro mortal de Antoine Griezmann. Y los franceses se adelantaron, quizá con asistencia de Mario Mandzukic. De hecho, el delantero centro de Croacia dio el toque que importaba, desafiando a su portero. Y tras marcar el gol que importaba en la semifinal, marca un gol doloroso que puede importar en la final. Solo puede encogerse de hombros. El 12º gol en propia puerta del Mundial de 2018 tiene a Francia saltando de alegría.

Es el primer gol en propia puerta que se marca en una final del Mundial y se debe a Mario Mandzukic, cuyo gol en propia puerta le dio la entrada. En este evento de jugadas a balón parado, y que ahora debe tragarse esa indignidad, y si puede expiarlo, tal como lo hicieron en octavos, como lo hicieron en cuartos de final, como lo hicieron en semifinales, Croacia va por detrás. Ninguno de los dos equipos ha disparado todavía a puerta. Ese ha sido el único. Llegó de una jugada a balón parado, y ahora, como resultado de la entrada de Conte a Modric, Croacia tiene una de esas, mientras comienza a caer una ligera lluvia en Moscú. El sol detrás de las nubes. Croacia, al menos temporalmente, bajo una nube. Modric cambió el partido tras un balón parado. Jugado por Modric y superado por Domagoj Vida,

cuya importancia en el área rival nunca fue más evidente que en Sochi el fin de semana pasado en los cuartos de final, cuando repuntó con tanta eficacia a costa de los anfitriones.

así que Croacia tiene que remontar y ganar la final, como solo Italia, también a costa de Francia, lo ha hecho desde 1974. Cerrado por Giroud, que fue declarado culpable de tocar el balón con la mano. Modric. Brovic. Retrocedió bien y Matuidi se lo pasó a Mbappé. Rakitic se lo llevó. Y Rijkaard le mordisqueó los talones.

Una vez más, Modric toma el mando. Y Jokic ahora se encuentra en el borde del área, donde se siente más cómodo. Ese es su terreno natural, su hábitat. Entra Modric. Buen golpe de Lorise. Mbappé. Se lo detuvo Modric. Pogba lo dejó atrás. Y Loren le dio un pase a Manukic. Y Manukic encontró a Rakitic. Y si eso hubiera ondeado en la red, estaríamos hablando de uno de los grandes goles de la final de la Copa del Mundo. Sin embargo, los franceses no están contentos con algunos de los golpes y el aburrimiento. Pogba debe tener cuidado ahí. Su estrechamiento a Manuk

Vida se lo detuvo a Harry Grisman. Para él, despeje de TT de Giroud. Fuera de Mati por Brozovic. Este es el momento que molestó a Giroud y bueno, entiendes por qué. Ni cerca de sus manos y él estaba dentro. Me dieron

Deso, que ya ha estado aquí o por aquí antes, por supuesto, tiene una ventaja, entonces seguramente la tiene. Aunque Zlatko Dalić tiene un viento considerable en su venta personal, ya que asumió el trabajo de entrenador de Croacia el pasado octubre. Y habiendo ganado su ronda nacional tan rápidamente, vale la pena tener en cuenta de nuevo que Croacia llegó a esta fase final de la Copa del Mundo por los pelos. Ficha por detrás de Perisic, y la primera tarjeta amarilha del partido se la muestran a Francis N'Golo Kanté. Le dejó una pequeña tarjeta amarilla. El árbitro argentino no perdía el ritmo,

y Rakitić juntos. La desvaneció. Berzelko apareció por detrás. Manukic puede competir con Pogba. Bajó para UEA y luego el París se impuso 1-1. La tapó. Croacia nunca va por detrás mucho tiempo. Otra vez Iván Perisic. Centro sordo de Modric. Carrera inteligente del lateral. Buena victoria del delantero centro. Toque atrás para Perisic. Y ya sabes lo que pasa entonces. Iván Perisic se esfuerza al máximo y Croacia empata. Su tercer gol de la fase final. 1 empate en la semifinal. 1 empate en la final. Hola. Por número. Así que Francia tiene que volver a hacerlo todo.

Fabián Mbappé está en fuera de juego. La costa hasta cierto punto para Francia de 2006 cuando se adelantaron en Berlín contra Italia en aquella ocasión, desde el punto de penalti por mediación de Zidane, y concedieron 12-13 minutos después a Marco Materazzi.

Modric, Brozovic, Rakitić, Manukić, Rakitić. Un poco de viento en la venta croata ahora, sobre todo la venta personal de Ivan Perisic, que ha encontrado un metro extra.

Perisic, que ha marcado 6 goles en sus últimos 12 partidos del torneo. También estuvo entre ellos en la última Eurocopa y, de hecho, en la Copa Mundial de 2014. Cobra vida cuando el mundo está mirando.

Las dos últimas finales de la Copa Mundial tuvieron que esperar a la prórroga hasta su primer gol en 2018. Tenemos dos goles en la primera parte. Modric, Manukic, Reb. Una cómoda combinación para los Lais. Probablemente sea justo decir dos goles, sin que ninguno de los dos porteros haya hecho una parada sustancial. Vidas, MSQ y el córner extra de Francia.

Corner que lanzará Antoine Griezmann. Que avanza peligrosamente en compañía de Varane y Pogba. Con Mbappé pegado a la portería.

Griezmann lo remata en el primer palo y Perisic lo rechaza. Los franceses reclaman mano. El árbitro podría sentirse obligado a pedir consejo. La V ha sido un elemento habitual desde el principio hasta el final. Podría necesitar un ángulo diferente al de esa. Si lo ve, tendrá que tomar una decisión. Sin duda, le ha dado a la mano de Perisic. Ahora es cuestión de interpretación. ¿Deliberada o no? Se está llevando a cabo un control de la V, el primero en una final de la Copa del Mundo. Y el árbitro ha decidido mirar él mismo. Y el mundo se dividirá aquí. Realmente, esto es cuestión de opinión. El balón y la mano chocan, sin duda. Deliberada o no, el mundo está esperando una interpretación argentina. Sabrás lo que piensas. Ahora mismo, hay un hombre que importa.

Desde luego que lo hizo con el pie. Claramente esa era la intención. No habría querido tocar el balón con la mano, pero lo hizo. ¿Cuál es el veredicto? Oh, una mirada más. Una mirada más. Ponte en sus zapatos. Vaya decisión que tomar. ¿Ha pitado penalti? Penalti para Francia en la final del Mundial por V. En verdad, este es un partido del siglo XXI. Un partido que ha entrado en una nueva era. Perisic, que ha marcado para Croacia, ahora es su hombre de honor. Y Subic, que ha sido la estrella desde el punto de penalti para Croacia, ahora va a enfrentarse cara a cara desde 12 yardas. Una vez más, para los presidentes y primeros ministros, estos momentos son tan tensos como para los que han pagado por estar detrás de la portería. El debate continúa, pero él ya ha tomado una decisión. ¿Y Antoine Griezmann? Tan a menudo tan tranquilo como Moscú, es abrazada por un trueno y un pequeño rayo en un día tormentoso. Griezmann, que hace mucho tiempo se plantó en el punto de penalti para marcar el primer tanto del torneo contra Australia y Kazán, va a volver a hacerlo. Y Francia nunca ha perdido cuando Antoine Griezmann ha marcado.

Antoine Griezmann. Francia ha recuperado la ventaja. Un gol histórico. Un gol de su época, de su generación. Pero un penalti es un penalti en cualquier año, y Antoine Griezmann es un especialista. Perdieron la ventaja durante 10 minutos. Apenas eso. Pero gracias a la mano izquierda extendida de Antoine Griezmann o la mano izquierda extendida de Ivan Perisic, Antoine Griezmann tuvo la oportunidad de devolverles la ventaja. De 10 minutos. Apenas eso. Pero gracias a la mano izquierda extendida de Antoine Griezmann o la mano izquierda extendida de

Así que Croacia tiene que volver a hacerlo. La primera parte de la final del Mundial incluye un gol en propia puerta, un espléndido empate y luego un penalti en V. Škriniar lanza otro rayo. Perisic la lanza y Wright no puede contenerla.

Griezmann sustituye a Mbappé y busca superar a Strich. Mbappé se retrae. Vida no llega, pero sí Loren. Brozovic se marcha. Rijk busca dar la vuelta a Hernández. Metió un pie y recibió una falta y una tarjeta amarilla.

Número 21. Street Geek. Perisic. Street Geek. Brovich. Modric. Loren sustituye a Selko. Rebic. Fuera otra vez Hernández. Últimos 4 minutos de la primera parte. Aunque uno se imagina que habrá bastante tiempo de descuento. Modric. Entrada de Rosalco. Saque de banda de Francia. Ahí está el motivo de la tarjeta amarilla de Lucas Hernández. No se acercó lo suficiente al balón. Rakitić es alcanzado por Pogba. Pavard se marcha. Vida llegará antes que Mbappé.

no marca tres goles en una final de la Copa del Mundo desde 1974, 4, en la primera parte. Y si mi memoria histórica no me falla, eso implicó uno o dos penaltis importantes del árbitro inglés Jack Taylor. Holanda contra Alemania Occidental al principio del partido.

Modric saca una falta croata. El tiempo empeora. Modric la pasa y Perisic la gana. Pavard saca desviado. Golpe de Lloren, que tiene que conformarse con un córner. Solo están parcialmente despejados. La jugada contra Pogba, que mantuvo las manos bien apartadas. Rakitić recibe un pase de Raich al primer palo y es empujado con bastante nerviosismo hacia atrás para otro córner. Rakitić vuelve a despejarlo Giroud. El último hombre que queda es Balco. Hay un hombre menos. Aquí está Raich, lejos de Pavard. Pogba lo detiene y lo toca fuera. Y Titi es el lesionado.

Dado. Danren se abalanzó sobre él de forma bastante desagradable. No con rencor, pero sí con malicia. No era un buen ángulo el de su pierna. Le dio un golpe y luego le cayó encima como un peso de 10 toneladas. Últimos 20 segundos de la primera parte y por el momento, la intención es de 3 minutos de tiempo adicional, aunque es una cifra que, en estas circunstancias, podría aumentar.

Ahí lo tenemos. Ilustración de esa intención. Francia querrá poder volver a defender este córner. Seguro que se saldrán con la suya. Así que en el tiempo añadido, Francia se queda con un hombre menos. Entra Rakitić y Vida no calcula bien su salto. Lo que supone un gran alivio para los franceses, que ahora pueden recuperar el quórum. Ningún equipo ha tenido una ventaja de 1-1 en la final de la Copa del Mundo desde Francia en 1998. Así de ajustada suele ser la situación. Eso ocasionó que Zidane marcara dos veces. Una vez, de hecho, ahora mismo, en el tiempo añadido de la primera parte, y dos cabezazos. Varane, Tweedy, Pogba, número 2-1. Perisic la deja pronto en manos de Manukic y Hernández la deja para Lis

Forco, uno atrás de Hernández, que ha seguido corriendo y tiene a Mbappé por delante. Este pase de Mbappé es demasiado fuerte. Magnífico gol del lateral izquierdo. Va a tener que volver a reclutar a sus hombres. Ya lo ha hecho muchas veces en esta competición. No se esperaba menos. Los maestros de la victoria tras perder ante Croacia. Los octavos de final de este mundial. Si quieren levantar la Copa del Mundo, van a tener que volver a intentarlo. Forello no dejó caer por Perisic. Mbappé, que probablemente nos lleve al descanso.

Vaya partido de fútbol más curioso en cualquier contexto. Un partido que de hecho hasta este momento dará pie a un millón de debates. La mayoría de ellos en torno a Iván Perisic, no por su espléndido tanto del empate, sino por su ataque con la mano, que a través de V derivó en el penalti de Griezmann con el que Francia restableció la ventaja que había conseguido inicialmente gracias al gol en propia puerta de Manuk en el minuto 18. La final del Mundial en el Halime de Moscú se saldó con Francia 2-1.

Bueno, cuando se escriba la historia de este Mundial, gran parte de ella estará dedicada a los goles tardíos, los goles dramáticos, los goles brillantes. Pero sin duda habrá un capítulo o dos sobre los goles en propia puerta, y de hecho los goles de penalti. Y en ese sentido, esta final ha resumido más bien toda la competición. El gol número 12 de la competición, el penalti número 29. 22 de ellos encajados. Y Francia tiene un gol de ventaja para llevar a la segunda parte del partido 64. Anditi es despejado por Bachelo. Modric lo pasa al campo. Luego Rakitić. Mucho espacio para Reb. Rachel se le ha adelantado. Bárcelo ha lanzado y Lais ha caído sobre él. Pogba. Pavar. Pogba. Pavar. Giroud. Griezmann. Parada realizada sin complicaciones por Zubik. Tercer enfrentamiento en el torneo entre estas dos naciones. La primera a la que se ha hecho referencia en los últimos días es la semifinal de 1998, que Francia ganó por 2-1 gracias a Lilian Thuram. La última vez que se enfrentaron fue en un gran evento en Portugal, la Eurocopa 2004, y empataron a 2 en la fase de grupos. Ese partido también incluyó un gol en propia puerta y un penalti. Igor Tudor ayudó a Francia a adelantarse, pero Milan Rapajic marcó el empate desde el punto de penalti. Ahí están Rakitić y Raich. Y Lloris estaba a tope. No ha estado sobreexigente. Dios mío, ha cobrado vida cuando se le ha requerido y ha aplicado un dedo muy importante. Remate de Modric. No pudo caer para vida. Y Rebitic la tocó por detrás. Y la atrapó de forma hermosa y limpia. Anti-Rep. Y sin duda iba a ser gol si Lloris no se hubiera vuelto elástico y grande. Sin duda, uno de los candidatos al guante de oro. No se decide estadísticamente por dejar la portería a cero ni nada parecido, sino por un juicio sobre el rendimiento. Y de hecho, los dos porteros del programa de hoy considerarían que tienen posibilidades. Zubić, sobre todo por sus heroicas jugadas de penalti. Brovic. Vaya, ese es un balón estupendo. Y Lis tuvo que leerlo. Muy cerca de Ivan Perisic. Bárcelo y Ti. Pogba. Streich se lo ha llevado. Varane ha sido sorprendido en posesión por Manukić. Es Mario Manukić quien no ha podido pasarla a Perisic. Nadie más contento por eso que Rafa Varane.

Modric y la ha atrapado Luka Modric, que ha hecho lo suficiente para ganarle a Kroos otro córner. Atacando al grueso de su apoyo más agresivo en esta segunda parte, y al menos al principio con Modric y Griezmann como refuerzos. Vercelo ha visto un par de ellos en este mundial. Pavar ha marcado uno. Nacho para España estuvo atrás, pero a Vercelo no le ha funcionado. Hubo un toque de Varane que se la quitó a Perisic y se la puso lo suficientemente cerca a Lloris, que estuvo admirablemente sereno. Buen comienzo de Modric para Croacia. Manukić Rajić. Fuerte entrada de Witty. Brović se va otra vez.

Vida. Rakitić, Strešić. Modrić. Brović. No pueden escapar. Aquí hay pensamientos pendientes. Modrić. Rabić. Una vez más. No pueden llevarlo a cabo. Y aquí está Manukić. Pavard se dirige a Giroud. Ese es un toque encantador por su parte. Y ahora Pogba. Y Pogba se la ha pasado pronto a Mbappé, que realmente puede preocupar a Vida aquí. Este es Kylian Mbappé, y Subasic viene a frustrarlo. Dale medio metro y se va. Modrić. Rakitić. Me temo que el árbitro tendrá que detener el partido aquí por un intruso al que intentaremos, ¿no?, ofrecer el oxígeno de la publicidad. Más de un intruso en realidad, tres o cuatro de ellos, que es seguro decir que han hecho el ridículo delante del mundo. Kylian Mbappé estaba buscando hacerse un héroe delante del mundo. Tenía a Domo y Vida preocupado. Es otra jugada realmente hábil de Daniel Subić como portero. Es la primera vez que tiene la oportunidad de encender los quemadores y aterrorizar a un defensa. Sisik se plantó bien. Ahora va a tener la primera sustitución de la final. Es interesante. Francia va a sacar a Steven y Sonsi. Para quienes en este momento no está del todo claro, pero es un ejecutor del mediocampo. Van a lanzar a la jugada. Despeje de Pavard. Aquí está Rakitić. Lise no estaba seguro bajo la presión de Manukić. Es un córner. Estaba muy incómodo por el ángulo y el vuelo de este centro. Gic roza el fuera de juego. Y, de hecho, después de consultarlo, el árbitro pitó una falta por fuera de juego cuando Francia hizo el cambio. Y es una cuestión de si normalmente son excelentes y si Ki tiene un problema, solo él lo sabrá, pero... su lugar será aquí para Steven Sonsi, que lleva el 15 del Sevilla en España. Un hombre que no jugó nada en la fase de clasificación, que solo fue titular una vez en esta competición, y fue en el partido casi sin importancia contra Dinamarca. El único partido sin goles del Mundial que se disputó en este estadio. Y ahí está el primer toque de Enson. No está mal. Griezmann, sin duda, solo puede suponer que N'Golo Kanté tenía un problema físico, porque hasta ese momento era uno de los dos jugadores de la selección francesa que había jugado todos los minutos de la competición. En ese sentido, solo queda Rafa Varane. Buena victoria de Strešić. Rakitić, Modrić. Rolko. Modrić, la entrada de Rijk fue limpia, y Griezmann mostró un par de taconazos limpios a todos menos a Vida.

El toque de Giroud Griezmann, Pogba se lo quitó. Aquí está Modric, CI. Fue pronto por Rebiti. Ahora Pogba. Espacio delante de Pavard y Mbappé delante de Pavard. Giroud por el medio. Mbappé. Brovic lo aparta. De lejos. Por detrás, Giroud. Perisic. Rebic, y esta vez no hay competencia para Hugo Lloris. Solo han pasado un par de mundiales desde que el portero levantó por última vez el trofeo Casillas en Sudáfrica. Y está a solo media hora de hacerlo. Pero, de ningún equipo, se podría decir más fácilmente que de Croacia, que no se acaba hasta que se acaba. Rijk. Perisic. Pavard en retirada. Perisic es demasiado pesado para Manukic. Uno se da cuenta de que esta es una dinámica muy, muy similar a la de la semifinal, cuando Inglaterra llegó a Halimé dándose palmaditas en la espalda por la forma en que lo había hecho contra los croatas mientras el señor Infantino firmaba un balón que sin duda se venderá por tropecientos millones en las próximas semanas. Pero Croacia salió en la segunda mitad y le dio una pequeña lección a Inglaterra, y sin duda, ha superado a Francia hasta ahora. Aquí tenemos a Mbappé enfrentándose a Strich. Mbappé, Griezmann y Pogba. Pogba. Para Francia y posiblemente ahora para el mundo.

Una vez más, Mbappé tenía la llave de la puerta. Una vez que tuvo el balón, Croacia se puso inquieta. Griezmann hizo malabares. Pogba con la derecha, Pogba con la izquierda. 31 Francia. E incluso para Croacia, queda un largo camino por recorrer. Un gran jugador que necesitaba un gran torneo para una nación futbolística enorme y apasionada que se prepara para la fiesta. El día después del Día de la Bastilla, probablemente no hayan despejado el Champs-Élysées de anoche. Y puede que estén a media hora de volver a hacerlo.

Pogba. Para quien esa imagen perdurará para siempre a menos que Croacia presente algo extraordinario. Ahora Pogba. Matuidi, Mbappé. Y Giroud y Brozovic, que se retira, le quita el pie a Griezmann. Y Francia ahora tiene impulso, confianza y libertad. Griezmann esperaba lo espectacular. Bueno, no importan los goles en propia puerta ni los penaltis. La final del Mundial ha sido bendecida con un gol especial y Francia tiene hambre de más. Y Griezmann se lleva a Brozovic. Griezmann se prepara de nuevo para dejarlo todo correr.

Pavar. Por Stinic y luego por Vida. Perisic y Ensoni hace lo que hace Ensoni.

Vida. Rakitic. Devastación para Perisic. Entra Perisic. La deja fuera Pogba, que ahora hará todo lo posible para proteger su imagen en los titulares. Hernández se fue al suelo. No hay falta. Aquí está Modric. Estrella. Mod. Por Baselo. Abar despeja de nuevo. Modric. Lerren. Andic. Miren lo que significa para esta selección francesa. Seis de los cuales comenzaron la final de la Eurocopa hace 2 años en su propio país y se desinflaron esa noche. Raik. Entrada del joven Pavard, que ha entrado en escena desde entonces. Se lanzó hacia Giroud. Fuera por Vida, atacado por Matuidi. Francia tiene un hombre de más aquí. Griezmann negó la oportunidad de rematar a Mbappé. Y Sonsi Pogba

Hernández se retuerce para escaparse de Manukic, corriendo hacia Belko. Aquí está Mbappé. Madre mía. Patadas de adolescente. La patada definitiva de adolescente. El niño con el mundo a sus pies. Kylian Mbappé. Ya no hay quien lo pare. El primer gol de un adolescente en una final de la Copa del Mundo desde el mismísimo Pelle. Magnífico trabajo de Hernández. Mbappé solo tenía un pensamiento y sabías que lo ejecutaría. Piensa en la vida que le espera a este chico. El tercer adolescente en ser titular en una final de la Copa del Mundo. El segundo adolescente en marcar en una final. Hace compañía a Pelle. Y como el mejor de todos los tiempos, ahora seguramente será campeón del mundo. Y Francia, la supuestamente conservadora Francia, a veces aburrida consigo misma, Francia, o eso dicen. Francia ha marcado 4 goles en la final de la Copa del Mundo, algo que nadie ha hecho bien desde la Brasil de Pelle en 1970. Te digo una cosa, si Croacia gana la Copa del Mundo, tenemos unos 25 minutos por delante. Sería algo sin precedentes. Se puede decir con seguridad que han remontado un gol en contra más veces de las que podemos contar, pero de ir perdiendo por 3 a 25 minutos del final de una final de la Copa del Mundo. Incluso ellos mismos están teniendo dificultades para creerlo. Desde 1982 y el famoso gol de Marco Tardelli, no se había marcado un gol en una final de la Copa del Mundo desde fuera del área. Ahora van 2 seguidos.

Ahí va Ensoy. Le ha hecho una zancadilla a Modric, para quien, por desgracia, ha sido especial en este torneo. Por desgracia, parece que va a acabar en lágrimas. No se le puede reprochar por ello, pero da la casualidad de que no ha tenido el control de este partido como lo ha tenido en otros. Entró Pogba, derribó Giroud

Vaya, Alais lo pilló Manukic. Y Croacia tiene un pequeño resfriado. Solo puedes disculparte. Levanta las manos delante del mundo. Lice con un momento de locura. Manukic quizá con un momento de redención. Ha marcado en ambas porterías en una final de la Copa del Mundo. Laise se lo ofreció. Y esta locura de juego da un giro de 180. Grados. Además de ser el primer hombre en marcar en ambas porterías en una final de la Copa del Mundo, Manukic es solo el segundo en cualquier partido de la Copa del Mundo después de Ernie Brons en 1978. Donde quiera que lo estés viendo en el mundo, supongo que si pudieras verlo en ese momento, tu mente podría estar retrocediendo a la reciente final de la Liga de Campeones en Europa, donde un portero del Liverpool fue avergonzado de una manera no muy diferente a la de Hugo Larisse, que luego fue desviado por Bachelko. Lo que sea que pase después, podría ganar el guante de oro. No va a ganar la bota de oro porque en posesión del balón en el suelo, tuviste un momento horrible. Y entonces Francia quizás no esté del todo ahí. 4-2, Rakitić. Y entra Raich. Se pone por detrás. 4-2. Debo decir, si me disculpan un momento, que es autocomplacencia, un resultado que sin duda resuena con los ingleses. 1966 y todo eso. Sustitución. Y aquí llega la final que más goles ha producido desde entonces. Como era de esperar, Croacia envía a otro delantero centro. André Karić, del Hoffenheim, cuyo único gol en la competición hasta ahora fue a costa de Rusia en el SI en los cuartos de final. Matuidi, Brović está lesionado y el árbitro ha decidido detener el partido. De hecho, ha recibido un golpe de su propio hombre. Le encanta que le pidan que lo devuelva. Tiro largo de Maurice Griezmann. Cabezazos de Tit Manukic. Creo que el árbitro tiene que detenerlo, lo que no le viene nada bien a Francia. Titi parece estar bien. Manukic tiene menos ganas de levantarse y de hecho esa imagen ilustra por qué. Creo que está bastante claro que Manukic saldría segundo.

un partido de fútbol realmente extraordinario con el que llegar al clímax de este mundial siempre emocionante. Y Francia tiene otro cambio que hacer. Implica la retirada de Blaise Matuidi y su sustitución por Coral Tohizo del Bayern de Múnich. Empezamos el partido inaugural y también empezamos los cuartos de final contra Uruguay y tendremos el último cuarto de hora y pico de la final del Mundial. Un joven de Lyon que está a punto de cumplir el sueño de cualquier joven. Calor.

Bueno, por ahora Pogba el primer Mbappé. Pogba y Mbappé. Ahora mismo, los dos jugadores por los que Francia tiene más posibilidades de ser campeona del mundo. Aquí está Tolisso. Giroud. Desposeído por Brozovic. Atrapado por Pogba. Tiro libre. Tantos goles, en la final del Mundial de 2018 como en las últimas cuatro finales del Mundial juntas, y Croacia necesita más. Vercelo. Perisic. Fuera por Varane. Manukic, que parece estar bien, después de ese choque de cabezas con Miti. Modric. Kejmarić. Štrbić. Guntiti a toda velocidad. Griezmann, Giroud, se meten en el tráfico croata. Štorko rebota débilmente detrás. Damas y caballeros, la asistencia total hoy es de 78,1. Momento de cómeme y trágame. La peor pesadilla del portero, supongo. Una eventualidad que es más probable que ocurra. En estos días en que los porteros juegan, se te anima a regatear y a pasar. De vez en cuando va a salir mal. Griezmann,

por vida. Modric despeja a Tiso y termina en Karović. Rakitić es acosado por Pogba. De nuevo por Hernández. Modric. Modric.

Rakatich. Estretic. Rakatich. Modric se desvía de Giroud. Fuera por Varane. Rakitic la ha rozado y la ha mandado fuera. Sabéis que aún no han terminado. Todavía no han terminado del todo. Croacia vuelve a marcar ahora y habrá algunos corazones franceses débiles. Sugerimos que deberían haber sacado un córner de ese.

Brozovic por Strich. Pavard no perdió de vista el balón. Varane lo deja fuera a Giroud. Hay que hacer otro cambio. Visto el tanto del Kia. Quedan unos 7 minutos de juego. Modric. Por Brozovic. De nuevo, fuera por Varane. Oportunidad para que Mbappé se vaya y lo hace. Y Vida se retira y Loren se retira. Mbappé se acercará a ellos y luego se escapará. Y Croacia puede ir por el otro lado. Croacia también va a hacer un cambio y meterá a otro delantero centro. Marco Pazza. Más truenos, más relámpagos. Tarde tensa, apretada y sudorosa. Karic. Strkatic. Entra en su campo por Pogba. El balón vuelve por Modric. Luka Modric. Van Perisic. Por Zulko, Modric. Por Loren sube por Witty. Quedan 10 minutos de juego, un gol en propia puerta, un gol de penalti, un gol regalado y 3 goles realmente buenos. Es una final de la Copa del Mundo que está dejando huella en la memoria. Sustitución porque va a ser una Copa del Mundo sin goles para Olivier Giroud. Quizás más valorado por su entrenador y sus compañeros que por toda la afición francesa. Pero seas quien seas, es innegable que ha dado hasta la última gota de sudor por la causa. Y deja su puesto a Nabil Fakir. Sustitución del número 3 de Croacia. Croacia 2 realiza un cambio que implica la retirada de su lateral izquierdo Ivan Strich y la entrada de Marco Piazza, en lo que solo puede interpretarse como un cambio descomunal, en el que Valo ahora forma parte de una defensa de 3. Con Perisic jugando de lateral izquierdo. Y Piazza operando desde la derecha. Rakitić. Karic Pisa no tuvo el primer toque lo suficientemente ajustado.

estiró la vuelta al campo de forma algo desorganizada. Pisa tenía 10 minutos para intentar marcar la diferencia, y se le escapó. Abashalo, de nuevo hacia adelante Pogba para Francia, despeje de vida. Rakitić. Falta de Pogba. Y se apresuran más de lo que el árbitro está dispuesto a permitir. Eso irrita a Perisic, que estaba por detrás. Rakitić enfureció. Y se entiende por qué cada segundo cuenta para los croatas.

Rakitić entra y Ir se abalanza con confianza. La saca para que Paul Pogba pueda recibir algo de tratamiento. Una jugada que los aficionados croatas interpretaron claramente como cínica tras la portería. Él y Manukić se sujetaron mutuamente. No pasó gran cosa.

Desde luego, ninguna falta de Pogba. Desde luego, ninguna falta sobre Pogba. ¿Todos están bien? Parte del ejercicio desde la perspectiva francesa era ganar algunos segundos.

Laughlin, Grasovic, Perisic, Rakitic. Varane se adelantó lo suficiente. Mbappé la cabeceó. Loren la recuperó. Rakitic vida, todavía tiene tiempo para Croacia. Psa. Bueno, es una idea encantadora, decepcionante para él. Pero Zulko no estaba en la misma página. Y a pesar de todo el maravilloso trabajo que ha hecho, puede que sus medallas sean de plata, no de oro. Kalic solo ha perdido dos partidos anteriores como seleccionador de Croacia. Este es solo su partido número 14, lo que supone un récord nacional de 83. Y puede que tenga buenas razones para recordarlo. Fakir, derribado por un Rakitic bastante desesperado.

Pogba empieza a pensar en el banderín de córner en lugar de en el gol. Aquí está fake. Sí que necesitó una especie de parada en picado. Ha salido desde el banquillo en los 7 partidos. Nabil Fakir. Y no es la primera vez que llama la atención.

Modric. Rosalco. Rakitic. Por Perisic. Vuelve a salir Lais. Nadie se alegrará más de oír el pitido final que el portero de Francia, después de la desgracia que le ha ocurrido y que pareció momentáneamente haber ofrecido una vía de regreso a Croacia. Pero ahora el tiempo corre muy a favor de Francia.

Modric. Loren, si va a pasar, tiene que pasar ahora mismo. Vida, Karic. Vida. Karic. Rakitic. ¿Por qué no? Bueno, quizá haya, ¿por qué no? Porque desde esa distancia no suele salir. Siempre se desvanece. Las esperanzas de Croacia se desvanecen. Sin embargo, una noticia extra que está a punto de sorprenderles es que el árbitro está planeando 5 minutos de tiempo adicional. Faka y Sonsi. Faka se escapó de Perisic. Pero no de Brozovic. Rakitic expulsado hacia Piazza. Senoká por Hernández. Loren. Ross. A Pogba, que recibió una falta. Golpeado por la frustración. La carrera más animada, la de los croatas. Dios mío, ¿sabes cuándo están ahí? Son una adición emocionante, una adición entusiasta a cualquier ocasión de fútbol internacional. Así que si se quedan callados, sabes que hay un problema. Intentan mantenerlo en marcha. Pero para la pequeña nación, esto podría ser demasiado grande. La entrada de Griezmann tiene a Tiso Eiling. Un tanto melodramática. No se retiró para el tiro libre. El árbitro ha pitado saque de banda de todos modos. Y para ellos, la fiesta ha comenzado. No para él. Sabe demasiado. Zagallo, Beckenbauer, de Saw. No es mala compañía mantener a los tres que lo han ganado en el campo y en el banquillo. Si Francia puede aguantar 4 minutos más de tiempo añadido, eso ayuda. Mbappé, Pogba junto a Paul Pogba. No encontraba una ruta para rodear a su hombre. Francia y la verdad habían cometido muy pocos errores, como era de esperar. Griezmann se aleja de Brozovic y tiene que superar a Velko, que no se sorprenderá en absoluto de ver al árbitro llegar con tarjeta amarilla en la mano. Griezmann no tiene prisa por levantarse. Desafíos que, en todo caso, le hacen un favor a Francia. O al jugador número 2, que tiene el balón. Ali da instrucciones simplemente para que Francia mantenga el balón si puede. Aunque aquí está Pogba y falla su tiro.
Un momento casi surrealista justo al final de la Copa del Mundo, cuando Francia, jugando para ganar tiempo, encontró a su gran centrocampista solo en el área y tomó aire fresco, así que Rakitic puede ir al otro lado y Sonsi ordena. No es el primer momento surrealista. Hoy ha habido algunos con V y un gol en propia puerta y el error más improbable del portero. Ha sido una final de la Copa del Mundo para todos, con todo. Y quedan 2 minutos.

y esas lágrimas empiezan a brotar. La sugerencia de VA de mano después de que Pogba fallara su tiro, pero nadie parece demasiado preocupado. Saben que está hecho. Perisic sabe que está hecho. El trabajo era evitar que tocara el balón y que ganara el trofeo. Último minuto. Vaya campaña para él. Vaya campaña para Croacia. De hecho, a veces han engalanado esta Copa del Mundo. Tan testarudos. Una negativa tan arraigada a perder. Dos o tres de los mejores jugadores de la competición, pero no van a ganar la competición. Y Francia está lista para alzarse como uno. Perisic. Cómodo pase de gaviota para Ugarice. Una atrapada que puede ganar el partido. ¿Preparados? Preparados, muchachos. Aquí llega vuestro momento. Es Fran que puede ganar el partido. ¿Preparados? Preparados, muchachos. Aquí llega vuestro momento.

case. De Bologhine a Beris, de Cal a Canchert a Shaman. El trofeo regresa a la tierra de G. El resultado final en el estadio Lishniki de Moscú. Francia 4, Croacia 2. Bajo la lluvia torrencial de Moscú, Francia es la campeona del mundo. Felicidades a Aye Blue.

¿Qué actuación pueden ofrecer aquí como underdogs contra Francia? Francia vuelve al equipo que venció a Perú en su segundo partido. Hugo Larice, uno de los 6 jugadores que descansaron contra Dinamarca, aquí vuelve. Paul Pogba también vuelve. Solo 4 hombres, Varane, Hernández, Ki y Griezmann, han sido titulares en todos los partidos en Rusia. Algunos se preguntarían si Nabil Fakia podría entrar en el equipo con su talento, pero se queda en el banquillo. Olivier Giroud vuelve a la delantera. Ahora del Chelsea. Por supuesto, la velocidad de Mbappé será importante, así como los instintos depredadores de Griezmann. Matuidi podría intervenir un poco para ayudar a lidiar con Messi. El árbitro es el respetado Alexandre Deiran. Lorise, el portero. Gatey está a cargo del sistema de videoarbitraje que se utiliza por primera vez en la fase eliminatoria. Por supuesto, aquí Argentina solo hace un cambio respecto a su dramática victoria sobre Nigeria, dando a Cristian Pavón de Boca Juniors su primera titularidad en el torneo, y dejando fuera a Gonzalo Higuaín. De nuevo, 4 de los jugadores del equipo que estás viendo jugaron en la final hace 4 años. Messi, Javier Mascherano, Enzo Pérez y Marcos Rojo. Messi, por cierto, es uno de los 5 jugadores argentinos que están a punto de recibir una tarjeta amarilla por sanción, por lo que podría perderse los cuartos de final si las cosas se tuercen hoy. Podría haber una tanda de penaltis entre 2 de los mejores delanteros del mundo. Griezmann, que ha declarado que se queda en el Atlético de Madrid a pesar de todas las especulaciones sobre un fichaje por el Barcelona, donde podría haber jugado con este hombre, Leon Messi, pero ese no será Messi, que nunca ha marcado un gol en las fases eliminatorias del Mundial en 7 partidos, lo cual es realmente extraordinario, pero tampoco Cristiano Ronaldo. Francia nos dará la bienvenida con su camiseta azul aquí en un enfrentamiento.

enfrentamiento de proporciones potencialmente épicas entre dos ex campeones. Francia lo ha ganado una vez. Argentina, dos. Desafío temprano con Griezmann. Tago, el elegante lateral izquierdo de Argentina, está haciendo carrera por el equipo.

recogida por Pogba. Mati se la devuelve a Pavard, que ha sustituido a Sibe como lateral derecho en este torneo. Una carrera tardía por los raíles del hombre estrella. Mira cómo lo hicieron contra Dinamarca. Pero eso fue solo para descansar. ¿Quién está de vuelta aquí junto con varios otros? Aquí está Mbappé. Para Pogba. Siempre se esperaba mucho de él, por supuesto, en el centro de las cosas, y Didier Deschamps, que capitaneó a Francia a la gloria de la Copa Mundial en 1998. ¿Puede hacerlo también como entrenador? Está bajo un poco de presión en casa. No todos son sus fans. Creo que necesita hacer algo grande, ya que este equipo fracasó, por supuesto, en la final de la Eurocopa 2016 contra Portugal. Con Messi. Su primera participación fue interesante ayer. Tendremos que tomar ciertas precauciones, una buena forma de decirlo, para lidiar con Messi. Otoendi jugando para Argentina. Mikardo en esa posición de lateral derecho. Un jugador muy experimentado y canoso del Sevilla. Campaña también en la defensa central. Otamendi y Rojo tienen esos roles atados entre ellos. Se cedió el balón y luego Pogba hizo lo mismo. Quizás incluso un poco de nervios para estos grandes jugadores. Benega recibe una falta de Pogba. Tiene que tener cuidado con sus pasos. Es uno de esos jugadores que tienen una tarjeta amarilla. Jorge Sampaio ha escrito rumores de un motín en el campamento. Hubo algunas historias de que Messi y Mascherano se habían encargado de elegir el equipo, incluso lo que parece difícil de creer. Aquí está Messi. El árbitro Muidi tendrá que tomar medidas aquí, si Messi va a recibir el trato de un jugador francés tras otro. Ya lo has visto en el pasado. Tiene experiencia. Este podría ser el nombramiento más importante de su carrera hasta la fecha, diría yo. Él mismo fue jugador, y su padre también fue árbitro.

Venega, el hombre cuyo pase preparó a Messi para ese maravilloso gol contra Nigeria. Puede ser un jugador importante en el mediocampo. Abra realmente sabe elegir un pase. Hay otros días en los que también suele fallar un poco. Es importante que hoy esté en su mejor momento. Parece que Messi está jugando solo arriba, con un centro del campo de 5 hombres detrás de él. Intentando dejar a Di María por detrás. Me pregunto si iba a dar el primer toque. Debería haberlo llevado por delante del defensa, pero decidió no hacerlo y todo se queda en nada. El pase de Rojo fue desperdiciado por Di María, cuyo único gol en la Copa Mundial llegó en esta fase hace 4 años. Y Suiza. Minuto 118. Ben. Lo regaló. Y fue rápido, pero no tanto. No pudo contenerlo.

Argentina lo desvió hacia adelante, que parecía tener dificultades para encontrar la combinación adecuada. Maestros de la política arriesgada también en la fase de clasificación, donde necesitaron un triplete desordenado en la última jornada para clasificarse para la fase final de la Copa Mundial. Y aquí estaban a 4 minutos de quedar eliminados la otra noche. Marcos Rojo, del Manchester United, logró un remate sublime del que cualquier delantero se habría sentido orgulloso. Creo que fue la carta definitiva para salir de la cárcel. Ese Rojo ahora tiene el balón. Ahora Vanega le pasa el balón en ángulo a Paván. Hoy es su primera titularidad en el torneo. Querían un centrocampista extra para lidiar con Francia. Y él está en el banquillo. Mbappé ahora corre hacia el corazón de la defensa argentina. Y habrá un tiro libre aquí en una posición peligrosa a unos 25 metros. Y ahí estaba la carne en el sándwich. La emocionante entrada de Kylian Mbappé a Mascherano aseguró que no llegaría más lejos. A Griezmann podría gustarle esto. ¿También está ahí?

El único gol de Griezmann hasta ahora en este Mundial, penalti, pitado por el árbitro asistente de vídeo o con su ayuda al menos en el primer partido contra Australia.

es de Griezmann. Está bien. Está muy bien. Y hace sonar el travesaño, que todavía se está rompiendo. Dios mío. Realmente fue un gol magnífico de Antoine Griezmann. Griezmann otra vez. ¿Volverá a la vida en las fases eliminatorias? Hernández se ha abierto paso en este mundial. Muy juega justo delante de él. A veces se congestiona un poco en el mediocampo. Recuerden que esto se tiene que resolver de una forma u otra hoy, si es necesario, con tiempo extra o la temida tanda de penaltis. Quizá no sea algo temido por todos ustedes. Son neutrales. Pueden esperarlo con ansias. Supongo que Carlos la lanzará hacia adelante. Pérez en la línea para Messi. Lo ideal es jugar un poco más y buscará un poco de apoyo de uno de los centrocampistas. ¿Cuál de ellos se aventurará hacia adelante o incluso se le adelantará en ocasiones? Aquí está Messi. Esta vez el árbitro no dice falta. Creo que podría recibir el tratamiento hoy. Por supuesto, mucha gente tenía planes para él, pero a lo largo de su carrera, ha logrado desafiar esos planes. Mbappé realmente tiene un cambio de ritmo. Lo está demostrando aquí. Miren esto, la potencia de Mbappé, ahí atrás. Esperen un minuto. Es penalti. Es penalti para Francia. El árbitro iraní no tenía dudas. Y también hay tarjeta amarilla. Solo es amarilla. Argentina se queja. Pero no pudieron con el ritmo vertiginoso. ¿De quién Mbappé? Bueno, esta es una de las grandes jugadas de este mundial. Esta carrera en solitario. ¿Cuánto ha recorrido? 70 metros allí. Bueno, puede que el primer contacto sea fuera, pero continúa dentro, ¿no? Simplemente lo están comprobando para asegurarse de que, por supuesto, es una de esas jugadas. La comprobación ha terminado. La decisión del penalti se mantiene. Pero eso es lo que se llama una llamarada. Mbappé decidió que iba a encargárselo todo. Rojo lo detuvo ilegalmente y también vio una amarilla. Estoy seguro de que Griezmann se enfrentará. A este portero Franco Armani, que debutó con Argentina la otra noche. Han tenido un verdadero problema con sus porteros. Debido a la lesión de Sergio Romero, el titular. Vaya momento para Armani. Y para él, Antoine Griezmann.

Hay una falta original fuera, pero continúa adentro. Griezmann nunca pareció dudar. Es un jugador de grandes partidos. Máximo goleador de la Eurocopa 2016. Ahora lleva 2. También consiguió 2 en la final de la Europa League con el Atlético cuando la ganó hace unas semanas. Francia ganó a Argentina por 0-0, aquí en este choque de pesos pesados en los octavos de final. Simplemente una jugada fabulosa del joven de 19 años, Kylian Mbappé. Es solo su 6º gol con Francia. Aquí tenemos a Rojo. Ahora, Mardo del Sevilla haciendo una carrera de avance. Y continúa con ella también. Marcó un par de goles en la clasificación. Ricardo viene ahora desde atrás. Rojo ha visto las dos caras de la vida como futbolista aquí en este mundial. Héroe la otra noche y actualmente villano para Argentina. Griezmann ahora es Gerano quien cubre el centro del campo. Hizo un mundial maravilloso hace 4 años, pero ahora tiene 34 años y está jugando en China. Aquí está, ahora con el balón. Tan experimentado que ha batido récords con su país. Ricardo en el interior. El pequeño toque de Messi solo puede crearle un momento. No hay forma de que el jugador del Japón Junior que está ahí, que ha sido convocado, acabe en el campo. Francia nunca ha perdido cuando Antoine Griezmann ha marcado. 16 victorias, 2 empates. Es una tendencia y una estadística interesante, pero, por supuesto, todas esas rachas terminan en algún lugar. Argentina se ha abierto paso en los corners antes que Mendy. Muy impresionante para el Manchester City en su campaña ganadora del título este año. Marcado. A Di María. Se dará uno. Di María no es bueno. No supera el primer defensa. ¿Con qué frecuencia ves eso? Es bastante obvio que le han dicho a Mbappé que corra duro contra esa defensa cada vez que tenga la oportunidad. La defensa argentina ha sido objeto de cierto debate en la previa del Mundial. Recibieron 6 goles contra España y 4 contra Nigeria. Gano. También a Mendy. Pérez para siempre.
y el pobre centro fue fácilmente cortado por MT, que se habrá enfrentado a Messi varias veces, en el campo de entrenamiento, por supuesto, en los partidos de práctica del Barcelona. Pero esperen un minuto, Mbappé lo tiene de nuevo por detrás aquí ahora. ¿Ha encontrado otro momento allí? Toque. Justo en el borde. Tarjeta amarilla para el defensa. Esa fue otra jugada muy reñida. Simplemente no pueden hacer frente a Mbappé. Tienen el lado equivocado. Sí, la falta está justo fuera, ¿no? Le da a Francia otra oportunidad. Pero este joven es sin duda la estrella del espectáculo hasta ahora.

ha marcado este save fuera del área

Más peligro se avecina para Argentina aquí. Una o dos señales para los otros equipos en este mundial, de que Francia está empezando a subir de marcha. Va a hacer falta algo especial para subir y bajar desde ahí. Ha aparecido. No iba a caer.

no han perdido un partido de la Copa Mundial en el que hayan marcado primero desde 1982, fue contra Polonia. Venega es el tipo de jugador que podría tener una llave. Ese desvía el balón en el camino del hombre severo.

Aquí es donde podrían desear tener la fuerza aérea de Gonzalo Higuaín. Los defensas, por supuesto, son bastante útiles. Ahí arriba está Otamendi. Y a los árbitros les han dicho que no quieren demasiados empujones y choques. Es más fácil decirlo que hacerlo. Buena defensa. Pogba ganó ese cabezazo importante en el segundo palo para Francia.

a través de este título. Disfruta de los trofeos donde quiera que vaya. Títulos en el Leicester City, por supuesto, y en el Chelsea, y la FA Cup este año para el Chelsea. Sigue conduciendo un Mini, fíjate. Creo que se podría decir que es un jugador con los pies en la tierra, ya que Blaise Matuidi le quitó el balón. Creo que Matuidi tiene ese trabajo allí, simplemente repleto y llenando esa zona donde a Messi le gusta recibir el balón. Ese tipo de canal derecho interior es lo que piensa Messi siempre que juegue tan lejos de la portería. Mbappé otra vez. Ha sido un comienzo eléctrico por su parte. No se ha pitado ninguna falta. Mbappé se queja. Creo que vamos a tener más de lo mismo de Mbappé. Ahora sabe que tiene a algunos de estos defensas en el suelo. Mascherano. En el canal. Buen portero. Bien jugado por Lisa. Pérez. Pepe cayendo y sin duda tiene un golpe en la cara allí, que podría ser algo que el árbitro asistente de vídeo quiera mirar. Un brazo suelto, ¿no fue el de Enzo Pérez? Parece que han decidido adoptar una visión holandesa al respecto.

Griezmann quería demasiado esa vez, y Nastiano no iba a dárselo a un jugador del Liverpool y del Barcelona. Mira eso. Argentina ha tenido el 69% de posesión. No les está haciendo mucho bien. Mais no ha tenido que hacer ninguna parada hasta ahora. Cerca de pico hacia Di María. Necesitan que haga una exhibición estelar hoy. Ángel Di María. Aquí está Griezmann. Lleno de movimientos inteligentes. Movimientos muy inteligentes. Se ha librado de rojo. No ha podido cortarla hacia Muidi. Estaba llegando al primer palo, pero se ha metido en la jugada. Aquí está Antoine Griezmann. Daniel Pico. Ahora Di María. En cada partido de clasificación lo hizo y Di María. Aquí para Pavón. Ahora marcado. Nazano. Pavón. Por Yuka Hernández, que está empezando a apropiarse de esa posición de lateral izquierdo. Y han decidido que Benjamin Mendy, que de todos modos no está en forma hoy, no está lo suficientemente fino para este mundial, después de su larga ausencia por una lesión en el cruce. Justo enfrente de Gou reclamando una mano aquí. Fue la carrera de Ricardo. Cree que el balón ha sido tocado. Veamos si tiene razón. Es el único que lo reclama ahora. Interesante. ¿Es el balón en la mano o hay algún movimiento de MT que pueda convencer a alguien en la oficina de V de que fue deliberado? Parece que la respuesta es no. Pogba a Mbappé. Avar volvió a pasar zumbando por delante de la portería y Giroud no pudo controlarlo. Y también tuvo algo de espacio. Él lo sabe.

Kanté se dirige a Mbappé, que pensó que había desviado su carrera. Kanté casi lo atrapa también. Andy la juega abierta. Lionel Messi se ha mantenido tranquilo hasta ahora. Creo que será mejor que hagamos hincapié hasta ahora. Gabriel Mercado. Creo que Argentina imagina que puede diseñar una o dos sobrecargas por ese lado derecho de la defensa francesa. La mayoría de los ataques vienen por ahí. Un pequeño triángulo de Pavone, Pérez y Micardo. Sentititwidi la deja abierta. Demasiado preciso, sin embargo. Jorge S. Powi es su último partido en el cargo. Las grandes cosas con Chile han sido jugar de forma muy atractiva y con un estilo de presión alta frenético con laterales voladores, pero parece que los jugadores no hacen lo mismo con Argentina, y eso ha sido parte del problema. Ahora aquí está Messi. Pavone. La defensa francesa solo ha encajado un gol hasta ahora, en este mundial, y fue de penalti. Pogba recorriendo el centro del campo y comiéndose el terreno. Mbappé. Esta vez logran detenerlo con Dago. Mi excelente defensa lo hizo bien. Francia se encontraba en una posición cómoda después de media hora. Uno arriba. Podrían haber marcado otro también. Giroud ganó el cabezazo. Aquí está Griezmann. Este parece peligroso. Rotura total de la comunicación entre Griezmann y Giroud. Realmente estaban sintonizados con diferentes emisoras de radio. Desan haciendo todo lo posible para intentar parecer relajado, pero sin lograrlo del todo. Creo que es justo decirlo. Francia pasa. Se enfrentará al ganador del partido entre Uruguay y Portugal el próximo viernes. No creo que debamos adelantarnos. No en este mundial. Panega. Buena presión sobre el balón. Pogba, un desafío extremadamente muscular sobre él. Solo me pregunto si esto podría desbordarse un poco. Absolutamente han tenido bastante suerte de escapar de la amarilla, diría yo.

Pepe acaba de firmar un nuevo contrato de 5 años con el Barcelona, que según se informa, tiene una cláusula de rescisión de 500 millones de euros. En otras palabras, no están vendiendo. Buena batalla allí con Eli Mandy.

Francia nunca ha perdido una eliminatoria de octavos de final en la historia de los mundiales, y cuatro veces ha llegado a esta fase. Suele ocurrir con Francia, de abundancia o escasez en su historia de la Copa del Mundo, llega a la final o tiene largas rachas de todos modos, o es una calamidad total en 2002, mientras que los campeones defensores ni siquiera marcaron un gol en 2010, el motín de los jugadores en el Cabo de Sudáfrica, en casa, en desgracia. Muchos jugadores sancionados todavía sienten el trauma de aquello 8 años después. No queremos que algo así vuelva a ocurrir. Pogba cabeceó hacia Griezmann. Mejor entendimiento entre los dos. Los dos Kimmen arriba para Francia. Kanté ganó como suele hacer. Giroud atrapó un poco tarde al extremo inferior para mí. Debería ser el tiro libre de Argentina. Ambos jugadores lesionados. Nadie se detuvo. Llegó primero. Luego sintió los inicios de Olivier Giroud. Antes con Ronaldo y Monte. Claramente se siente animado esto ahí fuera. No creo que esperes algo diferente. Han estado iluminando la ciudad de los hinchas argentinos. Varios miles de los cuales han venido aquí sin entrada. Solo quieren estar cerca del partido de alguna manera y probablemente verlo en los bares. Y en la calle principal de Kazán, que es una larga fiesta callejera, es realmente un lugar muy agradable para los deportes. Rubén Kazán juega aquí. Ha tenido campeonatos mundiales de natación y esgrima en los últimos años. Playas junto al río. Messi rápidamente bajo presión de nuevo. Ronaldo. Pavón. Messi retrocede cada vez más por el momento. Ahora está haciendo una carrera. Ahora es Messi el que entra en el área y se va al suelo. No hay apelación. No esa vez. Hubo una pequeña carrera rápida. No lo detuvo ni por un segundo. Messi es el único hombre en la historia de la Copa Mundial que ha marcado siendo adolescente, veinteañero o treintañero. Ahora. El balón ahí en el lado opuesto es de Pavone. Gran jugada de Alindi. La lee, recoge el balón y busca preparar un ataque. Todavía podría haber algo. La mantiene en juego. Y este centro es una decepción al final.

Argentina seguirá creyendo que puede volver a meterse en esto poco a poco. Aquí está Messi. Buena carrera. Pavone otra vez. Ese centro es mejor esta vez. Pavar cruzando. Lugar correcto. Momento correcto para él. Ahora Griezmann. No pueden estar demasiado entusiasmados con Argentina, persiguiendo este empate, porque Francia tiene jugadores para explotarlos en el contraataque. En particular, Mbappé con su velocidad olímpica,

hacia Titi, una de las dos mejores parejas de defensas centrales que diría yo en la Copa del Mundo. Varane y Titi ahí arriba. Preciosa jugada de Griezmann, Pavard, Gries y Giroud atacando el primer palo en busca de un cabezazo espectacular. Buen trabajo por la banda derecha de Francia. Definitivamente, Griezmann está de lado quitándole el balón a Messi. Esa es la señal de la ética de trabajo que Antoine Griezmann, de entre todos, era el jugador que defendía. Hay algunos entrenadores que no quieren que sus delanteros hagan entradas porque no son famosos por hacerlas bien. Messi ahora lo hace. Empieza a tener un poco más el balón aquí. Messi ahora, como era de esperar, en las estadísticas que nos dan después de la fase de grupos, está entre los 3 o 4 primeros en intercepciones realizadas en este torneo hasta ahora. Es su valor en el oficio. Entradas, intercepciones, interrumpen la jugada. Aquí llega el córner. Pavard con un pequeño toque.

es Nicolás Tajico. Ava, Di María, vaya jugada, vaya remate, empate de Argentina, es Ángel Don María, con el gol más dulce. Absolutamente molesto entre los hinchas argentinos. No hubo nada que Hugo Lice pudiera hacer al respecto. Una sonrisa suya tratando de calmarse. Bueno, Ángel Di María no había estado realmente en este partido, y luego esto. Casi había dejado una estela de vapor. Solo su segundo gol en la Copa Mundial. Vaya momento para marcarlo. Diego Maradona lo celebra como siempre solía hacerlo cuando jugaba. La gente ha estado preocupada por su salud al ver sus fotos en esta Copa Mundial. El otro día escuché la respuesta que le dijo al periodista: oye, estoy vivo. Y puede que se sienta un poco más vivo después de eso. Argentina vuelve a la carga. Messi casi intercepta el balón. Mascherano recibe una tarjeta amarilla. Y se perderá los cuartos de final si Argentina llega allí. También sería una gran pérdida. Bueno, por un momento, sus pies se despegaron del suelo. Ha habido uno o dos desafíos así. Básicamente decidió: mira, no puedo preocuparme por eso. Voy a hacer mi trabajo allí. Pero Mapi podría tener algo que decir ahora. Y menuda manera de empezar la fase de eliminatorias. Primer disparo a puerta de Argentina. Gol 1-1,

buen partido. Otra cosa es si puede seguir en el campo. Ya es el tercer jugador argentino que recibe tarjeta amarilla. En 1990, llegaron a la final con unos 4 jugadores sancionados. Fue un partido terrible, sinceramente, contra Alemania Occidental en aquel entonces. 2 jugadores expulsados en la final también. Y de repente hay más confianza en Argentina. Ahora. Argentina ha ganado 6 de sus 7 eliminatorias de octavos de final en la historia. Solo Rumanía les ganó en esta fase en 1994 en un emocionante 3-2. ¿Empezará esto a crispar un poco los nervios de los franceses? Este ya es un partido de muchos estados de ánimo. Pogba se encargará de marcar. El tiempo ha volado en esta primera parte. Vamos a tener 2 minutos de tiempo añadido al final. Habrá algunos moretones en los vestuarios después. Estaba totalmente decidido a no pasar. Y esto merece la pena volver a verlo. Puede que veas unas 10.000 repeticiones de Di María antes de que acabe el Mundial. Es uno de los goles del torneo. Gran gol. Alegría nupcial. María viene de la mejor temporada goleadora de su carrera, con sus 21 goles en el Paris Saint-Germain. Ha sido una carrera distinguida, aparte de una mala racha. El Manchester United, y probablemente hubo razones allí, así como que entraron a robar en casa hasta que se solucionó. Aparte de una pelea con Louis van Gaal, el entrenador en ese momento, Kanté, de Francia. Hay una determinación férrea en Argentina aquí. Sean cuales sean los problemas que hayan tenido en este mundial, y ha habido algunos. Cuando se han puesto esa camiseta, las cosas suelen pasar. Mbappé o Griezmann están escabulléndose de los rivales. Claro. Le da una palmadita en la cabeza.

Me pregunto si este podría llegar hasta el final. Sin duda, ha llegado hasta la mitad. Ha sido intrigante. Ha sido apasionante. Kylian Mbappé, soberbio en la primera parte del partido, no pudieron hacerle frente. Griezmann marcó de penalti. Angel Di María, sin embargo, igualó memorablemente. Un hermoso remate desde casi 30 metros. Empate 1-1 en Jalime. Y aún queda mucho drama por delante. Argentina, con sus famosas franjas azules y blancas, nos pone en marcha al inicio de la segunda parte. 1-1 aquí. Los últimos 8 campeones del mundo encabezaron su grupo en la primera fase de la Copa del Mundo. Es una línea notable. Eso es ventaja. Francia, que sabe realmente liderar el grupo C. Argentina es segunda de su grupo con 4 puntos. Uno o dos equipos se fueron con 4 puntos. Aquí está Facio. Pérez. Ahora Gabriele Mercado. Leon Messi. Mira cuántas camisetas azules hay a su alrededor. Aunque ya está acostumbrado. Como esa vieja frase del campeón mundial de los pesos pesados Mike Tyson. Todos tenían un plan hasta que les di. A veces debe sentirse un poco así. Quizás un tiro libre. Steve Maria buscaba hacer magia y lo derribó. El larguero lo agarra de la camiseta. Y luego lo derriba. No se puede discutir con eso. Ese gol realmente podría revivir a Di María. Quizás realmente haya revivido a Argentina. Va a aprovechar esto. Una vez más, hemos visto esto muchas veces. El árbitro ve los empujones y los codazos. No va a pitar el tiro libre hasta que no haya amonestado a los jugadores involucrados. Omega lo cobra, llega muy lejos, llega a Messi con su famosa zurda, lo desvía y Argentina se adelanta. Bueno, esto es algo increíble. Messi marca en las rondas eliminatorias de la Copa del Mundo por primera vez y van a atribuirle el gol. Hizo falta un gran desvío en el camino. A Argentina y a esos aficionados no les importa. Es un giro extraordinario aquí. No se despejó bien. Messi lo remata. También recibió otro toque de Mercado en el camino. Va a marcar el gol. Intenta apartar el pie. En cambio, marca. De vuelta de entre los muertos en este mundial, Argentina. Se va Mbappé. Y luego más mano a mano para detenerlo. Cae al suelo porque le van a sacar otra tarjeta a uno de los que le bloquearon el paso. Es Benega quien recoge la tarjeta. Es uno de los que no llevaba amarilla antes. Di María lo intentó.
Claro que hubo contacto al final de 4, cuando ya no había nada en el suelo. Demasiado roce para el árbitro. 4 amarillas para Argentina. Y van ganando. Van ganando 2-1. No se veía esto en los primeros compases del partido. Mirad lo alta que está la línea defensiva de Argentina. Puede ser un partido peligroso. En cambio, bajan por la banda. Mbappé es interceptado por Mascherano. Francia tiene la determinación de remontar. Hernández. Guarano de nuevo. Está haciendo un partido realmente bueno en ese mediocampo, liderando con el ejemplo. Batalla de supremos. El equipo de Desan en problemas.

La afición argentina a pleno pulmón por el momento. Kazan se siente como uno de... Hernández. Rafael Varane. Mbappé. No quieren que desaparezca del partido. Pogba busca inventar algo para Griezmann. No, nada en ese momento. Este es el gol otra vez. El golpe de Messi y juro que Ronaldo intenta quitar el pie del camino. Y tuvo muy buenas consecuencias. Simplemente lo amortigua y lo envía al fondo de la red. Su cuarto gol para su país que Gabriel ha marcado. En un año. Conte. Mismo gol

No hay duda. Me pregunto por qué no hubo una tarjeta amarilla por esa entrada. Contraataques para Argentina y ninguno para Francia hasta ahora. Cualquier tarjeta amarilla simple que quede, se eliminará en una amnistía después de los cuartos de final. Después, no antes del partido. Otra vez, tiro libre.

Messi adelanta a Pavone, que no acierta en esa ocasión. Gran ocasión para Cristian Bacca Jr., que solo está disputando su noveno partido como internacional. Una elección sorpresa para este partido. Parte de la táctica ideada por Sam Harry con solo Messi arriba en una zona del mediocampo más concurrida. Un poco repletos. Tres de ellos en el centro. Impidiendo que Francia desarrolle cosas en esa parte media del campo donde puede estar. Hasta ahora ha funcionado. También. Titi la pasa hacia adelante. Griezmann. Aquí hay un error. Griezmann puede entrar, aunque no ha conseguido dirigirla hacia adelante al final. Ah, Argentina casi ha pulsado el botón de remate suave. ¿En qué estaban pensando? Giroud la desvía, y luego Facio, el suplente, la pasa más allá de Armani y Griezmann, y Facio también tira de la camiseta de Griezmann.

no es suficiente para interesar a los... Me han dicho que no hay control. ¿Es lo que nos dicen desde la central? Con el encabezado. Ando Conte.

Francia con la plantilla más joven del torneo. Argentina con la plantilla más veterana de las que se han quedado hasta ahora. Pavar. ¿Qué te parece? Glorioso. Iguala a Francia en lo que está resultando ser un partido bastante sorprendente. Ni siquiera podría haberlo soñado. Bueno, eso ha sido sensacional. Messi no se lo puede creer. Supongo que Pavard no puede realmente marcar a este lateral derecho, que era el número 2, hasta un par de semanas antes de este mundial, y entonces ocurre esto. Vuelve a marcarlo. Con un giro en la parte exterior de la bota. Simplemente tremendo. Su primer gol con Francia y uno que recordará cuando tenga a sus nietos sentados en sus rodillas. Bueno, te preguntas qué será lo siguiente. 2-2. Mucha gente piensa que este será un partido

Reñido, tenso y difícil. Ambos equipos han ido por delante. Ahora están empatados de nuevo. Pase a Mendy para Wenger. Ben muestra una gran fuerza en la parte superior del cuerpo. ¿No se va a sorprender? Sí. Pérez lo desvía. Ahora Di María hace esas carreras rápidas de las que es capaz y luego Varane desvía el balón. Siempre luce tan elegante de esa manera. Rafael Varane, que ahora es el defensa más joven en ganar 3 títulos de la Liga de Campeones. Di María vuelve a girar a Varane, que se le escapa y va al suelo queriendo un tiro libre que no consigue.

Ahí está de nuevo el gol del par. Un gol de una fuente extremadamente improbable. Uno con una cierta Yanis. Oh no. Mira esas caras. Eso es lo que están pensando. Imagínate qué pasa. Ahora han sido gritones en ambos lados. Bueno, no en ambos lados, ambos en la misma portería, pero en ambos países competidores. El esfuerzo de Di María y luego Pavard lo iguala realmente. Aquí está de nuevo con el balón ahora, hace un par de temporadas jugando en la segunda división en Alemania con

Moni pasó mucho tiempo allí. Realmente está en lo más profundo. Ese es el portero cuando necesitas un segundo partido. Tweedy con el cabezazo. Un aterrizaje desafortunado.

Mendić abriendo el balón. Lo puso en el equipo del año en la Premier League por sus compañeros profesionales, lo cual es todo un galardón. Otamendi. Messi habría querido ese gol, pero definitivamente es marcados.

Acaba de pasar la hora de juego. 22. Gran partido aquí. Más pases de Argentina. Más precisión en los pases de Argentina. Goles igualados. Samuel Titi irrumpió en la selección francesa en la Eurocopa 2016. Pogba. Buen balón. Hernández se gira. Y hubo Moody y un Ozzy en este juego de sube y baja. 3-2 arriba. Los chicos prodigio anotaron dos de ellos. Un Lionel Messi desolado. Simplemente una montaña rusa de emociones en Kazán. Perdón. Solo uno, por supuesto, para Mbappé. Estuvo muy involucrado en ese primer gol, pero realmente le dio, y Armani le dio algo, pero no lo suficiente. Simplemente sale del interior del guante allí y dentro. Pero tal vez sus pies podrían haber hecho un mejor trabajo. A Mbappé no le importa. Ahora está en la hoja de goles, a pesar de que intenté darle el otro. Ha habido mucha agonía para Leo Messi y Argentina. También perdió una final de la Copa del Mundo en la Copa América. Incluso se retiró durante unos días diciendo que no volvería a jugar, no podría superarlo. Y bueno, tal vez este sea otro capítulo en un mar de desamor. Pero todavía hay tiempo para más giros en la trama. Messi. Aquí está de nuevo. Tal vez esté de humor para intentar hacer algo al respecto casi por sí solo, como hizo a menudo Diego Maradona en 1986, en el triunfo de Argentina en México. Ahora es tarea de Sergio Agüero sustituir a Enzo Caseta. Delantero adicional para Guerrero, que criticó abiertamente al entrenador después de la mala derrota contra Croacia en el grupo. Podría ser una de las razones por las que fue descartado del equipo y ha caído en desgracia. El hombre del Manchester City está ahí ahora. Ya ha marcado su primer gol en un mundial en este torneo. Messi vuelve a marcar. Pava bloquea. Todavía queda un cuarto de partido. Este partido extraordinario. Aquí está Gerano ayudando a retomar la carrera de Pavone y a marcar. Grande y fuerte. Cierra la puerta en el medio.

Amendi se ha ido al lado izquierdo de la defensa central donde jugaba Rojo para dejar entrar a Facio, que es donde está más cómodo, su defensa central derecha. Ese es Gerano. Está jugando su partido número 20 en la historia de un mundial con Argentina. Ya está a uno del récord de 21 de Diego Maradona. Este es el gol de Mbappé. Segundo del torneo. Cuatro de sus seis goles con Francia han sido en suelo ruso. Marcó un par cuando Francia ganó aquí en Rusia en un amistoso hace unos meses. Buen balón de Muidi. Giroud saltó aquí. Mbappé marca otro. 42 y ahora Francia realmente tiene el control. Magnífica. Asistencia de Francia. Qué respuesta tan contundente de los franceses al ir perdiendo 2-1. Han marcado 3 goles desde que el portero lo lanzó originalmente. Desde todo el campo, este último balón de Giroud es tan sordo que Mbappé no iba a fallar. Simplemente una magnífica jugada francesa, desde todo el campo, como lo escribirían todos si estuvieran diseñando un gol de ensueño. Ahora tiene que hacerlo en este partido. Y también ha ganado ese balón.

aquí Mascherano. ¿Eso dejará a Argentina en ridículo? Cavone. Buen balón para Olivier Giroud. Su pequeño cabezazo de banda abajo. Ahora todo está pasando para Francia. Pogba avanza por el centro del campo. Sigue lanzándolo. También encontró un buen balón. Giroud. Empieza a parecer temporada abierta. Es otro balón precioso para Giroud otra vez. Messi. Francia está empezando a encenderse ahora. Dos goles de ventaja. Podrían sentir que tienen un poco de agua clara. Esa salva de tres goles bien podría dejar sin fuerzas a los argentinos. Hay que decir que han jugado un papel fundamental en las escenas que hemos presenciado aquí en un día extraordinario del Mundial. Matuidi va a recibir una tarjeta amarilla y eso le va a dejar fuera de los cuartos de final. Por eso está tan muy disgustado. Tienen un procedimiento disciplinario bastante duro. Dos amarillas y te pierdes un partido. Messi no tiene opción, pero Kenia ha sido ilegal. La saca muy rápido. Aquí le ha tocado a Ava Benar. Di María la ha cortado. Y Pavar ha visto ahora una tarjeta amarilla. Dos en cuestión de segundos para Francia. Pavar y el señor.

ha pasado por Di María después de que el balón se fuera. ¿Y si Argentina volviera a robar una aquí? ¿Quién sabe cómo terminaría la historia? La va a aprovechar. Ha metido el puño, ¿no? Solo quería tocarla. Tienen una oportunidad, porque aquí estamos 2-1 por un momento. 3-2. ¿Podrán hacerlo bien? Mbappé. O una cosa o la otra. No parece que haya pasado tanto tiempo desde que Kylian Mbappé era solo un niño en el Mónaco. Hemos oído hablar muy bien de él. Jugó un papel importante en su victoria final en Francia. Ahora también es un jugador enorme para su país. ¿Lo hemos visto aquí hoy? El tiempo de Twiniest marca el tanto. Llegó hacia Pavón. Angolo Conte.

Di María vuelve a entrar a Argentina, pero Tweedy vuelve al portero. Marcado gana el mano a mano. Se avecina un cambio para ambos equipos, por lo que parece. Ahora, Corantoiso va a entrar por el Bayern de Múnich. Por Argentina y Maximiliano Meza, que será introducido por Argentina, aparece bastante aquí arriba, mientras que ahora sale. No quieren arriesgarse a que le saquen una segunda amarilla en este partido, lo que los dejaría con 10 hombres. Así que probablemente sea una decisión inteligente. Creo que sabe el resultado. De Muini. Es Pogba. Es otro que está muy metido en la cabeza, que le puede salir una tarjeta amarilla de suspensión. Pogba en el minuto 40 podría haber sido detenido aquí. Podría haber tenido un tiro libre, pero el árbitro no lo cree así. Kiko lo está sujetando de verdad, ¿no? Por cierto, ya le han amonestado. Minuto 42. Queda un cuarto de hora. Mbappé se convierte en el primer adolescente francés en marcar dos goles en un partido de la Copa Mundial desde 1958. Ese era un tío llamado Griezmann. De Pelle. El primer adolescente que nadie debería corregirme fue Pelle. En marcar dos goles en un partido de la Copa Mundial. Pogba a Pavard. Gran carrera desde el lateral derecho. Tiro libre. Que lo detiene. Recuerda que también ha tenido una tarjeta amarilla en este partido. Así que estamos jugando un poco con fuego. Creo que el árbitro ha decidido que no había suficiente en ese Griezmann. Giroud ganando el cabezazo. No parece lo mismo Francia, cuando Giroud no está ahí para ser el hombre objetivo. Ahora Nández. Francia parece estar relajándose un poco. Desde luego, no era el caso hace media hora. Griezmann se pone por detrás aquí, y Armani ha hecho un buen trabajo esta vez.

0: solo 3 goles para Francia en la fase de grupos. Ya han marcado 4 en este partido. Simplemente
1: va a rebotar. Esa es la señal que realmente quieres de un equipo que está haciendo un buen papel en un mundial, que mejore a medida que avanza, sobre todo en las fases eliminatorias, que coge impulso. El caso clásico de eso fue Italia en 1982, que no estaba jugando nada bien y de repente volvió a la vida, eliminó a Brasil en uno de los grandes partidos de la historia de los mundiales y acabó ganando el torneo.

0: es Toronto. ¿Será este su último partido en un Mundial? Dentro de 4 años cumplirá 38. Este podría ser el canto del cisne.
1: Mesa no tiene forma de pasar. Parado. Ronaldo. Messi. ¿Podría tener todavía equipo? Ma desvió el balón, pero directo a los brazos de un agradecido Hugo Lloris.

Canio gana el cabezazo. Argentina acaba de encontrar a Francia demasiado caliente para controlarla. Mesa. Entra. Sigue consiguiendo. Messi. Messi otra vez. Mascherano cae, mira hacia arriba, quiere el tiro libre. No hay tiro libre a la vista. Y Francia podría haber tenido una contraefectiva allí con Mbappé buscando recortar de nuevo, pero no le llegó del todo bien el balón. Messi cae al suelo. Empieza a parecer más agonía argentina. Agüero. No ha tenido ningún impacto hasta ahora desde que entró. No ha tenido demasiados servicios. ¿Por fin se está agotando la fe de Argentina? Momento. Y Lionel Messi se muestra como una figura aislada y algo angustiada. Sería diferente si Argentina pudiera conjurar un gol desde algún lugar. Di María vuelve a enfrentarse a Pavard. Buen balón dentro. Varane logra desviarlo y Rafael Varane se relaja. Agüero esperaba en el primer palo y nunca llegó a por él. Bueno, ¿este entrenador está silenciando a sus críticos hoy? Quizás. Otra vez sobre Griezmann. Realmente está en terreno de juego. Dante. Fue el remate de Griezmann que se estrella contra el larguero. Ya está saliendo. Ese gol para él. Parece que fue hace mucho tiempo. Francia va por delante en este partido. La estrella francesa, que nunca ha jugado en un club francés, Antoine Griezmann, ha fallado al intentar encontrar una forma de dar esperanzas a Argentina de nuevo. Claro. Carlo la juega abierta. La entrada. Muscular. De Mesa. Vacío por parte de Hernández, no fue tan muscular como la de su padre. Fue expulsado 5 veces en 19 partidos. ¿Cómo lo cortó? Marcel. Pogba. Finta. Vamos. Messi corriendo en defensa. Sigue siendo Messi. Bueno, le habría respaldado ahí, pero al final fue un golpe fallido. Parecía que se le había abierto. Mendy cruza. Por supuesto, Messi se enfrentará a un estribillo familiar de los críticos sin importar lo que haya hecho en su carrera, que dicen que no ha hecho lo que hizo Maradona y ganó una Copa del Mundo para Argentina. Ahora parece que esta será
su última oportunidad, sin duda, en esta Copa del Mundo. Recuerden que tendrá 35 años para el próximo partido. Messi vuelve a enhebrar el balón. Agüero. Muy buen trabajo de Varane otra vez.

directo a Hernández y él, bueno, hay un buen forcejeo entre esos dos. Los árbitros están entrando en escena antes de que explote en algo más. Hernández, con los grandes partidos que se avecinan, debe mantenerse al margen. Si hay más problemas, yo diría que... Di María tiene un pase corto. Fácil de cortar. Centro profundo de Di María. ¿Hubo un empujón en el campo? Otamendi afirma que sí. El árbitro dijo que no. Sigamos con ello. Fue el otro jugador involucrado. Exasperante. Primera participación en este mundial para Florian Tovar, que fue un fracaso en el Newcastle United en Inglaterra, pero que ha tenido un año maravilloso con el Marsella con 26 goles. Solo Edinson Cavani marcó más que él en la liga la temporada pasada. Parece que ahora va a tener su oportunidad. Puede que también haya algo de espacio para él. Paisy Tricky y ahora también el goleador. Así que llega Florian para sustituir a Mbappé. Hoy no habrá hat-trick para él. No ha habido un hat-trick francés en la Copa Mundial desde JWW en 1958. Sin embargo, estos son los dos goles que sí marcó. También estuvo muy involucrado en el primer gol. Su gran carrera que llevó al penalti. Actuación destacada de Kylian Mbappé aquí. Vuelta hacia Messi de nuevo. Pero parece que se le acabó el tiempo a Argentina. Han pasado 40 años desde que fueron la nación anfitriona y ganaron la Copa Mundial. Lo volvieron a hacer 8 años después en México, pero no han podido repetirlo desde entonces. Di María ahora ataca desde la banda derecha. Preciosa ráfaga de velocidad que superó a Hernández. Recibió un centro decente de Titi. Le puso un pie en el camino. Argentina todavía cree que si puede marcar uno ahora, quién sabe. Fuera de juego. Van a ser 4 minutos de tiempo añadido al final de este día tan dramático. Gonzalo Higuaín ahí. Sus servicios son innecesarios hoy en día, incluso cuando se convirtió en una crisis. Argentina tiene todos estos delanteros, pero nunca han sido capaces de encontrar la combinación correcta. Tampoco hemos visto a Paulo Dybala hoy. Ha tenido una buena temporada con la Juventus y es otro que tiene una relación algo tensa, al parecer con Sampaoli, el entrenador. Se va Pavá. Sería probable que hubiera otro cambio de entrenador para Argentina. Pasaron 3 partidos en la clasificación. Di María también. Se involucra de nuevo. Y solo tengo que tener cuidado porque creo que esto es solo la exasperación y frustración que muestran estos jugadores argentinos. Es comprensible, amargamente,
amargamente decepcionados, como lo están estos aficionados. Es una nación muy apasionada por el fútbol. Sin embargo, en el otro extremo del estadio, una fiesta para los aficionados franceses. Este equipo parece capaz de casi cualquier cosa que hayamos visto hoy. Fakia es un jugador astuto que se fue al Liverpool y se ha derrumbado por el momento desde León. Podría revivir más adelante en el verano. Ya veremos. Todo parece hecho y desempolvado. Y luego León dijo que no había acuerdo o sugirió que tal vez había algo con el médico.

siguen desafiantes y leales a su equipo. Messi de nuevo, y Argentina tiene otra. Espera un minuto. Sergio Agüero para tres. Tal vez esto no esté hecho todavía. Francia se acaba de dormir un poco ahí atrás. Está en el lateral. Muy bien. Y el hombre del Manchester City la mete. Bueno, no pudieron, ¿o sí? Aquí está Pogba. Otamendi podría estar en problemas por eso. Sí, machacó el balón contra el rival en el suelo. Eso se ha considerado deliberado. Noti se perdería el próximo partido. Giroud también tiene una, por lo que parece, ya que todo está relacionado con una tarjeta amarilla. Creo que vamos por 8 en el partido aquí. Siete goles y 8 amarillas. No hay por qué, por eso le sacaron una. Ricardo tuvo suerte de no recibir una en la primera entrada. Por supuesto, un recordatorio de que V no se ve envuelto en tarjetas amarillas.

Bueno, puede que haya un poco más de tiempo añadido. Tenemos 94 minutos. Nos dijeron que eran 4, pero luego hemos tenido un pequeño retraso con el gol y ese último incidente. No puede haber mucho más de esto, seguro. Pero esto pasará a la historia como un mundial. De acuerdo. Argentina necesita ese balón. Y tiene que lanzarlo rápido y hacia adelante. Recuerden, hay 2 balones en el campo. Y el árbitro va a decir que Ken está contento con el balón original. Unos segundos más. Ahora tienen que lanzarlo hacia adelante. Tienen que hacerlo. Aquí está Di María. Agüero lo desvía a la vuelta de la esquina. Todavía puede haber algo. Baila frente a la portería. Argentina casi ha pitado y Francia está en cuartos de final. Vaya partido. Un partido épico entre 2 de los nombres más importantes del fútbol mundial. Las emociones van de un lado a otro. Pero Messi está fuera del mundial y Argentina está fuera. Francia lo ha ganado 4-3.

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0: Hola chicos, buen día.
1: Buen día.
0: Bueno, yo, mi nombre es Beni. Me emociona mucho lo que están comentando todos los las personas. Me siento identificada con un montón. Yo tuve mi padre hace 13 años que falleció y me dejó lo mejor, que es darme la vida y seguir acá avanzando y darme todos esas cosas lindas que tiene la vida, que es estar siempre feliz y aparte siempre agradeciendo por estar. Mi nombre es Beni con el 772.
1: Muy
0: gracias,
1: bien.
0: Saludos a todos los papás.
1: Gracias, Beni.
2: Gracias, Beni. Estás participando. ¿Cómo se coparon con los mensajes? 2995-11-2144. Seguimos leyendo y escuchándote. Hola, radio, buen día. Le diría a mi padre que...
0: Muy gracias, bien. Saludos a todos los papás.
1: Gracias, Beni.
2: Gracias, Beni. Estás participando. ¿Cómo se coparon con los mensajes? 2995-11-2144.

0: lo hace, Kenny, querido? Aarón y su grupo Ilusión. La otra versión conocida es de Maná.
1: Ay, claro, Maná lo hacía.
0: No, de algún lado.
1: Tenés razón, gracias, Kenny.
0: Viste que la cumbia tiene eso, te puede cantar un tema triste, pero bueno, es cumbia. Entonces tiene otro sentido.
1: Metarritmo.
0: Tiene otro sentido. Va desde otro lado. ¿Hay más audios?
1: Sí,
0: ¿los podemos escuchar a ustedes?
1: Hay muchos más.
0: Sí, a ver, al 299-511-2144. Mandás ese audio para tu papá. Mándaselo, decile lo que no le pudiste decir, lo que ya le dijiste ayer, lo que le vas a decir mañana, lo que vos quieras. Esta mesa está libre de culpa y cargo. Solo los escuchamos a ustedes y participan por un asado para 7 personas de Cupal.
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3: Hola, buen día. Quiero saludar a todos los papás en este día y recordar a mi papá, que fue René Toledo, un vidriero muy conocido, acá en Cipolletti de Calle, Avenida Lenin y Miguel Muñoz. Hoy ya no está, pero lo recuerdo con tanto amor, con tanto cariño. Y bueno, decirle que gracias por toda la enseñanza que me dio, por el respeto a las personas, por ser íntegra. Y bueno, y darle todos esos abrazos que no nos dimos, porque era de esos padres antiguos, digamos, que no nos llenaba de abrazos, de besos, ¿no? Como hoy somos los papás, ¿no? Pero ese amor lo sentíamos igual, a distancia, como fuera, lo sentíamos. Y su mirada era única, que no necesitaba decirnos nada para activar, salir. Y bueno, y el amor por el trabajo. Y también quiero saludar a mi esposo Juan, porque bueno, en este momento mi hijito no va a poder mandar un audio, porque tenemos en común un hijo con síndrome de Down, que nos une con tanto amor, con tanta pasión para criarlo, y con tanta responsabilidad. Y también hemos pasado cosas, y bueno, darle gracias a mi marido también, Juan. Soy Vivi con el 594.
0: Vivi, gracias, muchas gracias. Vivi. Estás participando, querida. Felicitaciones por todo ese amor y ese cariño. Nos alegramos, ¿eh? Y bueno, feliz día entonces para todos esos papás. 299-511-2144. Los escuchamos a ustedes que mandan audios a sus padres, a sus papás, y participan por este asado de Cupal para 7 personas.
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4: Buen día, chicos de la radio. ¿Cómo estamos? Feliz día para todos los papás que están escuchando. Y bueno, en especial a mi papá, que hoy no está conmigo, pero me gustaría recordarlo con un tema de Los Visconti, Andate, que a él le gustaba mucho. De hecho, lo tocaba con la guitarra y lo cantaba. Así que bueno, soy Walter con el 070.
0: Walter, querido, estás participando. Acá Kenny se alegra de la propuesta de tema que pusiste, que... Hay que decir, te sale muy parecido, Kenny, tengo que decirlo. Lo está cantando él mientras tanto en el tollback. Hay que decir que bueno, es ese día. Hoy nos vinimos así.
1: Sí.
0: Propuesta emoción, propuesta llorada.
1: Hoy tocó hacer catarsis en el Día del Padre.
0: Lágrimas arriba de la picada.
1: Soltar todo lo que tenemos ahí guardadito. Hola, buen día, muy feliz Día del Padre a todos los padres, pero en especial al mío Gerardo y a mi esposo Mario. Quiero participar, dice Marlene con el 281.
0: Besos al cielo, mi papá Octavio se llamaba, soy Mabel con el 386. Feliz día a todos los papás. Y nos manda una foto muy lisérgica, hay que decir, querida Mabel. La voy a tratar de describir, pero básicamente es un foquito de luz. Ajá. Que tiene brazos y patas. Sí. Y que está sosteniendo un café.
1: Ajá.
0: Yo no sé por dónde va a tomar el café, o sea, tiene boca, tiene cara, pero me parece raro que un foquito de luz tome café. O te lo está sirviendo.
1: Cortocircuito.
0: Mabel, explícame qué tiene que ver esto con los padres, te lo pido por favor.
1: Ah, pero está bien. ¿Me pasan samba para mi padre de los Chalchaleros?
0: No.
1: Gracias, Seba.
0: Una zambita.
1: Gracias, Kenny, por ser mi papá. Mira, otro tema, escúchate, Kenny. Gracias por ser

0: y papá de Amar Azul. Ese te va. Ese te va, ahí lo convencimos.
1: Un poquito de Amar Azul.
0: Nos están sugiriendo temas, gracias Eva, dentro de...
1: Está bien, que no quede como los temas que estábamos tirando hasta ahora, que la verdad...
0: Bueno, pero
1: estaban para el corchazo, hay que decirlo. Son
0: temas. Históricamente siempre fue Piero mi viejo, ¿no? Claro. El día del padre llegaba Piero con viejo, mi querido viejo.
1: Claro.
0: Ahora ya caminas lento.
1: Y no es lo mismo que nadie se atreva a tocar a mi vieja, ¿no?
0: No, pero nada que ver.
1: Como papo.
0: Nada que ver.
1: Es otro tipo de música.
0: Nada que ver.
1: Gigante chiquito para el día del niño. Sí. Hay otro tipo de temas en ese sentido.
0: Escuchá. Ahí está. Vamos. Arriba, vamos, que estamos en tiempo libre, festejando, celebrando el Día del Padre.

0: terrible el tema. Bueno, pero pará. Es un tema de los padres, ¿eh? Hablemos de eso también, de cómo cuando llega a cierta edad también a veces cuesta esa decisión, ¿eh? Porque bueno, hay familias que no pueden sostener un cuidado de 24 horas. Hay familias que bueno, hay algunas con dinero, que tienen la posibilidad de que los adultos mayores se queden en algún hogar. Y bueno, también en los que no quieren, ¿no? Y aquellos que no queda otras, que necesitan un cuidado de 24 horas y es insostenible económicamente. Sí. Y eso pasa. Este tema es para eso.
1: Sí.
0: Lo que pasa es que lo están cantando el padre desde adentro del lugar y con rencor.
1: Me abandonaste. Ay, Dios, buen día, gente linda. Felicidades para todos los padres. Quiero participar por el asado y saludar a los mejores asadores.
0: Vamos.
1: Mi papá y mi abuelo que lo hacen en el horno de barro. Saludos, soy Jennifer 683. Todo lo que se haga en un horno de barro tiene un plus.
0: Todo.
1: Todo. Tiene un saborcito tan especial.
0: El amor ya con el que se hizo ese horno de barro, olvídate que es algo distinto, completamente distinto. Estamos jugando, Cari, por un asado para 7 personas de carne escupal.
1: Total.
0: En esta mesa que hemos invitado a la gente a mandarle un mensaje a su padre, a su papá, a quien haya ocupado ese lugar. Por ahí es tu tío, como nos pasó con un oyente. Por ahí el papá que no estuvo.
1: Sí.
0: Pero sí es
1: o los
0: pareja.
1: Abuelos que han ejercido ese rol de padre.
0: Ni hablar.
1: Y lo han hecho muy bien.
0: ¿Cuántos hijos, ¿Cuántos hijos que hoy son padres?
1: O cuántos hermanos mayores que tuvieron que ejercer ese rol para los hermanos menores.
0: Exactamente.
1: Cuando el otro padre no está.
0: Exactamente.
1: Pasa el tema 23 de noviembre de Chupete, que es para los padres. ¿Lo tenés, Kenny? Lo recontratengo, dice Kenny. ¿Está bueno?
0: Primeros discos de Chupete.
1: Está muy bueno.
0: Buen tema, bueno, lo podemos poner después.
1: Dice Juan Carlos que ya estaba participando con el 738. Muy buen tema, nos dice Kenny, así que en un ratito seguramente va a aparecer.
0: ¿Y los escuchamos? ¿Te parece? Tenemos otro audio. Vamos nomás.

0: ¡Feliz día!
1: Ahora ya camina. Mirá lo que hace la IA, ¿eh? Increíble hacer reversiones de temas recontra conocidos.
0: ¡Fua!
1: Tremendo. Me asusta.
0: Sí, porque la verdad que tiene toda la pinta de un tema muy pensado, ¿eh?
1: Sí.
0: Muy pensado y está hecho por un algoritmo, ¿eh? ¿Quién lo diría?
1: ¿Quién lo diría, Piero?
0: Así es.
1: Hola, buen día Radio LU19, soy Marta de Chipoleti. Quiero saludar a todos los papás en este día y a mi esposo Marcelo. Mi papi Mario ya está en el cielo con Jesús y quiero participar con el 030. Martita, estás participando.
0: Muy bien, hola, buen día.
1: Hola, buen día.
0: Quería saludar a todos los papás en su día y pedir el tema quizás de Enrique Iglesias. Muchas gracias, dice Gabriel, con el 520, que es un tema que le canta a su padre.
1: ¿A su padre?
0: A Julio.
1: A Don Julius.
0: Bueno, es otra manera también, ¿ves? De tener temas hacia los padres.
1: Buenos días a todos, hermoso programa, me he emocionado mucho. Feliz día a todos los papás. Quiero saludar a mi marido Nolberto y a mi hijo por ser padres ejemplares en esta vida. Yo quiero agradecer a mi viejo por sus bendiciones en su último momento y hoy estoy en paz por entregarle todo lo que pude darle. Besos al cielo, soy Mercedes de Centenario con el 0828.
0: Hermoso mensaje, Mechi. Mercedes, muchas gracias por sumarte y participás por la carne escupal. Para siete personas es el asado, así que imagínate. Escucha, esto es Del Hijo al Padre, un tema especial, dedicado.
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1: Enrique Iglesias.
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0: Inconfundible, ¿eh?
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1: Estuvieron separados mucho tiempo, ¿eh? No se hablaron mucho tiempo, por eso Enrique le escribió la canción.

0: Enrique lo escribió al tema cuando todavía no era padre, cuando todavía no se unía a Anita Kournikova para construir una familia. Por eso el contexto es totalmente diferente.
1: Mirá cómo me desbloqueaste a Kournikova. La tenía eliminada en mi memoria.
0: No,
1: eran
0: no,
1: pareja,
0: no.
1: Claro.
0: Son pareja.
1: ¿Siguen siendo?
0: Siguen siendo pareja y mirá, siguen siendo padres. Siguen siendo padres.
1: Qué impresionante con lo mujeriego. Digo, qué bien mantenida la pareja. Hola, buen día.
0: Buen día.
1: Feliz día para todos los padres. Soy Moni con el 125. Saludos a mi esposo Emi, dice Moni y se suma.
0: Hola, querida gente de la radio. Antes que nada, feliz día del padre. Quiero participar. El recuerdo más lindo que tengo de mi padre es en Coronda, donde vivía. Era la pasión que ponía para preparar la lancha para ir de pesca. Mira. Llevaba tantas cosas que no quedaba lugar para sentarse. Jaja, ja. Besos al cielo, querido viejo. Recuerdo de José Luis con el 2745.
1: Hermoso José, estás participando entonces. La consigna es simple, está sobre la mesa y les aviso que en breve vamos a sortear, porque sí, hay varios premios. Se está yendo de a poco la segunda hora de este programa. Y hoy, ahora, en este momento, jugamos por un asado para 7 personas de sí, carne escupal. Y te diría que también por una docena de triples de miga de sandwichería Fiambrería San Martín.
0: Todo ahí, eso pegadito, está en juego, Ahí pegadito.
1: Mandale ese audio a tu papá, que no pudiste, que no te animaste, que no te dio el tiempo, que no te dio la emoción, las ganas, lo que sea. Mandáselo, tíralo acá, que se lo hacemos llegar.
2: Si me escuchas, papá.
1: Ay, ay, ay.
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1: A la mierda.
3: Feliz día a todos los padres de todo el mundo, en especial para el mío, que está en el cielo hace años, se extraña. Un feliz día para todos, que lo pasen muy bien. Y quiero un asadito. Con el, soy César con el 698.
0: Feliz día, gracias, César, feliz día para vos también.
1: Tenés hijos para que se acuerden ellos de tu documento también. Cualquier cosa es una buena manera.
0: Hola, quisiera participar. Le diría a mi papá que lo extraño mucho cada día. Ya pasaron 3 años de su partida. Le regalaría un tema de Demi Rousseau o Nicola Di Bari, que le encantaba. Gracias, soy Carlos con el 499.
1: Nicola Di Bari, claro, porque también puede ser eso, está bien. Sí. Por ahí no hay temas de tantos temas lindos para los padres, la verdad.
0: No, pero te hacen acordar porque son temas que ellos escuchaban.
1: Eso, como a mí me pasa, por ejemplo, yo escucho Supertramp y...
0: ¡Ay, sí!
1: Es imposible no pensar en mis padres. ¿Cómo va a ser de otra manera?
0: Son todo lo cosas que tenga que ver con el folclore me lleva a mi papá.
1: Te ¿sí? lleva ahí.
0: ¡Ay, sí! Don claro. Horacio Guaraní primero, allá a la cabeza. Y después todo lo demás.
1: El vino también. Sí. El vino también. Entonces, ¿tenemos algún audio más? ¿Tenemos algún tema más? Kenny Poblete, ¿a dónde me llevas? ¿A dónde me llevas? Vamos al 23 de noviembre.
0: A ver qué decía el 23 de noviembre.

0: cafete, ¿no?
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0: Era de Sagi.
2: Rubén, mandaste el mensaje de que ya llegaste y que estás abajo a la radio, te aviso, no te van a abrir nunca.
0: ¿Se equivocó?
2: Rubén, te confundiste. Es buenísimo, dice. Buen día, un tema de Piero, dice. Se ve que no escuchó las tres versiones que pusimos de Piero ya, más o menos a esta altura. Dice, feliz día a todos los papás. Llegamos, estamos abajo, dice Rubén.
0: Ajá, bueno.
2: Sí, gracias, dice.
0: Buenos días, mi papá es un roble. Pasó por muchos problemas de salud, pero nunca bajó los brazos. Va por sus 90 y como dice la canción, hoy camina lento, dice Ana con el 148. Pero ¿sabés qué? 90 pirulos. ¡Pum! Increíble. Bueno, sí, sí. Gracias por todas las lecciones que ha tenido esa vida.
2: Qué bien. 299-511-2144. Están sus audios, están sus mensajes y están participando por un asado para 7 personas de Cupal y también por una docena de triples de miga de Sanguchería y Fiambrería San Martín.
1: Viejo, feliz cumpleaños.
3: Hola radio, buenos días. Buen programa, estamos escuchando como todos los domingos. Quiero saludar a...
0: ¿A quién?
3: Al cielo, a mi viejo Roberto. Y quería pedirte un favor, si podés poner un pedacito del tango Papá, que puede ser el recuerdo de él y para otros padres también.
2: Mira.
3: Soy Enrique con el 235. Y si entra, Mabel con el 524. Abrazo.
2: Estás participando, Enrique querido. Muy bien, puede ser, vamos a ver si lo encontramos, seguramente lo ponemos un segundo porque la verdad es que Kenny les papá. Da mucha bola a ustedes.
0: Un tanguito que se llame Papá. Buen día, yo mucha le diría bola. A mi padre que aunque a pesar que a veces no estuvo conmigo cuando lo necesitaba, sé que me quería con sus defectos y virtudes y lo quiero igual. Mi nombre es Mariana con el 876. Gracias, Mari.
2: Mari, muchas gracias por compartirte y por compartir ese saludo que al fin y al cabo... es de lo mejor que puede pasar, ¿no? Sacar esa lección de ahí, ver qué pudimos aprender y después un poquito de cariño, un poquito de recuerdo y en todo caso ser filtro, ¿no? Porque también eso a veces, yo lo he visto, a mi papá le puedo decir muchas cosas, pero conocí a mi abuelo, sé lo que filtró papá también, ¿eh? Sirvió de filtro sí. De generación en generación.
0: Siempre pasa.
2: Y eso a veces es un laburo que cuesta y que lleva un esfuerzo y hay que poder valorar. También eso, ¿desde dónde construyeron el ser padres? ¿Qué ejemplos tuvieron y qué padres fueron después?

0: todos mis mundos.
1: Esto es IA también.
2: Hola, buen día. Les doy gracias por acompañarnos todas las mañanas de los domingos. Vamos. Que me hacen muy bien. Yo le mando un beso grandote al cielo a mi querido papá, un ejemplo de padre y de hombre. Y también para mi esposo, que no pude haber elegido mejor hombre para mis hijos. Mm. Es un gran padre. Cristina, 783.
1: Estás participando, Cristi, querida.
3: Gracias, Cris. Gracias a todos. La verdad que estamos inundados de mensajes hoy y nos han emocionado hasta el tuétanos, como diríamos. Quiero saludar a Sergio, padre de mis dos hijos, y que participe del sorteo con el 815. Seguimos festejando, nos dice Irma.
1: Hola, chicos.
3: Hola.
1: Buen día. Un saludo a todos los padres en su día, en especial para mi esposo César. Soy Tere con el 873 y participa.
3: Estás participando. Hola. Yo quiero darle un beso al cielo a mi querido y hermosa persona de mi papá. Me dejó su gran espíritu de amor, trabajo y ese gran legado de servicio, dice Susana con el 4888, y además agrega: feliz día a todos los padres y a mi esposo, que es un gran padre y abuelo. Roberto se llama.
1: La verdad es que también pueden, por ejemplo, confesarles algo, ¿eh? Anímense, díganle: pa, la verdad no te conté, pero cuando tenía 17 años me fui haciendo dedo hasta Bariloche.
3: No.
1: Te choqué el auto,
3: no,
1: pa. Díganlo ahora, anímense.
3: No.
1: 299-511-2144. No. Quiero confesiones a papá.
3: Bueno, pero sería la consigna sería: escuchamos pero no juzgamos.
1: Acá no se juzga, ¿eh?
3: Claro.
1: Olvídate.
3: Escuchamos pero no juzgamos.
1: Totalmente, Cari. Acá no es vamos así a jugar a nadie. Saludá a tu papá, saludá a ese papá, a quien ocupó ese rol. Confesale algo. Participá por un asado para 7 personas de Cupal. Participá por una docena de triples de miga. Dale. Para

0: Feliz día del padre.
1: ¡Feliz día del padre!
2: ¡Es un gatito!
3: ¡Qué bonito!
2: Che, ese gatito habla.
3: Sí, todo saludando.
2: Che, hay que tener un gatito que habla, es sorprendente.
3: Se quería sumar a saludo.
2: ¡Feliz día!
3: Hola, buen día. Soy Chantal con el 618. Saludos a mi papá hermoso que crió solo a 3 mujeres y un varón con dignidad. Y salimos todos sanos. Vamos. Quiero participar de los sorteos. Saludos. Gracias, Chantal.
2: Los escuchamos a ustedes.

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1: Buen día, feliz día para todos los padres, los que están, los que son y a los que lo tenemos en el cielo. A mí mi viejo falleció ya hace varios años, pero siempre se lo extraña. Y era un buen asador, así que quiero ese asado. Buen domingo para todos. Daniel 033.
2: Muy bien, Dani. Sí, ¿estás a la altura de ese asado?
3: Se ponen la 10 para el asado, qué generalmente. Nervios, ¿eh? Hola, ¿cómo están todos? Quiero participar por el concurso. Le quiero decir a mi papá que lo quiero mucho y gracias por estar conmigo. Soy Miqueas con el 795.
2: Miqueas, estás participando. Entonces tenemos premios, ¿eh? Tenemos premios. En breves minutos también, porque no hemos tenido tiempo. Le dimos mucha importancia, como corresponde al día, a la consigna. En breve vamos a hablar con Elio Gastón Díaz, sí. Cari, porque hoy juega Cipolletti.
3: De local.
2: Juega Chipo, juega acá en la visera de cemento y va a ser transmisión de la radio.
3: 3:30, ¿no?
2: 3:30 es el partido.
3: Planazo ir con el papá a la cancha.
2: Claro.
3: Es un buen
2: lindo
3: regalo.
2: Estaría,
3: sí, papi,
2: lindo.
3: ¿Qué tenés que hacer a las 3:30? Te invito a ir a la cancha.
2: Vamos a sufrir con Cipolletti un ratito. Y además tiene que ganar, ¿eh? Tiene que ganar, sí, sí. Cipolletti viene, sí, muy irregular. Uh-huh. Está en un grupo donde el séptimo está a 3 puntos del segundo. Así.
3: ¿Cómo?
2: No hay torneo que valga. Hay que ganar o ganar Cipolletti hoy. Así que, bueno, ya nos va a explicar un poquito mejor Leo Gastón Díaz. Obviamente con gran equipo de la radio de Leo 19, del canal, de Canal 10, para que lo puedas ver, escuchar desde cualquier parte del planeta para disfrutar del capataz de la Patagonia. Seguimos con la consigna.
3: Sí.
2: Nos escuchamos ustedes.

0: a la radio sería Sale Feliz Día a mi papá, Víctor Méndez, que lo quiero mucho, de parte de Lucio Méndez. Participo con el número 742.
1: ¡Estás participando, querido! ¡Felicitaciones!
2: ¡Buen día, radio! Quiero saludar a todos los padres que tengan un lindo y bendecido día. Yo hoy no tengo físicamente a mi papá, pero siempre, en cada día y en cada momento lo llevo presente en mi corazón porque fue un gran padre y un gran ejemplo para nuestra familia. Quiero participar por el asado. Soy Mica con el 461.
1: Muy bien, está participando ella también. 11:50 de la mañana. Seguimos recibiendo mensajes al 299-511-2144. Buen día, radio.
2: Buen día.
1: Quiero saludar a todos los padres que tengan un lindo y bendecido día. Yo hoy... ¿este es literalmente el que diste recién? No. Dice, no. Yo hoy no tengo físicamente a mi papá.
2: El de Mica, sí, lo acabo de leer.
1: Ah, perdón, porque me parecía como no marcado, Cari, perdón.
2: Ahí está.
1: Me parecía que ya lo había escuchado recién.
2: Hola, amigos, me gustaría desearle a un feliz día al mejor padre que me pudo tocar. Soy Tobías con el 852.
1: Hola, soy Jorge con 214. No tengo palabras, solo mando este video. Saludos a todos. Y el video dice, a ver.
2: ¿Qué dice?
1: Cualquier hombre puede tener el título de padre, pero solo algunos asumen su papel con orgullo y dedicación. Padre es quien ama, quien cuida, quien protege y quien siempre está allí para sus hijos. Feliz Día del Padre a los que cada día se esfuerzan por ser mejores papás.

0: Buenos días, en el Día del Padre, un saludo muy especial a mis hijos, Miguel y Guillermo, que son papás. No tengo papá, lo perdí hace mucho tiempo. Y bueno, nunca le confesé, ni nunca creo que se enteró, pero lo suponía, cuando era muy chica, hace muchos años. Y ya tenía noviecito, pasaba a verme en la hora de la siesta, poníamos una almohada en la cama, mi hermana era cómplice, y si se levantaba yo estaba durmiendo la siesta, pero estaba conversando como era en aquella época, ¿no? Muy feliz día a todos los padres, Rosa con el 215.
1: Estás participando, Rosa querida, mirá,
2: gracias, Rosita.
1: Que habremos hecho trampa, a nuestros padres.
2: ¿El noviecito? Ese noviecito, Rosita. ¿Qué pasó? Buenos días a los papás de sangre, a los papás de corazón, a los que han querido y no han podido, a las madres que hacen de padres, a los maestros que son papás de medio tiempo, a los que esperan serlo algún día, a los papás adoptivos, a los abuelitos que hacen de papá, a los tíos que hacen de papá, a los que ya se han ido y quedan en el corazón. Feliz día por ser tan especiales, dice Vero con el 227.
1: Impecable, Vero.
2: Gracias, Vero.
1: Estás participando. Jorge pregunta, ¿y participo o no? Gracias. Jorge.
2: Ay, Jorquito.
1: Estás participando, Jorge, no te preocupes. Estás adentro, Jorge. Ahí... un asado para 7 personas de carne escupal. Hay una docena de triples de miga de sanguchería Fiambrería San Martín. Agradece Jorge porque quiere ganarse estos premios, Cari.
2: Y lo vas a ganar.
1: Muy bien.
2: Pero para eso tenés que tentar a la suerte.

0: Saludos a todos los padres. Sí, medio Queen, ¿no? Raro, ¿eh?
1: Es raro, es una mezcla de, para mí, Miranda.
0: Es cierto.
1: Por el tono y ese dejo así, es verdad.
0: La guitarra de Lolo.
1: Sí, puede ser.
0: Muy bien, saludos a todos los padres. También les saludamos a aquellos que viajaron al Mundial y no pueden entrar al estadio. Le mandamos un beso.
1: ¿En serio?
0: Y claro, porque no pagaron la manutención. Así que le mandamos un beso muy grande. Lo bueno de eso, vos sabés que el otro día estaba viendo el informe.
1: No.
0: Lo importante de eso es que no es que les prohibieron viajar. Les permiten viajar. Tienen prohibido entrar al estadio. En Estados Unidos tienen el listado. Entonces vos pagaste el vuelo, pagaste el hotel, pagaste todo. Llegaste al estadio y no podés entrar. ¿Sabés? Y bueno, por eso hay que ser padres presentes y responsables, básicamente. Porque si no, el mundo te lo dice. Buen día.
1: Buen día.
0: A todos los padres, oyentes, saludos a todos. Gustavo con el 357 que manda su mensaje. Y yo les digo algo.
1: Diga.
0: Está bien que digan feliz día. Acá hay una consigna, viejo.
1: Sí.
0: Este programa no es para el que pasó 2 minutos y después se gana algo y no escuchó el programa.
1: No.
0: Este programa es para el que escucha.
1: Para la consigna el laburante. Es,
0: o le decís a tu papá algo que no le pudiste decir, que te gustaría y no tenés tiempo, no estás físicamente, o lo vas a ver en un rato, pero no te animás de cara, bueno, decíselo acá, al aire de la radio. Si no, también te invito, ¿qué cosa no le contaste a tu viejo que hiciste alguna vez? Confesáselo. Decilo acá al aire.
1: Sí.
0: Al 299-511-2144.
1: Hola, buenos días, chicos. Quería desearles muy feliz día a todos los papás albinegros. Y un saludo muy especial para mi marido Miguel, el mejor papá del mundo. Participó por el sorteo Fabiola con el 591.
0: 299-511-2144. Jugamos entonces por la docena de triples de miga, por la carne de Cupal para 7 personas, un asadazo.
1: Tremendo.
0: Y mientras tanto los escuchamos a ustedes.

0: cebollitas, ¿es esto?
1: Puede ser Cantaniño, Festilindo.
0: ¿Participaste, Cari?
1: No.
0: No te dio el tiempo, ¿no?
1: No.
0: Muy ochentoso, ¿eh?
1: Muy parchís. De esas bandas que se formaban de chicos, de niños. Qué lindo.
0: ¿Cómo se llamaba?
1: Timbiriche.
0: Timbiriche. De acá podría haber salido Pablito Ruiz, tranquilamente, por ejemplo.
1: Sí. Muchos salieron de bandas así, bandas infantiles. Me gusta.
0: Ahora, no puedo escuchar este tema más de 4 minutos, ¿eh? Me desespera.
2: Buen día, quiero mandar un saludito ahí a todos los padres que están trabajando, que le pasen un gran día. Bueno, y a mi papá Sergio también. Soy Aileen con el 350.
0: Aileen.
1: Gracias, Aileen.
0: Estás participando.
1: Buen
0: Muchas
1: día.
0: Gracias.
1: Saludos a todos los padres oyentes. Saludos a todos. Gustavo con el 357 nos dice.
0: Muy bien. Y participa también. 11:57 de la mañana. Se nos va, la segunda hora del programa.
1: Ya tendríamos que estar cerrando y hacer el sorteo.
0: Sí.
1: ¿Qué te parece?
0: Me parece que sí. ¿Sabes qué?
1: ¿Qué te parece? Pues estamos 2 horas.
0: Hace 2 horas que estamos con esta consigna.
1: Tentando a nuestros oyentes con ese asado para 7 personas de Cupal.
0: Y
1: se
0: no
1: están esmerando,
0: regalado.
1: Pero no lo hemos regalado todavía.
0: A mí, ¿sabes qué me pasa? Me faltan un par de mensajes más, ¿eh?
1: ¿En serio?
0: Si no mandan un par más, me parece que no sorteo nada.
1: ¿En serio?
0: Me lo guardo para mañana.
1: ¿Con todo lo que trabajaron los oyentes anteriores?
0: No sé, a ver, escuchémoslo, no sé.

0: días. Bueno, le voy a contar una anécdota que tengo con mi papá.
1: A ver.
0: Mi papá decía que el cigarrillo era plata tirada.
2: Uh-huh. Bien, tiene razón.
0: Y él fumaba.
1: Ah.
2: Y sí.
0: Y se compraba los jockey mentolados en el kiosquito de Alonso. Y yo sabía que él fumaba.
1: ¿Escondidas?
0: Entonces una noche nos levantamos con mi amiga Alicia Correllán, la Miriam Zárate, y le robamos un cigarrillo y nos sentamos a fumar, a aprender a fumar.
2: Claro.
0: Esa anécdota nunca me la voy a olvidar. Y mi papá el otro día vio que el atado de cigarrillo no estaba abierto, como él lo abrió. Entonces preguntó, me parece que anda alguna gente, dice, quemando plata.
2: Ah, qué manera de decirle, Mabel, buena anécdota. Mirá, muchas gracias.
1: Pero se dio cuenta, se dio cuenta.
2: Y olvídate, plata tirada, me encanta. Pero ¿quién más para decir que el pucho es plata tirada que alguien que fuma?
1: Sí.
2: Es el que más lo sabe.
1: Que lo admite.
2: Es el primero que sabe que está tirando plata, Muy bien.
1: Quiero saludar a Hernán, mi compañero hermoso papá, con el 374. Soy Noemí, nos dicen por aquí.
2: Muy bien, lo saludamos entonces, le mandamos un beso. Son las 11:59 de la mañana.
1: Y entonces...
2: nos tenemos que ir en menos de 30 segundos. ¿Qué hacemos? ¿Escuchamos
1: un audio?
2: Un audio entonces, dale.
3: Papá. Ay. Sigo hablando en silencio.
2: Yo ya no sé qué si hay, qué no, Estoy asustado.
3: Como si fueras a responder, pero el eco ya no eres tú.
4: Hola, buen día, radio. Mi papi falleció de muy chiquitito. Yo no tengo mucha... no tengo cosas buenas con él porque no, pero lo que me acuerdo fue hermoso, así que, y le quería agradecer a mi hija y a la Martínez que me mandó un mensajito y que me, todavía estoy llorando, así que soy Darío con el 298.
2: Darío, feliz día para vos, porque bueno, es una historia como tantas otras, en la Argentina y en el mundo. Por ahí vos no tuviste tiempo con tu papá, no tuviste tiempo de calidad, no pudiste disfrutarlo de esa manera, pero sos padre, y a través de tus hijas estás disfrutando también de este día y resignificándolo. Me alegro por vos y por todos los que han estado en esa misma situación y los que hoy nos acompañan. Son las 12:01, sonó el top, está el señor Omar Fuentes con las noticias y nosotros que vamos a encarar la última hora y el sorteo. Se vienen los premios, se viene... sí, ¿quién va a festejar? Pero le agradecemos a todos los que se han sumado y han acompañado este programa de Tiempo Libre por el Día del Padre.

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0: Hora 12:03.
1: Regionales.
0: Río Negro protege un nuevo hallazgo de bosques petrificados. La provincia de Río Negro, a través de la Secretaría de Cultura y la Dirección de Patrimonio y Museos, ha activado un procedimiento de protección patrimonial tras el descubrimiento de tres nuevos bosques petrificados de aproximadamente 50 millones de años de antigüedad en cercanías de Pilcanilleu.
1: Economía.
0: La morosidad volvió a marcar un récord en abril, ya alcanza el 12,1% de los préstamos bancarios. El último informe del Banco Central mostró que los hogares continúan registrando los mayores niveles de mora, especialmente en las líneas destinadas al consumo.
1: Internacionales.
0: Pánico en una montaña rusa de New York. 15 chicos quedaron colgando a 7 metros de altura durante 3 horas aproximadamente. El juego mecánico se rompió en pleno funcionamiento y obligó a desplegar un complejo operativo para bajar a cada ocupante de manera individual.
1: Estos son los datos del tiempo.
0: 8 grados, 6 décimas la temperatura, la humedad del 58%. El cielo está algo nublado. Más noticias en cualquier momento.
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0: realmente.
1: Ay, ay, ay.
0: Qué temón, ¿eh?
1: Increíble.
0: Esto está para cantar mañana, sí. Pero te digo.
1: Juntada es, ¿no, Kenny? Es la juntada, haciendo una reversión con la base de lo que fue una estatua italiana sí. Del Mundial Italia 90 con la versión 2026 y esta alegría que esperamos de la selección argentina en el 2026.
0: Qué nervios que me da siempre. Ay. Te digo que igual, no sé si hay un Lionel vistiendo blanco y negro hoy.
1: No,
0: pero esperemos que haga un gol, ¿no?
1: Uno o más. Un hat-trick. Un hat-trick, ¿lo imaginás hoy?
0: Vamos a preguntarle al que sabe, al que tiene todo preparado para relatar hoy. Le damos la bienvenida al aire a Helio Gastón Díaz. Helio, ¿cómo estás? Buen día, Cari y Agustín de este lado.
2: Cari, Agustín, buen día, buen mediodía para ustedes. El saludo a todos los padres. En su día, ojalá sea un hat-trick de Chipoletti, no importa quién los haga, pero claro. que pueda ganar en un día que va a ser fundamental porque le quedan 4 partidos por delante, incluyendo el del Deportivo Rincón a partir de las 15:30 de hoy. Mm. Se empieza a jugar la clasificación el albinegro y por eso será fundamental ganar esta tarde, porque
0: sí,
2: bueno,
0: sí.
2: El próximo fin hay que ir a FADEM y lo dije el otro día cuando hablaba con Karina y creo, Agustín, que cuando iniciaba la segunda ronda también hicimos mención, ¿no? Ya empiezan a jugar los equipos, empiezan a jugar los hinchas, empiezan a jugar la historia y también los árbitros. Así que es una parte donde empezamos a tener un poquito más de miedo cuando salimos de la ciudad, pero hoy estamos confiados en que Chipoletti puede tener un gran partido, de jugar ese nivel que tiene cuando lo hace de local. Como hablamos en otro momento, no ha encontrado todavía el equilibrio, el promedio entre visitante y localía, pero bueno, hay que ganar de local para poder clasificar. Si gana, puede ser primero o quedar segundo, porque Atenas tiene fecha libre. Ayer ya empataron FADEM en su visita a San Luis de la Punta de los Venados frente a Juventud Universitaria. Y San Martín, que venía último, le ganó al equipo de Huracán Las Heras, así que el único que tiene detrás Chipoletti es el Deportivo Rincón y es su rival de esta tarde.
0: Prendido fuego el grupo, Helio, impresionante.
2: Sí, lo analizamos mucho en las charlas que hemos tenido y también con nuestros compañeros, con Matías, con los chicos que viajamos, con el equipo. Yo insisto y soy de los que quiere que los de abajo no suben y que se escapen los cordobeses, ¿no? Porque como ser primero y cuarto es lo mismo, yo prefiero que el Deportivo Rincón, Las Heras, San Martín, Costa Brava, se vayan quedando, y la verdad que los resultados de ayer se dieron de la forma que yo los deseo, ¿no? Uh-huh. Y hoy habría que ganarle a Rincón, entonces Chipoletti ya al quinto le sacaría 4 puntos y sería un poquito más tranquilo de cara al futuro, ¿no? Digo, cualquier otro resultado, Chipoletti empatando seguiría un punto de Rincón, pero tan solo a 2 de Huracán Las Heras.
0: Claro.
2: Ni hablar si fuese una derrota, que no quiero pensar en eso.
0: No.
2: Por eso digo, es un torneo donde yo prefiero que se escapen 4 y que ahí esté Chipoletti, y no que haya un grupo de 6 o 7 equipos, más cuando tenés la última fecha libre y todo puede pasar, la verdad.
1: Helio, ¿cómo estás? Buen día. Te hago una consulta. ¿Todavía está en el plantel albinegro Marcos Pérez?
2: Sí, por supuesto.
1: Bueno, Marcos Pérez se llama Leonel. Hablando de esta ilusión de el Leonel que puede convertir goles. Nacido el 10 de mayo de 1993... quien ha cumplido 33 años recientemente, está vistiendo la camiseta albinegra y su nombre completo es Marcos Leonel Pérez, hablando de esta magia de los leoneles.
2: Bueno, vamos a anotarle un gol de afuera del área hoy.
0: Vamos,
2: que
0: vamos.
2: Mucho no va a cabecear, pero que sea un gol de afuera del
1: ¿quién
2: área.
1: ¿Quién te dice? Marcos. ¿Quién te dice?
2: Exactamente, lo vamos a gritar para Karina, que donde esté se abrace con el primero que tenga cerca, ¿no? No sé.
0: Olvídate.
2: O sea, sería otra cuestión, pero viste que el fútbol te permite abrazarte con gente hasta que no conoces.
0: ¿Sí? Bueno, mirá, Helio, aprovecho.
2: Es lo lindo, ¿no?
0: Aprovecho y cuento que, ya que es el Día del Padre, cuando mi viejo me llevó por primera vez a la cancha de Estudiantes, allá en La Plata, que tuve la suerte de ir a la famosa Tierra de Campeones, el tablón, la cancha con los tablones de madera que había en el piso, que era una locura. me acuerdo que fue, le ganamos Olimpo 3-0 ese día, y mi primer gol de Estudiantes, y yo grito como loco, era chiquito, tendría 10 años, 11 años como mucho, y me doy vuelta para verlo a papá, y mi viejo estaba abrazado con un tipo que tenía al lado, y yo como diciendo, ¿y a mí? Mi viejo abrazando a otro tipo, ¿entendés? Digo, ¿qué pasó? Claro, ahí descubrí lo que era la locura del fútbol, sí. Porque realmente tiene esas cosas, esa conexión, uno se abraza con todos, nos une algo más, ¿no? Y hoy me parece que también, Elio, para todos esos padres que han inculcado la pasión por el capataz de la Patagonia, que han inculcado la pasión por el fútbol, por las ganas de ver el deporte, de hinchar por un club de tu ciudad, también es un día especial, ¿no?
2: No, no, seguramente. Están quienes te compraron la primer pelota y quienes son padres seguramente ya le regalaron la primer pelota a sus hijos, ¿no? Más allá de que sea un nene o una nena, siempre uno, el fútbol es algo que, bueno, es un idioma en común para todos. Y cuando mencionaba a estos estudiantes, y me acuerdo de lo que fue el último Mundial, ese 18 de diciembre, te abrazaste con tanta gente que la verdad no tenías idea, o también con aquellos que hacía mucho tiempo no conocías y justo una calle y un festejo te volvió a cruzar, ¿no? Pero bueno, Cipolletti hoy tiene que ganar y estamos todos con esta idea y esta ilusión de que Cipolletti vaya por el camino más corto del ascenso, porque todos tenemos la idea de salir de esta categoría, pero bueno, además esto de asegurarte la categoría, que es a los primeros cuatro ya se aseguran poder jugar un año más, y si no tenés para el resto que pelear en esa zona que te tiene entre el descenso y la desilusión, y que todavía tenés una posibilidad de llegar al ascenso, pero por el camino más largo y más difícil por esto de los reglamentos que hay en el fútbol, ¿no?
0: Por eso,
2: bueno, hoy Cipolletti, Cipolletti, si empatara en puntos con los cordobeses, tiene desventaja hoy.
0: Ah.
2: Y si empatara en puntos, porque no nos olvidemos que cuando empataste en puntos en la posición con algún equipo, definen los partidos que jugaste entre sí.
0: Claro.
2: Entonces, con los cordobeses hoy tenés desventaja. Tenés ventaja frente a los mendocinos y frente a Rincón. Por eso mínimo hay que empatar frente a Rincón, porque hipotéticamente puede haber un empate en puntos a futuro. Así que hay que empezar a analizar todo. Quedan cinco fechas, pero cuatro para Cipolletti. Entonces es un juego que en la segunda ronda no hay margen de error y hay que ganar esta tarde. Yo espero que juegue bien Cipolletti y gane como nos tiene acostumbrado de local.
0: Bien,
2: más que todo espero que gane Cipolletti.
0: Elio, y respecto al equipo, ¿algún cambio en particular que estés enterado o no? ¿Algo que nos puedas trasladar?
2: Los nombres no los tengo todavía.
0: No, eso sabemos que no.
2: No está Juan Cruz Huichulés, el central, por lesión. No está Yago Piro por expulsión. No está Claudio Mosca por expulsión, pero de los titulares faltan dos. Los dos son centrales, además. Así que vamos a ver qué esquema va a usar hoy Fabián Enríquez, quién puede llegar a ocupar el lugar de Juan Huichulés. Me parece que lo de Nico Trejo por el lateral derecho reemplazando a Piro sería una solución rápida, pero está faltando el central. De hecho, creería que hasta podés tirar a la zona de centrales a Trejo y poner a algún otro jugador en la zona lateral como Almirón y demás, teniendo en cuenta esto de que a veces no le podés tirar toda la responsabilidad a los pibes, sino que hay que jugar con gente grande este tipo de partidos, ¿no? Nosotros ya a punto de comenzar el viaje que nos va a llevar a la visera de cemento, así que ya estamos con el equipo armado, ya estamos en camino para la ciudad de Cipolletti.
1: Bueno, espero que sea una muy buena tarde, hoy una tarde muy especial, donde la consigna podría llegar a ser llevar a tu papá a la cancha como el mejor regalo y alentando a Cipolletti, volviendo con esa ilusión compartida, ¿no? Te mandamos un beso enorme, Elio. Seguramente dentro del equipo de transmisión hay muchos padres, así que bueno, saludalos en nuestro nombre por este día tan especial.
2: Bueno, sí, sí, seguramente un equipo muy grande y con muchos padres, así que haremos llegar los saludos. El comentarista es uno de ellos, así que ya está recibiendo los saludos mientras vamos camino a... hace pulgar para arriba mientras vamos camino a la ciudad de Chipoleti, así que extensivo a toda la gente, los padres de la radio y a toda la gente que está escuchando. Y sí, como bien decía Karina, a ese que te hizo el vinero y te llevó por primera vez a la cancha, ese es su día, seguramente para todos va a ser un lindo día para poder festejar y también colmar las gradas allí de la visera de cemento, porque es una necesidad también para la institución, no solamente para el equipo o para los jugadores.
0: Elio, muchísimas gracias por el tiempo, lo mejor en esta transmisión, en este trabajo, pero también en este disfrute y esta pasión que es el fútbol y que es el capataz de la Patagonia. Los escuchamos.
2: Un abrazo a todos.
1: Abrazo, Elio.
0: El relator, el que va a estar trasladando lo que ocurra
1: hoy en la tarde.
0: En el pasto de la visera. De
1: 2:30 la previa, 3:30 el partido.
0: 3:30 el partido. Elio Gastón Díaz, gran equipo alrededor. Ya estaban probando los chicos, ahí estaba Willy Gauna, como siempre, comandando un poquito la cuestión técnica, probando con Kenny. Kenny de ahí a dos manos también entre el programa y todo eso. Me pareció ver a la Yoko, que estaba también preparándose para ir para allá, para la cancha.
1: Grande Yoko, más, ¿eh? 12:22, estamos en tiempo libre.
3: No hablabas de grande riqueza.
0: Kenny de ahí a dos manos también entre el programa y todo eso. Me pareció ver a la Yoko, que estaba también preparándose para ir para allá, para la cancha.
1: Grande Yoko, ¿eh? 12:22, estamos en

0: Hola,
1: buen día. Quiero participar del sorteo, desearle un feliz día a todos los padres, a los de sangre, a los de corazón, a los que están siempre guiando y acompañando, dice Lucy con el 007.
0: Muy bien, muchas gracias. 299-511-2144. Estamos leyendo los últimos mensajes que entran en la consigna porque en breve...
1: Sí.
0: En menos de 5 minutos, Cari, hacemos doble sorteo.
1: Exactamente, se va. El asado para 7 personas de carne Escupal, que en la semana vas a ir a retirarlo al Naciones Unidas y Alem de Chipoleti. Y vamos a regalarte la docena de triples de sanguchitos de sandwichería San Martín, de calle San Martín 879. Primero y segundo puesto hoy en las consignas, porque la verdad que se esmeraron muchísimo en el Día del Padre. Al 299-511-2144.

0: falta.
1: ¿Me puedo arrepentir de la consigna a esta altura? Ya está.
2: Ya está.
1: No, igual estuvo hermosa.
2: Ya tiraste la piedra.
1: Y sinceramente la disfruté mucho. Tengo que echarle la culpa a Pauli también de esto, porque me ayudó ayer.
2: Te ayudó a pensarla.
1: Cómo darle esa vueltita para algo distinto. ¿Sí? Y de paso le mando un saludo a mi suegro, Adrián, que es parte integral de que Pauli exista en este planeta y que yo pueda estar tan enamorado. Así que le agradecemos a Adrián también por ese lado.
2: ¡Qué lindo!
1: Y acá tenemos, ya tengo un sorteo armado, Cari, estoy sorteando el otro, ¿eh?
2: Chan. Mientras tanto, sí, voy a completarlos. Hola, también quiero saludar a Pablo y a mi hijo, que es un padrazo, dice Susana, con el 488. Buen día, quiero saludar a todos los padres y recordar al mío, que ya no está, se lo llevó el innombrable COVID. Me autosaludo porque me lo merezco, dice Martín con el 786. Claro, grande, claro. Martín.
1: Bien, Martín.
2: Buen día, feliz día a todos los padres y a mi hijo Matías. Un beso grande. Ana con el 070. Abrazos.
1: Muy bien.
2: Una de las anécdotas de mi viejo fue que delante de mamá me dio permiso para fumar y me dio plata para irme a comprar. Él fumaba 43.70. Yo salí a comprar y él quedó discutiendo con mamá. Yo chocho comprarme mi primer atado de cigarrillos y que él me diera permiso. No. Había cumplido mis primeros 18 años, mirá, claro. A los 18 años.
1: Bueno.
2: Era como, sí, como una especie de. Te haces mayor y podés empezar a fumar, te doy permiso. Y ahí la discusión. Pero es como, ¿lo vas a dejar fumar? ¿A vos te parece? ¿Es un niño de 18 años? Pero dejalo, que pruebe. Y de esa discusión. Vos mientras fuiste contento, ¿no? Al kiosco.
1: Y sí.
2: ¿Seguís fumando? Gracias a tu papá. Feliz día del padre a todos los integrantes de esta querida radio. Abrazos gigantes. Feliz día a todos los papás en su día. Desea Mari. Gracias, Mari. Besos para vos. No se imaginan cómo estamos acá en la casa, dice Jorge. Bueno, sí, con esta gran felicidad.
1: La revolución, Jorge.
2: Del nuevo nacimiento.
1: Qué lindo.
2: Buen día, felicidades a todos los padres y al mío. Yo no lo tengo, dice Rosario 051. Y quedó audio y estamos cerrando la consigna. 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

0: Hola chicos, bueno, que tengan un lindo día los papás y los y las mamás que son papá y mamá. Bueno, yo los tengo a mis papitos, digo papitos porque tengo mi papá de sangre y mi papá de crianza, mi tío papá de crianza. Así que besitos al cielo para ellos. Bueno, que tengan un lindo día todos. Soy Inés con el 259 y que puedan ir a visitar sus papitos, ¿sí? Dejen a un lado los enojos, todo lo demás. Vayan a darles abrazos a ese viejito que lo necesita.
1: Todo lo que no te dije, papá, se convirtió en esta canción.
2: Bueno, o en un audio que mandaste a la radio, se convirtió, ¿no? Muy bien, Inés, lindo mensaje, está muy bien, me parece perfecto. Si pueden, háganse ese espacio, le dan un beso, después lo resignifican, lo putean en casa si siguen enojados, no hay problema. Pero un cachito, no se arrepientan después. Esa sería una lástima, es ahora. 12 y 28.
3: ¿Qué hacemos?
2: De la mañana.
3: Ya está.
2: Carimelo.
3: Cerramos.
2: Ya está.
3: Cerramos Kenny, la mesa.
2: ¿Te puedo permitir algo? Desde este mismo momento hasta el final del programa.

0: Basta de temas tristes de padres. Ponés lo que quieras. Ponés lo que vos quieras. Levantá a la gente que si no va a llegar al mediodía llorando a la casa y nadie va a entender nada, ¿eh? Tenemos que ir arriba, vamos a llevar alegría, que a veces los padres también necesitan eso, que los hijos los levantemos un poco, que les movamos el avispero. Así que ahora la gente va a estar feliz.
1: Sí, lo está, lo está. Buen día, muy feliz día a todos los papás acá yendo a pasar un día hermoso con el mío, Claudina, con el 156. Saludos a todos los papás, pero un saludo especial a mi hijo Lautaro Barrera en este día, inicio de ser papá, Sandra, 133. Feliz día del padre a mi papá Marcelo, el mejor del mundo, al que admiro y me da orgullo, el que me contagió el amor por el fútbol, pero también al que me enseñó valores de esfuerzo, constancia, dedicación, el que siempre me da todo su amor y me cumple todos los caprichos. Sé que estás escuchando, así que te mando un saludo. Vamos. Por acá y como siempre te amo, dice Cande con el 110.
0: Beso al papá de Cande. Hola chicos, un feliz día para mi querido viejo Feliciano. Soy Luis con el 828. Pasale el tema Manos Cansadas. No, Kenny tiene las manos cansadas ya. Ya se cansó.
1: No, Kenny nunca se cansa.
0: Kenny ya tiene las manos cansadas, no. Tiene las manos tristes.
1: Es un pulpo.
0: Le lloran los dedos.
1: Se cansan las dos primeras, pasan a la segunda, pasan a la tercera y a las cuartas. Cuartos pares.
0: Escucha.
1: ¡Ah! Arriba. 12:29. Se viene el asado. Asado para 7 de carne escupal. Y además, acompañamos con la docena de triples de sanguchitos de miga de Sandwichería San Martín, de San Martín 879.
0: Buen día, acá vine a pasar el día con mi papá, un crack entre los cracks. Soy Emiliano con el 187.
1: Gracias, Emiliano.
0: El último mensaje.
1: 12:30. Y a partir de este momento, crucen los dedos todos los que se comunicaron al 299-511-2144, porque entre ustedes están los ganadores. Primero y segundo premio, asado para 7 y docena de sanguchitos de miga.
0: Ahí está, arriba, dale, che. Tiempo libre, el día del padre.
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0: Una gana de caipirinha.
1: Vamos por el primero.
0: Vamos a anunciar quién se lleva la docena de triples de miga de sanguchería
1: Fiamma de San Martín. Para arriba. Ahí está. Ahí está. Empezamos. Segundo premio, entonces. 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En la semana vas a tener que ir a retirar tu premio por allí. 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Uno de ustedes es el ganador o es la ganadora. Atención. 3, 2, 1.

0: Tampoco McAllister.
1: Ah, pero son todos jugadores de la selección.
0: Es otro nombre.
1: Ah.
0: El ganador de la docena de triples de Miga no tiene ese nombre. El ganador de la docena de triples de Miga.
1: ¿Quién?
0: Es...
1: ¿Quién? ¿Quién?
0: Seba con el 194.
1: Grande.
0: Seba, querido.
1: Seba.
0: Felicitaciones. El que pedía samba para mi padre de los chalchaleros en su momento. El del Puchito, Seba. Seba, felicitaciones. Ganaste la docena de triples de Miga de Sandwichería Fiambrería San Martín. Es tuya, la podés ir a buscar desde mañana, Mañana ahí, San Martín 879, casi Brentana. Y pasás ahí, te llevas la docena, podés elegir los que quieras. Aprovechá. Te felicito y gracias por participar.
1: Y tenemos ahora el premio mayor.
0: Ay, ay, ay, qué nervios.
1: Asado para 7 de carne Cupal, Alem, Naciones Unidas, la dirección donde vas en la semana a retirar tu premio.
0: Y hay una persona que hoy va a llegar a la juntada, o si se juntan en su casa, y nadie le va a creer. Porque la persona que voy a nombrar ahora va a tener un asado para 7 personas de Cupal.
1: No te lo puedo creer.
2: No puedo creerlo.
0: Sí, créelo. Desde mañana es tuyo, lo vas a poder pasar a buscar y vas a poder invitar a tu gente. Por ejemplo, ya tenés el asado para mañana para 7 personas para el partido.
2: Gracias, gracias.
1: Qué buen planazo.
0: Por ejemplo, porque mañana en la mañana podés ir a buscar la carne.
1: Y al mediodía sale asadito y
0: sale...
1: 2 de la tarde viene el partido de Argentina.
0: Olvídate, ¿eh? Si no, para el sábado que viene también lo tenés, porque tenés toda la semana para ir a buscar el premio.
1: Y sale sábado a la noche, porque el partido es a la noche, 10 de la noche.
0: Escúchame, con el postre, ¿eh?
1: Ay.
0: Una proboleta con membrillo. Qué rico.
1: Tengo membrillo.
0: Qué rico.
1: Quesito.
0: Señoras y señores, Kenny Poblete, redoblantes listos. Estamos preparados. Hay una persona que se lleva un aseado para 7 de carne Cupal. Y es...
1: ¡Es!
0: ¡Beni! ¡Beni, querida! ¡Te llevaste el asado!
1: ¡Grande, Beni!
0: No pude escuchar el audio, me falta el DNI. Me falta el DNI.
1: Beni, Beni, Beni, Beni.
0: A ver, lo pongo acá.
1: Beni, Beni.
3: Siempre
1: a ver, Beni.
3: Agradeciendo por estar. Mi nombre es Beni. Con el 772.
1: Ahí está,
0: Beni. Beni con el 772. Ganadora, querida. Beni, te felicitamos a vos, a tu familia y a las 6 personas que junto con vos se van a comer un asadazo de carne Cupal. Qué alegría poder también acompañarnos, ¿no? Porque es la idea. Nos acompañamos un rato, jugamos por unos buenos premios. Algunos comerán más que otros, pero... la idea es eso, estar juntos un rato. Si quieren una canción con un buen mensaje para los papás, uy, ojo, esta es buena, en serio. Viejo de las pastillas del abuelo.
1: ¿En serio?
0: Es otra cosa, ¿eh? Es otra cosa, es posible, ¿eh? Fíjense, fíjense. Dijo la...
1: ¿Será?
0: ¿Será? Bueno, muy bien. ¡Beni! ¡Felicitaciones, Beni, querida!
1: Allá están informados los ganadores. Ya saben por dónde retirar su premio en la semana. ¡Felicitaciones y a retirar! De este momento nos preparamos para convertir el 2995112144 en la línea habilitada solo para llamadas telefónicas. Tenemos consigna en juego y tenemos que regalarte la paella para dos del Pulpito.
0: Sí, estamos obligados.
1: De San Martín y Brentana de Chipoleti. En este caso, el viernes, único día para ir a retirar tu premio. Para eso tenés que llamarnos al 2995112144.
0: ¿Qué hago, Cari? ¿Ya puedo empezar a atender gente o espero un cacho?
1: Como vos quieras. ¿Estás listo? ¿La gente ya está llamando?
0: Y yo creo que la gente está desesperada por una paella para dos personas.
1: Sí, sí.
0: ¿Te imaginás que es una locura? 299-511-2144, entonces ya Seba se llevó los sanguchitos, Beni se llevó carne Cupal. A ver.
1: ¿Qué dice Beni?
0: Lo pongo acá, Kenny, querido, ¿te parece? A ver, ¿qué dice Beni?
1: Beni, Beni.
3: Hola, buenas. Me encantó. Muchísimas gracias a todos y feliz día para todos los papis.
1: Gracias, Beni. Bueno, ya ahí está, informada de su premio. Y ahora, ¿te lo vas a perder? ¿Te vas a perder la paella para dos del Pulpito? Tenés la posibilidad de ganarte, si respondés correctamente, a una de las consignas. Va a ser también temática Día del Padre. En el día de hoy, 2995-1121-44.
0: Hola, ¿qué tal? ¿Quién está del otro lado?
4: María Cristina.
0: Hola, María Cristina, querida, una de nuestras fijas en búsqueda de la paella, ¿Cómo estás para
3: de
0: hoy?
3: De la paella.
0: ¿Hoy te tenés fe?
3: Bien. Y sí, yo siempre me tengo fe, pero participo toda la vida.
0: Me parece bien, porque no hay que dejar de participar. Este programa, si algo que tiene, es que sorteamos en cantidad, ¿no? Todos los domingos. Algún día va a tocar.
3: Sí.
1: Claro que sí. María Cristina, tres últimos del DNI, ¿me los das?
3: 813.
1: Bueno, María Cristina, vamos con tu primera pregunta. ¿Estás lista? Presta atención. En los detalles va a estar la respuesta. Una de las dinastías musicales más grandes en español, donde el padre y el hijo se convirtieron en íconos globales de la música romántica y el pop. El nombre del hijo, María Cristina, el nombre del hijo es Enrique. ¿Y su padre cuál es?
3: Sí, yo sé cuál es, pero ahora en este momento no me va a salir.
0: Pensá, María Cristina.
1: Pensá.
0: Escuchá.
3: No, sí, yo sé que ahí está cantando, sí.
1: ¿No
3: sí,
1: te sale el nombre, María Cristina?
3: No, y a ver, dame una letra, aunque sea.
0: No, pero
1: ya te di el nombre del hijo, Enrique. ¿Y el papá?
3: Sí.
0: ¿Enrique cómo se llama? ¿Cómo es el apellido de Enrique?
3: Dios, en este momento se me chispoteó.
0: Estoy seguro que el apellido lo visitaste. Lo visitaste
3: después
0: los domingos.
3: Corte, seguramente me va a salir.
0: No, pero pará, respira.
1: A ver, te pregunto una cosita, una sola cosita, María Cristina. ¿Vas a misa los domingos?
3: Sí.
1: Bueno, ¿y a dónde vas?
3: A Don Bosco.
1: Sí, ¿y cómo se llama la Don Bosco?
0: ¿Qué es
1: la Don Bosco?
3: Y es salesiano.
1: Sí, pero
3: claro.
1: La estructura a la cual ingresas a cada misa, ¿cómo se llama?
3: Capilla.
0: ¡No! María Cristina, vos también.
3: Julio Iglesias.
0: ¡Claro, María Cristina!
1: ¡Ay, María Cristina!
0: Querida, pero escúchame una cosa. Me invitás a comer la paella de los centros que te tiramos ya.
3: No me digas que ya me la gané.
1: No, te la ganaste. Tenés que trabajar y esperar con los otros que se comuniquen. Bueno, María Cristina, salió. Julio y Enrique Iglesias, la respuesta correcta.
3: Iglesias, sí.
1: Beso, María Cristina. Chau.
0: Escuchá, a los Iglesias.
1: Qué cosa, Tenías la respuesta en vista, ahí nomás.
0: 5-11-21-44, la gente llama y Cari pregunta, hola, ¿qué tal? ¿Quién está del otro lado?
4: ¿Qué tal, chicos? Buen día. Carlos le habla desde el lago Pellegrini, acá en Cinco Saltos.
0: ¿Qué haces, Carlos? Buen día. ¿Feliz día para vos?
4: Sí, muchas gracias. Bien. Igualmente para todos los papás.
0: Muy bien, muchas gracias por participar. Últimos tres del DNI.
4: 553.
0: Estamos listos. Cari tiene una pregunta. La consigna es fácil, ¿eh?
1: Hay que acordarse. Sí, Carlitos. Bueno, presta atención a tu pregunta. ¿Estás listo?
4: Sí, dale.
1: Bueno. El famoso cantautor ha guiado y colaborado estrechamente con sus hijos, quienes hoy son referentes del pop latino. Sus hijos se conocen como Ricky y Mau. ¿Y su padre?
4: Ricardo Montaner.
1: ¡Ay, claro que sí! ¡Vamos, Carlitos! Bueno, estás participando para el sorteo. Gracias, Carlos. Adiós, adiós. Ahí está Ricardo Montaner acompañándonos.
0: El creador de la secta, ¿eh?
1: De la gran familia. De la gran familia.
5: Era una buena idea, cada cosa sugería.
0: 299-511-2144.
5: Ver la novela en la televisión. Contarnos todo.
0: Llama que te atendemos y te preguntamos.

0: Hola, ¿qué tal? ¿Quién está del otro lado?
1: Hola, Marcela.
0: Marcela, ¿qué haces? ¿Cómo te va?
1: Bien, ando comprando, ando en bici, así que voy pedaleando.
0: Marcela, por favor, con cuidado.
2: Pedaleando, hablando por celular, participando,
1: y
2: todo.
1: No voy a perder, no comí nunca paella, digo, no me la pierdo. Yo participo un día, la voy a ganar.
0: Me encantó, obvio. Bueno, pará, te paso rápido con... Te paso rápido con Cari, así no chocaste, lo pido por favor, Marcela, frena un segundo.
1: La contramano por
0: atrás. ¡No!
2: ¡No, Marce, no! ¡Nunca! ¡Por favor! Marce, tres últimos del DNI.
1: 069.
2: 069. Bueno, Marce, tené cuidado, por favor. ¿Sí? ¿Sí? Vamos con estos datos para ti. Bueno, Marce, presta atención.
1: Sí.
2: Una de las duplas más famosas del cine y la televisión. Ricardo es un ícono consagrado, mientras que su hijo ha logrado una exitosa carrera tanto en Argentina como a nivel internacional. Los dos son padres. ¿De quiénes estamos hablando?
1: Me mataste, no sé cómo se llama el hijo, sí, Ricardo Darín y...
2: No ¡sí! ¡Ay!
0: Y el chino, y
2: el
0: chino Darín.
2: Chino.
0: Está bien.
1: El chino.
2: Y el chino Darín, conocido como chino. Bueno, Marce, perdón, seguí pedaleando y con cuidado.
1: Sí, llevo la torta del Día del Padre acá en el Manubrio, no sé cómo va a llegar.
0: No, Marcela, cada vez peor, no hables más.
2: Todo mal, Marce, te mando un beso enorme. Chau, chau. Todas las infracciones habidas y por haber.
0: ¿Qué te pasa, Marcela?
2: Manejando en bicicleta, contramano, hablando por celular.
0: ¡Con una torta!
2: ¡Con una torta en el manubrio! ¡Marce!
0: Te digo, es una disciplina olímpica, ¿eh? Totalmente. Es una disciplina olímpica la de Marcela.
2: Es
0: ¿eh?
2: Malabarista, sin duda.
0: No, totalmente, totalmente. 299-511-2144. Vos llamás y Cari te pregunta. Hola, ¿qué tal? ¿Quién está del otro lado?
3: Pero Karina no me preguntó.
0: Todavía no. buen día, Roberto, ¿cómo ando? ¿Usted feliz día?
3: Gracias, querido, gracias. Roberto con el 355.
0: Roberto con el 355. ¿Te gustó, Roberto, el programa de hoy? ¿Cómo lo seguiste?
3: Sí, me lo pasé llorando, mira.
0: Y bueno, era la idea. Había que emocionarse un poquito, que está bien, que viene bien alguna lágrima afuera, que no queden todos guardadas.
2: Totalmente. Bueno, Roberto, ¿estás listo para tu pregunta?
3: Sí, sí, sí.
2: Bueno, prestate...
3: No me la haga difícil.
2: No, pero vos presta atención a los detalles y la vas a sacar de taquito, ¿sí?
3: Bueno,
2: en la pregunta está la respuesta, en realidad. Destacados actores, ¿sí? Primero, destacados actores. El padre es un referente absoluto del humor y el drama. Y su hijo, ha seguido sus pasos protagonizando importantes ficciones y películas. Y atención, la frase, hermosa mañana, ¿verdad?
4: Buen día.
2: Te va a guiar al nombre del padre.
0: Sí, Roberto.
4: Hermosa mañana, ¿verdad?
2: ¿Quién lo dice?
0: Escucha.
2: Escucha, escucha.
3: Dale.
4: Buen día.
2: Uh-huh.
4: Hermosa mañana, ¿verdad?
2: ¿Quién es? Roberto.
3: Ay, ¿quién es? A ver.
2: Mira, te doy un plus.
0: Pará.
2: Un solo plus. Hincha de Racing. Sí. Lo único que te voy a decir.
0: Ya está.
2: Hincha de
3: Racing. Si es hincha de Racing,
2: ¡Ay! ¿Quién? Ga. ¿Y el nombre?
5: Vamos a comer la papa.
3: ¿Sabes que está el enanito buscando ahí acá dentro de mi cerebro?
2: La...
5: Se la va a comer toda. La...
0: Está perdido el enanito, Roberto.
5: Vamos a comer la papa.
3: Franchela.
0: Con G.
2: A, B, C, D, E, F, G.
5: Se la va a comer toda la
0: mano. ¡Guillermo Franchela, claro!
2: ¡Oh, que salió, eh!
0: Estamos demasiado buenos hoy.
2: Hoy sí, estamos muy buenos por el ser el Día del Padre. Guillermo y Nicolás es su hijo.
3: Claro, no le costó mucho el
0: enanito
3: buscar, ¿viste?
0: No, sí.
2: Bueno, te mando un beso, Roberto.
3: Otro para ustedes y feliz día a los chicos de la radio ahí.
2: Igualmente. Chau. Adiós, adiós.
5: A comerla.
2: Ay, ay, ay. Muy Guillermo bien. Y Nicolás Francella, los claro. dos actores. Y claro, tiene graciosas frases, ¿no? Sí. O frases emblemáticas, sobre todo Guillermo, para ubicarlo. Bueno, seguimos no, por ahora.
5: Sí, es una nena. Una nena.
0: 31 llamadas perdidas tenemos.
2: María Cristina, Carlos, Marcela y Roberto por ahora están participando para la paella del pulpito.
0: 299-511-2144. ¿Quién se suma? Hola, ¿qué tal? ¿Quién está del otro lado? ¿Aló?
2: ¿Aló?
0: ¿Hola?
2: Hola, hola. Hola, sí. Hola.
0: Podés hablar, ¿eh? No tengas no. problema.
2: No. Está haciendo seña que venimos, okay. Que yo me animo, que estoy emocionado, que no, que me atendió la radio y no sé qué decir.
0: Te juro que sos vos, ¿eh? Sos vos que tenés el teléfono en la oreja. ¿Eh? Bueno, le
2: no
0: corté.
2: Te escucho. No, listo.
0: Le corté porque no me contestó.
2: No, hay alguien ahí. 299-511-2144. Brentana y San Martín es la dirección que el viernes tenés que ir a retirar tu paella para dos del pulpito.
0: Hola, ¿qué tal? ¿Quién está del otro lado? Hola.
2: ¿Tampoco habla? ¿Qué tan mudo? ¿Quién?
0: Hola. Ah, Tiago con el 594. ¿Tiago?
6: Viviana con el 594.
0: Ah, Viviana querida, ¿escucha? Ahora sí, no te escuchábamos bien. Por favor, qué nervios que me dio.
6: ¿Sabes por qué? Porque te dije el altavoz. Ahí lo
2: ahora sí.
6: Estamos con tres teléfonos acá.
2: Llama a la radio. El que entra responde primero.
0: Como sea, quiere esa paella. Muy bien, Vivi. ¿Algún saludo que quieras mandar por el Día del Padre?
6: Sí, para todos. Para especial a mi papá que no está, mis hermanos, mi esposo. Somos familia numerosa.
0: Bueno, qué bueno. Muchas gracias entonces.
6: Y para ustedes, si son papá, también en la radio, muchos saludos.
0: Les mandamos a todos acá entonces. Cari, ¿vos cómo estás? ¿Tenés pregunta?
2: Sí, siempre. Siempre hay una pregunta para que nuestros oyentes participen. ¿Estás lista, Vivi? Vivi. No me digas que se cortó. Vivi. ¿Estás ahí?
0: ¿La perdimos?
2: La perdimos. Yo la tengo en línea, pero no la escucho a ella. Vivi, ¿qué pasó?
0: Me pasó como recién, ¿eh?
2: Vivi.
0: ¿Seremos nosotros?
2: No sé.
0: Estamos bien de internet, ¿eh? Estamos
2: sí.
0: bien.
2: Sí. Hola. Ahí está, Vivi.
6: Hola.
2: Ahora
6: hola.
2: Sí.
6: Hola, sí, acá estoy.
2: Ah, bueno, me asustaste. Casi que corto, ¿eh? Bueno, Vivi, vamos con...
6: Sí.
2: Vamos con la consigna. Escucha, deja que todos se callen ahí para que puedas responder. El legendario astro del fútbol mundial tuvo hijas que han sabido forjar su propio camino mediático y profesional, una como actriz y conductora y la otra ligada al diseño y al arte. ¿Cuál es el nombre del padre?
6: Recordado Diego Armando Maradona.
2: Sí, claro que sí, Vivi.
0: Pero claro,
2: Vivi. Maradona. Vivi, estás participando.
6: Bueno.
2: Beso para vos.
6: Y saludos para todos.
2: Igualmente, chau. Ay, ay, ay, cómo me costó ese llamado. Que
0: no
2: iba,
0: sé qué pasó.
2: Que venía, que no la escuchaba.
0: A ver.
2: 299-511-2144. Tenemos más preguntas para hacerte.
0: Hay más preguntas. Son, ¿qué hora? 12:49. Nos queda poquito. Hola, ¿qué tal? ¿Quién está del otro lado?
7: Hola, Mabel.
0: ¿Qué haces, Mabel? ¿Cómo te va?
7: Acá, como siempre. Escuchándolo.
0: Otra de las fijas de la paella, ¿eh? Otra de las fijas.
7: Sí, obvio.
0: Amante de los mariscos y de los bagres. Pero bueno, eso no lo quiero
2: de
0: decir
2: los bagres.
0: Yo. En todo caso, lo puedes decir vos.
2: No.
0: No, justo en el Día del Padre no vamos a decir eso, ¿no? No vamos a hacer ese lío. Mabel, último tres del DNI.
7: Sí.
0: 616. 616 para Mabel y la pregunta de Carimelo.
2: Vamos, Mabel, a ver si sale la respuesta. Escucha. El Flaco, leyenda del rock nacional, transmitió su legado musical a sus hijos. D, que es músico, y C, que es DJ y conductora. ¿Sabes de quién estamos hablando?
7: De Flaco Spinetta.
6: Spinetta.
2: Sí, Luis Alberto, el flaco Spinetta, que hoy te acerca la posibilidad de ganarte la paella. Gracias, Mabe.
6: Bueno, gracias a ustedes.
2: Besito para vos. Adiós, adiós. Están muy afilados hoy los oyentes, ¿eh? Algunos los ayudamos.
0: Bueno.
2: Con ayudín mediante los primeros, como que... ¡ay!
0: Un par que casi que nos tienen que dar una de las dos porciones paella.
2: Prácticamente,
0: digo,
2: pero bueno.
0: A esta altura seguimos sumando. Entonces, son las 12:51. Entran llamados al 299-511-2144. Nosotros atendemos y Cari pregunta, hola, ¿qué tal? ¿Quién está del otro lado?
8: Hola, ¿cómo estás, Emilio? ¿Cómo andan?
0: ¿Qué haces, Emilio? ¿Cómo te va? Buen día. ¿Es feliz día para vos?
8: No, soy leyenda, 36 años y no haciendo padre, así que...
0: Estamos acá parecidos, Semi, ¿qué le vamos a hacer?
8: Mira, visitar a mi papá, así que...
0: Bien. Bueno, le mandamos un beso a él, entonces. Últimos tres del DNI.
8: 187.
0: 187 para Emilio. A ver. ¿Qué tiene por ahí?
2: Emi, ¿cómo estamos? Ay. ¿Estamos atentos?
8: A ver, sí, espero que no me maten.
2: Bueno, vos pensá, escuchá, dejate llevar por la consigna completa. Escuchala con detenimiento porque va a salir la respuesta.
0: Están las
2: pistas. Y me la juego porque las pistas están muy claras. Emilio.
8: A ver.
2: Durante la gestación de su hijo, su padre se había distanciado de la banda que lo hizo muy conocido y estaba componiendo el material para su primer álbum como solista, cuyo nombre es Amor Amarillo, inspirado en esta nueva etapa de su vida. El tema Te llevo para que me lleves, que fue el primer sencillo de este álbum, estaba inspirado precisamente en el embarazo del primogénito. De hecho, al finalizar la canción se escuchan los latidos de su hijo, cuyo nombre es Benito. ¿De qué padre famoso hablo?
8: De Gustavo Cerati.
2: Claro que sí. Claro que sí, Emilio. Te mando un abrazo. Muy bien guiada para la respuesta. Estás participando.
8: Gracias, feliz día para mi viejo que está acá, que siempre ha estado al pie del cañón y bancándome, y bueno, y feliz día para mi hermano y mi cuñado que están trabajando también.
2: Ahí está, ¿y el papá cómo se llama, Emilio?
8: Los camioneros están laburando.
2: ¿El papá cómo se llama?
8: Mi papá se llama Patricio, que también, por cierto, mi papá se llama Patricio, que es mi segundo nombre, de hecho.
0: Vamos, mirá.
8: Y lo llevo con
2: orgullo. Bueno, que pasen un lindo día.
8: Gracias, muchas gracias. Que anden bien ustedes, saludos para los padres.
2: Adiós, adiós.
0: Acá estamos.
2: Escucha. Este es el tema del cual hablábamos. Te llevo para que me lleves del álbum Amor Amarillo, el primer álbum solista del querido y recordado Gustavo Cerati.
0: Che, tengo acá un video de Marcela llevando las flores y la torta en la bici.
2: ¡Posta!
0: Es impresionante, Marcela.
2: No, haciendo malabar.
0: Porque si había que sumar otra ilegalidad, todo lo que estaba haciendo Marcela era grabar un video.
2: Torta y flores, todo junto. ¿Algo más vas a hacer, Marcela, hoy?
0: ¿Qué te pasa, Marcela?
2: Increíble. Gracioso,
0: Marcela, impresionante. 61 llamadas perdidas, Cari, ¿está bien?
2: Sí, está muy bien.
0: Me parece que...
2: Hay ganas de comer una paella el viernes del pulpito. 299-511-2144. Llamá y te podés ganar esta paella para dos.
0: Hola, ¿qué tal? ¿Quién está del otro lado?
9: Hola, ¿qué tal? Buenos días o buenas tardes. Paola habla.
0: ¿Qué haces, Pao? Para mí eso depende si almorzaste o no. ¿Ya almorzaste?
9: No, recién me levanto.
0: Pero querida.
2: Buen día.
0: Las lagañas, querida. Buen día, entonces.
9: Sí, todavía me la estoy sacando.
0: Está bien, me imagino, acumulaste. Caquita de ángel, como le decía a mi mamá.
2: No.
0: Y yo creo que ahí me empecé a alejar del catolicismo, porque dije, si vienen los ángeles y te hacen caca en la cara todas las noches, la verdad que me parece horrible.
2: No me gusta.
9: Ay, qué horror, sí. Eso nunca me lo dijeron.
0: No, qué suerte para vos. Entonces, últimos tres del DNI.
9: 296.
0: Cari Melo con la pregunta, vamos a ver qué sale.
2: Ahí está.
9: Buena, fácil, che, porque estamos... estoy dormida todavía.
2: No, Pao, no, dormida no. ¿Escuchaste alguna de las anteriores?
9: Sí, escuché alguna.
2: ¿Y habías acertado o te costó?
9: Sí, no, acerté.
2: Bueno, Pao, entonces, presta atención a tu consigna.
9: A
2: Campeón del mundo con Argentina y figura en el Liverpool. Es hijo de un ex jugador de Boca Juniors y de la selección. A los dos,
6: justo.
2: A los dos le dicen Colorado y ambos son padres. ¿Quiénes son?
6: McAllister me dice mi papá.
2: Claro. Uno es el más chico, el que está jugando a la selección, que se llama ¿cómo? El que está jugando ahora, ¿cómo? El que está jugando ahora, ¿cómo se llama?
6: ¿Cómo se llama ahora? El que está jugando ahora.
2: Pero ¿y el nombre?
10: El nombre McAllister por apellido.
6: Ay, no sé.
0: Alexis.
2: Oh, Alexis. Alexis se llama y el padre Carlos Javier. Bueno, pero te la perdí.
6: Pampeano es ella. De Boca, me preguntás. Yo soy de Río.
0: Claro.
2: Y bueno, pero juegan a la selección y jugaron a la selección.
6: Bueno. Ay, no, pero yo soy cero. ¿Viste?
2: Bueno,
6: yo
2: Pau.
6: Las caras nomás.
2: Agradecele a tu padre que te ayudó con el apellido. Y decile que uno se llama Alexis y el otro se llama Javier. Carlos Javier.
6: Ay, mi papá. El bostero de la casa.
2: Ahí está. Bueno, te mando un beso, Pau.
6: Bueno, otro para vos y para todos los papis de Sipo, Neuquén y todo el valle.
2: Ahí está. ¿Y el papá se llama cómo?
6: Jorge Saglietti.
2: Ahí está. Ah, Jorge, ¿el que va a ser bisabuelo?
0: ¡Feliz día!
6: Exactamente.
2: Ah, ahí está. Bueno, besos entonces y felicitaciones.
0: En esa full la dinastía, Jorge viene.
2: Chau, Pau. Ay, ay, ay, todos quieren participar.
0: Está el perro queriendo jugar, ¿eh?
2: Claro, sí. McAllister decía ahí. McAllister. Pero bueno, McAllister tiene nombre también.
0: Qué genética la de Jorge, ¿eh? Bien.
2: Increíble.
0: Bien los pececitos.
2: Ahí está. 299-511-2144. Tengo dos últimas consignas.
0: Muy rápido, Cari, porque
2: si
0: se nos va.
2: Si son rápidos, pueden entrar las dos últimas.
0: Hola, ¿qué tal? ¿Quién está del otro lado?
11: Hola, soy Sofía.
0: ¿Qué haces, Sofi? ¿Cómo te va?
11: Bien.
0: Muy bien. Bueno, me alegro. Hay que levantarse, hay que tomar un cafecito, un mate, algo. Hay que despertarse. Últimos tres del DNI.
11: 304.
0: 304. Y tenemos la pregunta de Cari Melo. A ver, me da la sensación de
2: vamos,
0: que...
2: ¡Vamos, Sofi!
0: ¿Habrá una diferencia de generaciones con la pregunta?
2: Ajá, ajá, y no ay, sé. Sofi, ¿Sofi está solita?
11: No...
2: Bueno, vamos a ver si ayudan. Escuchá la consigna y por ahí puede ser una respuesta familiar. Ambos jugadores profesionales. Giovanni se destaca en el Napoli de la Serie A italiana, mientras que Giuliano juega en España. Son hijos de una gloria de la selección y actual DT en Europa. ¿Quién es el padre de ambos? El papá de Giovanni y el papá de Giuliano.
11: El Cholo Simeone.
2: Se escuchó que ahí estaban ayudando. Diego, el Cholo Simeone. Ahí está, Sofi, gracias. Y agradecer a ahí quienes te ayudaron con la respuesta. Besos para vos, Sofi.
11: Bueno, gracias.
2: Adiós, adiós. Bueno, última, cerramos, hacemos sorteo, sí. ¿Te parece? Porque no podemos dejarlo afuera. No lo podemos dejar afuera por cábala.
0: Uno es padre.
2: Permitime esta última consigna, por favor.
0: Uno es padre para mandar a los hijos así, ¿no?
2: 299.
0: Que con vergüenza hablen.
2: Ahí está.
0: Hablen en la radio, ¿no?
2: 299-5-11-21-44. 299-5-11-21-44. Permitime una última llamada, por favor.
12: Es la hora 13.
2: ¡No!
12: En punto.
2: ¡Déjame, Kenny! Déjame.
0: Hasta que no diga y un minuto, estoy acá.
2: Dale. 13, llame, porque quiero hacer esta última consigna.
0: Llame a alguien, por Dios.
2: No me la dejen afuera, por favor, se los pido, por favor.
0: Llamá vos, yo conocí, llame a alguien.
2: 299-511-2144, vamos.
0: Hola, ¿qué tal? ¿Quién está del otro lado?
13: ¿Cómo estás, Daniel? Te habla.
0: ¿Qué haces, Dani? ¿Feliz día para vos?
13: Sí, por supuesto.
0: Bueno, me alegro entonces.
13: Sí, yo soy el que te escribí, viste que mi viejo... era buen asador.
0: Vamos, claro.
13: Me perdí el asado, voy por la paella.
0: Y bueno, ya fue. De última va por la paella. Últimos tres del DNI.
13: 033.
0: 033. Nos vamos con el último. Pasados de horario.
2: Ahí
0: pedimos
2: está.
0: Perdón al hombre de las noticias.
2: Perdón, Omar, pero tenía que hacer. Dani, vamos rápido con tu última consigna. Bueno. Tiago, Mateo y Ciro son hijos de un gran querido jugador de la selección. Actualmente se forman en las categorías juveniles del mismo club donde juega su padre. ¿Quién es el papá?
13: El mejor, Messi.
2: ¡Lionel Messi! Claro que sí. No podía, dejarlo afuera por cábala, más que nada.
0: Sí, sí.
2: Dani,
13: sí.
2: Estás en el sorteo. Gracias por llamar.
13: Bueno, muchas gracias. Feliz domingo para todos.
2: Igualmente.
0: Para vos.
2: Bueno, y con las disculpas necesarias por el tiempo, tengo que hacer ya el sorteo. Para estas 10 personas,
0: sí.
2: Elegí justo cantidad. El número 10.
0: Mirá.
2: Casualidad, causalidad. Nunca y quiero que de los 10, una persona se lleve la paella. ¡Atención!
0: ¿Quién?
2: 3, 2, 1. Kenny, cerramos con este programa. La última consigna se lleva la paella para dos del pulpito. El viernes vas a buscarla a vos. A vos te digo. Roberto, 355, sos el ganador de la paella para
0: Roberto!
2: Dos. Felicitaciones, Roberto. Gracias a todos por haber participado en este domingo especial Día del Padre con temáticas alusivas al Día del Padre. Espero que todos lo hayan pasado tan bien como nosotros. Gracias a Agustín.
0: Sí, un placer.
2: Gracias, Kenny, a todos los papás. Que tengan su lindo día.
0: Impecable todo.
2: Impecable.
0: Cari.
2: Nos vamos.
0: Kenny, Choco.
2: Gracias chau
0: a todos. Un placer. Mi nombre es Agustín Bulfón y esto fue Tiempo Libre. Hasta la próxima.
2: Chau, chau.
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0: 1:03.
1: Regionales.
0: El gobernador Orlando Figueroa resaltó la importancia del proyecto de ley sobre gas natural licuado, GNL, que actualmente se debate en la legislatura de la provincia del Neuquén. El mandatario explicó los alcances del acuerdo con la petrolera estatal YPF y subrayó que resulta fundamental para asegurar el desarrollo integral de la provincia de Neuquén.
1: Economía.
0: Las ventas en supermercados, mayoristas y shopping volvieron a caer en abril, según el INDEC. Las bajas corresponden a la variación interanual, que en todos los casos acumula varios meses en retroceso.
1: Internacionales.
0: La esposa del presidente Pedro Sánchez irá a juicio por corrupción y le prohibieron salir de España. Begoña Gómez será juzgada por presunto tráfico de influencias, corrupción, apropiación indebida y malversación de fondos. Además, deberá entregar su pasaporte y presentarse cada 15 días ante la justicia.
1: Estos son los datos del tiempo.
0: 9 grados, 6 décimas la temperatura, 55% la humedad, el cielo está parcialmente nublado. 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

tal? ¿Cómo andan? Bienvenidas y bienvenidos a un nuevo episodio de Come Together, una hora con los Beatles, 21 años de Beatlemanía, desde la Patagonia Argentina al mundo. Freddy Rebolledo me acompaña en controles, producción general y edición. Mi nombre es Adrián Rebolledo. La banda está vigente, a pleno, en el presente. Estamos viviendo los nuevos lanzamientos de álbumes de Ringo y de Paul, y para el 2027 se viene algo muy importante. El templo londinense, el edificio de Savile Row, será Museo Beatle. Hacia allá vamos.

El edificio donde Apple Corps tuvo su sede y la banda ofreció su legendario concierto en la terraza abrirá sus puertas en el 2027 con 7 pisos de material inédito y experiencias inmersivas. En el corazón de Mayfair, el histórico edificio del número 3 de Savile Row, considerado el último hogar creativo de los Beatles, volverá a cobrar vida. Apple Corps confirmó su transformación en un centro cultural bautizado The Beatles at 3 Savile Row, cuya apertura está prevista para el 2027.

El proyecto propone un recorrido inmersivo de 7 plantas con memorabilia y material de archivo inédito, que buscará reconstruir la huella creativa y el legado del grupo en el mismo espacio donde funcionó su sede final en los años 60. La gran incógnita que moviliza a los fanáticos es si se podrá pisar aquel escenario tan épico. La respuesta es afirmativa. El recorrido culminará precisamente en la azotea donde, el 30 de enero de 1969, John, Paul, George y Ringo realizaron su última actuación pública.

Paul McCartney, impulsor de la iniciativa, lo describió con entusiasmo. Llegas a la cima, sales al tejado y finges ser un Beatle. Este acceso directo al sitio donde sonaron por última vez canciones como Don't Let Me Down o I Got a Feeling promete ser el punto culminante de la visita.

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que ya era difícil de contener. Los turistas vienen a Inglaterra y pueden ir a Abbey Road, pero no pueden entrar, y eso colapsa el tráfico. Así que me pareció una idea magnífica, explicó McCartney en una entrevista reciente. De esta manera, el edificio, catalogado como grado 2 por su valor histórico, dejará de ser una oficina administrativa para transformarse en un santuario del rock. La propiedad funcionó como sede de la banda entre 1968 y 1972, siendo un testigo silencioso de su etapa final. En su sótano se grabó Let It Be, el último álbum de estudio editado por el cuarteto. El regreso a esa locación tiene un peso simbólico enorme para la compañía, según un comunicado oficial.

Aunque los detalles técnicos sobre la preservación de la estructura original de la terraza se conocerán en los próximos meses, la preventa de entradas ya genera expectativas globales a través de la preinscripción en el sitio oficial del grupo. Por el momento, se sabe que el museo no será la única novedad, ya que Apple Corps se encuentra desarrollando una segunda experiencia musical de la que aún no se han revelado pormenores. Lo cierto es que a partir del 2027, el sueño de pararse sobre los mismos tablones donde los Fab Four, los cuatro fabulosos, se despidieron del mundo será finalmente una realidad.

Vamos a recordar un poco la importancia histórica de este lugar, el famoso concierto de la banda en la azotea. A mediodía del 30 de enero de 1969, los Beatles comenzaban el llamado concierto en la azotea. El cuarteto de Liverpool, acompañados del tecladista Billy Preston, se reúne de forma sorpresiva en la azotea de los Apple Corps, el estudio de grabación de la banda en Londres, y tocaron durante unos 40 minutos en el que sería su último concierto en vivo. 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No obstante, no se trató realmente de un concierto, sino de una actuación improvisada en la que ni siquiera había público, salvo algunos trabajadores de las oficinas de Apple Corps y algunos policías. El grupo llevaba 2 años y 5 meses sin hacer una gira y había decidido no hacer más. Su último concierto había sido celebrado en Candlesty Park, San Francisco, el 29 de agosto de 1966, perteneciente a la gira Beatles 66 US Tour.

Las sesiones de lo que iba a ser el nuevo disco de la banda, que sería titulado Get Back, empezaron el 2 de enero de 1969 en los estudios cinematográficos de Twickenham de Londres, siendo el director Michael Lindsay Hogg el encargado del rodaje del documental, pero prontamente se vio que la dinámica no compatibilizaba con la estabilidad del grupo. Por un lado, las condiciones no eran las más adecuadas para la banda. Acostumbrados como estaban a trabajar en los estudios de EMI a sus anchas y durante largas sesiones nocturnas que se extendían a menudo hasta la madrugada. Los estudios de Twickenham eran muy fríos y tenían mala acústica, y al tener que contar con el equipo de grabación del documental, tenían que ensayar durante la mañana y la primera parte de la tarde. Los ánimos del grupo estaban cada vez más caldeados, ya que de los cuatro solo Paul McCartney mostraba interés por sacar el grupo hacia adelante y ofrecer un buen álbum. John Lennon junto a Yoko Ono pasaba por una adicción tremenda que redujo casi totalmente su interés por la música de la banda. Mientras George Harrison se sentía menospreciado por el resto de sus compañeros que no apreciaban su virtud como compositor.

Como resultado, para el 10 de enero y tras una muy dura discusión con McCartney, George anuncia que dejaba el grupo. Aunque un sarcástico Lennon propuso sustituirlo por Jimi Hendrix o Eric Clapton y seguir como si nada importara, finalmente la situación se recompuso, pero con dos cambios importantes. El primero fue el traslado de las sesiones de Twickenham a los estudios de grabación de que los Beatles tenían en su empresa Apple, en la calle Savile Row de la ciudad de Londres. El segundo fue que, al poco de retomar las sesiones, Harrison invitase al pianista Billy Preston, amigo del grupo desde sus días de Hamburgo, a que se uniera a estas sesiones precisamente y tocara el piano en el planeado concierto. Ambos hechos mejoraron de sobremanera el ambiente en las sesiones de grabación de la banda.

cuestión acerca de dónde, cuándo y cómo se iba a hacer el concierto se debatió desde los primeros días de las sesiones. Después de barajar ideas descabelladas, como por ejemplo tocar en un hospital rodeado de niños enfermos, a bordo de un barco con multitud de admiradores o frente a las pirámides de Egipto con un público formado por beduinos del desierto, se optó finalmente por una idea ingeniosa que a todos satisfizo. ¿Por qué tener que molestarse con los preparativos y desplazamientos propios de todo concierto cuando el grupo puede subirse al tejado del edificio donde trabajaban, enchufar los instrumentos y ponerse a tocar allí mismo?

0: A la hora del almuerzo del 30 de enero del 69, la banda toca el que será el primer concierto desde la gira americana del verano del 66 y el que sería a la postre el último de su carrera. The Beatles tocaron varias de las canciones que habían ensayado durante las semanas previas al concierto. La banda tocó hasta que las quejas de los vecinos de la zona llevaron a la policía a poner fin al concierto. Varias de las canciones terminaron por incluirse en el disco Let It Be. Al día siguiente, el 31 de enero, The Beatles grabaron algunas otras canciones que podían interpretarse en vivo, en directo, como por ejemplo Let It Be o For You Blue, con lo que se puso fin a las sesiones para aquel disco. El concierto es recordado hasta nuestros días como una revolución en la música, una de las tantas que John, Paul, George y Ringo provocaron y siguen provocando hasta el presente.
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Y así, con este repaso, con el concierto en la azotea, con la novedad del Museo Beatles, estamos terminando el programa de hoy, el Come Together de hoy. Freddy Rebolledo me acompañó en controles, producción y edición, y yo, quien les habla, Adrián Rebolledo, en las palabras detrás de la música. Hasta la semana que viene en Come Together, una hora con los Beatles. Muchas gracias y hasta la próxima.

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0: tardes, ¿cómo están? Día especial para todo, ¿no? Fútbol en la visera, hay partido en la visera, pero también el día especial porque es el día de los padres, de aquel que te trajo por primera vez a la cancha, de ese que te compró la primer pelota, y también hoy tal vez te toque ser papá y seguramente soñarás con traer un día a tu niño a esta visera de cemento o alguna cancha. Feliz día del padre para todos, en los Jorge, en los Luciano, en los Cristian, en los Fabián, en los Castro, en los Willy, en Lucho, en Fran, en Carlos, en toda la gente de la radio, en todos los padres del canal. El gran abrazo y a todos los padres albinegros que en un ratito los vamos a estar esperando aquí en las gradas de la visera de cemento cuando a las 3:30 de la tarde esté jugando Chipoletti por la 14ª fecha de este torneo Federal A frente al Deportivo Rincón. Dije feliz día del padre y antes de saludarlo como comentarista también le voy a decir feliz día al señor Matías Caruso. Bienvenido a la transmisión. Y el fútbol, el deporte y nuestro trabajo tiene estas cosas, ¿no?
1: Claro,
0: que
1: exactamente.
0: Lo encuentra con el micrófono para trabajar y para contarle a la gente como cada domingo lo que va a acontecer en un ratito.
1: Exactamente, Leo. Primero que nada, muchas gracias. Feliz día para todos los padres que están del otro lado escuchando y viendo obviamente la transmisión. La verdad, un placer, como siempre, poder estar acá. Una jornada a la sombra bastante fresquita, la verdad. Ya el sol es otra cosa y los jugadores lo van a poder disfrutar, me parece, lo que va a ser justamente este fecha 14 del Torneo Federal de Fútbol, donde Cipolletti va a estar recibiendo a un Deportivo Rincón que llega justamente con nuevo entrenador, que llega con una victoria en su última presentación, y un Cipolletti obviamente que después de lo que fue su derrota en suelo pampeano va a necesitar sí o sí hoy sumar de a tres para quedar acomodado en la tabla de posiciones y obviamente estar un poquito más tranquilo, ¿no? Pensando en las últimas fechas que va a tener esta primera fase del torneo.
0: Bueno, voy a saludar al hombre que hace campo de juego, que nos informa todo lo que acontece a nivel de piso. Y después vamos a continuar haciendo un análisis de esta fecha que ya comenzó en el día de ayer y que Matías también en un ratito va a estar analizando. Juan Pablo Andrés, bienvenido a la transmisión. Buenas tardes.
2: Elio, Mati, muy buenas tardes para todos ustedes, para todos los televidentes, oyentes de la radio también. Bueno, feliz día a Mati, a todos los papás del equipo, a mi viejo que seguramente está allí con un asado de por medio, a Don Castro.
1: Nos perdimos el asado hoy.
2: Perdimos el asado, jabalí hoy encima.
1: No, ah, madre. Bueno, ¿sabés que no comí nunca jabalí, eh?
2: ¿No?
1: No.
2: Vamos a tener que ir a Pomona.
1: Vamos a tener que ir, sí.
0: Ya está la invitación. La agenda ya está agendado.
2: Y tiene que clasificar alguno del sur.
0: Sí,
2: para que pasemos por ahí.
0: Alguno va a estar. Además, un lindo día para estar al lado del fueguito, muchachos.
1: Sí, ¿qué te pasa?
2: Bueno, mi hermano Carlos y mi otro hermano Arnaldo también son papás, así que bueno, feliz día para ellos también.
0: Bueno, chicos, comenzó ayer la fecha 14ª y por ahí hace ya algunas fechas, algunas semanas que venimos hablando de este partido es vital, es fundamental para Chipoletti. Y es la realidad, ¿no? A Chipoletti le quedan 4 fechas de 5. O sea, 4 partidos por delante, 2 de local, 2 de visitante. Pero ya le demostraron, nos demostraron el fin de semana pasado, sin nada que sea muy grosero, pero como dice nuestro comentarista, las chiquitas son para el otro. Bueno, ya te demostraron que afuera no va a ser tan fácil conseguir puntos y por eso Chipoletti, más que nunca y con 4 fechas por jugar, tiene que asegurar las localías. Y después yo le tengo mucha confianza de que pueda obtener algún punto en FADEP el próximo fin de semana o cuando le toque en San Luis de la Punta de los Venados en su última fecha. Pero, claro, se empieza a jugar con todo, con la gente, con el cuerpo técnico, los jugadores, las canchas, los arbitrajes, todo influye a 5 fechas de la finalización de la segunda ronda, Matías.
1: No, totalmente, Leo, porque la realidad es que todos tienen esa ilusión de meterse dentro de los 4 y se sabe, ¿no? Primero lo parejo que es el torneo, lo difícil que es ganar en condición de visitante, pero si además a esto le agrega justamente que los árbitros inclinan un poquito la cancha, como se vio justamente el último fin de semana allí en suelo pampeano con el arbitraje de Ceballos, la realidad, si uno se pone a analizar, Cipolletti tuvo 4 expulsados, ¿no? 2 jugadores, el entrenador, su preparador físico, las chiquitas fueron todos para Costa Brava.
2: En el Club Cipolletti, que ya le ha pasado en alguna otra oportunidad que le expulsen también a Mauro Bravo en otra temporada, le hayan expulsado a otro director técnico, pero hace rato que no sabía, yo te diría que ha pasado casi un año y medio de una situación así, y de visitante está siendo muy complicado. Bueno, Sipo ha conseguido solamente una victoria este año, sí, justamente hasta este mismo rival, el Deportivo Rincón, en la fecha 5, donde termina jugando con también una expulsión, que es la
1: de Nehuen.
2: Bueno, primero la de Nehuen García, y jugando con juveniles. Digo, algo que me parece que vamos a ver hoy también.
1: Sí, uno cuando ve la formación, no sé si está todavía ya confirmada, pero la verdad ve muchos cambios, ve obviamente lugares en la cancha donde vamos a tener varias sorpresas, sí, y obviamente un equipo quizás que se pueda llegar a parecer bastante también al que terminó jugando en, claro, el suelo de Rincón, ¿no? Debido a las expulsiones, debido a las lesiones también, hubo un poquito de todo justamente, y la presencia de los chicos hoy me parece que también va a estar y va a ser importante, ¿no?
2: Sí, totalmente. De hecho, estamos viendo, faltan algunos minutos para chequear la,
0: sí,
2: hasta el banco de suplentes, pero habría una nueva convocatoria, digo, un debut en convocatoria.
1: Exactamente.
0: Bueno, hablábamos del arbitraje anterior de Cipolletti en su visita a Costa Brava, y lo vamos a dejar de lado, pero digo, ese mismo árbitro ayer estuvo en el partido de Juventud Universitaria o Juventud Unida Universitaria de San Luis frente a FADEP. FADEP, el próximo rival de Cipolletti, el próximo domingo en la provincia de Mendoza, y el equipo puntano que va a ser en la última fecha. Pero qué quería apuntar sobre esto, más allá de que lo pueden cuestionar o no al árbitro, quería señalar algo. Los últimos puntos que consiguió, o el último triunfo que consiguió el equipo puntano, fue acá. Claro. Ahora lleva 6 partidos sin poder ganar, perdiendo o empatando, y ha quedado muy relegado. Recuerdo que cuando venía acá llegaba peleando la punta del torneo.
2: Sí, llegaba puntero.
0: Y llegaba puntero. Esto tiene este torneo, ¿no? Nosotros todavía queremos ver esa regularidad de local y visitante de Cipolletti, que te da la seguridad de clasificarte, ni más, claro, ni menos, porque son muy regulares los otros equipos. Fíjate, el equipo puntano gana acá de visitante, Chipo nunca había perdido acá, y después no ganó más en todo el torneo, y ahora, bueno, obviamente todos están peleando por llegar. Cipolletti pierde con San Martín estaba al último,
1: sí,
0: ayer le gana Huracán Aceras en lo que es el clásico mendocino, y llega a 14 unidades.
1: Sí.
0: Bueno, Cipolletti hoy
1: pero
0: puede...
1: sigue de atrás, ¿eh? Digo, claro, pese a la victoria, San Martín sigue de atrás. Y una victoria que creo que le sirve a todos los demás porque lo, claro, saca también un poquito de esa pelea Huracán, ¿no? Que estaba,
0: bueno,
1: peleando.
0: Matis, un poco la charla que traíamos o hemos tenido en los viajes, ¿no? Yo soy de los que piensa que es mejor que los de abajo se queden. Claro. Y haya 3 o 4 que se... Incluido Cipolletti,
2: sí,
0: obviamente,
2: sería que hoy
0: se escapen.
2: Argentino Montemay se corten solos, que te quede el,
0: claro,
2: tercero y el,
0: bueno,
2: cuarto, como para poder entrar de alguna manera con comodidad, sin tanto peligro. Pero bueno, si lo llevamos al Deportivo Rincón, el Deportivo Rincón pierde, primero que es dirigido por un interinato, 2 partidos de Alfredo,
0: claro,
2: Tiza. Pierde el primero en condición de visitante contra el Raya en Montemaíz,
0: sí,
2: cancha donde nadie ha ganado,
1: sí,
2: da la sensación que todos han perdido, todos han empatado. Uh-huh. Y por otro lado, después se pone a tiro en un partido frente al Puntano, claramente al Juve, perdiéndolo en el primer tiempo. Y después nos da vuelta con 2 goles de Ezequiel Ávila.
0: Exacto.
2: Se pone cuarto, a un punto de Cipolletti. Cuando,
0: bueno,
2: parecía que cuando tenía ese primer partido con Alfredo Tiza se estaba quedando muy lejos de la pelea.
0: Claro.
2: Un solo partido y ya se acomodó y puso presión.
0: Hoy el equipo puntero es el de Montemaíz.
1: Exactamente.
0: El argentino que tiene 19. 17 tiene Atenas de Río Cuarto, que tiene ventaja deportiva sobre Cipolletti, por eso está segundo.
1: Y además tiene un partido menos.
0: Exactamente, pero bueno, en caso de empate de puntos como están hoy, va a prevalecer lo del equipo cordobés porque tiene diferencia deportiva. Cipolletti tiene 17 y Rincón tiene 16. Después ya vienen los que tienen 16 en el caso de Huracán Las Heras, pero que no va a sumar porque perdió ayer.
1: Claro.
0: Vienen los que tienen 15 porque ahí llegó Juventud, la Juve, como dice Juan Pablo. El resto tiene 14, entonces sería un gran momento para que Cipolletti, ganando,
1: sí,
0: no solamente puede ser puntero o segundo, sino que le vas a sacar al quinto 4 puntos.
1: Claro.
0: Eso sería una diferencia de puntos.
2: Creo que el negocio va por ese último,
0: sí,
2: casi, ¿no? Por sacarle 5 al que viene atrás. No tanto,
0: sí,
2: alcanzar ni mirar a los de adelante.
0: No, porque... por eso no, me parece...
1: Lo que decís siempre, Elio, es que no, acá la clasificación no importa si vos terminás primero o cuarto.
2: Claro.
1: Es la importancia de clasificar, digo, meterse dentro de los 4, porque después esa segunda ronda arrancan todos con 0 puntos.
2: Totalmente.
1: Nos suman los puntos de esta primera fase para lo que es el promedio de la zona de descenso, en realidad,
2: claro,
1: ¿no?
2: Exactamente.
0: Sí, porque, a ver, el año que pasado, que pasó, o la campaña anterior, Cipolletti fue primero. Uh-huh. Pero ¿qué pasó? Después sortearon y hubo localías, como es un solo partido, digamos, no es partido revancha para contarle a la gente, los más difíciles te tocaron de visitante, sí. Por más que eras el primero. Entonces, ahí está el punto que uno dice, ser primero o cuarto, ¿y en cuánto te beneficia? Primero, para mí, que el gran premio de esta ronda, más allá de ir por el circuito o el camino más corto del ascenso, es esto de te asegurás la categoría si estás en la zona campeonato.
2: Sí, claro.
0: Primero, ¿no? Uh-huh. Y después tenés que pelear en el mano a mano con todos y tener la regularidad. Hoy se abre el libro de pases. Hasta el 2 de julio. Uh-huh. Bueno, ya los equipos mendocinos tienen algunos nombres. Es una incógnita, o al menos hasta un rato, conocer, saber o profundizar qué puede pasar con Cipolletti. ¿Llegarán jugadores? ¿Se irá algún jugador? ¿Hay alguna oferta para jugadores? Bueno, eso es tema dirigencial, pero que lo vamos a averiguar seguramente en un rato. El hecho...
2: Hay una lista, sí. De los cuales podrían llegar a salir o intenciones. El tema, sí, es un plantel corto. Eso es,
0: claro.
2: Pensando por ese lado también, ver puntualmente si se va a desprender de algún jugador o no. Probablemente haya una lista y lo ideal sería cuatro, que entren cuatro y que se vayan cuatro. Pero de todas maneras no cambiaría ese número del plantel. Sigue siendo un plantel corto. Y el objetivo es traer al menos justamente cuatro jugadores. Uno por línea. Es lo que dijo Bastidas en la mitad de semana y es lo que, y en consonancia con el director técnico hace dos semanas atrás. Hay que ver, y es lo que a mí me preocupa hace varias semanas ya, qué va a querer hacer la B Nacional con Federico Acevedo. Recordemos que Federico Acevedo, cuando se va a Grecia, juega apenas 45 minutos. Sí. Ni siquiera había metido un gol. Sí. Tenía buen promedio en la liga, sí. Después de 45 minutos, acá en la visera de cemento, se termina yendo a la segunda de Grecia. Y no me extrañaría que en este mercado de pases hayan sonado los teléfonos para llevárselo a la B Nacional.
0: Bueno,
2: es el goleador de la institución.
0: Sí, exactamente. La institución y el segundo del campeonato.
1: El tema es que lo que perdería, ¿no? En este caso, claro. Cipolletti con 7 goles. Son 7 los goles de Fede Acevedo.
2: Sí, sí. De hecho, el goleador del partido anterior era uno de los que sonaba, Gutiérrez.
1: Bueno, Gutiérrez es un delantero muy interesante.
2: Pero está difícil.
1: No, yo creo que sacarlo, sí, de Costa Brava sería algo complicado, porque sí, además es lo estuvimos charlando justamente con Aníbal Reynoso, que es periodista allí de La Pampa, y nos explicaba que, bueno, justamente Gutiérrez es un delantero que estuvo mucho tiempo jugando en las ligas locales y que, claro, tampoco le interesaba mucho esto de...
2: salirse.
1: Claro, de salirse. Estaba cómodo, alguien que no tiene problemas en realidad, que, claro, que juega por divertimento nada más, ¿no?
0: Exactamente.
1: No es alguien que lo necesite en realidad. Y bueno, lo terminó convenciendo, creo, el proyecto también de Costa Brava y se terminó enganchando. Por eso me parece que sería difícil un jugador que no tenía mucha intención de salir. Además, ya es un jugador con 31 años, que lo pueda llegar a sacar de esa, claro, comodidad de estar muy cerquita de la casa, ¿no? Porque él es, si no me equivoco, de Santa Rosa.
0: Exactamente, Santa, sí, Rosa, surgido de All Boys, de, uh-huh, de esa ciudad. Lo que en la jerga,
1: pero un delantero dice, muy interesante, ¿eh?
0: Exactamente, lo han venido a buscar de la B Nacional, sí, de Ecuador, sí, también. Ese es lo que en la jerga suelen llamar el está salvado.
1: Claro.
0: Bueno,
1: claro,
0: entonces no es fácil sacar a un jugador, además que está muy cerca de su familia y demás. Además, Cipolletti es tentador como institución para cualquier jugador.
1: Seguro.
0: Pero por ahí, para un equipo que es directo rival del cual estás, o sea, por ende también la misma categoría, uh-huh, no es fácil traer un jugador de la misma categoría y además que estás como rival en la zona, porque te puedes volver a enfrentar.
1: No, y además, ¿cuánto más le tenés que ofrecer económicamente para sacarlo de un lugar donde está cómodo?
0: Y
1: ¿no?
0: Bueno, claro, como lo económico no es tan... O sea, no es que sea tentador, digamos, por ahí no tiene la necesidad el jugador o algunos jugadores, tanto en lo económico, digo, tenés que seducirlo con lo de la institución. Uh-huh. Que Cipolletti obviamente es una institución muy grande con historia, no es que lo sea menos Costa Brava, pero digo, si vas a salir y juego en un equipo tan grande, bueno, Chipo siempre tiene los nombres más en esta categoría. El hecho es que hay mucho por conocer, hay fútbol en la visera, poco a poco están llegando los padres que entre pastas y el asadito y, sí, la picada y acortando la sobremesa.
2: Lindo video de la institución hoy, ¿eh?
0: Sí.
2: No sé si lo pudieron ver, un lindo reel armó la institución dedicado a los padres en su día. La verdad que para celebrar el reel.
1: Yo creo que hoy va a ser la llegada, digo, del público va a ser muy sobre la hora del partido, ¿no? Debido justamente a esto. Sí, hay reuniones familiares que no se pueden llegar a cortar, que seguramente se van a continuar aquí en la cancha, muchas familias se puede llegar a ver, pero gente que va a llegar muy sobre el pucho, sobre el partido, ¿no?
0: Exactamente, muy de sobremesa.
1: Muy de sobremesa, te diría.
0: Exacto.
1: Bueno, si quieren traer algo para comer, se lo recibimos porque nuestro, lo vamos a decir al aire, nuestro productor Lucho Parra hoy estuvo flojito de viandas, que siempre venía muy bien.
2: Hoy
1: tenemos que... Cuando cumple lo decimos y cuando no cumple también lo decimos. Bien,
2: no pidas cosas raras que está frío hoy, Mati. Vos siempre pedís cosas raras cada vez que
1: No, yo no tengo problema. Hoy con unas empanaditas me parece que estamos bárbaros, ¿eh?
2: Excelente.
1: La verdad, estamos pasando hambre acá en la visera de
2: Cerro. Sí. Nos confiamos en que no teníamos que venir almorzados.
1: Confiamos en Lucho Parra y así nos respondió. Parte de nuestro equipo, a quien le mandamos un abrazo grande, obviamente, a Lucho, que siempre está dando vueltas por ahí, está tratando de conseguir algo, me parece, Elio.
0: Bien.
1: No sé si vos... ¿Para qué estás? ¿Para una pechuguita con limón?
0: Sí, claro. Sí, una doble pechuga.
1: Un poquito de ensalada.
0: Sí. También. Sin sal, por favor.
1: Sin sal. Ya después de tanto viaje ya
0: están acostumbrados.
1: Ya sabemos. Con la sodita siempre en la mano, como tiene que ser.
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1: M&M también está presente. 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
2: Sigo esperando para cada uno del equipo.
0: Bueno, digo, si todavía...
1: Puede llegar a quedar para mí porque es mi día. En realidad, como ustedes no son padres, me parece que queda para mí.
0: Exactamente. Qué jugador usted también, ¿eh?
2: Jugador.
0: Bueno, vamos a ver quién se lo lleva, pero el que todavía no hizo el regalo, mañana puede ir temprano y decir... no había abierto todavía la joyería, por eso no había traído el termo con el mate.
1: Claro,
0: llegas tarde, pero llegás. Es un gran regalo, además.
2: Cumplís. ¿Recibió regalos, Matías Caruso?
1: Sí, recibí regalos. Es más, tuve algo, le mando un beso enorme a Nati, a Luca, que están del otro lado seguramente mirando. ¿Vieron las figuritas del Mundial?
2: Sí.
1: Que está el álbum el famoso de Panini. Bueno, un álbum de figuritas personalizado.
2: Bien.
1: Para el Día del Padre, justamente con fotos con Luca, ¿sí?
2: Qué trabajo, ¿eh?
1: La verdad, se portaron.
2: Muy bien.
1: Verdad que así que le mandamos un beso grande. Además de otras cositas, mi madre estuvo también tempranito llevando un desayuno, así que sí, estuvimos acompañados. Más allá de la jornada laboral, aprovechamos los momentos que tenemos. Y también aprovecho para mandarle un feliz cumpleaños a Damián Seri, un amigo que es también padre. Le mando feliz día y feliz cumpleaños completo. Excelente. Y después voy a ver si lo paso a saludar después del partido.
2: Llega temprano dentro de todo, ¿no?
1: Sí, hoy no terminamos tan tarde. Esperemos que el día acompañe esta ruta también, principalmente, no la vuelta.
2: Sí, del lado de la calle O'Higgins estoy viendo unas nubes medias raras.
1: No me gusta.
0: Bueno.
1: ¿Está pronosticado lluvia para hoy? No, ¿no?
2: No, creo que no.
1: Yo no tenía lluvia.
0: Pero no sé.
1: Nubes me hacen pensar otra cosa.
0: Claro, sí, yo la verdad que no. Usted todo lo que tenía pronosticado era el asado.
1: Claro,
0: Y todavía nada.
1: Y no llegó, ¿no?
0: No llegó todavía, así que puede ser que llegue la lluvia antes. Gran saludo para toda la gente, como siempre, que nos está recibiendo a través de Canal 10, de las plataformas de streaming, a través de la U19. A la gente que en Rincón de los Sauces está prendida ya. Sí. Ya nos están contando que...
2: Ya arribó la delegación también.
0: Sí, exactamente. Ya nos están contando que viene algún nombre conocido para la institución.
2: Bien.
0: Que ya ha estado. Algún otro que ha jugado con otra camiseta en la ciudad de Chipoletti.
1: Ajá.
0: No con la albinegra. Y anda el silencio, lo dice todo.
2: Sí.
0: Y además, van por algún volante central, por un 9, más o menos lo que están buscando todos, ¿no?
2: Uno por línea.
0: Sí, porque el conocido juega de central.
2: Ese cuando te tiran uno por línea.
0: Claro, pero el que le nombra...
2: Anda a adivinar.
1: El tema es que también hay veces en que te falta el lateral derecho, veces que te falta el lateral izquierdo, veces que te falta un central.
0: El que puede llegar a regresar a Rincón, según extraoficialmente, es un central muy alto. Sí, no sé si no anda por Bahía Blanca.
2: ¿Pasó por el club, por el Deportivo Rincón?
0: Sí, si mal no recuerdo, sí. El otro...
2: Tiene que estar en Bahía. Era compañero de saga de Jonathan Chacón, ¿no?
0: ¿Era el compañero de quién?
2: De Jonathan Chacón, en una temporada en el
0: Deportivo
2: Rincón.
0: ¿Jonathan Chacón dónde está?
2: Se fue a B Nacional, está jugando en Bolívar.
0: Ah, ojo.
2: ¿Vuelve?
0: Hay otro que está en Buenos Aires, me parece que está en italiano y jugó por acá. También
2: no,
0: volante,
2: no me da mucho
0: volante
2: el,
0: central.
2: No me da el CPU
0: no, no
2: hasta da, ahora.
0: ¿No estuvo en ese regional con nosotros usted?
2: Probablemente.
0: Bueno, así que también todos buscando jugadores. En un rato también vamos a profundizar ahondar en lo que puede pasar en Chipoleti con esto que nos contaba Juan Pablo. Y bueno, además, tenemos la tanda cuando usted diga. No sé cómo estamos con,
1: no sé si
0: con
1: quieren,
0: los tiempos.
1: Porque ya sí está confirmada la formación de Cipo, ya está el 11.
3: Ya está el 11 confirmado.
1: Está el 11 oficial. No sé si quieren que lo digamos.
3: Lo ha subido
1: ahora
3: a la institución, así que ya está confirmado también.
0: Muy bien. Bien.
1: Lo repasamos entonces. ¿Sí? Y ya que estamos, nos vamos a la pausa con toda la data, ¿o no?
0: Bueno, perfecto. 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
2: Muy bien, este es el equipo para enfrentar al Deportivo Rincón. Así va a formar el Club Cipolletti. En el arco, Facundo Crespo con la camiseta número 4, Andrés Almirón. La 2 será para el capitán Víctor Manchafico. 6, Benjamín García. 3, Nehuen García. Con la 8, Gonzalo Lucero. Con la 5, Marcos Pérez. Las 10 es para Brandon Obregón. La número 7 para Andrés Domínguez. Con la 9, Sebastián Geldres. Y Maximiliano López con la 11.
0: Nosotros nos tenemos que ir a la tanda, sí, o sea, a la pausa, ¿sí? Hay movimientos de ficha, hay recambio de nombres, hay alguna sorpresita.
2: Sí.
0: Cuando regresemos lo va a analizar Matías Caruso a todo esto.
1: Bueno, vamos a la pausa entonces.
0: Pausa.
1: Y ya venimos.

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0: Continuamos desde la visera de cemento en lo que es esta previa del encuentro que va a estar animando a partir de las 15:30 horas. Cipolletti recibiendo a un Deportivo Rincón, y lo decía Juan Pablo Andrés hoy antes de la pausa, el 11 justamente que va a estar plantando Fabián Enríquez para lo que va a ser el inicio de este encuentro, con varias modificaciones, la verdad, con un rearmado, obviamente, primero que nada por varias ausencias, ¿no?, que tiene en este caso el conjunto albinegro, caso Yago Piro, que fue expulsado la fecha pasada, también la ausencia, bueno, de Claudio Mosca, que en este caso no tenía tanto rodaje, pero que sí, justamente ingresó la fecha pasada. Hoy tampoco va a estar Nicolás Trejo, que el fin de semana anterior terminó jugando como marcador central junto con Víctor Manchafico. Hoy no va a estar ni en el banco de suplentes. Ya le vamos a estar preguntando a Juan Pablo Andrés si es por alguna lesión, por algún inconveniente físico que pueda llegar a tener el lateral Nico Trejo, o si habrá alguna otra situación. Hoy entiendo, si uno repasa justamente el 11, estaría cambiando por lo menos el sistema táctico para arrancar ese habitual 4-4-2 que suele tener Cipolletti. La realidad es que hoy estaría cambiando por un 4-3-3, por lo menos si uno analiza justamente las posiciones que puede llegar a tener los jugadores que van a estar dentro de la cancha, con una línea de 4, con Andrés Almirón como lateral derecho, con la pareja de centrales con Víctor Manchafico y Benjamín García, y como lateral izquierdo Nehuen García. En el medio, con Marcos Pérez como volante tapón, volante de marca, a sus costados como interiores, tanto Brandon Obregón como Gonzalo Lucero. Por fuera van a estar jugando por derecha Andrés Domínguez y por izquierda Maxi López, y el 9 será Sebastián Geldrés, que en este caso va a estar por encima de Federico Acevedo, justamente el goleador que tiene el conjunto de Cipolletti en lo que va de este torneo. También tendremos que ver si la salida de Acevedo es por algún toque, por alguna lesión, por alguna situación justamente que tenga el delantero, que obviamente es el goleador. Cipolletti hoy no va a jugar como titular con los dos goleadores que tiene justamente, tanto Federico Acevedo como Nicolás Peralta, ¿no? 10 goles, claro, entre ambos, nada más y nada menos.
1: Sí, a ver, guardarlo tal vez, digo, para un segundo tiempo, ir a buscar todo con aire nuevo. Tal vez la oportunidad de que le generen más confianza a esta dupla, porque en realidad lo que se cambia es la dupla en su totalidad. Bueno, por ahí... creo que lo de Trejo es lo que más me ha llamado la atención hoy.
2: Sí.
1: Por esto de que, bueno, puede haber una lesión, ¿no?
2: Elio, Mati.
1: Sí.
2: Lo de Trejo es una lesión muscular, no, claro, lo quisieron apurar, venía arrastrando algo que se resintió en el último duelo. Con respecto a Federico Acevedo y Nico Peralta, por lo menos Fede Acevedo está atravesando hace 2 semanas una gripe fuerte que lo ha terminado de dejar en cama de alguna manera en el postpartido, en una jornada como lo marcaron ustedes en La Pampa, ¿no? Con la temperatura muy baja, bueno, sí, jugó casi 70 minutos y la realidad es que por eso hoy está en el banco de suplentes, lo mismo el Tucu y el resto de los jugadores, bueno, por expulsión como bien lo marcaban, pero lo que a nosotros se nos hacía una alerta, que es la ausencia de Nicolás Trejo, tiene que ver con una pequeña lesión muscular, no lo quieren apurar, entienden que faltan todavía algunos partidos cruciales, más allá de que hoy es un partido para algunos con tinte de clásico, pero como han titulado los medios gráficos, es el partido de la fecha.
0: Totalmente. La realidad es que hoy Cipolletti y Juan va a estar perdiendo 3 marcadores centrales, ¿no? Prácticamente, porque no está Yago Piro, porque tampoco lo puede hacer Juan Cruz Buchulev, que se resintió, se lesionó en realidad en el duelo frente al conjunto de Costa Brava. Y también, bueno, la ausencia ahora de Nico Trejo, que también está sentido justamente, no llega de la mejor manera y por eso tampoco se lo ha utilizado, que terminó jugando como marcador central junto con Víctor Manchafico el fin de semana anterior, cuando, claro, Cipolletti tenía justamente la baja, en este caso, de su capitán, de Yago Piro, que se iba expulsado también, y la lesión de Juan Cruz Buchulev. Así que va a tener que rearmar muchas piezas. Repito, algo que sucedió en el suelo neuquino, justamente en el duelo contra Rincón, que Cipolletti tuvo que cambiar, la verdad, muchas posiciones, muchos jugadores nuevos tuvieron acción. La realidad es que para ese partido respondieron y muy bien los chicos que jugaron, que tuvieron acción justamente, así que esperemos que hoy sea de la misma manera, porque la realidad es que hoy Cipolletti necesita justamente de esos 3 puntos, necesita sumar sí o sí, pensar obviamente en lo que resta también de torneo. Le va a quedar Rincón y el conjunto de Argentino de Montemayor aquí como local, y de visitante en este caso le va a quedar FADEB y Juventud Unida de San Luis.
1: No quedan partidos fáciles para nadie. El mínimo error para cualquiera de los clubes una mala tarde te puede dejar fuera de zona de clasificación.
0: Sí.
1: O una linda tarde te hace prender entre los cuatro. Así que acá el margen de error...
3: Primero, te diría, Elio.
1: Sí, exactamente. El margen de error se ha achicado para todos. Quedan muy, muy pocas fechas por delante. Cipolletti haciendo la entrada en calor de desde el sector del campo de juego que da a Casio Higgins. Lo contrario hacia el pasaje Clepe lo está haciendo el equipo del Deportivo Rincón, que también, por lo que puedo ver en la entrada en calor, y ya nos va a estar confirmando Juan Pablo Andrés, se va a venir con muchas modificaciones, ¿sí? Las caras, por ejemplo, comparándolo con lo que fue el pasado fin de semana cuando le ganó 2-1 a Juventud Universitaria de San Luis, lo veo... Ya lo vamos a ir delineando, ¿no? Pero bueno, sí, si lo veo a Petróleo Herrera, seguramente el capitán o el Oso Sánchez, uno de ellos dos, que van a repetir respecto al pasado fin de semana. A Ezequiel Ávila lo veo en la entrada en calor. El resto con muchas modificaciones en lo que respecta a la última alineación, así que también habrá que analizar desde ese punto al equipo visitante que llega solo un punto debajo de Cipolletti. Recuerden, hoy tiene 19 el Deportivo Argentino de Montemaíz, tiene 17 Atenas de Río Cuarto, tiene 17 Cipolletti, con ventaja deportiva para el equipo riocuartense. Recuerden, ganó 3-1 en Córdoba y perdió 1-0 aquí. Además, Deportivo Rincón, Cipolletti con un empate, y en caso de empates con puntos estaría superando o tener ventaja deportiva con Rincón. Lo mismo pasa con los equipos mendocinos, pero lo real es que si Chipo gana hoy puede estar segundo o primero, según el resultado de Argentino de Montemaíz, pero además sacarle al quinto de la tabla 4 puntos. Eso sería fundamental. ¿Por qué eso ya es seguro? Porque Huracán Las Heras ayer perdió 3-1 frente a San Martín de Mendoza. Entonces, las posiciones antes de comenzar el partido de Cipolletti lo tienen al Deportivo Argentino con 19, al equipo Deportivo Atenas con 17, Cipolletti con 17, Rincón tiene 16, también Huracán Las Heras, pero que ya perdió ayer, 16, 15 para Juventud Universitaria de San Luis, que empató frente a FADEP, 15 también para el equipo de FADEP de Mendoza, próximo rival del Albinegro, 14 para Costa Brava y 14 para San Martín. Una linda posibilidad de salirle bien las cosas a Cipolletti, de ponerse como segundo, primero. Pero lo que más nos importa, y lo charlábamos en la previa, es que Cipolletti le pueda sacar al quinto, en este caso Huracán Las Heras, 4 unidades. ¿Sí? Cipolletti se iría a 20, con 16 quedaría Huracán Las Heras. ¿Por qué sacamos esta cuenta? Y porque hasta el cuarto seguro clasifican. El quinto de las mejores, el mejor quinto de las zonas de 3, hay 3 zonas de 9, ¿sí? El mejor quinto de estas 3 zonas también se va a clasificar. Pero bueno, no es seguro que siendo quinto vas a clasificar, entonces hasta el cuarto siempre sacamos la cuenta. Si no, Cipolletti también podría, con un buen puntaje, verse beneficiado. Habría que revisar todas las tablas en el torneo federal. Lo cierto y concreto es que a las 3:30 de la tarde, con el arbitraje de Valentín Pompey y la Olavarriense, van a estar jugando el Albinegro y el León del Norte Neuquino. Juan Pablo Andrés, ¿me contás cuando tengamos la alineación del visitante, también para poder repasarla, para darle a conocer a la gente aquí? No sé allí si tenés alguna novedad, algo para contarnos también a nivel de piso.
2: Ya tenemos el 11 del equipo rival, el 11 del León.
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2: Así forma el León del Norte de Neuquino en el arco, con la número 1, Alejandro El Oso Sánchez. Camiseta 2, Rodrigo Petróleo Herrera. La 3 para Ezequiel Ávila. La número 4 para Cristóbal Balbuena. Con la 5, Daniel El Bomba Carrasco. La 6 es para Carlos Esteves. La número 7 para Facundo Miguel. La 8 es para Cristian Correa. Con la 9, Cristian Estigarribia. 10, Axel Oyola. Y número 11, Juan H. Toni.
1: Muy bien, el 11 inicial con unas cuantas modificaciones, con nombres hiper conocidos, porque ya lo hemos tenido en otros partidos y porque además algunos ya habían jugado mucho tiempo antes, ¿no? El Bomba Carrasco es altamente conocido, ¿sí? Juan, ¿Te parece si repasamos, si repetimos el 11 albinegro para toda esa gente que recién está poniéndose dentro del partido, metiéndose, ¿sí?, a lo que va a ser esta recién decimocuarta?
3: Sintonizando, sí, la previa, ¿no?
1: Recién terminó el asadito y mientras dijo, chicos, vamos a escuchar atentos a ver cómo va Cipolletti hoy, ¿sí? 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
2: En el arco con la número 1, Facundo Crespo, la 2 es para Víctor Manchafico, número 3, Nehuen García, 4, Andrés Almirón, 5, Marcos Pérez, 6, Benjamín García, 7, Andrés Domínguez, número 8, Gonzalo Lucero, 9, Sebastián Geldres, número 10, Brandon Obregón y con la 11, Maximiliano López.
1: Muy bien, el 11 inicial también de Cipolletti, como les contaba ya y lo analizaba Matías Caruso, con el ingreso de Benjamín García. ¿Debut como titular de Benjamín en este campeonato, Juan Pablo?
2: En este campeonato y en esta cancha, porque había tenido su debut como titular en la fecha 18 de la temporada pasada. Estamos hablando de un partido que se jugó en el Roberto Carminati. Bueno, hizo pareja en aquella tarde junto a Yago Piro, que volvió a la institución. Fue victoria 2-1 en Bahía Blanca para el albinegro.
1: Bueno, apelo a tu memoria, Juan Pablo, porque obviamente no lo tenemos apuntado, pero te voy a preguntar para que la gente también sepa cuáles son los jugadores ausentes en el equipo de Cipolletti, esto de expulsiones y lesiones que ha tenido el albinegro y que han obligado a Fabián Enríquez. Si bien hace un ratito les estábamos contando, bueno, esto de algunos nombres habituales, esencialmente los jugadores de la zona defensiva, pero vamos a esperar un poquito, vamos a esperar porque hace un rato ya hablamos de, hoy se abre el libro de pases, hay muchas novedades en Cipolletti, hay cosas para contar. Me voy a ir a nivel de piso otra vez con Juan Pablo, y antes de preguntarle esto que quería de citar, de quiénes son los ausentes, vamos a la primera nota en la previa del partido. Juan Pablo, te dejamos entonces que puedas dialogar allí en el campo de juego.
2: Bueno, estamos nosotros con el presidente de la subcomisión de fútbol. Primero, felicitarlo por el Día del Padre y también preguntarle cómo... Te veo desabrigado, ¿cómo estás? ¿Estás bien?
4: Primero que nada, gracias. ¿Igualmente para vos?
2: No.
4: Bueno, y un saludo a todos los papás a todos los papás albineros y en general a todos. Así que, bien. Sí, la verdad que salí así nomás, ahora me pone una campera porque está frío. Igual, tenía que estar en reposo y acá estamos. Ayer me operaron, así que por la cancha no se negocia.
2: ¿De qué te operaron, Marce?
4: Una hernia que tenía umbilical y me sacaron la vesícula.
2: Pero no te importa nada y estás acá en la cancha.
4: No, le dije al médico, o sea, la cancha vengo. Me retaron igual en mi casa, pero acá estoy.
2: No se negocia, estás como el chango vos, el chango Cravero que volvió a Forever. ¿Pudiste charlarlo con él?
4: No hablé con él.
2: Bueno, Marce, te consulto por la realidad de Cipo. Ya hay horario del próximo partido. Todavía no jugamos este y ya hay horario del próximo. Bueno, ¿qué se puede saber de lo que va a ser el encuentro allá en Russell contra FADEP?
4: Vamos a jugar el sábado 11:30 de la mañana. Ellos tienen el predio alquilado el día domingo, así que nos consultaron si podíamos jugar el sábado. Hablé con el cuerpo técnico y ningún problema, así que vamos a jugar el sábado.
2: ¿La logística cómo va a ser? ¿El viaje, imagino, el viernes a la mañana o parten a la noche nomás?
4: No, vamos a salir el jueves a la noche, para llegar el viernes al mediodía ya, como hacemos siempre, y llegar a almorzar a Mendoza.
2: Con respecto a lo que es el mercado de pases, que es lo que todos estamos tratando de saber, de ver cuántos cupos se van a utilizar, si se desprende algo del club, digo, ya estamos a nada de que se abra esa ventana del mercado de invierno.
4: Sí, trabajando todos los días, viendo qué es lo mejor que se puede traer. No tenemos que ahorrarle en la incorporación y tratar de traer lo mejor que se pueda, porque queremos pelear el torneo, sí o sí.
2: Si te pregunto por posiciones, imagino que arriba o quizás en la defensa son los puntos más críticos.
4: No, uno firme por línea nos pidió el cuerpo técnico, así que estamos trabajando en eso. Y en algún lugar seguramente que van a ser dos, porque queremos ir por las cuatro. Siempre y cuando se pueda, ¿no?
2: ¿Qué es lo que has visto en el mercado? Digo, B Nacional difícil, pero entiendo que quizás alguno de otra zona de acá del Federal.
4: El año pasado trajimos de B Nacional. O sea, vamos a ir por lo mejor que considere el cuerpo técnico. Y el club apoyará y gestionará. Siempre sin salirnos de los parámetros normales. Estamos ordenados, estamos al día y no vamos a hacer locura. Si Cipolletti, unos pocos clubes que están al día en el Federal, se pagó el sueldo antes del día 10, el mes completo. Así que esperemos que el jugador también lo tiente eso, que muchos clubes están sin cobrar 2 o 3 meses.
2: Con respecto a lo que va a ser ese mercado de pases, ¿tienen alguna lista o se piensa quizás en desprenderse de algún jugador para poder traer justamente o incorporar?
4: Estamos analizando con el cuerpo técnico dónde se va a incorporar y veremos. Puede ser una posibilidad o no.
2: ¿Entienden que es un plantel corto más allá de los nombres o de la cantidad que se puede incorporar?
4: Sí, claro, somos un plantel corto, pero tenemos gran confianza en los juveniles que hemos subido. Hoy debuta García titular. Que a nuestro entender tiene que andar bien y va a jugar bien y es un claro jugador, o sea, le falta más rodaje. Así que estamos viendo, o sea, todo está para analizar y el club quiere que ojalá los chicos, los juveniles puedan estar a la altura de poder jugar.
2: En la ida jugó Berezovsky, ingresó Valentín Flores, hoy está Rivas en el banco del Seba, que bueno, también se lo han ganado, ¿no?
4: Sí, eso es lo lindo, que si seguimos trayendo jugadores mucho, nunca van a jugar los de acá. Así que bueno, la idea, ojalá que contento el club. El club llamó también a Seba Rivas para felicitarlo, porque un chico viene también de la escuela de fútbol. Así que contento que pueda llegar a partir al superior.
2: Y te consulto por el 9, porque si 45 minutos le bastaron para que se vaya a Europa hace unos años atrás, me imagino que con esta cantidad de goles el teléfono ha empezado a sonar de otros equipos o de B Nacional.
4: Sí, se lo manifesté a Fe y al papá personalmente y dije que sí, que ojalá que lo compre Boca y después el Real Madrid y después se vaya a Emiratos Árabes. O sea, ojalá. Pero bueno, hoy está Cipolletti, se dio a Cipolletti, tienen que hacer goles por Cipolletti y ojalá que sea lo mejor para el jugador y para el club, ¿no?
2: De momento no se han comunicado con vos, por lo menos de algún otro club, ¿no se han comunicado por él?
4: A modo club a club, a modo personal, nada. Rumores muchos, pero a modo personal nada.
2: ¿Cómo te preparaste para este partido? Digo, entiendo que siempre viene personal de la otra institución también. No sé si ha llegado Marcelo Rucci para... Siempre los veo que ven el partido junto cada vez que se enfrentan estas instituciones.
4: Sí, estuve en comunicación con ellos personalmente. Ya llegaron, ahí estoy viendo que llegaron. La verdad que es un club amigo, al cual Cipolletti está agradecido, porque cuando estuvimos mal nos ayudaron. No hay que olvidarse de esas cosas. Así que lo vamos a atender de la mejor manera que se merecen, como ellos nos atendieron cuando fuimos allá a Rincón. Así que nos también ese día nos sequearon todo el almuerzo para todo el plantel, nos recibieron como siempre nos sirven, así que solamente para Rincón, palabras de agradecimiento. Le vamos a brindar todo, le vamos a dar todo, menos los puntos. Los puntos tienen que quedar en casa.
2: Bueno, no han ganado nunca ellos aquí. Eso es importante también.
4: No, y ojalá que tampoco. Los puntos tienen que ir en casa. Después, todo lo que quieran, menos los puntos. Bueno, a todos los equipos que necesitan, esta dirigencia se brinda al 100%. Con todo. Menos los puntos.
2: Eso es lo que no se negocia. Marce, bueno, te agradezco el tiempo como siempre.
4: No, gracias a ustedes por estar y un saludo a todos los padres y ojalá que nos vayamos contentos.
2: La palabra de Marcelo Bastida, presidente de la subcomisión de fútbol. Bueno, Ya van planeando el viaje ustedes también, ¿no?
3: Sí, totalmente. Pero yo lo que te iba a decir, Juan, es que no te quiso soltar un solo nombre, ¿no? Ni lo que se van, lo que pueden llegar, ni posición, absolutamente. Está, la verdad, con un cerrojo, Marcelo.
2: Sí, totalmente. Bueno, hay que empezar a venir más seguido.
1: Dejó algunos títulos, digo. Sí. Dejó títulos hasta para la prensa.
3: Exactamente.
1: Sábado, 11:30 de la mañana.
3: Claro, nos va a obligar a salir el próximo viernes, entonces sí o sí, sí. Porque si no...
2: La logística. ¿Vamos a salir el a qué hora, a la mañana?
3: Y vamos a tener que salir el viernes a la mañana, sí.
1: Súper temprano.
2: ¿Viene Juan Pablo Andrés? ¿Pueden hacer un esfuerzo de salir a las 12?
3: ¿Una? ¿Eh? ¿12 del mediodía?
2: Sí.
1: Usted quiere...
2: Yo quiero ir.
1: Usted quiere ir. Bueno.
3: Lo podemos charlar.
1: Lo podemos hablar.
3: Lo podemos charlar.
1: Vamos a ver. ¿Y cómo
3: igual esto de lío que elija los viajes, que diga, este sí, este no, este me gusta. No, acá le gusta, hay que estar a todos, ¿eh?
1: Le gusta Cuyo, la tierra de
3: claro, Mendoza. Claro, sí. Lo llama el vino, me parece. Vino,
2: ¿no? Sí. No conozco Mendoza. No.
1: Ah, Mendoza Capital. Bueno, vamos a ver... Sí, Russell está muy cerca, claro, está. Así que la logística para el club Cipolletti y también a cambiar para la gente de la radio y el canal, ¿no?
3: Claro, nos obliga en este caso a salir un día antes de lo habitual. Nosotros solemos salir los sábados a la mañana, tempranito. Ahora ya, obviamente, el viernes a la mañana, al mediodía, como muy tarde, si lo esperamos a Juan Pablo Andrés, tendremos que estar saliendo rumbo a Mendoza porque, claro, tenemos que estar ya en condiciones el sábado a la mañana, ¿no?
1: Y fíjese que el chofer... Debe estar escuchando, obviamente, claro, sí, ¿no? Sí, porque sí. Está trabajando.
3: Ya está planificando el viaje.
1: Sí, debe estar diciendo, muchachos, a las 12 llegamos medio Bueno, no sé, vamos ahí. Vamos a ver
3: qué podemos hacer.
1: Sí, sí, ¿hacemos la vamos pausa? A poder hacer.
3: ¿Hacemos la pausa, Elio?
1: La pausa al regreso al fútbol, 14ª fecha del torneo Federal A. Estamos desde la visera de cemento, Chipoletti, Deportivo Rincón.

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0: Regresamos a la visera de cemento cuando la cuaterna pisa el verde césped aquí. Esperamos por el equipo local, esperamos por el visitante. Se viene la 14ª fecha del torneo Federal A. Todo preparado para que el albinegro pise su campo de juego en el Día del Padre para saludar y abrazarse de toda la gente. Allí aparece el balón del partido. Y atrás, Canal 10.
1: Estamos jugando Primera División.
0: Mire usted, Canal 10.
1: Es un evento internacional directamente.
0: Ese es el móvil que maneja usted.
1: Con el logo del centenario, además de Cipolletti.
0: Exactamente, arriba dice Canal 10. ¿Usted maneja ese?
1: No lo estoy manejando yo, pero lo podría hacer tranquilamente.
0: Bueno.
1: Se lo podría llevar al Lucas.
0: La pelota que va al punto penal para...
2: Sí, lo pueden
0: que...
2: pasar a segunda, ¿eh?
0: Sí, en un ratito va a estar comenzando el partido. Esperamos por el albinegro. Allí se va a posar. Es el papá, Pompey se ríe, ¿no? Es el papá que le ha sacado a algún niño el juguete. Ha sido al revés, sí.
2: Elio Mati está lloviznando, con ganas.
0: Muy bien.
2: Justo que me puse el peluche, se larga a llover.
1: Pero está el sol presente también, ¿no? Digo, ahí el arco iris va a tener que salir.
0: Sí, no me venga con la frase de
2: se casa una vieja.
0: La tenía usted, ¿no? La había escuchado. Sí, claro. Medio pueblerino su dicho.

0: Lo hemos escuchado por allá, ¿no?
1: Sí, soy de Pomona. ¿Qué quiere que haga?
0: Bueno, se hace esperar el albinegro, se hace esperar el equipo de Fabián Enríquez.
2: Lo que están ellos son las banderas, ¿no? Exacto, que están presentes dentro de la cancha también, como para poder traer esta fiesta en el ingreso, obviamente, de Cipolletti, ¿no?
0: Exacto, sí. Hoy Kevin Bustos, el bahiense que representa a Coronel Dorrego, va a buscar a los equipos. Recuerde, Chipo y Crespo, Almirón, García, Manchafico y Nehuen García, Lucero, Pérez, López y Obregón. Adelante el Seba Keldré junto a Andrés Domínguez, el chaqueño, junto al neuquino hoy en una nueva dupla. Juanpi, después de que ingrese Cipolletti, también vamos a repasar el banco de los relevos. Esperanos un cachito.
1: Bueno,
0: con eso, recuerden, vamos de cara a lo que será mañana también por el Mundial Argentina a través de la pantalla de Canal 10.
2: Argentina-Austria, segunda muy fecha bien. De la zona de grupos. A partir de las 14 horas va a estar iniciando el partido y lo vas a poder seguir a través de la pantalla.
0: Y el próximo sábado estamos desde Rusel, en la provincia de Mendoza, para contarles Fadeb Cipolletti. Recuerde, sábado 11:30, nosotros vamos a estar desde las 11 de la mañana allí trabajando junto a todo el equipo de Canal 10 y el U19. Usted, como siempre, nos sigue a través de las plataformas también. Se va a venir el albinegro. ¡Que enciendan las bengalas! ¡Que vuelen los papelitos! ¡Que suenen los redoblantes! ¡Va a aparecer en el Día del Padre para abrazar a cada padre albinegro en el año de su centenario con la casaca blanca, con finas líneas en negro, pantalón blanco y medias blancas! ¡Aparece Chipo! ¡Aparece Cipolletti en el campo de juego! El albinegro pisa su cancha y se prepara para buscar los tres puntos frente al Deportivo Rincón. Ahora sí, tenemos un instante a nuestro compañero Juan Pablo Andrés, porque ya caminan rumbo al banco de relevos quienes van a estar acompañando hoy a Fabián Enríquez y al cuerpo técnico en el banco de los suplentes. Cuando estemos en condiciones, presentado por Juanca Automotores, Juan Pablo Andrés les cuenta el banco de relevos local.
1: Con la 12, Alex Verón, la 13 para el juvenil Sebastián Rivas, 14, Valentín Flores, 15, Sergio El Checho Ranquehue, 16, Enzo Vallejos, 17, Fernando El Rayo Petineroli, 18, Nicolás Peralta, 19, Ulises Romero y 20, Federico Acevedo.
0: Aparece el Deportivo Rincón de casaca negra, números dorados. Bueno, por lo menos se la facilitan a la prensa, ¿no? No como en Costa Brava, que eran números
2: número sobre... complicados.
0: Sí, sobre una casaca rayada, números bien finitos arriba de las líneas. Está el equipo del Deportivo Rincón, para quien escucha a través de LU19. El Oso Sánchez, el bonaerense, tiene casaca amarilla, pantalón corto negro y medias negras. El resto está vestido totalmente de negro con números dorados. Van a posar ahora para la prensa. Recuerde, Cipolletti hoy de casaca blanca, finas líneas en color negro, casaca turquesa para el arquero Facundo Crespo, pantalón corto también del mismo color y las medias blancas. Cipolletti en el campo de juego, lo dice, lo analiza antes de comenzar el encuentro el señor Matías Caruso. Ya le contó un poquito, pero ¿cómo se pueden dar estos más de 90 minutos en el Federal A?
2: Bueno, veremos principalmente cómo se va a estar parando Cipolletti, si va a cambiar el sistema táctico, ese 4-4-2 que suele utilizar fecha tras fecha, o si va a ser un 4-3-3 con dos interiores, con Brandon Obregón y con Gonzalo Lucero. Yo lo digo principalmente por las posiciones en donde ha actuado justamente Gonzalo Lucero el último tiempo. Creo que se puede llegar a meter allí como interior y quizá modificar un poco, ¿no?, todo lo que es el presente justamente y el juego del equipo de Fabián Enríquez, que obviamente hoy necesita sí o sí de los tres puntos. Rival complicado, como siempre, el de Rincón, que como tiene técnico nuevo, la verdad, veremos cuáles van a ser las modificaciones, cuáles van a ser la idea justamente que quiere plasmar adentro de la cancha el conjunto que dirige en este caso Germán Noce para, jugar nada más y nada menos contra el albinegro, ¿no?
0: Me dejó el chiste muy fácil, ¿no? Claro, porque usted no sabe lo que va a proponer y yo le voy a decir Noce.
2: Noce, exactamente.
0: Claro, exactamente. Va...
1: Elio.
0: Sí, el capitán del Deportivo Rincón es el Bomba.
1: Correcto, Daniel Carrasco.
0: El tucumano de San Miguel. Y para el equipo albinegro, el Mancha, como siempre, hoy con la casaca número 2. Sí, Juan Pablo, te dejo completar.
1: No, presencia importante aquí en la visera de cemento. Está Jeremías Langa, el juvenil que está justamente
0: en la reserva,
1: vistiendo los colores exactamente de Gimnasia Esgrima de La Plata.
0: Bien, que alguna vez ha sido compañero en la zaga central o reemplazado por Benjamín García, que hoy estará en ese lugar, ¿no? Debutando como local, lo decías.
1: Así es.
0: No solamente
1: cuando jugó en Olimpo, justamente lo reemplazó a Jeremías Langa, que tenía que purgar amarillas.
0: Muy bien, por primera vez en su historia, en su carrera futbolística, Benja García debutando como titular, en este caso en la visera. Vamos a ver, Cristian Estigarribia, el formoseño de Colorado, será quien ponga en movimientos esa pelota. A ver qué dice el señor Valentín Pompey, el olavarriense, que está mirando hacia un sector, camina, dialoga con... ¿Con quién lo hace? Con Esteves, con Carlos Esteves. Está charlando allí. Mira su cronómetro. Va a comenzar a rodar el primer amor. Sí, sí. Mira hacia un lado, hacia el otro. El Oso Sánchez está. Está Facu Crespo también. Señoras, señores. Público albinegro, Patagonia, mundo. Comienza a rodar el juguete más lindo del mundo. Ese que algún día te regaló tu viejo. Se juega en la visera de cemento. Juega la pelota por el sector derecho, ahí lo tiene a hoy al platinado Balbuena, Cristóbal Balbuena, el neuquino. Pelota que venía para Estigarribia, está sacando Benjamín García, pelota rebotada. Saque de arco en la primera, será para el equipo de Chipoletti. Nos vamos al saque de arco junto a Óptica Naranjo. Facundo Crespo para salir en corto con el Mancha Fico. Ahí va el capitán, el Mancha. Toca la pelota hacia adentro otra vez para Facundo Crespo. Crespo que va a tocar con un tiro largo que va a llegar a la mitad de la cancha, pero mal direccionado. Ahí lateral para el elenco del Deportivo Rincón sobre la izquierda de Ezequiel Ávila, el 5 saltense. 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Al lateral del Deportivo Rincón lo recibe Estigarribia. Antes estaba ganando en ese sector y poniendo el cuerpo. El hombre del Deportivo Rincón era Juan Achetoni, el nacido en Alvear. Va a jugar Ezequiel Ávila. Busca un compañero Achetoni, el de los botines fucsia. Va Oyola, el cordobés, a meterse dentro del área. Cuidado Chipoletti, la pelota que sí. La va a sacar ahora Domínguez dando una mano. En el fondo el chaqueño la tiraba para que la lleve el Seba Geldrés. Le va a quedar para Petróleo Herrera. El tucumano de Feynman ya que lo va a jugar más atrás para el Oso Sánchez, para copiar la izquierda, después con la derecha, vuelve a la izquierda, juega ahora el Oso, pelota en el aire, arriba, dividir, tiene que ir Marcos Pérez, no puede el Rosarino sin Mancha Fico, la pelota que va a quedar ahora en tres cuartos de cancha para el equipo del Deportivo Rincón, la gana Juan Achetoni, va Achetoni el mendocino, no podía quedarse con el balón que la estaba tratando de hilvanar y jugar. En el sector medio es Cristian Correa, el San Rafaelino. La pelota que va a venir otra vez para Sánchez. Desde el fondo sale el Deportivo Rincón, que por el momento domina el pasaje del partido. Viene ahora la pelota para que la tenga Correa. Iván Maluma, el roquense que tenía la pelota. La va a jugar ahora por la banda para Balbuena. La tiene Luquino, que se transforma de 4 a 8. Tiene la pelota ahora para tocarla con Oyola. La tiene Axel, ponía y quería marcar allí el jugador López Baxi, que ponía marcando en zona el equipo de Chipoletti. Primeros instantes del partido, superamos los 2 minutos. Matías Caruso, ¿cómo se ha iniciado el encuentro?
2: Y Chipoletti, lo decíamos, con este 4-3-3 distinto a cómo venía jugando el conjunto albinegro, con Almirón marcando lateral derecho, la pareja de centrales con Manchafico y García. A ver cómo termina, Elio.
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0: El árbitro finalmente dice que le pegó al hombre de Chipoletti. 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La tiene ahora el jugador Carrasco, bien por el hombre nacido en San Miguel de Tucumán, que la toca para que la esté jugando Esteves desde el fondo. Venía para Estigarribia, el que pone el cuerpo y gana ahora es Almirón. Bien por el chaqueño, de chaqueño a chaqueño en la banda derecha, pero ahora va Sebastián Geldrés para ganar en el cuerpo a cuerpo frente a Esteves. Ganaba bien Geldrés, bien por el Seba, pone el cuerpo. ¿Qué dice el asistente? El asistente número 2, el señor Sonco, señala que es tiro de esquina para Chipoletti con Minimarket, productos de almacén y congelados. Nos vamos al tiro de esquina número...
2: Es el primero para local y el primero del partido.
0: Bueno, hoy no está Peralta, hoy no está Acevedo en el área, pero están López y está también Andrés Domínguez, que ahora se va de la jugada. Va a venir cerrado, le va a pegar López. Geldrés que va arriba, también lo va a hacer Manchafico, viene al primer palo, la pelota rechazada, la saca Petróleo Herrera, completa Chetoni, la pelota que va a venir ahora para que la tenga de buen García, sale jugando en el sector central, lo hace hacia la zona 3, García que va a cruzar la mitad de cancha, se mete en terreno del equipo del Deportivo Rincón, la vuelven atrás para el otro García, va jugando el Benja, que cambia de frente, cambia el perfil y la juega ahora para que la tenga López, a perfil cambiado, viene el centro, arriba, no podía, Geldrés, le va a quedar para Domínguez, pegale Domínguez, pisa la pelota, la va a jugar para Obregón que todavía no ha tocado mucho el balón, se enredó allí el jugador de Chipoletti, ponía y ganaba Almirón, queda rebotada para que la tenga Balbuena, la saca ahora Ezequiel Ávila, rebotaba en Domínguez, una linda oportunidad la primera para Chipoletti, Matías.
2: Exactamente, te completo, Elio, cómo está parado el albenero, el lateral izquierdo es Nehuen García, el volante central es como siempre Marcos Pérez, el interior derecho es Gonzalo Lucero, interior izquierdo para Brandon Obregón, por izquierda está jugando Maxi López, por derecha Andrés Domínguez y el nudo de punta es Sebastián Geldrés, que hoy podría cumplir la ley del ex y finalmente destaparse el Sebastián Geldrés.
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0: Centro demasiado rasante. Sale jugando desde el fondo Esteves. La va a jugar para Oyola, el cordobés que gira su cuerpo sobre su eje. Deja en el camino a Manchafico. Se mete en campo rionegrino. La va a jugar, le pega. Fue a parar a lo de la vecina allí en la calle O'Higgins. Tiene que salir desde el fondo Chipoletti, desde el arco. 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Estación de Servicios Boy, sale de Buen García, tira la pelota para Gonzalo Lucero. Lucero quería jugar con López, recupera ahora entre tres cuartos de cancha Balbuena, el platinado, pero la pierde frente a Manchafico. Manchafico que la juega a mitad de cancha para Domínguez. Domínguez haciendo las veces de mediocampista, la va a tirar ahora para que vaya a pelear López. No se encuentra todavía Chipoletti en el sector medio. Balón que viene para Carlos Esteves. Esteves que juega para el Bomba Carrasco. La tiene el nacido en Tucumán, en el de San Miguel. Juega la pelota hacia la izquierda, la tiran ahora para Chietoni, el de Alvear la lleva, domina con pierna derecha, zona 11, bien abajo, el hombre de Chipoletti que era Almirón, que ganaba con mucha presencia, va jugando ahora Gonzalo Lucero, sale desde el fondo Chipoletti, traslada el balón, la querían jugar con López, apareció la pierna derecha de Balbuena, Chipo no logra encontrarse, al menos he nombrado poco a Lucero y a López, dos jugadores que, y Obregón, ¿no?, dos o tres jugadores que habitualmente son los que se adueñan del esférico en el equipo local.
2: Exactamente, por ahora los dos interiores, tanto Obregón como Lucero, han tocado poco la pelota. La realidad es que Cipolletti ha esperado bastante hasta el momento, no puede tener el control de balón, y por ahora es Oyola quien justamente manda en el encuentro. Estamos hablando del 10 de Rincón, que se ha plantado como enlace, que por ahora es el dominador del partido.
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0: El formoseño que la toca para el Maluma Miguel. Miguel otra vez atrás para jugarla con Balbuena. Más atrás todo para el Oso Sánchez. Alejandro Sánchez sale jugando el balón a la izquierda para Carlos Esteves. Más a la izquierda para Ezequiel Ávila. Ávila que viene de marcar dos goles en la pasada fecha, pero que hoy obviamente uno desea que no sea esa una racha para el pelota que tiene Almirón. A la derecha para Gonzalo Lucero, perfil cambiado. La toca ahora con pierna derecha para Almirón. Almirón que la toca entrecortada para Lucero. ¡Abajo! ¡Abajo y seguro el Oso Sánchez! Llegó otra vez Chipoletti, ese último pase, esa filtración que necesita Chipo, estuvo en esta, tal vez faltó la conexión.
2: Es importante igual, Elio, que empiecen a conectarse entre los volantes, ¿no? Que toquen y se muevan, que generen espacios. Bueno, esto lo hace muy bien Gonzalo Lucero, el número 8, hoy jugando de interior, que seguramente va a tener mucho y de vuelta, va a ser uno de los jugadores que va a tratar de llegar adentro del área.
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0: Entregarla, pero recupera Domínguez. Domínguez para que la tenga Geldrés. El Seba que se caía, se resbalaron. Paso por el campo de juego. Señor Juan Pablo Andrés, con Juan Automotores, nos cuenta qué dice, no sé, qué dice Fabián Enríquez.
4: Mario Valenzuela es el que está más activo.
0: Tiene razón.
4: Sí. Exactamente, está activo, pero no está dando tantas indicaciones hasta el momento. Charla así con Fabián Enrique, que está aquí en el banco de suplentes. Del otro lado, no es un poquito más activo. Muchas indicaciones a la mitad de la cancha. Que presionen más la salida de Cipo.
0: Muy bien, el balón que tiene Nehuen García, sector del 3, sale Nehuen tirando la pelota hacia adelante, el que tiene que cortar es Petróleo Herrera, llega Rodrigo Herrera, la juega para Cristóbal Balbuena, Balbuena para el Bomba Carrasco, la juega para Estigarribia, Estigarribia para Oyola, Axel que la juega, el cordobés hacia la izquierda para Ezequiel Ávila, tres cuartos de cancha, ahora a la altura del área grande, viene el centro, saquela Marcos Pérez, queda picando, le pegaba Estigarribia, error en la defensa, Albinegra, le queda para el Bomba Carrasco, sale jugando Daniel Carrasco, abre la cancha, la deja para Balbuena, Balbuena que es un delantero más, la tira para el Maluma, va Facundo Miguel, centro atrás, caía Obregón, le pegaba a Estigarribia la pelota, que va rebotada, saque la Chipoletti, Marcos Pérez para poner al Rosarino, la deja ahora para López, estaba dividiendo Sebastián Geldrés, de media chilena, salía Gonzalo Lucero. Es más claro, el equipo de Deportivo Rincón tiene más posesión de balón al menos.
2: Sí, está mejor plantado en el campo, por ahora es quien toma la iniciativa, sale jugando desde abajo. Cipolletti espera, no puede encontrar la pelota, es la verdad por muy pocos momentos en el que tiene justamente el balón el conjunto albinegro. Va a tener que tratar de sacarle justamente la pelota al rival que por ahora controla el partido.
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2: La pelota la maneja mejor y es, la verdad, Oyola quien termina marcando la diferencia al número 10, ¿no?
0: La tiene Juan Achietón y el de Alvear que la cruza para Maluma de izquierda a derecha, cuando digo Maluma es Facundo Miguel que la juega para Balbuena y ahí Valenzuela que se vuelve loco, ¿no? Juan Pablo Andrés, la pelota que la va a cortar ahora Almirón de primera, rechaza pero sin dirección a un compañero, la tiene entonces para bajarle a Cristian Correa, el mendocino que la juega hacia atrás, completan con el Oso Sánchez, digo, Valenzuela, muy dinámico dando indicaciones, Juan Pablo, como bien lo decías.
4: Sí, totalmente, recién felicitaban al número 6, a Benjamín García, que por primera vez juega con el hermano también un partido de titular.
0: Muy bien, los hermanos se han unido, así dice la frase, ¿no? Bueno, ojalá que hoy le vaya muy bien, los dos están sobre la zaga izquierda. La pelota que la va a jugar a Chetoni, línea de juego que divide ambos territorios, la tira hacia atrás a Chetoni, ¡vamos, Eva! ¡Exigido el Oso Sánchez, una linda jugada! Pero para Chipoletti, ¿no? Claro está, se equivocaba en la entrega a Chetoni. Chipoletti casi sin quererlo creció por la banda derecha y ahora tiene una jugada de cuidado porque va a llegar un lateral centro que va a ser Andrés Almirón, el chaqueño. Ahí va el Chaco para jugarla. Va a buscar a Gonzalo Lucero. ¿Quién más se suma ahí? A ver, el Seba Geldrés viene para este último. Falta, le cobraron en ataque al Seba Geldrés. Hay tiro libre defensivo. Cuando superamos los 11 minutos de la primera etapa, 0-0.
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2: 4-2-3-1 lo tiene a este doble 5 con Daniel Carrasco y Cristian Correa. Por derecha está jugando Facundo Miguel, por izquierda Juan Achetoni. El enganche es Axel Oyola y arriba Cristian Estigarribia, que está haciendo un buen trabajo. Aguanta bien de espaldas, genera justamente esa tenencia de pelota y se la baja siempre a su número 10, que por ahora es quien maneja los hilos del encuentro.
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0: Allí López iba jugando, Maxi peleaba con Balbuena, ganaba este último. Gira y tira la pelota con pierna izquierda para que la lleve arriba Oyola. Tiene que cerrar las líneas García. El asistente dice, volvía el señor Estigarribia y entraba en juego. Entonces habrá tiro libre defensivo. Nos vamos al tiro libre del equipo de Chipoletti con M&M Hielos, agua tratada con los más altos estándares de calidad. Juan Pablo Andrés, el banco de relevos. ¿Quién acompaña a Germán Noce esta tarde?
4: Del 2 al 20, Jonathan Criado, Marcos Narváez, Juan Alberto Inassi, Edgardo Cano, Héctor Rueda, Rodrigo Montes, Jair Blanco, Matías Domínguez y Cristian Cangá.
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0: Cuando quería hacer el 4-8 se transformaba en un volante el chaqueño. Viene el lateral, la gana el jugador Chetoni, estaba desmarcado, la toca para Oyola, Oyola para Chetoni, cuidado que entra por la zona 11 en el extremo izquierdo, juega y gana Marcos Pérez, uno de los que está al límite con las amarillas, pelota que cortó Carlos Esteves, ganó como si fuera un volante, tres cuartos de cancha, se para en la zona 10, ahora le deja para Chetoni, a Chetoni que va a tirar el centro al área, Le sale mal a Obregón, le sobra de todas maneras, tiene que pelear. Nehuen García va abajo, le va a quedar a Maxi López, ahí está el de Funes. El santafesino pisa la pelota, tiene pase para encontrarlo en el círculo central. A Gonzalo Lucero este, abre a la derecha para que el balón lo tenga Domínguez. Ahí va el chaqueño, va Andrés, levanta la cabeza, altura del área grande, viene el centro alto, demasiado sobrado, va a salir. Van buena por la banda derecha. Baja el balón, espera, juega corto para un compañero, tenía que ir Nehuen García, no pudo llegar, estuvo Facundo Miguel. Nehuen, que quería apretarlo, hacer marca y presión alta, pelota que tiene Oyola en el círculo central a la salida de este, tira la pelota cambiando de frente, pero bien parado estaba el Benja García. Le queda ahora a López, López que va a tocar el balón para García, García para Gonzalo Lucero, Lucero que la toca ahora para que la tenga el Nehuen, Nehuen para Benja, ahí se juntan los hermanos en la zona defensiva, la tocan ahora para que la tenga el Mancha. Víctor Manchapico sale, el capitán del equipo chipoleño. La toca para Almirón, cambio de frente, derecha, izquierda, una pelota demasiado larga. Va a ser del Oso Sánchez, que dice, mía, mía, se queda con el esférico. 14 minutos superados ya de este primer tiempo. Matías Caruso les dice
2: que sigue sin encontrar la pelota el conjunto de Cipolletti. La verdad extraña justamente que esté de frente al arco, tanto Brandon Obregón como Gonzalo Lucero. Esto le está costando al albinegro, que por ahora está bastante errático de tres cuartos de cancha para adelante.
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0: Daniel Carrasco, el tucumano, juega para Balbuena, hasta allí prolijo lo del Deportivo Rincón, y arriba también prolijo para cortar de cabeza, para interceptar el jugador Nehuen García, le deja para Obregón. Obregón tiene que encontrarse con el balón, si no a Chipoletti le va a costar mucho. Pelota que va para Petróleo Herrera, ensaya la media chilena, bien Benja García, firme frente a Estigarribia, pon Gonzalo Lucero, los dos arriba, dice el árbitro Valentín Pompey. Va la pelota de García para García, de Nehuen para Benjamín, Benjamín atrás para tocarla a esa pelota con el Facu Crespo, Crespo para el capitán, ahí la tiene el Mancha, Mancha Fico que la juega para que la tenga García, de Benjamín para Nehuen, ahora la tocan para Gonzalo, era buena la individual que hacía Gonzalo, pero pierde en el camino, la gana Facundo Miguel, tiene que ir a pelear Sebastián Geldrés, demasiado retrasado también el número 9, la tiene Facu Miguel, cierre las líneas a Oyola, la saca con pierna izquierda y larga. Manchafico cortaba el bomba a Carrasco, de capitán con capitán, ¿no? Saca ahora el volante del equipo de Chipoletti. Iba bien ganando Pérez, le queda para el otro mediocampista. Bien por López, que le cometían una falta. Hay tiro libre defensivo para Chipoletti. Llegando a los 16 minutos de este primer tiempo, Chipoletti se tiene que ordenar, asociarse, esas sociedades anónimas siguen existiendo, tiene que encontrar pase, tiene que ser poseedor del balón, sale jugando el Benja, la tira ahora para Nehuen, bien se encuentran los hermanos, la tiraron para Gonzalo Lucero, centro atrás, ¡Bejando! ¡Gol! ¡Maxi! ¡Gol de Chipo! ¡Gol de Chipo! ¡Gol de Chipo! ¡Apareció López! ¡Apareció el de Funes al Santa Fe vencido! ¡Le decíamos, tiene que encontrarse el albinegro! ¡Y se encontró! ¡Y arrancó en defensa! ¡Con Benjamín para Nehuen! ¡Y Nehuen para Gonzalo! ¡Y Gonzalo para que la defina! ¡El Santa Fe Ciro Maximiliano López! ¡Cuando no! Y si es contra Rincón, está Maxi López. Gol del albinegro, lo gana Chipoletti.
2: Otra vez López y otra vez contra Rincón. Lo hacen muy bien, cambiaron las posiciones porque fue finalmente Gonzalo Lucero quien llegó hasta el fondo. Buen pase de Nehuen García. Bueno, Gonzalo Lucero llegó hasta el fondo y encontró el centro atrás. Lo encontró el número 11, que de extremo pasó a interior. Y de interior terminó marcando con su pierna izquierda, tocando la pelota para que nada pueda hacer Alejandro Sánchez. La primera clara para Cipolletti, primer tanto para el albinegro.
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2: Un poquito más Rincón, van a aparecer más espacios para Cipolletti, que recién abrió muy bien la cancha con sus extremos, pero los ocupó con jugadores distintos a los habituales, ¿no? A los que están por lo menos posicionados en ese lugar. Por eso decía la variante de Gonzalo Lucero con Maxi López.
0: Y a los 17 llegó el gol del equipo de Chipoletti. Es un buen número la pelota que la tiene Ezequiel Ávila. Centro, la dejan sobrada, la saca Chipo. Con López, que hizo el gol y ahora estaba dando una mano en la zona defensiva. Balón que va a venir ahora para que la tenga Carlos Esteves. Esteves que la está tocando al medio. La tiene que ganar bien para Obregón. Obregón que la deja para Gonzalo Lucero. Lucero que tiene el esférico, hace la individual. Se va para la zona 11. Bien por Gonzalo Lucero. Es un puesto, un sector que domina muy bien. Estaba cortando Petróleo Herrera. Va a ir a pelearla López otra vez. Le va a quedar para Gonzalo Lucero. Lucero le pega al arco. El Oso Sánchez. El Oso Sánchez se queda con esa pelota. Bien por el Oso Sánchez, bien por Lucero, bien por Cipolletti, que encontró otra vez de tres cuartos de cancha en adelante el pase que tanto necesitaba. Pelota que está sacando ahora el bombo Carrasco. Carrasco, hasta allí, como les decíamos, está el Deportivo Rincón muy prolijo. Pelota que tiene Cristóbal Balbuena, el neuquino que la juega otra vez para el Oso Sánchez. Ahora se para bien Cipolletti en toda su línea, lo está ganando 1-0 con mucha tranquilidad. Está jugando en el fondo el equipo del Deportivo Rincón. Tranquilidad que a Cipolletti también le viene bien, obviamente. Ahí la tiene Petróleo Herrera. Levanta la cabeza el capitán, juega la pelota larga. Viene elevada, pero el vientito, el airecito está frenando. Ahora sí le pregunto, Juan Pablo Andrés, repercusiones en los bancos de suplentes.
4: Bien, festejó todo el banco de suplentes de Cipo, pero el que menos festejó fue Mario Valenzuela, que automáticamente le dio indicaciones a Marcos Pérez y a Víctor Manchafico para prolijar la salida del otro lado. Disconformidad total, entendían que estaban mejor en el juego.
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0: Bien, a pegarle Ezequiel Ávila, dos especialistas en pelota parada. A ver cómo se reacomodan, va Valentín Pompey. ¿Qué pasa, Juan Pablo Andrés?
4: Ojo que cayó un petardo en el área chica del Oso Sánchez. Se acerca Pompey a charlar con el comisario a cargo del operativo. Una más y se termina, ya es la segunda vez que sucede esto. La primera advertencia fue porque había gente arriba del alambrado.
0: Bueno, otra vez recaemos en lo mismo. Tranquilo, muchachos, no es necesario, va ganando. No es necesario nunca, pero digo, además va ganando Cipolletti. ¿Cuál es el apuro?
2: Acá está el gol, Elio, ¿eh? Como termina llegando bien al fondo Gonzalo Lucero. Mete la pierna una vez más Maxi López, que tiene algo con Rincón. Maxi López ha jugado dos partidos en este año y le ha marcado tres goles, ¿eh?
0: Y la metió en el rincón de Oso Sánchez con sutileza. Qué bien Cipolletti, qué certero. La verdad, ahora, bueno, si se acomodan las líneas, si puede, como decías vos, ser más prolijo, ser más compacto, bueno, Chipo tiene la posibilidad también, obligándolo, entiendo, a Deportivo Rincón, lo va a explicar mejor Matías, a salir un poco también. Pelota que juega el bomba, viene el centro, segundo palo, cabezazo, se va por la última línea, nos vamos al saque de arco con Fabus Hotel, las mejores tarifas, más de 20 habitaciones, sale Chipo desde el arco. Mati decía, esto obliga también a dejar espacios al equipo visitante.
2: Totalmente, va a tener que salir, va a tener que tratar de estirarse un poquito más en la cancha también y va a dejar más espacios. Recién, una vez más, termina ganando Estigarribia allí de cabeza. Hay que tener mucho cuidado de las pelotas paradas de Cipolletti porque, claro, el Rincón tiene muchos jugadores altos, ¿no? Además de sus centrales, Estigarribia es un delantero que gana mucho de arriba.
0: Muy bien, va a haber saque de arco ahora para el equipo del Deportivo Rincón. Allí se acomoda el Oso Sánchez, espera, juega cortito, ahí lo hace con Carlos Esteves, sale desde el fondo el segundo marcador central, espera, se toma su tiempo, el que también espera es Cipolletti, pero espera en zona, hace sombra, va a salir Carlos Esteves ahora con un pelotazo largo arriba, tiene que ir Cristian Estigarribia, el que ganaba era Manchafico, le va a quedar para Oyola, Oyola para Estigarribia, cuidado, le va a pegar al arco, gol del Deportivo Rincón. En la llegada, Cristian Estigarribia, el formoseño, levantó la cabeza, Cipolletti no estuvo fino en las marcas, Manchafico le dice, pero hubo una falta en perjuicio mía, pero el árbitro le dijo, no pasó nada, empatan 1-1 en 22 del primer tiempo, llegó el gol del Deportivo Rincón, llegó la efectividad también para el visitante.
2: Y es ya la tercera pelota que Loyola está de frente al arco y que tiene opciones de pase para los costados. En este caso se termina abriendo bien para su costado izquierdo Cristian Estigarribia, que define cruzado, no llega a taparla Facu Crespo. Y claro, ahora sí, la primera clara también del Rincón termina adentro. Pero repito, Elio, es la tercera pelota que el número 10 de Rincón termina teniendo de frente al arco en tres cuartos de cancha y en soledad, sin tener marca. La verdad sí es muy difícil porque con esas libertades, la verdad, el número 10 puede hacer mucho daño.
0: Muy bien, pelota que viene al fondo, la tiene ahora
5: Carlos Esteves, las dos jugadas de gol arrancaron desde los marcadores centrales, Matías.
6: Sí, jugando desde abajo, más allá de que tanto Obregón como Gonzalo Lucero están tratando de pegarse lo más que se pueda a Carrasco para no dejarle la salida clara, se termina encontrando la vuelta, Ricón.
5: Y Ezequiel Ávila por la banda izquierda está trepando de manera continua, pelota que tiene el bomba Carrasco que la está tocando ahora para que el balón venga jugado en zona ofensiva para el Deportivo Rincón. No puede Maluma, el que está cortando ahora es Nehuen García. Le va a quedar la pelota picando, le quedó ahí al roquense, la tiene Facundo Miguel que va a llevar la pelota a la mitad de la cancha donde la tiene Oyola, el autor de la gran asistencia para Cristian Lastigarribia. La tiene Ezequiel Ávila, la juega, pero la juega mal, se equivocó, la dejó para Gonzalo Lucero. Lucero cambia de frente para que vaya el Chaco Domínguez, ahí la tiene el chaqueño, va jugando, pisa la pelota, aguanta, va mirando, levanta la cabeza, tiene que hacer la gambeta en el mano a mano, nadie aparece, sí, ahora lo hace Obregón en el área, pero también lo hace Sebastián Gendrés Almirón para dar una mano. En la banda derecha se encontraron los chaqueños, ahí la juegan para Almirón, viene el centro atrás, le va a quedar para Domínguez, sale jugando el Deportivo Rincón, ahí lo ejecuta al pase el Balbuena, no, es el jugador
6: Correa.
5: Sí, Correa, aquí va por ese sector, lo veían a Oyola, estaba Chetoni también dando una mano, la pelota va a venir otra vez para Carlos Esteves, Esteves que juega la pelota más atrás para Carlos Sánchez, y otra vez un poco lo que fueron los primeros 15 minutos, Matías, digo, el dominio de la posesión del balón en favor del Deportivo Rincón.
6: Sí, lamentablemente duró poco justamente la diferencia de Cipolletti, que no pudo aprovechar ese gol que marcó tempranero. Ahora vuelve todo como si estuviera en el 0-0, como si estuviéramos arrancando el partido otra vez, Elio, con Rincón teniendo la pelota y Cipolletti por ahora esperando.
5: 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Nos vamos al campo de juego. Juan Pablo Andrés, repercusiones en el banco de suplentes, esencialmente en el de Cipolletti.
4: No cayó para nada bien en el banco albinegro. Ahí te dejo la...
5: La pelota que le iba para Maluma, ahí la iba a pelear Facundo Miguel, pero recupera Nehuen García. Ya estamos completando con Juan Pablo Andrés a nivel de juego, de campo de piso. La pelota que la tiene ahora otra vez Nehuen, rebotada. Ahora sí, te dejamos completar, Juan Pablo.
4: Bien, no cayó para nada bien en el banco de Mario Valenzuela. Mucho enojo, entendían que había una infracción previa a la jugada del gol. Del otro lado, bueno, no se aprovechó a charlar con el capitán.
5: Muy bien, la repetición, Matías, de lo que ha sido el gol. No le pegó bien tampoco Estigarribia, pero la pelota casi pidiendo permiso, de todas formas entró.
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5: Tiro de esquina, número.
6: Es el segundo para Cipolletti, ya está Maxi López para hacerse cargo.
5: Nos vamos con Rutas Argentinas SRL a encontrar la ruta del gol del equipo de Cipolletti. Aparece el Seba Gendrés, se suma Manchafico Obregón para una segunda jugada. Está Benja García también, lo hace Almirón, viene la pelota al segundo palo, rechaza Petróleo Herrera, la pelota picando, no ha pasado. El temblor en la zona del área, tiene que jugar Cipolletti, se viene de contra ahora el Deportivo Rincón, todavía en su campo de juego, se mete en terreno rionegrino, la estaban jugando ahora para que la tenga Juan Echetoni. Por el sector izquierdo la está esperando Correa, viene Crespo. Facundo Crespo se hace del balón con mucha tranquilidad, bien parado, le dice tranquilo chicos, tranquilo, tranquilos, se quedó con el esférico, lo aseguró, saldrá jugando en corto para Marcos Pérez. No he nombrado tanto a los mediocampistas, Marcos Pérez que recupera mucho tampoco, esto es, porque lo están salteando, digo, se salta mucho la mitad de cancha de Cipolletti, Mati, más allá que estoy escuchando tu alocución, ¿o es tanto el dominio del Deportivo Rincón?
6: No, terminan moviéndose porque, claro, la presión tanto en este caso de Estigarribia como de Loyola es justamente en ese sector, en el sector de Marcos Pérez. Por eso el número 5 se abre y le deja el espacio, en este caso a Brandon Obregón, que ahora sí tiene la cancha de frente, ¿no?
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5: Abajo raspando el de Quilmes, jugaba esa pelota pero estaba recuperando al mismo tiempo, corría para el equipo visitante. Sale el Oso Sánchez con un pelotazo a cualquier lado. Hay lateral para el albinegro, nos vamos con óptica naranjo. Al lateral sobre la banda derecha para el equipo de Cipolletti. Sale jugando con Almirón, todavía no han devuelto el balón. Nos vamos al campo de juego, Juan Pablo Andrés.
4: Ha habido un cambio de posiciones entre Maxi López y Andrés Domínguez.
5: Muy bien, a ver Matías, ¿qué busca Cipolletti con esto?
6: Yo creo que quizá cambiar justamente la posición de sus piernas, ¿no? Principalmente porque van a jugar con perfil cambiado ahora, tanto Maxi López para ir para adentro con su pierna izquierda y quizá tener algún disparo al arco, lo mismo para Andrés Domínguez, que ahora está allá en el costado izquierdo.
5: ¿Será también, o la posibilidad, digo, de menos sacrificio de Domínguez, que sea un poquito más punta, te parece? Porque es rápido, este mismo Domínguez que la tenía la pelota, la juegan ahora para que la tenga el Sebas Geldrey, la va a meter Nehuen García con un centro cruzado, arriba a pelear, iba el hombre de Cipolletti, le va a quedar al Mirón, que finalmente la deja perder. Por la última línea, y tiro de esquina para el albinegro, tiro de esquina número...
6: Es el tercero que juega rápido ahora.
5: 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Nos vamos sobre el banderín del córner con Mini Market, va a haber lateral para el equipo albinegro, allí la hace rápido para que la tenga Nehuen García, bien por Nehuen, viene el centro, saca Petróleo Herrera, la pelota que va a quedar picando, sale jugando otra vez Cipolletti, nos vamos al lateral, segundo consecutivo con Farmacia Arévalo.
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5: Hombre de Cipolletti, el chaqueño la hace rebotar, es lateral, todavía no se ha ido la pelota, entonces tiene que volver a jugar con pierna derecha, el chaqueño la hace rebotar, ahora sí, ahí lateral que se hace rápido, la juegan para Gonzalo Lucero, Lucero que levanta la cabeza, va a tirar el centro al punto penal, la pelota picada, la saca Balbuena, le va a quedar ahora para Obregón, sale jugando el Facu Miguel, pica, y es de García, bien Benjamín que pone la pierna, queda otra vez para el roquense, había falta en perjuicio del marcador central de Cipolletti, hay tiro libre, se gana, los aplausos, Benjamín García que hoy debuta como local, va la pelota a tener que ser puesta para Sebas Geldrey, que no le han llegado pases claros, y ojalá que alguna de aire por lo menos puede hacer Matías Caruso.
6: Sí, la realidad es que tiene pocos compañeros, ¿no? Allí dentro del área, prácticamente es el único que suele estar como referencia, pero por ahora no le ha llegado la pelota. Claro, tiene dos centrales también muy altos, grandotes, corpulentos, como lo son Petróleo Herrera y también Carlos Esteves. Le está costando por ahora el partido número 9, pero me parece que tampoco es el partido para Sebas Geldrey, ¿no? No es eso de ir a chocar, no es Acevedo, me parece que son dos delanteros diferentes, ¿no?
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5: Se mete la gente de Cipolletti con 6 jugadores en zona ofensiva. Lo hace en un mano a mano con 6 defensores también el Deportivo Rincón. Mano arriba de Obregón, jugada preparada, será para Domínguez, será para Obregón, hay que meterla en dos tiempos, la dejan, la meten, abren para el sector externo, había posición adelantada, ya un banderín en alto, va a reponer desde el fondo el equipo visitante con Petroleros Privados, nos vamos al tiro libre defensivo del elenco del Deportivo Rincón.
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5: Saludo y el feliz cumpleaños para Manuel Lopumo, el tío de Diego Vasco. Ahí estamos, el saludo, gran abrazo para la gente que lo está viendo. Nos apoyan el celular, nos cuentan, ¿no? A quién quieren saludar, la pelota que viene ahora por Oyola, el cordobés que la está metiendo, corta bien García, es Nehuen, uno de los Garcías, uno de los hermanos, tiraba para Domínguez, no podía llegar el chaqueño, el que llega es Obregón, Obregón que la deja ahora para Gonzalo Lucero, para Domínguez, Domínguez que la pisa, es escurridizo el pequeñín, ahí va el Chaco, bien, pasa entre dos, juega, se para como enganche, abre la cancha, pero esta vez le salió mal y por eso la estuvo ganando a Chetoni, bien por el de Valvear, ahora saca Esteves a cualquier lado, Esteves le pegó muy mal. Hay lateral para el elenco albinegro, nos vamos al lateral con Farmacia Arévalo, el lateral que ya se hizo, viene jugando hacia atrás, la juegan de Benjamín para Nehuen, los García que han quedado como últimos en la línea defensiva, Gonzalo Lucero que se va a meter en campo neuquino, va atacando al León, el equipo de Cipolletti quiere poner en un rincón al Deportivo, la pelota que la va jugando ahora Oyola que la juega para Chetoni, a Chetoni que crece, zona 11, va ganando y tira el centro, todavía no lo pudo ensayar, abajo iba el hombre de Cipolletti, cuidado con Cristian Estigarribia, rebota finalmente en el jugador albinegro, esa pelota que se pierde por La línea de fondo, tiro de esquina, número...
6: Es el primero para el conjunto visitante que la verdad está aprovechando muy bien el costado izquierdo. Las trepadas de Almirón, claro, dejan espacios en ese lugar de la defensa donde tiene que llegar, en este caso, Marcos Pérez. Y, claro, cuando llega Marcos Pérez a cortar a los laterales es cuando queda el espacio para Oyola y ahí es cuando se complica para Cipolletti.
5: Muy bien, va a venir el centro... Le pega Ezequiel Ávila al de cinco saltos. Quería meterla Carlos Esteves. La pelota que va a venir otra vez para que la tenga López. López que quería jugar para que rápidamente vaya Domínguez, ¿no? Porque es rápido el chaqueño. Finalmente no llegó a destino ese balón que se tendrá que reponer desde la zona lateral para el equipo albinegro. Nos vamos.
6: La realidad, Elio, sí, es que Cipolletti no ha tenido contras, ¿no? Rincón siempre ha estado bien plantado atrás, no ha dejado espacios y no ha podido aprovechar los jugadores rapiditos que tiene justamente Cipolletti, tanto Domínguez como también Maxi López.
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5: Digo Cristian Rojo, que también está prendido. Nos desea buena transmisión. Ya estamos en los 33-45. Esta primera etapa, a los 17, abrió el marcador Maxi López. A los 22 empató Cristian Estigarribia para el equipo del Deportivo Rincón. El balón que viene hacia el sector medio, Marcos Pérez para cortar. Le queda ahora a Obregón, que yo reclamo que pueda aparecer. Tiene que aparecer el bonaerense, pelota que estaba cortando Carlos Esteves. Iba Marcos Pérez, el rosarino. Le queda para Nehuén García. Nehuén para Gonzalo Lucero. Lucero para Pérez. Pérez que vuelve a asociarse ahora con el Benja. El Benja encontró el pase, encontró el canal y encontró a Canal 10. La pelota que la va a jugar ahora para que la tenga Obregón. El 10 que la hace rebotar en Maluma Miguel. Ahí lateral, nos vamos al lateral con OM Energy SAS. Balón que juega Cipolletti por el sector izquierdo. La tocan para que la tenga Pérez. Desde primera para Obregón. Pica la pelota Petróleo Herrera, que se despoja del balón. Sale desde el fondo. Va a completar Correa, el mendocino. Pica y Benja García otra vez hacia arriba para que la pelee Maxi López, el autor del gol de Cipolletti. Ahí la tiene el funesino. Reclamaba una falta, nada pasó. Entonces gana el hombre de Rincón y cambia de velocidad, se va por la calle 11 a tratar de llegar a ese balón que ahora recupera Esteves para el visitante. La toca para que en la mitad de la cancha Cristian Correa se apoye en el bomba. Ahí la tiene el tucumano de San Miguel, juega Carrasco, la tira para Balbuena, el neuquino bien parado como el lateral derecho, ahora se transforma en un volante, la juega para el pase que corta finalmente Nehuén García, bien parado estaba. Bien, en su puesto, Nehuén García prolija la defensa de Chipo, aunque con algunas imprecisiones a veces se mueve el banco de suplentes del equipo local. Juan Pablo Andrés, novedades en el campo de juego.
4: Correcto, porque hace dos o tres minutos Gonzalo Lucero lo miró a Mario Valenzuela y le dijo, ojo con un jugador que no está en óptimas condiciones.
6: Muy bien. Está tocando allí Gonzalo Lucero, justamente parece estar resentido. Su pierna izquierda prácticamente sería.
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6: Claro. Veremos cuándo lo vamos a implementar.
5: Ya
6: lo
5: encontraron, ¿no? La vueltita igual, ¿no? Seguro. Cómo se van pasando toda la pelota hasta que hacen el lateral. Va a salir de Nehuén García por el sector izquierdo. 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La pelota que la tiene el rosarino Marcos Pérez. Bien por el volante central, hace rebotar el esférico. 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Lo tiene que buscar al Seba Geldrés, que se resbalaba, entonces le ganó Petróleo Herrera. La pelota quedó picando, la va a ganar Marcos Pérez. Tiene que ganar con pierna derecha, ábrese la derecha para que crezca Almirón. En tres cuartos de cancha la tiene el chaqueño, desde allí ensaya al centro, arriba el Oso Sánchez. El Oso Sánchez, el bolarense, se queda con el esférico. Juan Pablo Andrés, en la próxima salida, te pido quiénes están moviéndose en Cipolletti. Repasamos el banco de los relevos. Pelota que tiene Marcos Pérez. Gana, va jugando, tira el esférico. La tira ahora para que la tenga otra vez Almirón, que cambia la velocidad. Se va jugando por la calle 8. Tira el balón, quería encontrarse en la avenida, pero le va a quedar para Obregón en la zona 10. La tiene ahora Brandon. La juega para Nehuén García. Se para como extremo por izquierda. Va Nehuén, crece y quería jugar, pero abajo iba raspando Cristian Estigarribia, que daba una mano. Ahora, después de la jugada de ofensiva, les contamos quién está en el banco de suplentes del equipo chipoleño. Le va a quedar, pégale al arco, Gendrés, el Oso. El Oso, cuando se baja el 3, tenía la posibilidad de darle con pierna izquierda el Oso Sánchez y quedó golpeado López en el equipo albinegro. La cuenta, la analiza, les dice, hacen la captura de pantalla para que la imagen de Canal 10 y de las plataformas se las explique el señor Matías Caruso a los casi 38 del primer tiempo.
6: Buena jugada allí del albinegro, termina bajando bien Seba Geldres para que después la pelota le termine quedando para su pierna izquierda. El remate le termina saliendo débil, no le termina quedando para la pierna más hábil, pero es la primera que tiene el número 9. Es importante justamente que el delantero centro tenga este tipo de chances. Claro, hacía rato que Cipolletti no tenía una aproximación, no molestaba en este caso al Mono Sánchez.
5: La tiene
6: Sánchez, perdón.
5: Bueno, la pelota que viene a la mitad de la cancha la recupera Cristian Correa, el mendocino que estaba jugando hacia la banda derecha. Tiene que jugar, banda izquierda en realidad, en la banda derecha de la defensa de Cipolletti es el que recupera, que es Almirón, que está jugando para el Mancha. Mancha Fico que pisa la pelota, el capitán se juega con Facundo Crespo. Ahora el Facu que tiene que cambiar de siniestra a la diestra y la va jugando esa pelota para que la tenga García, de García para García. Los hermanos se han unido y están saliendo para Gonzalo Lucero. Lucero que, me parece, os contaba nuestro compañero Juan Pablo Andrés, tiene algún problemita en una de sus piernas. Pelota que recupera Obregón dando una mano en zona defensiva, salida de Buen García. La juega para el Seba Andrés, que quiere apoyarse en Domínguez. La pelota le quedó larga, salió entonces Carlos Esteves, se recupera. Ahora Manchafico, le va a quedar para Obregón arriba, dividir Obregón, el sacrificio de Obregón es muchísimo, pero le falta la pelota al pie. Paso por el campo de juego. Juan Pablo Andrés con Juanca Automotores nos cuenta quienes están moviéndose en el elenco chipoleño.
8: Sergio Renquehue, Enzo Vallejo, Fernando Petinelli, Nicolás Peralta, Ulises Romero y Acevedo se han quedado sentados. Verón, Rivas y Flores.
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5: Jacobacino, ¿no? El Chango, bueno, el Chango Rivas está seguramente en Ingeniero Jacobacino viendo a su nieto. Pelota que Sebastián Rivas, que podría ser el debut si jugara hoy, ¿no?
8: Así es, sería el debut absoluto en la categoría.
5: Muy bien, la pelota que la juega García, otro que debuta como titular hoy. Pelota para Obregón, Obregón para que la tenga Nehuen, para Gonzalo Lucero. Varios volantes y algunos delanteros en el banco de suplentes del equipo chipoleño que ya se están moviendo. No pasaba nada, estaba Petróleo mirando nomás a Domínguez. La diferencia física que tienen Petróleo Herrera y Domínguez, ¿no? Y cómo lo miró el chaqueño al tucumano. Pelota arriba que tiene que ganar Manchafico, lo hace bien Víctor. Pelota que va a quedar para Correa, y Correa que la quiere encontrar ahora Maluma, digo, se la quería dar al roquense y así pasaba. La pelota que tiene ahora Balbuena que en la línea media engancha, está tratando de ganar y encuentra el pase con Cristian Estigarribia para Oyola. No podía el cordobés, ahora a ver si Seba Geldres puede para Cipolletti, se le fue larga. Ahí lateral con Petroleros Privados, será lateral para el equipo del Deportivo Rincón. En la derecha Matías Caruso, cuando estamos pisando los 41 minutos del primer tiempo, les cuento.
6: La están haciendo, la verdad, muy bien esta jugada de retrasarse unos metros para Estigarribia, bajarla, ya sea de aguantar la pelota o directamente descargar con su número 10 y después moverse para el espacio. Es quizá el mejor movimiento que está teniendo Rincón en los últimos minutos y es de la manera justamente que ha llegado el gol del conjunto visitante.
5: Con esto parcialmente Cipolletti está llegando a los 18 puntos, a los 17 el Deportivo Rincón, y nada se mueve en la zona de clasificación, Mati. Porque sigue primero con 19 parcialmente el equipo de Montemayor, con 17 está el equipo de Atenas de Río Cuarto, a 17 llega el Deportivo Rincón y también ahora 18 tiene Cipolletti. Si bien crece a la segunda posición, trepa a la segunda posición, digo, en la zona de clasificación siguen estando los cuatro que arrancaron en el día domingo, Caruso.
6: Exactamente, y esperamos por el partido que arranca 4:30 de la tarde en Río Cuarto entre Atenas y Costa Brava. Allí se puede llegar a dar justamente alguna modificación, principalmente con Costa Brava.
5: Bueno, exactamente, pelota que tiene ahora Gonzalo Lucero que pisa el balón, el de los botines rojos, levantó la cabeza, quiere cambiar de frente, rebotó en Estigarribia, la saca Balbuena de primera para rechazar ese balón que ahora Víctor Manchafico baja con pierna derecha, lo tiene cerca Almirón, encuentra el pase, se quiere asociar Almirón que tira un pelotazo de media distancia, le estaba ganando Ezequiel Ávila que la deja para Correa que la dejó para que vaya a Chetoni que gana el balón, domina con pierna derecha, perfil cambiado, que no se meta ese jugador, viene sobrado, le va a quedar ahora al Maluma, la pelota afuera. la pelota afuera, pero llegó otra vez el Deportivo Rincón a los 42-20. Lo tuvo Rincón, la desaprovechó Maluma. Para suerte del albinegro, Matías.
6: Totalmente, la verdad, termina complicando una vez más por el costado izquierdo. Buen partido el número 11 de Achetoni, que siempre llega hasta el fondo. En este caso, tira un buen centro para el otro extremo, para Facundo Miguel, que define mal. Por suerte para Cipolletti, no termina teniendo una buena definición el número 7.
5: Bueno, esto de que Almirón sea habitualmente un 7-8, a veces un 8-4, pero hoy... a las espaldas, Achetoni lee bien la jugada porque sabe que naturalmente no es defensor el jugador del equipo chipoleño. Pelota que estaba ganando el Bomba Carrasco, finalmente será lateral para Chipoletti. Nos vamos al lateral con Óptica Naranjo. Pelota que tiene Nehuen García, tira, cruzada, rebotada para Geldrez que la mete otra vez, le va a pegar Domínguez, otro rebote. Pierde el hombre de Chipoletti, va jugando, le va a quedar ahora para Almirón. Almirón que va a abrir a la derecha para que la tenga Gonzalo Lucero para Almirón. Almirón se perfila, le pega de derecha. El oso Sánchez finalmente se queda con esa pelota. Desde el fondo va a salir el equipo visitante. Sale desde el arco con un sándwich y Fiambre San Martín. El equipo del Deportivo Rincón que no sé si se conforma, al menos le dice salgan muchachos de allí, vayan a la zona ofensiva. Estigarribia con falta, eso es falta, señor Pompey. Pelota que viene jugando ahora Gonzalo Lucero, se para como un volante central, lo hace hacia atrás ahora para Almirón en la salida, la jugaba pero entregaba mal, le gana Juan Echetoni, el de Alvear, que se va en la zona 11 en el mano a mano con Almirón, ganaba Manchafico ahora para asistir a su compañero, y Correa que recupera para Rincón, se apoya en el bomba es Carrasco, el de San Miguel, va el tucumano de San Miguel, juegan ahora para Carlos Esteves y más atrás el Deportivo Rincón que trata de rearmarse en todas sus líneas, lo mismo hace Chipoletti, ahora recibe Correa, nadie lo va a apurar, Ezequiel Ávila con un tiro a media distancia para Estigarribia, que queda en el mano a mano frente a Manchafico, le gana el Mancha con pierna izquierda, pero será lateral para el elenco visitante. Con Farmacia Arévalo vamos al lateral en la zona 11. Cuando se está haciendo el primer tiempo, veremos hasta qué tiempo vamos a jugar o cuánto va a adicionar el señor Pompey. En eso está atento Juan Pablo Andrés, dice el señor Matías Caruso, respecto a estos casi 45 minutos del primer tiempo, cuando la rechaza Chipoletti, le queda otra vez a Chetoni. Chipoletti no puede salir desde el fondo, la tiran ahora sí. Señor Matías Caruso, me explica.
6: Partido parejo, pero donde el visitante, la verdad, tiene y sigue tomando la iniciativa, principalmente desde el costado izquierdo. Quizá ha perdido un poco de la pelota su número 10, Oyola, pero la ha recuperado y cada vez está más ofensivo Achetoni, que por ese costado, la verdad, está haciendo desastres, claro, aprovechando la falta de marca, ¿no?, que tiene Andrés Almirón, que es un jugador más de ataque que de defensa. Claro, eso lo termina aprovechando Achetoni, que por ahora viene marcando grandes diferencias desde el costado izquierdo.
5: Y la tenía Obregón, y como dice Matías Caruso, cuando está de frente al arco, Obregón es un jugador distinto, pero a veces tiene que sacrificarse, ir hasta el fondo y dar una mano, ¿no?
6: Y fueron pocos los momentos en los que a Obregón justamente se encontró, por lo menos de mitad de cancha hacia adelante, de frente al arco, con pelota, muy poquito los momentos.
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9: Se juega un minuto más.
5: Vamos hasta las 46, entonces ya estamos. Un minuto más, me dijo, ya estamos en los 46. Un minuto más a partir del 46, tal vez sea.
6: Está,
5: no, ya. Señor, dijo, es a partir del 45, relator. Señala el punto medio el señor Valentín Pompey y dice que aquí en la visera de cemento ha finalizado el primer tiempo. Uno para Chipoletti, Maximiliano López a los 17 minutos del primer tiempo. Uno para el Deportivo Rincón, Cristian Estigarribia a los 22 de la primera etapa. Ha finalizado el primer tiempo. Nosotros tenemos la pausa y al regreso el análisis de este primer fragmento del partido en la voz del señor Matías Caruso. Ahora la pausa.

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0: 1-1 está empatando Chipoletti frente al equipo del Deportivo Rincón. Y vamos a analizar estos 45 minutos iniciales, ¿no? Lo presenta el señor, al señor Matías Caruso, Juanca Automotores y el análisis de este primer tiempo.
1: Partido parejo, la verdad, donde el visitante fue quien arrancó tomando los hilos del partido, siendo un poquito más eficaz cuando vemos justamente el primer tanto del encuentro. Porque claro, Cipolletti esperaba y finalmente fue quien llegó primero a poder marcar, ¿no? Pero esta situación, la que estamos viendo, se ha dado ya en reiteradas oportunidades, ¿no? Estigarribia bajando la pelota para su número 10, que es Oyola, justamente, quien la verdad manejó los hilos en gran parte de este primer tiempo. Fue justamente quien terminó generando las situaciones más claras del conjunto visitante, del conjunto de Rincón, y a través de su número 10, en este caso, terminaba asistiendo a Cristian Estigarribia, que a los 22 minutos del primer tiempo terminaba marcando en la igualdad. Poquito pudo disfrutar Cipolletti de esa primera diferencia, por eso quizá no se pudo mantener en cuanto a lo que fue el desarrollo del encuentro, porque cuando llegó el gol de Rincón también se volvió a retrasar unos metros Cipolletti y no terminó encontrando la pelota. Necesitará justamente que tanto Gonzalo Lucero como Brandon Obregón reciban un poco mejor, un poco más adelante en el campo de juego, ya pasado de la mitad de cancha, y reciban de frente al arco con espacios y quizá también con lugares donde puedan llegar a asistir a sus compañeros, tanto López como Andrés Domínguez, quienes están jugando por fuera, como también Sebastián Geldrés, que ya tuvo una en este primer tiempo que no pudo terminar de concretar, pero tuvo una al fin el delantero que hoy tranquilamente podría destaparse y cumplir justamente con la ley del ex. Tiene modificaciones importantes, obviamente, en el banco de suplentes el equipo de Fabián Enríquez. A ver, sus dos goleadores, estamos hablando de Federico Acevedo y de Nicolás Peralta. Si hace falta gol, yo creo que tiene algo como para poder, quizá a través de modificaciones, llegar, tener un poco más de situaciones. Pero la realidad es que estos primeros 45 minutos, más allá de ser parejos, le terminaron costando al conjunto de Cipolletti, que no se ha encontrado todavía en la mitad de cancha. Sí, abriendo la pelota con sus dos extremos, pero quizá complicado en cuanto a poder generar mayores situaciones de gol. Poco se lo ha molestado, en este caso, a Alonso Sánchez, y es lo que va a tener que hacer, encontrar la vuelta Cipolletti en estos segundos 45 minutos. Ya veremos si lo hará a través de un cambio táctico, de un cambio de sistema o de jugadores, pero Cipolletti va a tener que ser un poquito más protagonista. Hablando de Rincón, hay que decir que en este debut de Germán Noce busca un equipo que sea protagonista dentro de la cancha, más allá de que está jugando de visitante. Hoy la realidad es que Rincón se ha plantado bien, ha tenido justamente a un enganche como Loyola que ha marcado la diferencia, ha tratado de jugar por abajo, ¿no? Me parece que la intención justamente de Rincón por ahora ha sido un poquito mejor que la de Cipolletti, más allá de que tampoco ha marcado grandes diferencias. Sí, cuando la pelota la tomó Oyola en tres cuartos de cancha y con el arco de frente, la verdad terminó lastimando y bastante. Tuvo buenas situaciones a través de su número 10, que finalmente terminó concretando a través de Estigarribia. Partido parejo por ahora, veremos qué pasa en estos segundos 45 minutos. Cipolletti igual tendrá que ser un poquito más protagonista en estos segundos 45 como para tratar de llevarse los tres puntos que van a ser seguramente necesarios como para poder estar lo más arriba posible después de lo que sea esta finalización de la fecha 14.
0: 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Juan Pablo Andrés, que ya está melodeando la zona de la manga, ¿sí? Porque en cualquier momento regresarán los equipos al campo de juego para estos segundos 45 minutos del encuentro. Ya lo contaba Matías, ya uno tiene las expectativas y la necesidad, ¿sí?, de que Chipo esta tarde gane aquí en la visera de cemento. Imperiosa necesidad ganar los dos partidos de local y sumar alguno afuera para asegurarte estar entre los mejores cuatro de esta fase, que van a pasar a la zona campeonato. Momentáneamente el Deportivo Argentino de Montemaíz tiene 19 unidades. Chipoletti tiene 18, el Sportivo Atenas tiene 17, al igual que el Deportivo Rincón. Huracán Las Heras tiene 16, 15 para Juventud de San Luis y FADEP. Próximo rival de Chipoletti.
1: Ojo, Elio, sí. Porque hay novedades en este caso, bueno, en el suelo de Río Cuarto. está ganando Costa Brava 1-0 y esto complica a todo el mundo, Elio, te diría. Porque claro, porque se acerca también el conjunto pampeano. Con esta victoria parcial llega a los 17 puntos y justamente queda Cipolletti con 18, primero, Argentino de Montemayor con 19. Cipolletti segundo con 18, pero fíjate lo apretado que está todo, ¿no? Porque después aparece Atenas de Río Cuarto con 17, al igual que Costa Brava, que llega a esta misma puntuación con 13 partidos jugados. Rincón queda con 17 también, con 12 partidos jugados. Huracán Las Heras con 16, con 13 partidos jugados. Juventud Unida San Luis con 15, con 13 partidos jugados. Fadel con 15, con 12. Y San Martín con su victoria llegó a los 14 puntos también con 12 partidos jugados. Está todo tan apretado. Del primero al último, hay solamente 5 puntos de diferencia, Elio. Sí. Cuando restan poquitas fechas para jugar.
0: ¿Me dijiste el puntero 19?
1: 19 para Argentina de Montemayor, sí,
0: exactamente. Bien. 18 Chipo, 17 Atenas, 17 también Rincón y en este caso.
1: Y Costa Brava.
0: Costa Brava.
1: Tanto que, Rincón como sí. Atenas de Río Cuarto, los dos con 12 partidos jugados.
0: Sí, pero hoy empatando tres equipos con 17 puntos, que además deberían hacer una tabla, mini tabla, para definir los resultados entre ellos y así ver los clasificados, ¿no?
1: Claro.
0: Es un torneo que tiene estas cosas, ¿no? Arrancó Costa Brava último y hoy está peleando y tal vez dejando afuera al que era escolta, o bueno.
1: Hoy por encima de Rincón, ¿eh?
0: Claro, bueno, habría que ver la ventaja deportiva que tienen, ¿no? En ese sentido. Pero bueno, así está el torneo federal A, esperamos por Cipolletti. Nos vamos al campo de juego con Juan Pablo Andrés para que nos cuente en el entretiempo si hubo algún movimiento, alguna situación que amerite ser contada respecto a los planteles.
2: Bien, Elio, parte del cuerpo técnico, en realidad el preparador físico del Deportivo Rincón, había puesto unos conos como dando a entender que iba a quedarse haciendo una entrada en calor a algún jugador. La realidad es que no se quedó nadie de ninguno de los dos equipos. Bueno, están por salir. Repasamos el banco de suplentes del club Cipolletti: Alex Verón, Sebastián Rivas, Valentín Flores, Sergio Ranquehue, Enzo Vallejos, Fernando Petinenoli, Nicolás Peralta, Ulises Romero y Federico Acevedo. El banco de suplentes de El León del Norte Neuquino: Jonathan Criado, Marcos Narváez, Juan Alberto Inazzi, Edgardo Cano, Héctor Rueda, Rodrigo Montes, Jair Blanco, Matías Domínguez y Cristian Cangá. El gol de Cipo lo hizo Maxi López, el gol del León lo hizo Cristian Estigarribia. No hay amonestados ni expulsados hasta el momento.
0: Muy bien, Juan Pablo Andrés en el campo de juego. Bueno, los conos serán para una activación rápida, Matías, seguramente. Aprovecho, sí, el saludo para la familia Soto cuando Cipolletti pisa otra vez el campo de juego, el albinegro, para estos segundos 45 minutos del partido. Cipolletti ya está en la cancha sin modificaciones, Juan Pablo Andrés.
2: Sin modificaciones.
0: Bueno, estaremos atentos a cualquier actividad que haya de la gente que hoy luce la pechera celeste. Te decía, el saludo a la familia Soto de parte de Tony, que también lo saluda por el Día del Padre. Y ¿sabés qué, Matías? Lo encontré a Tony allí en lo que es la platea, ¿no? De esta visera de cemento.
1: Sí.
0: Dice, en Mendoza lo iba a ir a saludar, chicos.
1: Sí.
0: Pero dice, no me animé porque eran todos de San Martín. Pero
1: estaba complicado, ¿no?
0: Hasta allá se había ido a ver el partido.
1: Qué grande.
0: Y bueno, hoy está acá.
1: Y no es el único, hay familias que suelen viajar y bastante siguiendo el dinero, ¿eh?
0: Bueno, allí está
2: Elio. Sí. Aprovecho a saludar a la familia Oyarzún, a Walter Oyarzún sobre todo. Bueno, hemos estado a mitad de semana festejando el cumple de Abraham, uno de los hijos de un amigo de acá de la casa, así que le mando un saludo que está emprendido a la pantalla del 10.
0: Bueno, Deportivo Rincón haciendo la activación, mini activación, ya se va a parar en el campo de juego, pero los conos serán para poder activarlos antes de comenzar este segundo tiempo. Vamos a ver Cipolletti y Sebastián Geldrés. A ver, no sé si influye o no. Digo, Sebastián Geldrés viene del Deportivo Rincón. La mayoría de los jugadores lo conocen. ¿Eso es una desventaja en algún punto, Matías?
1: Sí, no sé si una desventaja. Yo me vuelco más. Y depende cómo lo veas. Vaso medio lleno, vaso claro, medio vacío.
0: Exacto.
1: Yo me vuelco en esta famosa ley del ex que casi siempre se cumple, Elio, ¿no? Y quizás
0: no, seguro.
1: También,
0: no.
1: Tenga, o sea, así como lo conocen sus compañeros, él también conoce a sus compañeros, ¿no?
0: Claro,
1: o sus ex compañeros.
0: Tenés razón. Sabe por dónde encarar a Carlos de Tevez, por ejemplo.
1: Por ejemplo, ¿no? o dónde es el punto débil, en este caso de la defensa de Rincón. La realidad es que por ahora Seba Geldes ha tenido poco acompañamiento en esa parte ofensiva y necesita un poquito más de referencia, ¿no?
0: Exactamente, lo miré de ese lado, como que Seba todavía no había podido responder como uno desea. Se van a venir los segundos, 45 minutos, el juguete más bello del mundo comienza a rodar. Pelota que tiene el chaqueño Domínguez. Domínguez que quería jugar hacia el medio cuando estaba poniendo la pierna Correa. Habrá lateral, el primero del segundo tiempo, todavía no, ahora sí, la pelota se fue ancha, nos vamos al lateral, Albinegro junto a Óptica Naranjo, la pelota que va a venir jugada por Almirón, ahí la tiene Andrés, se levanta la cabeza, lo ve al otro Andrés, que es Domínguez, pero le queda larga, la pelota que la cortan, ahora Ávila, tiene que cerrar las líneas, Benjamín García que juega para su hermano, y sale jugando Nehuen, Nehuen que va a levantar la cabeza, a esperar un tiempo, un momento que tiene y la juega para Gonzalo Lucero, ahí la tiene el Leuquino, buen pase, buena asistencia, la tira para Obregón, Obregón pero corta, se deshace del esférico, ahora le queda otra vez para Obregón, el que se deshacía era el tucumano que ahora tiene la pelota, Petróleo Herrera, balón que va a quedar ahora para García, quería meter Nehuen ese balón, arriba gana Almirón, pero queda para el hombre de Rincón, otra vez que se recupere y se acomoda en la línea de abajo, iba Marcos Pérez, Achietoni exigido y con toda la calidad y la capacidad, el mancha, el capitán, para ganar esa pelota y jugarla ahora con Maxi López, el autor del gol de Cipolletti, otra vez para el capitán. La tiene mancha. ¿Cuánta capacidad para ir abajo y ganar sin hacer una falta? Pelota que viene ahora para Gonzalo Lucero. Lucero de buen partido, también la toca para Obregón. Obregón de frente al arco, dijo Matías Caruso que juega distinto. Y la pelota que le queda ahora para tenerla, asistirlo a Domínguez, pegarle Domínguez. Todavía no. Le viene para Lucero. Lucero que quería central, le queda para Sebastián Geldres, no se da vuelta. La pelota quedó larga, le pegó Pérez. Le pegó muy mal Marcos Pérez. Era como que iba por decantación, viste, ninguno la definía y la pelota se iba perdiendo, se iba diluyendo el ataque del equipo albinegro.
1: A ninguno le termina quedando de frente como para darle el arco, fíjate que a Seba Geldes le termina quedando atrás. Igual yo lo digo siempre, Seba, le falta ser un poquito más egoísta a Seba Geldes, que muchas veces busca más a los compañeros que el arco. Está bueno, obviamente. Me gusta más cuando Seba juega con un 9 más, ¿no? Me parece que le cuesta ser él el referente de área y cuando tiene a alguien más para asistirlo, es otro jugador, Seba Geldes.
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0: El centro, caía. Maxi López reclaman, piden penal. Y ya nomás le pido la explicación, el análisis al señor Caruso.
1: Acá tenemos la rep, mirá, vamos a verla claramente cómo termina llegando hasta el fondo. La baja Seba Geldes que tira al centro con su pierna izquierda. Y hay un leve agarrón de ese Ávila sobre Maxi López que el árbitro dijo, siga.
0: Pelota que viene ahora para Oyola, viene jugando, va a tocar el esférico Pérez que la juega para Obregón. Obregón bien, se deshace de un jugador, la tira para Almirón que pasa entre dos, bien por el chaqueño. De 8 a ser un volante interno, viene para López, tiene que ir con la diestra, López ganaba, rebotaba el balón. Ahí lateral para Cipolletti, nos vamos con Santos y Fiambre San Martín. Al lateral Albinegro, rápido para Gonzalo Lucero, va pegándole con pierna izquierda, juega con la siniestra, la toca ahora López, va ganando. Cuando López tenía ese esférico, Marcos Pérez tampoco podía quedarse para el equipo albinegro. Manchafico ponía el cuerpo, rebotaba en su pecho y lateral para el equipo visitante. Con Petrolero Privado nos vamos al lateral del equipo del Deportivo Rincón. Juan Pablo Andrés, se mueve Cipolletti. ¿Se avizora alguna modificación en el albinegro?
2: Por el momento no, está en buenas condiciones, no ha manifestado otra cosa Gonzalo Lucero. Se mueve el banco de Rincón también.
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0: Hay que tirarla, una jugada de dos tiempos, imagino yo, claro, porque estás a 25, 35 metros del arco defendido por el Oso Sánchez. Pero bueno, hay que buscar una cabeza. ¿Será la de Benja García? ¿Será la de Mancha? ¿Será el Mirón el que llegue? Dará una mano Sebastián Geldres, López que se acerca, Marcos Pérez también.
1: La realidad, Elio, es que en cuatro minutos Cipolletti ha cambiado mucho en cuanto a su actitud. Para estos segundos 45 minutos, plantado en tres cuartos de cancha, presionando bien, una defensa bastante más adelantada y ahora teniendo el control del partido.
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0: Petróleo Herrera, Nehuen en el fondo, en campo de juego Albinegro, se mete ahora en el campo neuquino del León del Norte, va otra vez Nehuen, tira el centro, área grande, va sobre la zona 11, el jugador Domínguez que la va a tocar, la asiste para Gonzalo Lucero, arriba se va, le queda a Chetoni que de media vuelta la saca en dos tiempos. Va a ir García sobre el jugador Oyola. Le va a quedar a Gonzalo Lucero. Lucero se apoya para Nehuen. Nehuen de primera para jugarla con el Seba. Pero antes estaba Petróleo. Herrera jugaba ahora Correa. Correa que lo asiste a Ávila. Ávila que la pierde frente a Almirón. Bien por Almirón López. El funesino que lo mira Almirón. Pero elige ir hacia la zona media. Va a asistirlo a Gonzalo Lucero. Lucero va a pegarle Lucero de finila. Ahí la tiene Facundo Miguel, nos cuenta, lo dice el señor Matías Caruso.
1: Buena jugada de Maxi López, que se saca un hombre de encima, termina asistiendo a Gonzalo Lucero, le queda buena salida, la verdad, de Loso Sánchez, que termina tapándole justamente la posibilidad de rematar el arco.
0: Infiltrada, quería meter la pelota López, recupera Correa, va ahora otra vez a la marca López, queda a la mitad de la cancha para Oyola, que juega bien, pero no marca tampoco, pelota de Ezequiel Ávila, el de cinco saltos que la juega para Chetoni, lo llevaba por delante, se le fue Banderín en favor de Chipoletti. Nos vamos con Farmacia Arévalo al lateral, sobre la banda derecha, Juan Pablo Andrés, campo de juego. ¿Qué sucede?
5: Están reclamando que la pelota no se había ido. Bueno, de manera bastante elocuente, por eso el enojo de Valentín Pompey con el banco de suplentes del Deportivo Rincón.
1: No trajo tarjetas, parece Pompey, ¿no?
5: Bueno, solamente palabras trajo.
0: Está bien, lo curó de palabras. La pelota que va a jugar por la izquierda, Nehuen García, levanta la cabeza, lo tiene bien Kazuku, hermano, cerquita, y también lo tiene al 10, y encuentra al 10, y encuentra el canal del 10 y la tira para que la tenga Obregón ahora con López. López que la metió para Domínguez, que salía del offside, le va a quedar para López, pegale López, lo va a asistir a Gonzalo Lucero. Tipo crece, marca y presión alta.
1: Reitero, Cipolletti está con otra actitud en estos segundos 45 minutos, mandando en el campo, justamente plantándose en el campo rival con un Obregón ya de frente al arco, con otra tenencia de pelota y con un Maxi López que la verdad arrancó muy bien estos segundos 45 minutos siendo protagonista. Le voy a pedir al 11 que le vuelva a pegar al arco, ¿eh?
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0: 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Va a jugar Ezequiel Ávila, el de cinco saltos. El ex Chipoletti también juega esa pelota, tira hacia el medio, está recuperando Obregón, el de Quilmes que tira la pelota larga para el Seba, que el 3 corre, la Seba que va a quedar mano a mano, la vas a tener. El Seba gira sobre su eje, engancha hacia la derecha, hacia la izquierda, no le va a cobrar la falta, ¿no, señor? Ah, bueno, cobra algo, Pompey, la tiene Obregón. Obregón retratada y toda la jugada. La
1: no sé
0: que
1: qué ventaja
0: ahora
1: sacó para este
0: bueno, García, no es ventaja porque está 30 metros más atrás ahora Chipoletti. La pelota que va a jugarla para Maxi López, corta Chetoni, le queda para Estigarribia. Es una locura lo de Pompey, era una falta muy clara. Va a jugar Almirón de cabeza corta, está impidiendo que ataque el equipo del Deportivo Rincón y quiere crear el juego ahora el neuquino con el Maluma. El Maluma se para de 8, ahí va el roquense, juega la pelota atrás para que la tenga el cordobés Oyola. Axel que juega, ponga la pierna, abren para Chetoni, a Chetoni a perfil derecho, la lleva por delante Mancha Fico, hay tiro de esquina para el equipo visitante, para el Deportivo Rincón, córner número...
1: Es el segundo para el conjunto visitante, que ahora sí avanza en el campo de juego después de prácticamente 8 minutos replegado en su campo.
0: Muy bien, me voy al campo de juego. Juan Pablo Andrés, ¿alguna novedad en el equipo chipoleño? ¿Alguien acelera la activación?
5: Por el momento todos trabajando con la misma intensidad y de la misma manera. Lo mismo del otro lado, en el banco del León.
0: Bueno, va Ávila al tiro de esquina. También lo acompaña a Chetoni en ese sector. Sale uno, le queda Ávila. Ahora va a jugar la pelota con pierna izquierda. Se va a abrir ese centro, por eso Chipoletti tiene que rechazar. Bien lo hacía, pero se le va otra vez al tiro de esquina. No podía darle de lleno para sacarle el Seba Gendrés. Hay otro tiro de esquina en favor del León. Tiro de esquina número, Mati.
1: Es el tercero para el conjunto de Rincón.
0: Muy bien, un encuentro que por ahora no tiene amonestado, Juan Pablo Andrés.
5: No hay tarjetas amarillas.
1: Cambia el ejecutor, Elio. Ahora va a ser Carrasco el lanzador.
0: El bomba. Ahora sí se cierra el centro. Hay que estar atento. Hay que despejar esa pelota en el primer palo. Bien parado. Tiene que saltar Chipoletti. Y saque esa pelota. Da Domínguez para completar el despeje. A Chietoni le pegó a al pasaje. Klepe la tiró muy lejos. Tiene que salir desde el arco. El albinegro. 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Tiene que salir Chipoletti. Cuando tenemos casi 10 minutos de esta segunda etapa, sale mal Chipoletti. Le queda para el bomba. Carrasco le va a pegar. Abre la cancha antes con Achetoni. Ahí la tiene el mendocino de Alvear. Juega bien. Es muy diestro, ¿no? Por eso tiene que apoyarse ahora en Ávila, que sí es zurdo. Entonces jugaba esa pelota. Le tiraba la mano. La pelota que queda para Domínguez. Domínguez que asiste a Obregón. Obregón que tira la pelota larga para que vaya el Seba Geldrés con Balbuena en el mano a mano. Vamos, Seba. Le gana ahora el jugador neuquino, Balbuena, Cristóbal que la tiró, se pierde por la zona lateral. 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Ya juega el Chipoletti en zona defensiva con García, García que se apoya en Manchafico. Manchafico que levanta la cabeza, corta la pelota para que la salida, para que el traslado sea de Marcos Pérez. Paso ya por el campo de juego, pelota que tiene Obregón. Obregón quiere crecer, mira hacia la banda izquierda, ahí lo ve al Seba Geldrés, pedía en la posición adelantada, nada de eso, pasó la gana Marcos Pérez en mitad de cancha, le va a quedar para Maluma, la pelota se pierde por el lateral con Juan Cautomotores. Me voy al campo de juego, Juan Pablo Andrés.
2: Con respecto a Cristóbal, el poroto Balbuena, como así le dicen, llegó en las pruebas de enero a la institución albinegra junto a Facundo Berezovsky. Bueno,
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1: Buen trabajo por ahora el lateral derecho. Allí no lo ha dejado, en este caso, a Gonzalo Lucero, que se ha volcado por allí, tener buenas actuaciones, ¿no?
0: Pelota que va a sacar Carlos Esteves con pierna izquierda, largo, la ejecución. El balón queda en la mitad de la cancha para que la tenga el bomba que abre para Chietoni, queda para Oyola. Oyola entre dos, el cordobés es Racing, la pelota que va a jugar para Pérez. Pérez, el rosarino, se apoya para que juegue García. El Benja no podía salir en esta. Manchafico se apoya ahora más atrás para jugar, para asistir a su compañero Facundo Crespo. Y este otra vez devolviéndola para Manchafico, que la juega para Almirón. Y Almirón para Geldrés, y Geldrés que la tira para Domínguez. Y todos piden la falta, nada, marcaron. El Oso Sánchez con un zurdazo que cruza la línea media. Gana Marcos Pérez en el campo de juego chipoleño. Le va a quedar ahora para el Benja. Miró para un lado, quiso tirar la pelota hacia el otro, se equivocó en la entrega. La juega ahora, la tiene el bomba Carrasco, el de San Miguel, que abre del centro del círculo central para tirar el balón con Balbuena. Tres cuartos de cancha, zona 8. Va mirando, buscando un compañero, lo tenía Maluma atrás, pero viene el centro, el primer palo. Estaba rechazando el jugador de Chipoletti, el Benja García, que salió ante la salida de Facundo Crespo. En la zona derecha, Balbuena la hizo bien. Otra oportunidad para Rincón, Mati.
1: Sí, termina llegando bien hasta el fondo. Tira un buen centro. Es bueno el cierre de Benjamín García, que estaba muy atento. Termina sacando justamente todo peligro de la defensa del conjunto de negro.
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1: Exactamente, segundo partido de Argentina frente a Austria después de lo que fue el gran debut de la selección nacional con el hat-trick de nuestro número 10, de Lionel Andrés Messi.
0: Y el próximo sábado de las 11 de la mañana estamos en la localidad de Rusel, en el departamento de Maipú, Mendoza, para el partido. El sábado, 11:30, entre Fadep y Chipoletti. Va a salir desde el fondo jugando el Oso Sánchez para el elenco de Rincón. A todo esto tenemos 13:15 de la segunda etapa. Empatan 1-1 a los 17 minutos del primer tiempo. El gol lo marcó Maxi López para Chipoletti a los 22 de la misma etapa. Empató Cristian Estigarribia, el formoseño. Pelota que tiene ahora Nehuen García para salir desde el fondo. La toca para Gonzalo Lucero, de gran partido otra vez para Geldrés. Geldrés que quería jugar, pero la ganó, lo anticipó Petróleo Herrera. Queda ahora para Oyola, Oyola que la va a jugar para Correa. La tiene ahora antes el Facu Miguel. Miguel que quería abrir la cancha, lo hace para Chietoni. A Chietoni que va a enganchar pierna derecha, que no le pega esa pelota. Línea de fondo, Oyola, exigido, muy exigido, pero la pelota no se había perdido. Mati Caruso llegó solo entonces el Codoes.
1: Sí, la realidad es que se terminó confiando un poquito la defensa allí, no terminó presionando bien y terminó generando un poquito de peligro. Más allá de esto, Cipolletti para este segundo 45 minutos ha vuelto a ese sistema táctico que ya lo tiene acostumbrado, ¿no? El 4-4-2. Gonzalo Lucero se ha dejado el interior para volcarse más en el costado izquierdo. Por derecha está Maxi López, el doble 5 con Marcos Pérez y Brandon Obregón. Y ya arriba Sebastián Geldrés con Andrés Domínguez, ya con doble 9 en este caso, cuando se den las primeras modificaciones.
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7: ¡Rincón! Ingresó con la 14 Juan Albertinazzi, dejó su lugar en la cancha el número 7 Facundo Miguel. Ingresó también con la 20 Cristian Cangá y se retiró Cristian Estigarribia, autor del gol.
1: Bueno, delantero por delantero en este caso, un Estigarribia la verdad que ha hecho un muy buen trabajo, que había complicado mucho la defensa de Cipolletti, pero sabemos también todo lo que puede dar Cangá, ¿no? Un delantero muy peligroso.
0: Muy bien, el balón que viene por el sector derecho, centro al segundo palo, no había nadie porque Chetoni, el que había cambiado la banda, sale Almirón, pelota larga, alta, Geldrés que tiene que chocar con Carlos Esteves, ganaba el marcador central, le queda para Chetoni, a Chetoni que la toca para Correa, gana Gonzalo Lucero, pero trastabilló y entonces le quedó para el Bomba es Carrasco, le quedó ahora para Balbuena que le pegó, como diciendo, miren aquí estoy yo, finalmente le pegó tan mal que la pelota se perdió. Por línea de fondo, ¿cómo se para ahora el Deportivo Rincón con las modificaciones?
1: Y fue finalmente Albertinazzi quien se ha volcado en el lateral izquierdo, lo ha adelantado unos metros a Ezequiel Ávila, y en este caso Chetoni ha pasado al costado derecho, sigue con este 4-4-2 con Cangá y con Axel Oyola un poquito más adelante, justamente marcando la parte ofensiva.
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0: Dura Colombia, tiró la pelota, le cobraron falta. Es una mole, Cristian Cangá.
1: Sí, la verdad un delantero con un porte físico importante, ya lo vimos justamente en suelo neuquino, todo lo que terminó complicando a Cipolletti, la verdad un delantero para tener muy en cuenta que va a estar muy pegado los centrales de Cipolletti.
0: De esos que uno dice insoportable, ¿no? Porque físicamente te superan y en el choque tienen posibilidad de ganarse. Pero bueno, la experiencia de Manchafico va a estar a la altura seguramente para poder marcar al jugador. Benjamín García también está haciendo un gran partido hoy en su debut. Dos en la barrera. Está Domínguez y está Obregón, el resto al área para rechazar esa pelota. Cipolletti tiene que salir de la zona defensiva, Cangá que cabeceaba, Facundo Crespo. Mía, mía, dijo el arquero, se quedó con el balón, va a salir desde el fondo, junto a Óptica Naranjo sale Cipolletti desde el fondo. La toca ahora para que la tenga López, y de López para Almirón, y Almirón se para de 8 y engancha, y Cangá lo tocó abajo. Cangá lo tocó abajo y hay tiro libre para Cipolletti en la zona 8. En la avenida Platea, en la calle 8, tiene la posibilidad Chipo ahora de una jugada de pelota parada y a una distancia que, si bien vas a buscar dos tiempos, que va a buscar la cabeza, también puede darte en el rechazo una segunda jugada en el borde del área grande, y hay que estar atento a eso, ¿no? Tener algún especialista para que si la pelota sale del área hay que darle de primera. Bueno, no hay que hacer tantos pases, ¿no?
1: Claro, se queda tanto Maxi López como Gonzalo Lucero para un posible rebote.
0: ¿Maxi López me dijo?
1: Maxi López,
0: sí. Déjeme ponerle una fichita al 11, entonces.
1: Claro. Si es contra el Rincón, seguro, ¿eh?
0: Exactamente, pero ahora le voy a poner una al 9, ¿sí? A el Seba Geldrés y al resto de los muchachos. Le va a pegar a Obregón.
1: Deseo más yo que Seba Geldrés que haga un gol, ¿eh?
0: Sí. Todos tenemos el mismo deseo. En el Día del Padre también viene para Gonzalo Lucero. Era parar y pegarle, claro, la vida es fácil. El relator, no sé si el comentarista coincidía, pero tal vez era una jugada de dos tiempos que está cortando ahora. Lewen García le va a quedar para Almirón, que en la zona ofensiva Almirón se encuentra mucho mejor, ¿no? Cuando le toca jugar de volante, pelota que tiene Sebastián Geldrés, la va a pelear. Domínguez pone y gana. No le saca la pierna a nadie, Andrés Domínguez, ¿eh? Acá estoy yo, dijo el más pequeño de los jugadores que está dentro del campo de juego, Gonzalo Lucero, de lo mejor otra vez Lucero, ¿eh? Otro punto alto en el equipo albinegro, como en los últimos partidos, cambia de frente, Nehuen García la mete de cabeza, no llega Andrés Almirón, tampoco va a llegar Geldrés, sale el Oso Sánchez por la banda derecha con Alberti, con Achetoni, ahí la tiene el de Alvear, va jugándola para el jugador Balbuena, Cristóbal tira al centro, segundo palo, cuidado con Ezequiel Ávila, antes. Bueno, dijo el arquero Crespo, se quedó con el esférico, sale desde el fondo Cipolletti, con Víctor Manchafico en 19 minutos. La captura de pantalla para regalarles esta imagen del partido el señor Matías Caruso.
1: A ver, bueno, la exposición adelantada. Cuando se empiezan a mover, Elio, ya vamos con Juan Pablo Andrés. Se vienen los goles y se viene el debut, Juan.
0: Bueno, Correcto. 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
7: Van a ingresar tres jugadores, se va a producir otro debut absoluto. Ingresa con la 13 Sebastián Rivas, deja su lugar en la cancha número 7 Andrés Domínguez. Va a ingresar con la 18 Nicolás Peralta, deja su lugar en la cancha número 8 Gonzalo Lucero. Y con la 20 ingresa Federico Acevedo en lugar del número 9 Sebastián Geldres.
0: Bueno, el Chango Rivas, que lo crucé ahora en el entretiempo, debe estar enloquecido. Dijo el nene, está en el banco de suplentes. Qué mejor regalo del día al padre que debutar en la primera de Chipo, ¿no?
1: ¿Qué te parece? Ya se ha volcado allí como lateral derecho Sebastián Rivas, que hace su debut absoluto en la primera de Cipolletti. Después, puesto por puesto, Federico Acevedo por Sebastián Geldres y también Nico Peralta por Andrés Domínguez. Aquí dos posiciones justamente ya habituales, los dos goleadores que tiene el dinero.
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0: Mati, puesto por puesto, se va arriba por la zona. Arriba, Juan Pablo, arriba lo había visto siempre por el lateral izquierdo. ¿Juega también con perfil de derecha? ¿O era derecho y jugaba a la izquierda en la liga?
7: Ha jugado en la liga con la última opción que mencionás, Elio.
0: Bien, pelota que va por el sector izquierdo, creciendo Nehuen, va a llegar línea de fondo, demasiado exigido. Vale el esfuerzo, porque ganó el tiro de esquina. No, le cobraron saque de arco, nos ilusionó Pompey con que iba a cobrar el córner finalmente. De todas maneras, muy bien lo de Nehuen, el esfuerzo hasta el último instante, tratando de salvar esa pelota. Habla Pompey con el Oso Sánchez, no sé qué le habrá dicho. Bueno, Juan Pablo Andrés, cuando tengamos para repasar quienes quedan con posibilidades de ingresar en el elenco albinegro y luego también para hacerlo en el Deportivo Rincón. Gonzalo Lucero, uno de los puntos más altos otra vez, Mati, sin duda alguna, ¿no?
1: Sí, la verdad que le ha dado buen recorrido, buena llegada, como siempre, Gonzalo. Más allá del lugar donde actúe dentro de la cancha, termina siendo positivo siempre para el conjunto de Fabián Enríquez.
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0: Uquino, pero corta Correa y ahora va a bajarla de pecho. Y luego con pierna derecha el cordobés Ayola, que juega para que la tenga en el sector el jugador Achetoni, que va por la banda derecha. Gana bien el chipoleño, bien la tiene López, tiene que tirar, asistir a un compañero, juega por la zona 11, lo tiene al recientemente ingresado, ahí iba Acevedo, cambio de frente de López para que la tenga Almirón, levanta la cabeza Almirón, dice lo tengo cerca ahora para tocarla con Obregón, que tiene que crear, ahora crece Rivas, buen centro para Almirón, pegale Almirón, no le pegó nunca Almirón, la pelota se le fue, sale jugando ahora Esteves, se va, Carlos juega la pelota larga, tiene que cerrar las líneas antes que llegue el arquero, de todas maneras la va a meter al área, sí, porque Cangá no lo corrió, no lo fue a presionar. Facu Crespo sale desde el fondo. Matías Caruso, ¿era para pegarle al arco o estamos ansiosos?
1: Sí, no tenía el espacio, no tenía el lugar, no pudo parar bien Andrés Almirón, que con el ingreso de Sebastián.
0: Se nos entendieron con Nico Peralta y ay, se tocó la cabeza Peralta como diciendo cómo no lo vi, que se había movido, tiene que salir Albertinazzi desde la banda izquierda, nos vamos al lateral con rutas argentinas, dice RL, va cortando Marcos Pérez, Pérez que la va a jugar a la pelota, está cortando también ahora el bomba Carrasco, va jugando López que levantó la cabeza, lo tiene que asistir Almirón por la derecha, viene para este el chaqueño que quiere jugar a la pelota, la jugó apoyándose en Rivas levantó la cabeza, pelota corta, tira ahora García, de García para García, de Benja para Nehuen le pegó, la pelota llega mansita, tranquila, a la mano del arquero Sánchez que sale jugando por banda derecha con Cristóbal Balbuena que va a jugar, ese Férico toca en el sector de tres cuartos de cancha, gana la pelota, se hace un interno, va a jugar asistiendo ahora a Es Correa, Correa que lleva la pelota, la toca cuando ganaba Rivas bien en la defensa. La tocaron para Nico Peralta. Peralta que en el círculo central está abriendo la cancha desde la zona izquierda. Maxi López para proyectarse. La toca ahora para Acevedo que se mete al área grande. Bien para Acevedo, la tiene Fede. Tiene que apoyarse en un compañero o hará la individual. Aguanta la remetida. La cubrió esa pelota. Había falta, había abrazo en alto. El árbitro dice que no. ¿Qué viste, Matías Caruso?
1: Parecía, sí, la mano arriba en realidad de Balbuena por sobre Maxi López. Bueno, finalmente no lo termina viendo. Ahí se chocan las manos ambos. La realidad es que si era falta, era de esas famosas faltitas que el fin de semana anterior Elio las cobraron todas. Este fin de semana parece que no hay tanto peso acá en la visera, ¿no?
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0: Repasamos con Juan Pablo Andrés, quienes quedan en condiciones de ingresar en los dos planteles.
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0: Muy bien. En la próxima salida le voy a pedir a ver quién queda en Deportivo Rincón. Ahora la tiene Nico Peralta, el Tucu, que la juega para Obregón. Se juntaron los platinados. Viene ahora la pelota para Olvidó Pegales. El chaqueño.
1: Pero fíjate, Elio, qué bien Obregón, que sí. Termina viendo un pase que no veías nadie, absolutamente nadie. Buena trepada de Andrés Almirón, que llega hasta el fondo, tira un gran centro. No, había que soplarla nada más. Lamentablemente no termina llegando ni Acevedo ni tampoco Peralta.
0: Y si iba al primer palo, exagero mucho.
1: Difícil también.
0: Difícil, ¿no? Pelota que viene para Pérez, me dijo. Solamente usted la vio relatar esa definición. Pelota que tiene de buen García, García que la va a jugar. Ahora para que la tenga Peralta, muy movedizo, muy activo, muy dinámico lo de Peralta, pidiendo la pelota en todos lados, ¿eh? Mírelo cómo se mueve, sin balón el número 18, balón que viene ahora para que la tenga de buen García. García la punteó, clavó bien el botín abajo, el pie izquierdo para que la juegue Acevedo, a dividir, Acevedo ganaba. Petróleo Herrera le queda ahora para Marcos Pérez, el rosarino que se apoya en de buen García, que puede asistir otra vez a Marcos Pérez y el rosarino que va jugando para Nehuen, crearon ladrillo a ladrillo para construir esa pared y la van jugando ahora para que Almirón, el chaqueño, se pare de 8. Y ya pasó Rivas y va a jugar ahora con Obregón. Y Obregón, este sabe mucho, miralo Almirón por la derecha, le tiró la pelota otra vez para Almirón. Encontró bien, encontró donde filtrar a las espaldas de los defensores Obregón. Albertinazzi evidentemente no es tan certero en la marca como lo venía haciendo Ezequiel Ávila y le ha encontrado la vuelta a Obregón, que ahora lo tocaron. Cóbrela, señor.
1: Falta, claro.
0: Cóbrela, sí. ¿Vos dudó?
1: Ojo recién con Obregón, sí. Elio, porque se está tomando el posterior izquierdo, su pierna hábil justamente ya en la jugada anterior. Parece haberse resentido en un movimiento.
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0: Vamos a tener, porque le estábamos pidiendo a Juan Pablo que nos diga quién quedaba en condiciones de ingresar. Bueno, ahora van por la quinta modificación porque van a presentar tres, pero después del tiro libre. Le dijo el árbitro, a ver, está Oyola y está Juan, el número 11 que está allí. ¿Sí? ¿Achetoni? Sí, 12 en la barrera.
1: Y el 10 Oyola, exactamente.
0: Peralta.
1: Ojo el arco, ¿eh?
0: Sí, por eso digo, con pierna izquierda, Obregón, pegale. ¡Ay, qué mal le pegó! ¿Vos sabés que te iba a preguntar eso? ¿Cómo la veías para el segundo palo de un zurdazo? Finalmente no pasó. 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Se tira el jugador del Deportivo Rincón dentro de la cancha, porque bueno, acá no es el Mundial y no te sancionan todavía. Entonces, vamos con las modificaciones. 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
7: ...15, Edgardo Cano, con la 17, Rodrigo Montes, y con la 18, Jair Blanco. Se retiran con la 3, Ezequiel Ávila, con la 8, Cristian Correa, y con la 5, Daniel Carrasco.
0: Bueno,
1: cambia todo el medio, te diría.
0: Sí, Cano, que puede ser volante central, Edgardo Cano. Montes, que es este muchacho que pasó, muchacho no, este gran jugador que pasó por Boca en la reserva.
1: Exactamente, que jugó
7: en el préstamo. Está préstamo, todavía pertenece a Boca.
0: Bien, y Jair Blanco es el chico que estaba en Patagonia, el colombiano.
7: Correcto.
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0: Que se han hecho, que en algún punto pueden ser puesto por puesto, o tal vez intenta otra cosa, no sé, ¿no?
1: Bueno, en este caso, tanto Cano como Montes se han parado ya en, como doble 5, Helio, reemplazando tanto a Correa como a Carrasco. Y Jair Blanco se ha volcado en el costado izquierdo de la zona de volantes, justamente actuando donde estaba Ezequiel Ávila.
0: Bueno, es algo así como un puesto por puesto, entonces, claro, lo que nos está contando. Pelota que tiene ahora Nico Peralta para apoyarse en el otro platinado, que es Obregón para Peralta, la tiene el Tuco, levanta la cabeza bien Tuco, a Jair Blanco lo vino a comer. Va a jugar la pelota bien Nico Peralta, última línea, cóbrele la falta, la metió bien Nico, tiene el centro. Vieron los hermanos la pelota que la van a tocar ahora para que la tenga López. López quería jugar, Valbuena que la saca como puede. Le queda ahora al hombre del Deportivo Rincón, que tira para Oyola. Oyola, cuando estaban mostrándose también Montes en aquel sector, viene trepando, la juega para Blanco. Blanco tiene el esférico, vértice del área grande, zona izquierda. Tiene que recuperar el elenco albinegro, lo hace con la trepada que tenía ahí Sebastián Rivas. Finalmente no pudo llegar a la zona ofensiva. Mancha Fico que cubre el balón para que se pierda la última línea, pero sale jugando ahora el capitán albinegro. Tira la pelota larga para nadie porque va a cortar Petróleo Herrera y la tiene el tucumano de Fabio Mancha, que juega el esférico para que la pueda tener Chetoni. Valde Alvear tiene el esférico, la tira entrecortada, Balbuena, cuidado Chipo, gambetea Balbuena, se tira de palomita, la que hizo García, la que hizo García, el tiro de esquina, se los explica la cuenta Matías Caruso.
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1: Benjamín García, que se tiraba hasta con la cabeza, ¿no? Como para tratar de cortar justamente el avance de Balbuena. Por suerte había posición adelantada de Helio, si no, andás a ver en qué terminaba
0: la. Sí, la vamos a defender, vamos a defender bien, dijo García, ¿no? Pelota que tiene ahora Marcos Pérez que la juega para Obregón, paradito de 5, Obregón pierde la pelota en ese sector, en el punto medio central, la juega para Jair Blanco, ahí la tiene el colombiano, juega, sector izquierdo, se va por la banda del 11, ponga el cuero por arriba, la hace rebotar, ahí saque de arco para Chipoletti, nos vamos al saque de arco con óptica naranjo, siempre junto al albinegro, la pelota que la tiene Mancha Fico, sale jugando, se hace el conductor del balón, abre la cancha para que la tenga García, de García para García, de Benjamín para Nehuen, Nehuen que va a meter el balón, no juega por la banda, por la avenida 11, ahí lo tiene precisamente al 11 y el autor del gol de Chipoletti, que es López, va haciendo rebotar esa pelota, me parece que quedó golpeado García luego de esa jugada, esperemos que no lleve ninguna preocupación. Paso por la zona del campo de juego. Juan Pablo Andrés, se viene otra modificación en el albinegro, segunda ventana, cuarto cambio me parece, lo presenta Juanca Automotores. 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Ahora la tiene para recuperar Edgardo Cano. Cano que quería jugar en la mitad de la cancha. La estaba tocando para que la tenga Montes. El cordobés que la tiraba. Recibe otra vez el balón en la zona 8. Tiraba la diagonal. No le salía al hombre del Deportivo Rincón. Ahora sí, Juanca Automotores te presenta la modificación. Juan Pablo Andrés.
7: Ingresa con la 15 Sergio El Checho Ranquehue. Se retira con la 10 Brandon Obregón.
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1: Como doble 5 tratando de tomar la pelota el número 15, Sergio Ranquehue, que en los últimos partidos que ha ingresado, la verdad lo ha hecho bastante bien, ha tenido mucha dinámica allí en el medio campo.
0: Balón que recibe a Chetoni, va tirando el centro, no le sale de forma precisa, pero le quedó para Jair Blanco, tapale la pierna izquierda cuando aparecía Mancha Fico, para rechazar y despojarse de ese balón. La despeja fuera del campo de juego y lateral para el equipo del Deportivo Rincón. Juan Pablo Andrés, le queda una sola modificación al elenco de Chipo, ninguna al Deportivo Rincón, ¿es así?
7: Correcto, es así.
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0: Con esa pelota que viene ahora a la banda derecha, en la mitad de la cancha, la recibe Almirón, Almirón que la tocaba para el Checho Ranquehue, primera intervención del Checho. Va a jugar Facundo Crespo desde el fondo, porque hasta él llegaba la pelota y la tira abajo para que salga Benjamín García, que es el conductor en esa zona del área, la toca para Nehuen. Nehuen más al medio para que la tenga Marcos Pérez. Y Pérez que va a jugar a la derecha del centro, a la derecha, para que reciba. Y ahí la tiene Sebastián Rivas, el Seba, que la juega para el Checho Ranquehue. Estos se conocen de la liga, también sale jugando Carlos Esteves a cualquier lado. Una pelota alta que Sebastián Rivas tratará de bajar con la cabeza. En realidad cortó esa jugada para que no se vaya en ofensiva el Deportivo Rincón. Y lateral, nos vamos al lateral con Petroleros Privados. El balón que va a ejecutar Albertinazzi, y en 34-10 del segundo tiempo, les dice, les cuenta, analiza Matías Caruso.
1: Que el partido sigue parejo, la realidad es que los primeros 12-15 minutos habían sido todos de Cipolletti, después lo terminó emparejando Deportivo Rincón con los cambios, la realidad es que se terminó planchando el encuentro, y ya hay varios minutos en los que no tenemos situaciones claras, que tanto Crespo como Sánchez no tienen actividad, ninguno de los dos arcos, por eso partido que por ahora pasa solamente por la mitad de cancha.
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0: Pero necesitamos que aparezca, que te quede una. Fede Acevedo, la pelota para Marcos Pérez. Pérez que va a abrir del centro a la izquierda. La tiene Nehuen, ensaya el centro de media distancia, de larga distancia en realidad. Ahora gana Jair Blanco, la tiene el colombiano. Juega, va cambiando la velocidad. Abajo, muy bien lo de Acevedo. Muy bien lo de Acevedo, dijo acá estoy yo, papá. Para Rivas, va Sebastián, el Seba que jugaba la pelota, pero está cortando y rechazando desde el fondo Carlos Esteves, arriba iba Manchafico, estaba haciéndole cococho a el número 20 para el colombiano Canga. Balón que llega a Sánchez, y ayer empataron Fadev en su visita a la ciudad de San Luis frente a Juventud. Ganó San Martín 3-1 sobre Huracán Las Heras. Están empatando Chipo frente al equipo del Deportivo Rincón en la zona de arriba. Bastante estática está la situación. De todas maneras, queda tiempo para que Chipo lo pueda ganar. Le va a quedar a Jair Blanco. Va a perfilarse con pierna derecha. Va al centro, al segundo palo. Se va a perder por la última línea. Bien. Buenas noticias para Cipolletti. Entonces, desde el fondo tiene que salir el albinegro. Vamos repasando y actualizando la tabla de posiciones. Zona 3, Torneo Federal A.
1: Y hay novedades en Río Cuarto, Elio, porque lo empató Atenas. Está todo 1-1 y esto lo hace bajar en la tabla de posiciones al conjunto de Costa Brava. Atenas queda con 18, al igual que Cipolletti. Están los dos segundos y terceros. Y Deportivo Rincón, por ahora y con estos resultados, el de acá y el lo que está sucediendo en Río Cuarto, queda en el cuarto lugar y por ahora en zona de clasificación.
0: Y sabes que están jugando todos para Cipolletti. Solamente resta que Chipo juegue para Chipo y lo pueda ganar. La tiene Nehuen García. García que la toca ahora para Maxi López, que la va a jugar para García. Otra vez a su campo de juego, otra vez en territorio rionegrino. Va abajo, exigido, la gana ahora Manchafico. El que iba abajo era Nehuen García. La pelota para Crespo, hasta el área grande llega ese balón. Sale jugando a la izquierda para el Benja. El Benja que debuta hoy en la primera división como local. Balón que le va a quedar ahora a Peralta. Nico, el platinado, el Tucu la jugaba, va arriba, quiere bajarla al Mirón en dos cabezazos, pero recuperó Albertinazzi y la sacó a cualquier lado. Albertinazzi se la saca de encima. Solamente falta que haya profundidad en la última jugada, el último toque, pero Cipolletti lo ha hecho mejor que Rincón en el segundo tiempo. Me parece que al menos es merecedor de un poquito más el dinero, ¿no?
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1: Se terminó hasta conformando por momentos con el empate.
0: Y claro, y dirá el viejo o cualquiera, ¿no? Allá mirando el partido a través de Canal 10, de las plataformas de streaming o escuchándolo. Muchos por el U19 y al fútbol se gana con goles. Y por eso Cipolletti tiene que conseguir uno más para poder quedarse con los tres puntos de local. Bien, el centro le va a quedar ahora a el hombre de Cipolletti que quería buscar al Mirón. Era el Checho Ranquehue que llegaba. Ahora le queda para Rivas. Rivas la gambeta es buena. Rivas, buena. Se va a abrir la cancha. Lo tenés al Mirón, lo tiene al Chaqueño. Animate, Chaco. Ahí va. Está haciendo el, tirando el caño, pero en realidad no lo hizo. Ganó Albertinazzi. Y otra vez Manchafico que ha corrido mucho. Le dice, le doy el balón ahora para que salga otra vez el arquero. Y Facundo Crespo la juega para el Benja. Hasta allí todo memorizado. Y del Benja para Nehuen, todo bien. Y ahora lo buscamos a López, y de López para Nehuen. Y en la mitad de la cancha, ¿quién se hace cargo del balón? Búsquenlo a Checho Ranquehue, pero ahora está López. Acá estoy yo, dijo López. Abrió la cancha, ejecutó el balón, tiró un pase de media distancia. No lo entendieron. Hay lateral para el equipo del Deportivo Rincón con Sandwich y Fiambres San Martín. Nos vamos al lateral sobre la banda derecha 38-35 de la segunda etapa, 1-1 Matías Caruso.
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1: Fue la presión en tres cuartos de cancha, no lo dejó jugar a Rincón. Tiene que volver justamente a asfixiar con la presión la salida del conjunto de Rincón para ver si llega alguna clarita más.
0: Y Valbuena que tira la pelota para el Oso Sánchez, para Esteves. Esteves no es de lo más dúctil, le diría.
1: Durísima,
0: sí,
1: la falta del
0: es habilidoso, sí. No es de lo más habilidoso Esteves, pero cómo saca la pelota, cómo defiende el hombre. Y ahí va a pedir una tarjeta a Petróleo Herrera. Petróleo, no le quieras complicar el partido al señor Pompey ahora, ¿no?
1: No, además, si no sacó tarjeta hasta ahora, tampoco era una jugada para infracción. Yo creo que más del tiempo que está haciendo Rincón que lo que se está pidiendo, ¿no? Además, no hubo una sola tarjeta amarilla en todo el partido, Elio. No fue un partido brusco, no hubo grandes falta, pero no, ni cerca una tarjeta.
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7: Mucho nerviosismo en ambos bancos, bueno, da muchas indicaciones Valenzuela. Del otro lado hay un poquito más de desesperación, tiene miedo de alguna manera que se le está viniendo mucho el Albinegro al Deportivo Rincón.
0: Último cinco reglamentario, la pelota que queda boyando en la mitad de la cancha, la toca López para que vaya el Checho, el que rechace Carlos Esteves, pum para arriba otra vez esa pelota y tiene que llegar Víctor Manchafico y el Mancha que la juega para López y López para Pérez. Pérez que abre del centro a la izquierda para que ese balón lo juegue García, no podía apoyarse en López, la gana Cristóbal Valbuena, la juega ahora, engancha el hombre del Deportivo Rincón que era Chetoni, la sacan como pueden desde el fondo. Hay lateral para el equipo visitante con Farmacia Arevalo y lateral para el equipo que hoy viste la casaca negra, la alternativa, los dos con casaca alternativa. ¿Se conforma Rincón con el empate, Mati Caruso? Lo pregunto, ¿no?
1: Parece que sí, por lo menos en los últimos minutos no termina asfixiando, ¿no? Lo que es justamente la parte defensiva de Cipolletti y el Albinegro que lamentablemente no encuentra ideas tampoco para terminar molestando a Sánchez.
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0: No, lo retan.
1: No,
0: ¿Se acuerda?
1: Eso ya no es para reto, Elio.
0: ¿Se acuerda cuando antes la gente grande decía los cubros de palabras? Eso para el pacho, los piaduras, ¿no? Bueno, eso hace el señor Pompey, ¿no? Todo de palabra, todo para psicología, tranquilidad, le dice. Va a haber saque de arco para el equipo del Deportivo Rincón. 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Y en estos últimos instantes, Cipolletti también queda un poquito largo. Cuando hay muchas modificaciones, es una pregunta, señor Matías Caruso. ¿También existen en inicios un desequilibrio en los equipos? Porque los dos han hecho cinco cambios, ¿no? No lo deje pegar. Era el cordobés Montes, le pegó mal a esa pelota, tiene que salir Cipolletti desde el fondo. Digo, ¿encontrás en los dos planteles un desequilibrio a partir de las cinco modificaciones?
1: Sí, la realidad de Elio es que muchas veces los suplentes llegan justamente a darte frescura, a darte un poquito más de movilidad. Lamentablemente para el partido, con los cambios justamente ha quedado bastante planchado el encuentro y la realidad es que ninguno de los partidos ha tenido mucha actividad.
0: Y va a entrar Jair Blanco por la zona izquierda con perfil derecho. Estaba cortando bien el Checho Ranquehue dando una mano. Sobraba aire, faltaba fútbol después de las modificaciones, pero le queda para Almirón y Almirón, miralo al Tucu, Andrés. Ahí la toca el Chaco para que la tenga Nico Peralta. Y miralo a Acevedo ahora. Y miralo al Checho. Y lo vieron al Checho. Y más a la izquierda lo tiene a López. Y miralo a López y la pelota que la tocaron y el Checho le dice, miralo a Peralta y todos lo reclaman, lo estaban agarrando. ¿Qué reclama la gente de Cipolletti? Se paró toda la platea, a ver si estabas con una mejor visión ahí, Mati, para explicarme esa última jugada. Va el Checho Ranquehue, perdía la pelota frente a Valbuena, levanta la cabeza el Neuquino, juega hacia la derecha el que estuvo en Aldo Civi de Mar del Plata, la pelota que le iban a jugar frente a Nehuen García, la rechaza Nehuen. 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Mati Caruso, la gente muy ofuscada en la zona albinegra, en la zona de plateas.
1: Sí, se quejaba de un agarrón sin pelota, en este caso contra Nico Peralta, que no termina viendo justamente el árbitro del encuentro, y lamentablemente una mala decisión de Checho Ranquehue a la hora de terminar asistiendo a su compañero mejor ubicado.
0: Bueno, si no la vio el árbitro, para eso se llaman asistentes los que están acostados, pero esta a veces no ayudan, ¿no? A veces te complica más. La pelota que la tiene Almirón, larga, se le va Andrés, rechazada, la gana Jair Blanco. Le queda ahora para que la tenga Axel Oyola, el cordobés, quería jugar para Canga, que la entregaba para que la tenga ahora Montes. Ahí va el que pertenece a Boca Juniors, gambetea Montes, va a tirar la pelota, va a ensayar el centro con pierna izquierda, viene hacia atrás, apoyado, va la pelota donde está el Facu Crespo, pero se complicó el albinegro en esta última, dando una mano García para llegar. Ahora dándosela a López, López que va a jugar, levanta la cabeza, no tiene a nadie, tiene que encontrar pase en corto y es Marcos Pérez dando una mano, Marcos para Nico, Nico Peralta incansable, Nico lo tocaron de atrás, señor, cobre la falta, cobró la falta y tiro libre para Chipo en el círculo central, pero metido 3 metros en el campo del Deportivo Rincón, cae el hombre del Deportivo Rincón que a esta altura... A esta altura firma el empate. No sé si no firma el empate.
1: Es Achetoni el jugador que está tirado justamente en el campo de juego. Había llegado bien a cortar Benjamín García, pero claro.
0: Cae el hombre del Deportivo Rincón que a esta altura. A esta altura firma el empate. No sé si no firma el empate.
1: Es Achetoni el jugador que está.

0: 5 más, vamos hasta los 50.
1: 50 que empezamos a contarlos. A los 50 los empezamos a contar a partir de ahora porque tenemos 45-15 y vamos. Todo Chipo, todos los viejos, todos los papás. Ahí da ese cabezazo. La pelota queda picando. Benja. Y el Galleta debe decir cómo no va a llegar el Benja, ¿no? Hijos de otro gran jugador, el Galleta García. La pelota que va a venir ahora, picando, bollando, una maraña de piernas entretejen en el área grande. Marcos Pérez, que quería dar una mano, le quedó la ejecución de Benjamín García en el rebote, le quedó al hombre de Rincón, que es Oyola. Tiene que llegar García. Benjamín, no, Nehuen dijo, yo te doy una mano, hermano, porque estaba mal posicionado. Hay tiro libre para el elenco de Rincón. No pidan tarjeta porque si no le sacó a Petrovio Herrera, no le puede sacar al resto Matías Caruso.
2: Claro, no, te repito, Elio, para mí Pompeyo hoy no trajo la tarjeta directamente porque esta sí también era acción, justamente como para que reciba el lateral izquierdo de la cartulina amarilla. Finalmente
1: se la habrá regalado Juan Pablo a su papá.
2: Bueno,
1: a Juan Pablo Pompey.
2: Puede llegar a ser.
1: Al árbitro, puede ser, ¿no?
2: Quizás se la dejó él.
1: Sí. Juan Pablo, que anduvo evaluando a los árbitros de nuestra región el otro día en Rawson, ¿sí? Allá rendían los muchachos. Y las chicas, perdón, porque dije muchachos. No, muchachos y las chicas, todos los árbitros estuvieron allí rindiendo. Pelota que está cortando Carlos Esteves. La va a recibir López, el autor del gol, Maxi. Esta te pido nomás y la juega para Nico. Perfilate Nico con la derecha, pero lo vio el Chaco. El Chaco se va a meter al área para perfil de siniestra. Para la izquierda, le quedó ahora para López. Qué bien, zurdo es el funesino. La juega ahora más atrás para que la tenga García. Era antes para tocarla y meterla en el área. Para intentar lo último, levanta los brazos sobre la derecha. Almirón le dice, mirame, Nico la metió para Almirón.

0: Tanga, que es un torpedo, la saca García, va a jugar ahora Balbuena, bajó de cabeza para que la tenga Chetoni, va jugándola Juan Chetoni, el de Alvear, el mendocino, tira el centro, mendocino dije, y el próximo sábado desde las 11 de la mañana estamos desde Rusel en Mendoza, para Fadep Cipolletti, recuerde bien agende, se juega el sábado la 15ª para Cipolletti en la ciudad de Rusel, jugando frente a el equipo de Fadep que ayer empató frente al equipo de Torrico. Va el saque lateral por la banda derecha. Y sabe que así como usted le compró el regalo al papá en 12 cuotas, así fue caminando en 12 cuotas Valbuena para sacar ese lateral. Más tiempo no podía, porque hasta que se apliquen las reglas nuevas mundiales va a pasar un tiempo, ¿no? Pelota que va a jugar ahora Nico Peralta en la mitad de la cancha, tiene que ir a pelear ese balón, pero recibe y despeja Carlos Esteves, y el que va a despejar ahora y jugar por abajo, y lo hace muy bien, es García, que la deja para López, López que quiere cambiar de frente, cortó ahora Albertinazzi, le quedó para Nico Peralta, no era falta del colombiano, no era falta de Jair Blanco, pero el que va a salir del área para poner esa pelota en juego es Crespo, la jugó para Rivas, el Seba que debuta en el Federal A, debuta absoluto para el Seba, va a jugar con pierna derecha, arriba para Almirón, Almirón que no pudo completar el pase, la asistencia para Nico Peralta, otra vez para Crespo y Rincón se la saca de encima, Mati.
1: Sí, respeto, ¿no? Rincón ya quiere que se termine el partido, hace rato está haciendo tiempo y no busca más que se termine el encuentro.
0: Y sabe que yo no quiero, y Almirón tampoco, y la juega para Acevedo y la tira arriba Balbuena, y hay que saltar arriba, más arriba, y hay que ir a ese balón, lo gana Ranquehue, ahora Albertinazzi, todos de cabeza, todos pelota de aire, y hay lateral para Cipolletti, y nos vamos al lateral con OM, no sé si ese, pelota que venía ahora para Almirón, chao.

0: juego para estar más que nunca en zona de clasificación y relajado. Cuando haya tarjeta, porque claro, se había sacado la remera Almirón, pero qué importa ahora, ¿no? Después de una gran jugada, trepada, gran asistencia de Maxi López, que claro, contra Rincón, ¿quién iba a aparecer?
1: Y la tiene Jair Blanco y ya está la hora, ¿eh? Ahora sí quiero que termine Pompey, ahora sí quiero que termine el partido. Va la pelota de Jair Blanco, ya está.

0: Ganó Elio y con esta victoria llega nada más y nada menos que a los 20 puntos y por ahora queda como único líder porque siguen igualando en Río Cuarto a Atenas frente al conjunto de Costa Brava. Llega a los 20 unidades con 13 partidos jugados. Segundo Argentino de Monte Maíz con 19. Tercero por ahora Atenas con el Río Cuarto con 18. Rincón sigue cuarto con 16. Huracán Las Heras. Aquí vamos el tanto justamente. Saque lateral de Sebastián Rivas. La termina bajando para que le quede Andrés Almirón. Fíjate qué buena pared de Maxi López que termina asistiendo a Andrés Almirón que se saca la mufa después de tanto gol la temporada pasada. Le quedaba o no le quedaba nunca una justamente al hoy número 4. Bueno, fíjate cómo se dan las cosas que ni con pierna derecha, fue con pierna izquierda. Gran resolución, gran remate al lado del palo para poner el 2-1 que fue definitorio. Y ahora sí, la gran victoria de Cipolletti que queda como único líder de esta zona número 3 del Federal.
1: Que en el rincón fue a buscar los 3 puntos y ahora en el campo de juego la nota con Juan Pablo López.
2: Bueno, le vamos a entregar la figura del premio, la figura del partido. Bueno, a Benjamín García, lo saluda el Chala Parra. Bueno, Chala, ¿algunas palabras para el jugador?
3: No, un crack. Estuve mirando un rato, la verdad que me emocioné. Me emocioné en el segundo gol. Felicitaciones.
2: Qué partido, ¿no?
3: Merecido, merecido, merecido. No bajaron los brazos nunca y esto es lo que provoca también la gente, el apoyo. Así que felicitaciones, me encantó, me encantó.
2: Tenemos la entrega a Benjamín García. Bueno, te ha felicitado Chala Parra. Qué partido durísimo, ¿no, Benja? Y felicitaciones también porque ha sido tu primer partido como titular en la visera de Cemento, algo que no se había dado hasta el momento.
4: Sí, sí, la verdad que primero agradecerte por el premio. Y sí, la primera vez que juego acá, pude por fin debutar con mi hermano, que era lo que más quería, lo que más anhelaba. Y feliz, la verdad que orgulloso de mí, de este equipo que deja la vida hasta el final. Y que la gente venga a alentar, nos da un plus más. Así que nada, muchas muchas felicidades.
2: Qué regalo para el Galleta, ¿no?
4: Sí, no. Todavía no le compré nada, así que me viene bien.
2: Contame, bueno, había que ir a buscarlo. Ellos estaban cerrando quizás un poco, estaban jugando a la contra y Sipo estaba volcado en el ataque.
4: Sí, nosotros sabíamos que se nos podía presentar esta parte del partido. Es normal que en un momento del partido nosotros no tengamos que hacer fuerte atrás y nada, yo creo que lo hicimos bastante bien, bastante sólido. El primer gol llegó muy rápido, pero después sabíamos, estábamos tranquilos que no nos iban a hacer de vuelta.
2: Siempre es un rival duro, ¿no? Se vive como un clásico, pareciera adentro, ¿no? Aunque no lo es.
4: Sí, todos los partidos. En lo personal vivo todos los partidos como si fuese una final. No importa el rival, hay que jugarse la vida todos los partidos.
2: ¿Cómo lo viviste vos con Víctor Manchanfico, un compañero nuevo en esta oportunidad?
4: No, la verdad que Víctor me facilita todo. Me hace todo más fácil, me habla, me ordena. No, me lo hizo muy fácil, la verdad. Tiene mucha experiencia y yo aprendo siempre de él.
2: Va sumando Poroto, va sumando minutos y se ha sumado Seba Rivas hoy, con quien has compartido seguramente la liga.
4: Sí, la verdad que estoy agradecido, estoy feliz por Seba, todavía no le agradecí. No lo felicité, digo. Pero sí, se lo merece, viene entrenando de abajo. Y es una hermosa oportunidad y más la visera con un triunfo, la verdad que estoy muy feliz por él.
2: Bueno, Benja, felicitaciones nuevamente y bueno, a festejar y a disfrutar el premio.
4: Gracias, amigo.
2: La palabra de Benjamín García, bueno, la figura del partido. Hoy bien. Estamos esperando el segundo premio, también va a ser la entrega Chala Parra que sabe de
1: tener
2: la pelota
1: favor.
2: En los pies, ¿no?
0: Sí, sí. Y emocionado Chala Parra, Juan, la verdad. Es como está toda la tribuna acá en la negra, ¿no? De esta forma, terminar un partido así es distinto, ¿no? Nah. Se sufre, pero se disfruta el doble.
1: Claro, el Chala hablando de la gente, de lo que significa, ¿no? Si lo sabrá el Chala, uno de los ídolos que tiene el albinegro. Compañero del Galleta, el padre de los hermanos García, en aquellos momentos, digo. Y hay otra entrega allí del Chala, que bueno, Chala, de pelota sabe.
2: ¿Qué decir de este jugador, no?
3: Crack. La verdad que se nota mucho la diferencia cuando agarro la pelota. Así que bueno, felicitaciones por el triunfo y nos vamos todos contentos.
2: Le falta atajar nomás a Almirón.
3: Tiene mucha dinámica, un jugador de casi toda la cancha prácticamente. Así que bueno, felicitaciones por el triunfo.
2: Hacemos la entrega, Chala, muchas gracias también a vos. Bueno, Andrés, llegó la hora del gol, algo que venías buscando. Lo mencionaste muchas veces, bueno, y finalmente se dio hoy para los 3 puntos.
5: Hola, buenas tardes. Bueno, primero que nada, agradecer las palabras al hombre. Sí, sirvió el esfuerzo que hicimos. Creo que venimos haciendo las cosas bien. Se está notando. por ahí, como todos sabemos, tenemos algo pendiente que es ganar de visitante. Creo que estamos trabajando por eso, día a día trabajamos para lograr una victoria de visitante, pero creo que el triunfo hoy fue merecidísimo porque lo buscamos desde el primer tiempo, desde el primer minuto lo fuimos a buscar. Creo que somos justos ganadores porque hicimos el primer gol en una distracción, culpa nuestra, nos empatan y como te dije recién, no lo dejamos buscar nunca, así que mereció triunfo para Cipolletti hoy.
2: Me imagino cómo se haber festejado en Chaco tu gol.
5: Sí, estaban todos pendientes, por ahí un día especial por el Día del Padre, me dejaron de mandar el saludo a mi papá, a mi cuñado Juan, que es como un segundo padre para mí, a mi hermano Alejandro, así que creo que todos estaban prendidos por el partido hoy. Gracias a ustedes también porque le hacen llegar las imágenes a Resistencia, así que creo que hoy se festeja doble.
2: Lo decías días atrás, estabas ansioso porque los goles no llegaban, había algún chiste interno también, bueno, finalmente llegó, contame cómo fue la jugada.
5: Sí, creo que el esfuerzo que hago día a día, que no me entrego en ningún momento, creo que se mareó el arco, gracias a Dios, gracias al esfuerzo de todos mis compañeros también. Después de una jugada creo que lo buscamos, me quedó ahí, tiré una pared con Maxi López, me la dejó ahí, servía por así decirlo y cerré el ojo y me metí un zurdazo, así que por suerte se metió en la red.
2: Y no te queda otra que festejar así, bueno, te llevaste la amarilla, pero no pasa nada.
5: Sí, no pasa nada, creo que tenía que festejarlo así porque se me venía cerrando el arco hace mucho partido, por ahí el año pasado en esta fecha ya tenía como 6-7 goles y bueno, hoy se abrió, creo que fuimos justo merecidos de la victoria, así que estamos muy, muy contentos por eso.
2: Guacha, felicitaciones.
5: Gracias por todo y bueno, que los padres vayan a seguir disfrutando su día.
2: Gracias. La palabra de Andrés Almirón, bueno, el hombre de los tres puntos, el hombre del último gol.
0: Gran partido una vez más de Andrés Almirón, pero yo creo que contra Rincón y para mí más allá de las personas que se han elegido como figura, contra Rincón es imposible no meter en el podio a Maxi López, ¿no? Que termina marcando el primer tanto del partido y además después termina asistiendo Andrés Almirón, de un jugador completo, hoy termina marcando la diferencia, otra vez demostrando a través de su pierna izquierda, de su magia, todo lo que puede hacer adentro de una cancha y me parece que también está dentro de lo que es el podio de los jugadores del Albinegro, Juan.
2: Totalmente, correcto, creo que todos han tenido un gran partido, Gonzalo Lucero también lo mismo, hoy no ha tenido que actuar tanto Facu, pero la realidad es que todos han tenido un punto alto, y era complicado si Cipo no se llevaba ese gol de Andrés Almirón y estos tres puntos, sobre todo porque no se puede perder más en casa. Yo creo que viene pagando Cipo esa derrota y ese empate que ha tenido en la primera rueda aquí en la visera de cemento, por eso es que no ha logrado todavía acomodarse, pero bueno, vino bien el triunfo en la jornada de hoy.
1: Juan Pablo, fíjate vos que Cipolletti termina con tres defensores de los cuatro nacidos desde la liga, ¿no?
2: Totalmente, sí. Creo que es el cuarto o quinto jugador que debuta en estos dos años, porque ha pasado, bueno, Sergio Ranqueu ya lo venía haciendo, pero subió Benjamín García, Valentín Flores, Facundo Berezovsky, que más allá de no ser un jugador de la institución, llegó en el verano, fue una apuesta justamente del albinegro, se quedó y debutó, y bueno, y ahora se ha sumado Seba Rivas. La realidad es que son jugadores que vienen peleándole de abajo, son juveniles que han tenido paso en la liga, que han tenido finales y algunas derrotas también dolorosas, pero que han seguido en la institución y bueno, se están ganando su lugar hoy por hoy.
1: Exactamente, eso último que decías, ¿no? Se han quedado en la institución, más allá de algún paso en los torneos regionales por otros clubes. Qué importante de cara al futuro de Cipolletti.
2: Bueno, Federico Acevedo, me estoy olvidando, el más importante, el goleador.
1: Claro, sí. Es una buena noticia, más allá del triunfo. Juan Pablo, ¿nos contás qué queda por allí abajo?
2: Bueno, nos hemos quedado aquí. Bueno, la gran mayoría de los jugadores ya se ha retirado. Han quedado algunos poquitos nada más. Saludando a sus familias. Vamos a ver si nos podemos mover, si tenemos tiempo. Nos movemos un ratito y charlamos con alguno más.
1: Bueno, te damos un instante ahí para lo que será el cierre de transmisión de este importante triunfo de Cipolletti. Si te parece, Mati, le recordamos a la gente la tabla de posiciones.
0: Sí, ¿sí? Claro.
1: Para que sepan cómo está finalizando o parcialmente la tabla de posiciones jugadas 14 fechas.
0: Obviamente resta gran parte del segundo tiempo en Río Cuarto entre el conjunto de Atenas y Costa Brava, que siguen 1-1, pero con estos resultados por ahora el albinegro es el único líder con 20 puntos, lo sigue Argentino de Monte Madrid con 19, Atenas de Río Cuarto queda con 18, Deportivo Rincón con esta derrota con 16, al igual que Huracán Las Heras, que también perdió el fin de semana. Juventud Unida de San Luis queda con 15, al igual que Costa Brava con este empate parcial. 15 también para Fadeb y 14 puntos para el conjunto de San Martín de Mendoza, que pese a haber cosechado una buena cantidad de victorias en los últimos partidos, no logra desprenderse de ese último lugar de la tabla de posiciones.
1: El especialista en hacerle goles al Deportivo Rincón. No sé si alguien más le ha hecho 3 goles al Deportivo Rincón o en todos los partidos que juegan, ¿no?
2: Maxi, bueno, felicitaciones por el partido. Otro gol más, ya es el tercero al Deportivo Rincón, un doblete allá, uno acá. Bueno, ¿cómo viviste el partido?
6: Bueno, muchas gracias. Sí, ya 3 goles a Rincón, así que bueno. Me hace bien jugar con Rincón. No, vi un partido medio trabado, difícil, sabía que iba a ser así, siempre la segunda pelota, pero bueno, tratamos de, el primer gol nosotros que hicimos fue una jugada de entrenamiento, así que y la segunda también, yo creo que descargando a la guacha pudo hacer el gol, pero bueno, sabíamos que teníamos que buscar el último momento, partido difícil, pero bien, contento, feliz que pudimos dejar los 3 puntos en casa.
2: ¿Se vive distinto con el Deportivo Rincón? ¿Hay otro tinte?
6: Y como siempre, a veces no se nos da el resultado, nosotros seguimos trabajando así, de la misma manera, y bueno, eso, después el trabajo te da el fruto.
2: ¿Te esperaba tu gol, más allá de que fue toda una jugada preparada, ambos goles, como decías?
6: Y sí, yo estaba convencido que todo el partido vengo convencido que me va a tocar, pero bueno, gracias a Dios que ahora fue en este momento que sirvió para ganar también, y bueno, eso más feliz.
2: Hablábamos recién con la Guachi y decía, no, una pared que me dejó justito el gol, servido el gol, me decía, por la asistencia.
6: Sí. Pero bueno, eso, lo importante es que él pateó bien, porque podía patear afuera. Pero bueno, todo de él, así que bueno, muy contento por él.
2: Maxi, muchas gracias y bueno, feliz día para vos también. Bueno,
6: muchas gracias. Chao, no.
2: Teníamos la palabra de Maxi López. Bueno, uno de los goleadores, ya tiene 3 tantos. En su cuenta personal, bueno, tiene un poquito más, pero en realidad son 3 tantos que le ha convertido al Deportivo Rincón.
1: Bien, Juan Pablo Andrés, te despedimos desde la zona del campo de juego. Gracias por tu trabajo impecable, como siempre. Será hasta el próximo partido,
2: chicos. Será hasta la próxima. Bueno, feliz día para todos los padres, a seguir disfrutando y nos estamos encontrando la próxima semana.
1: Bueno, feliz día, Juan. No, nosotros vamos ya preparándonos. 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
0: Sí.
1: Vamos a pasar antes de ir a Rusel, a Mendoza.
0: Sí o sí.
1: Recuerde, el próximo sábado, desde Rusel, en el departamento Maipú, en la provincia de Mendoza, el día sábado a las 11 de la mañana vamos a estar iniciando la previa. Yo les los dejo con el señor Matías Caruso y el análisis de este gran triunfo del Club Chipoletti. El gran abrazo a todos los padres albinegros, a todos los padres en el mundo. Muchas gracias. Cierra el señor Matías Caruso y les explica este gran triunfo, estos 3 puntos del albinegro.
0: Importante, la verdad, la victoria necesaria para quedar justamente como único líder, más allá del partido que se está jugando. La verdad, jugó con el corazón, terminó siendo el único de los dos equipos que lo fue a buscar en el último tramo de encuentro. Un tiempo para cada uno, me parece. Primero fue un poquito mejor Rincón, después Cipolletti arrancó mucho mejor. La verdad, cambió ese presente que tenía justamente el encuentro y se lo termina llevando con un gol de otro partido, ¿no? Después de tanto ir a buscarlo, Andrés Almirón finalmente se termina abriendo el arco con su pierna izquierda después de una gran jugada de Maxi López, que siempre que ve a Rincón, la verdad, termina teniendo un gran partido. Gol y asistencia para el número 11, gol para el número 4, y hoy se marca esta diferencia que lo deja justamente a Cipolletti muy bien posicionado. 3 puntos de oro, en necesaria victoria justamente como local, lo decía el Guacha Almirón, necesario también poder sumar como visitante, por eso es el objetivo para este próximo sábado a las 11 y media de la mañana, cuando se mida contra Fadel para darle continuidad. Fecha 15 de este torneo federal de fútbol. La realidad es que Cipolletti queda bien acomodado, está con un buen presente y obviamente seguramente va a estar recuperando soldados para lo que será la próxima fecha. Con esto nos vamos, nos despedimos, nos reencontramos mañana como siempre en cada una de las ediciones de nuestros noticieros, y por supuesto también mañana tenemos Argentina, segunda fecha del Mundial, a partir de las 13:30 la previa, arranca a las 14 horas el partido frente a Austria. Ojalá que sea con una nueva victoria de Argentina para ya casi sellar la clasificación a los 16avos de final, y este Mundial obviamente que nos tiene con la ilusión de todos para que se pueda levantar una nueva copa, la cuarta estrella y la segunda de Lionel Andrés Messi. Muchas gracias por estar del otro lado, como siempre nos reencontramos en el fútbol que viene, el próximo sábado desde Mendoza con Fadeb Cipolletti. Muchas gracias y buen fin de semana para todos.

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mañana en la radio con este programa que llamamos Proyecto One. 3 horas de muy, pero muy buena selección de música. Soy Marcelo Alessandroni y te haré compañía este finde con estos temas que te van a encantar. Estamos arrancando con los 2000, con esta década que también tiene muy buena música, ¿eh? No solamente nos quedamos con los retro en los 70, 80 y 90. Tenemos cosas buenas de los 2000, como es esto, The Weeknd, para arrancar hoy, ¿eh? Take My Breath es la canción elegida. Llega ahora Summer Love.

0: The Food Conspiracy con este Summer Love, una canción de esta banda sueca de pop que fue lanzada como descarga digital en Suecia el 29 de abril del 2016 y la canción alcanzaría el puesto número 54 en la lista de singles suecos.
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0: atrás en la música de Jimmy Cliff con este Reggae Night Remix para disfrutar de Santana junto a Rob Thomas.
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0: Smut es la canción que interpreta esta banda Santana con la colaboración de Rob Thomas. La canción que fue escrita por Thomas, lanzada en 1999 como primer sencillo del álbum Supernatural. Fue un éxito rotundo, llegó a alcanzar las altas posiciones en las listas populares de varios países, incluyendo la primera posición de Billboard Hot 100 durante 12 semanas. Fue el último Billboard Hot 100 número 1 en los 90 y primer número 1 de los 2000, el siglo XXI, donde Smut es la única canción en aparecer en los dos rankings de Billboard. Esta canción también ganó 3 premios Grammy en las categorías Grabación del Año, Canción del Año y Mejor Colaboración Vocal Pop.
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0: Sonaba Ricardo Arjona con Historia de Taxi. Es el nombre del cuarto sencillo del álbum Historias, que fue lanzado por este cantante guatemalteco en 1994.
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0: Iniciando con la canción de Charly García, Los Dinosaurios, este momento donde suena nuestro querido rock nacional. Lo que llega ahora es Ciro y los Persas, se llama Noche de Hoy.
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0: se desprende del disco Espejos, primer disco en solista de Andrés Ciro Martínez y su banda Los Persas. Fue tras la separación del exitoso grupo Los Piojos. Fue doble disco de platino en Argentina y al poco tiempo de su lanzamiento. Fue grabado entre abril y julio del año 2010 y su sonido es mezcla del rock, blues, reggae y malambo.
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Bueno, hoy te traje en vinilo la canción de Morrissey con este Every Day Is Like Sunday. Tercer canción del álbum debut en solista de este cantante británico. El disco se llama Viva Hate. Segundo sencillo del disco es esto, Every Day Is Like Sunday. Fue número 9 en la lista de los sencillos del Reino Unido, siendo una de las canciones más populares de este cantante. Llega Glass Tiger en versión extendida.

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0: Qué linda canción de Lady Gaga en este momento con Alejandro. Canción que interpreta esta cantante y compositor estadounidense. Está incluida en el tercer disco de esta cantante del año 2009. Tuvo buena repercusión en varios países como Australia, Canadá, Nueva Zelanda, Suecia y Estados Unidos, donde lograría posicionarse dentro de los 10 primeros lugares de Billboard Hot 100.
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Estamos arrancando con esto que se llama Craze, un éxito internacional que lanzaría este sencillo House en 1988. Se llama The Party, es una versión club mix que hemos elegido en nuestros vinilos. Así estamos arrancando con los discos. Acá en la radio suenan los vinilos y este fue el que te estamos presentando para iniciar el programa del día de hoy. Llega otro temazo, esto es FR David, versión de el año 2007, junto a Winda. A ver, escucha, a ver qué te parece.

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presento otro vinilo y esto es Shannon, esto es Runaway. Qué clásico sencillo que está escrito e interpretado por este cantante de rock norteamericano del Shannon. Está con el tecladista Max Crooks y es el primer corte de difusión perteneciente al álbum homónimo de 1961. Se convirtió rápidamente en un gran éxito internacional, llegando al puesto número 1 en Billboard Hot 100. Y si es un clásico, suena acá, en la radio, en este programa. Soy Marcelo Alessandroni y te propongo los mejores temas de todos los tiempos.

0: Sabés que te podés comunicar más 549-2314-622-2430. Lo que estaba sonando Rick Astley con este She Want to Dance With Me. Con esto cerramos este bloque en esta edición de fin de semana de Proyecto One.
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El disco se llamó Lorenzo 1994, séptimo álbum del cantante italiano Jovanotti. Este disco obtuvo disco de oro y disco de platino en Italia y en el resto

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0: Lo que suena es Runaway con Jamiroquai. Lo que te propongo escuchar ahora es Robert Palmer con este Bad Case of Loving You.
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0: grandes canciones, edición tras edición, venimos seleccionando la mejor música de todos los tiempos. Se iba Robert Palmer, ahora te presento un lento de aquellos.
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estos minutos disfrutamos de dos lentos. Lo primero que te propongo escuchar es Forever Young de Alphaville. Es una canción que interpreta este grupo de synth pop y new wave alemán. Pertenece al álbum debut de estudio de Alphaville, llevando el nombre Forever Young, y fue lanzado en 1984. El sencillo fue un rotundo éxito en Escandinavia y en los países europeos de habla alemana en ese mismo año. A pesar de que no fue un sencillo europeo muy exitoso por este grupo y que no llegaría al top 40 de los Estados Unidos, tuvo tres lanzamientos individuales en su país natal. No obstante, sería que en los Estados Unidos llegaría a ser su éxito mayor. Se convertiría en una de las canciones más emblemáticas de esta banda alemana y posteriormente ha sido versionada por numerosos artistas. Vamos con otro lentazo. Llega Sting con

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